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0: noches, bienvenidos y bienvenidos a una emisión realmente especial de La Hora Nacional. Es que hoy estamos de manteles largos porque celebramos 89 años de acompañar a las familias mexicanas. Y qué mejor que hacerlo desde un lugar lleno de historia, Casa Tlaxcala, en el Centro Histórico de la Ciudad de México.
1: Hoy es una noche para recordar el compromiso que, desde hace casi 9 décadas, mantiene vivo este espacio. Acercar a millones de personas lo mejor de nuestra historia, nuestras tradiciones, nuestra diversidad cultural y las historias que nos unen.
0: El 25 de julio de 1937, por iniciativa del entonces presidente Lázaro Cárdenas del Río, nació La Hora Nacional, que hoy es el programa de radio más antiguo de México que sigue al aire de manera ininterrumpida. Desde entonces ha evolucionado junto con el país, manteniendo intacta su vocación de servicio público.
1: Hoy nos encontramos en la sede de la representación del gobierno del estado de Tlaxcala en la Ciudad de México. Y les agradecemos por abrirnos las puertas de esta casa para hacer esta transmisión conmemorativa.
0: Este inmueble, construido hace varios siglos, tiene una historia bien importante. Es que a finales del siglo XIX fue hogar por un tiempo del escritor y héroe de la independencia cubana José Martí. Además, actualmente tienen la exposición del maestro César Menchaca, un artista mexicano que hace piezas monumentales llenas de color, símbolos e identidad.
1: También nuestro reconocimiento y un enorme abrazo a todas las radiodifusoras y televisoras públicas que cada semana hacen posible que La Hora Nacional llegue a millones de personas en todo México. Muchísimas gracias por ser parte de esta gran historia que hoy cumple 89 años.
0: En este programa vamos a hablar del Día Internacional de la Mujer Afrodescendiente. Y hablando de mujeres que han dejado huella, revisaremos el papel que han tenido en nuestra historia.
1: Reconoceremos la riqueza de nuestras lenguas originarias y la importancia de difundirlas.
0: Viajaremos al pasado para conocer la grandeza de México Tenochtitlán, una ciudad con gran ingeniería y organización.
1: En nuestros flashazos del bienestar tendremos información sobre el Acuerdo Nacional Maíz-Tortilla, un programa que fortalece a productores y a quienes se dedican a la elaboración y venta de este alimento fundamental. Por favor, quédense con nosotros. ¡Oh!

0: La música tradicional mexicana sigue transformándose y encontrando nuevas voces. Desde el Valle del Mezquital, en Hidalgo, llega el grupo Los Camaleón, un trío que está renovando la música huasteca al mezclar la esencia del huapango con el pop contemporáneo. Con su propuesta, demuestran que nuestras raíces tienen muchos caminos para seguir sonando. Vamos a escuchar una de sus canciones.
1: ¿Qué tal, sus amigos Los Camaleón? Estamos en la Hora Nacional, estamos de fiesta con Flor Pálida de Los Camaleón.

0: Cada 25 de julio se conmemora el Día Internacional de la Mujer Afrodescendiente, una fecha que nació en 1992 durante el primer encuentro de mujeres afrolatinas, afrocaribeñas y de la diáspora. Es un espacio para visibilizar las luchas, aportaciones y desafíos de las mujeres afrodescendientes, tanto en América Latina como el Caribe.
1: Esta fecha nos invita a reconocer sus historias, su riqueza cultural y su papel fundamental en la construcción de nuestras sociedades, pero también a reflexionar sobre las desigualdades que enfrentan por la discriminación, el racismo y las múltiples formas de exclusión. Es un llamado al respeto, a la dignidad y a garantizar sus derechos.
0: Bueno, ya que estamos hablando de nuestra riqueza cultural, vamos a hablar sobre las personas afrodescendientes. Su día se celebra cada 31 de agosto y es una fecha para reconocer las contribuciones, historia y cultura de las comunidades afrodescendientes.
2: Así es. Y para platicar del tema, tenemos aquí con nosotros en la Hora Nacional a Isaura Patricia de la Cruz García. Ella es una mujer indígena y afromexicana de la Costa Chica de Guerrero. Ella es promotora y defensora de los derechos de las mujeres indígenas, integrante de la Organización de Traductores e Intérpretes, OTIGLI, coordinadora de las Corredes de Paz y Justicia de México e integrante del Consejo y Representantes Indígenas en la Ciudad de México. Isaura, ¿qué tal? Buenas noches.
3: Bueno, sí, ya me quedé así. Ay, ¿todo eso? Pesa, me refiero en el sentido de que pues siempre estamos en lucha. Siempre lo que estamos haciendo lo hacemos de corazón, siempre hacia nuestra cultura, amor hacia nuestra cultura, porque me encanta la frase que dice existimos porque resistimos. Me encanta porque así es, así ha sido, pero pues bueno.
0: Con todo ese currículum, me imagino que en el camino te has de haber encontrado un montón de topes y trabas, ¿no? Desafíos, por decirlo de alguna manera.
3: Sí.
0: ¿Nos puedes platicar un poquito de algunos de ellos?
3: Bueno, han sido los desafíos, barreras, esas desigualdades, están ahí día a día, ¿no? Más sin embargo, donde fue muy notorio, y lo sé porque lo tengo muy presente, es a partir de que salgo de mi comunidad, me voy, en este caso, a la Ciudad de México, es donde me doy cuenta que existe todo este tipo de desigualdades. Dije, wow, me miran distinto, pero yo también miro distinto, ¿no? Porque yo vengo con otra mirada también, y encontrarme aquí también es también de fue un choque así, de donde yo vengo, pensaba que se hablaba, en mi caso, que yo hablo el amuzgo, pensé que aquí también se hablaba. Así que yo llegué muy natural sin saber que aquí existía otra lengua, pero no nada más estamos hablando de la lengua predominante, sino que también me encuentro con otras comunidades indígenas que radican aquí. De ahí empezamos como que yo me empiezo a integrar, una de las cosas, el ver esta diversidad, me empiezo a integrar para encaminarme a esto y pues hasta ahorita aquí seguimos.
2: Lo que nos cuentas de visibilizar y de poner todo esto sobre la mesa es muy importante, ¿no? Y tu trabajo también es súper importante porque, como decías, estás en todo, no paras.
3: Sí, yo creo que este día lo tenemos precisamente para crear conciencia y buscar la manera de combatir este racismo y la discriminación, para dar a conocer nuestra cultura. También es para mostrar nuestra identidad, también es de las aportaciones que los pueblos afrodescendientes han hecho para construir este país, el cual hoy pues es México, con esta diversidad lingüística.
2: Es que
3: con
2: es
3: esta...
2: eso es México.
3: Ajá, somos parte, pero esta parte no se veía, porque digo, la lucha de nosotros ha sido desde antes, ¿no?
2: Sí, claro.
3: Antes, mucho antes de precisamente...
2: Sí. Y falta todavía.
3: Sí, sí, falta mucho, pero esa lucha nos trajo al reconocimiento, ¿no? Pero también ese reconocimiento, repito, ya nos trajo también a estos espacios.
2: Así es.
0: Pues nos da muchísimo gusto haberte conocido, que vengas a platicarnos de todos esos temas, haber podido escuchar sobre todos tus nombramientos y trabajo para que haya más visibilidad y vivamos en un país más igualitario.
3: Sí, ya nos atrevemos las mujeres, en este caso vamos a hablar de la mujer, ya nos atrevemos a ocupar estos espacios que siempre han sido para el hombre, ¿no? Ahorita hay mujeres afrodescendientes e indígenas también que han ocupado cargos muy importantes.
2: Sí.
3: Los han ocupado cuando antes era de hombres o de mujeres con mente blanca, ¿no? Y ahorita ya podemos participar. Entonces, pues, sí estamos avanzando, que nos falta mucho también, pero yo repito, es trabajo de todos.
2: Así es.
3: De todos hacerlo.
2: Pues muchísimas gracias, Isaura, te lo agradecemos mucho. Gracias por venir a la Hora Nacional.
3: No, a ustedes por la invitación. Gracias.
0: Y es un gusto que estén con nosotros aquí. No se les ocurra irse a ningún lado, por favor, que tenemos mucho más. La historia de México también se construye gracias a mujeres que, con su talento y determinación, abrieron camino para muchas generaciones.
1: Por eso mismo, nuestros compañeros Rosalba Aguirre y Germán Gastelum nos platicarán sobre la importancia de visibilizar el papel de las mujeres en nuestro país.
4: familia de la Hora Nacional, hay historias que cambiaron el rumbo de nuestro país, que durante mucho tiempo no tuvieron el espacio que merecían. En la Hora Nacional, nos gusta abrir una ventana para conocer y recordar a esas mujeres que con su trabajo, su talento y su valentía han dejado una huella profunda en México.
5: Y es un tema que nos toca a todas y a todos. Hoy las mujeres representan alrededor del 51.7% de la población mexicana, de acuerdo con el INEGI. Hablar de las mujeres es hablar de la historia de nuestro país, porque han estado presentes en la cultura, en el arte, la ciencia, la educación, la salud, y en muchos otros ámbitos que forman parte de nuestra vida cotidiana.
4: Lo interesante es que al conocer sus historias descubrimos nuevas formas de entender nuestro país. Detrás de muchos acontecimientos importantes de México, hay mujeres que aportaron ideas, conocimientos, esfuerzo y que, bueno, abrieron el camino a las nuevas generaciones.
5: Eso es lo que hemos querido compartir en nuestras cápsulas. Historias que inspiran y que nos invitan a mirar nuestra historia desde otra perspectiva. Porque cuando conocemos sus trayectorias, también reconocemos la importancia de sus aportaciones y el impacto que tuvieron en la sociedad.
4: Hemos hablado, por ejemplo, de Margarita Maza, una mujer fundamental en la historia de nuestro país, por su acompañamiento, la participación que tuvo durante etapas importantísimas en la Fundación de México. También, por ejemplo, Matilde Montoya, la primera médica mexicana quien abrió camino para que muchas mujeres pudieran dedicarse a la medicina.
5: También recordamos a Elena Poniatowska, escritora, periodista, cronista y activista mexicana, una de las grandes voces de la literatura y el periodismo de nuestro país. Aurora Reyes, muralista, maestra y artista, considerada la primera mujer muralista de México. Y a Elvia Carrillo Puerto, una de las grandes impulsoras del voto femenino y de la participación de las mujeres en la vida política de nuestro México.
4: La lista sigue creciendo. Hay mujeres que transformaron su comunidad desde la educación, la investigación, las artes o el servicio a los demás. Ocupan espacios que nos han dado y siguen hasta nuestros días vigentes porque nos han dado muchísimo conocimiento a las nuevas generaciones.
5: En la Hora Nacional hemos acercado al público a grandes personajes de nuestra historia de una manera diferente, a través de entrevistas con actrices que le han dado vida y que nos permiten conocer sus historias desde una mirada más cercana.
4: Por ejemplo, tuvimos a Sor Juana Inés de la Cruz, una mujer brillante que defendió su derecho al conocimiento y a expresar sus ideas. También a figuras llenas de simbolismo como Zihuacóatl, ¿te acuerdas? Sí, claro. También hemos tenido a la Catrina, un personaje creado por José Guadalupe Posada.
5: Símbolo también en nuestro país, hablando de cultura. Cada una de estas historias nos recuerda que las mujeres han estado presentes en todos los capítulos de México. En las letras, en las artes, en la ciencia, en la educación, en las luchas sociales y en la construcción de nuestra identidad.
4: En la Hora Nacional creemos que hablar de las mujeres es contar la historia completa de nuestro país. Por eso seguimos compartiendo sus voces, sus logros y las aportaciones de millones de ellas.
5: Y por supuesto, tener muy en claro que gracias a esta lucha constante de las mujeres tenemos la primera presidenta mexicana, nuestra querida
4: Claudia Sheinbaum.
5: Gracias a todas ellas que han creado un México poderoso y fuerte.
4: Seguimos celebrando este aniversario justo recordando el papel tan importante de la mujer en la historia.
5: Felicidades.
4: Felicidades.

0: En el año 1325, sobre un pequeño islote en medio del lago de Texcoco, se fundó Tenochtitlán, la gran capital del Imperio Mexica. Con el paso del tiempo, esta ciudad se convirtió en una de las más importantes de Mesoamérica.
1: Llegó a tener más de 200.000 habitantes y una extraordinaria ingeniería hidráulica. Construyeron acueductos, calzadas, canales navegables y un sistema agrícola basado en chinampas que permitió alimentar a su población creciente. Vamos a conocer más de su historia en la siguiente cápsula.
2: México es una sociedad multicultural y plurilingüística que tiene en sus pueblos originarios, en su cultura y tradiciones que persisten hasta hoy, una de sus mayores fortalezas. Su historia está estrechamente ligada a sus ciudades. La Ciudad de México Tenochtitlán, una de las más esplendorosas del México antiguo, construida en medio del Gran Lago de Texcoco, es uno de los mayores logros de la civilización mexica. Fue fundada en 1325, después de un largo peregrinar del pueblo mexica de 260 años desde Aztlán, su lugar de origen. La ciudad se erigió sobre un islote y se extendió ganándole terreno al agua a través de notables obras de ingeniería hidráulica. En el centro de la ciudad estaba el Templo Mayor, o Gran Teocalli, y un conjunto de palacios y espacios públicos en donde se realizaban las principales actividades religiosas, políticas y administrativas. Ese gran centro ceremonial era el núcleo del que partían cuatro calzadas que comunicaban a la ciudad con la tierra firme. Hacia el sur, la de Iztapalapa, que la conectaba con los pueblos de Coyoacán, Xochimilco e Iztapalapa. Hacia el poniente, la de Tacuba. Al norte, la de Tepeyac. Al oriente, otra calzada conectaba con la zona de embarcaderos que se dirigían principalmente a Texcoco. Alrededor del gran centro ceremonial, la población mexica vivía en cuatro barrios o tlaxilacali, islotes separados por las cuatro calzadas descritas. Al nororiente estaba Atzacualco, lugar de las hormigas, relacionado con el Mictlán, región de los muertos y la oscuridad. Al suroriente, Teopan, lugar de los dioses, donde nacía el sol, relacionado con el dios Huitzilopochtli y donde se encontraba el Templo Mayor y el centro ceremonial principal de la ciudad. Al surponiente, Moyotlán, lugar de los montículos de agua o lugar de los mosquitos, relacionado con la diosa Chalchiutlicue, con el agua y el ocaso. Al norponiente, Cuepopan, junto al camino, donde se desarrollaba la mayor parte del comercio y que se conectaba con la ciudad gemela de Tlatelolco, que formaba una unidad política, religiosa y comercial con Tenochtitlán. Estos cuatro tlaxilacali estaban habitados por familias extensas que provenían de un mismo linaje y que tenían un fuerte vínculo comunitario. Había cerca de 60 comunidades familiares organizadas en calpulis en esos cuatro barrios de la gran ciudad. Poseían y trabajaban la tierra en común. Se dedicaban normalmente al mismo oficio. Organizaban sus ceremonias religiosas en honor de sus dioses patronos y tomaban colectivamente las decisiones sobre la guerra, los desastres naturales y la política. Dentro de cada barrio había un templo central, o teocalli, casas y espacios públicos para las actividades colectivas, religiosas y civiles. México Tenochtitlán, la ciudad sagrada mexica, la capital más importante de Mesoamérica en el siglo XV y comienzos del XVI, centro político y militar dominante, fue símbolo de esplendor y grandeza. Su historia, la de los hombres y mujeres que la habitaron y que la siguen habitando, es parte fundamental de la herencia de la que se nutre el humanismo mexicano.

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2: México tiene una gran diversidad cultural y lingüística. Con 68 lenguas indígenas y 364 variantes lingüísticas, nuestro país tiene un patrimonio vivo que merece seguir escuchándose. Cada palabra representa una forma única de entender el mundo y preservar la memoria de los pueblos.
3: Y por eso, aquí en La Hora Nacional hemos abierto un espacio permanente para escuchar y difundir estas voces. Y hoy vamos a platicar con nuestro querido Ulmaro Juárez, él es director de comunicación social del Instituto Nacional de Lenguas Indígenas, sobre la importancia de conservar nuestras lenguas maternas. Querido Ulmaro, bienvenido una vez más a La Hora Nacional.
4: Muchísimas gracias, querido Cha. Juna, Leos, muchas gracias por esta invitación.
2: Pues es un gusto tenerte aquí, sobre todo por lo que siempre nos cuentas sobre la diversidad lingüística de México. Para empezar esta plática, ¿consideras que es tan importante que se preserven las lenguas originarias?
4: De acuerdo al catálogo de lenguas indígenas del Instituto Nacional de Lenguas Indígenas Nacionales, tenemos 68 lenguas. Hay un nuevo catálogo, es una nueva actualización donde se menciona que ya hay 69 lenguas indígenas, incluyendo la lengua Ende, una lengua que se habla en el estado de Coahuila, Chihuahua, una parte de esos estados. Por eso ya tenemos ahora 69 lenguas indígenas más el español y todas con el mismo valor. Son 70 lenguas nacionales. ¿Y por qué es muy importante, Leos? Fíjate que algo que me gusta en estos tiempos que estamos viviendo, las lenguas indígenas son la identidad. Son la cultura, son la vida de nuestro país, de México. El tenerlas, el fortalecerlas, realmente lo que estamos haciendo es fortalecer al México. México, si tú te das cuenta, a nivel mundial es reconocido por su cultura, por su lengua, por su vestimenta, su comida, pero todo tiene que ver desde los pueblos indígenas.
3: Y cuando una lengua deja de hablarse, que es una desgracia terrible, ¿qué pierde la comunidad? ¿Qué pierde el país? ¿Qué pierde el mundo?
4: Cuando se pierde una lengua, se pierde la identidad de México. Se pierde la mayoría de las cosas, ¿no? Se pierde una cosmovisión. Por eso, hoy en día estamos tratando de hacer estos trabajos, estos programas en diferentes estados, en todo el país, para fortalecer la lengua originaria.
2: ¿Cuál dirías que es el o los principales retos que están enfrentando actualmente las comunidades para mantener vivas estas lenguas maternas?
4: Independientemente de decir o estar en la actualidad algunos retos, más bien todo esto viene desde la historia, desde los orígenes. Cuando fue la conquista, desgraciadamente se vio y ha permanecido lo que es la discriminación, el clasismo, el racismo. Todos estos son los factores que realmente le han dado un valor menos a la lengua originaria, ¿no? Inclusive a los pueblos originarios, porque realmente los papás han dejado de comunicar la lengua a los hijos. Y realmente lo que estamos haciendo en la actualidad es hacer diversos trabajos que fortalezcan las lenguas originarias.
3: Y desde el INALI, por ejemplo, ¿qué trabajos se están llevando a cabo para que estas lenguas no se mueran?
4: Desde el asesoramiento a diversas instituciones gubernamentales, diversas políticas públicas también para fortalecer las lenguas originarias. Por ejemplo, hay proyectos en las comunidades donde estamos ahorita mucho con la normalización de las lenguas originarias, que es la escritura. Empezar también no solamente a fortalecer mediante el lenguaje, sino la escrituración también. Desde los pueblos indígenas se hacen las reuniones, se hace la escrituración, o sea, son profesionistas, lingüistas, hablantes de esas lenguas. En realidad aquí lo que están haciendo los pueblos originarios es ya empezar a llevar ellos sus propios trabajos. Nosotros nada más los acompañamos. Y esperemos que sigamos compartiendo todo esto de las lenguas originarias. De verdad es muy importante para que el país se entere de cuál es la cultura, de cuál es la identidad principalmente de nuestro México, y siempre recae en los pueblos originarios y afromexicanos, ¿no? Y principalmente yo siempre lo digo, en las lenguas originarias, las lenguas indígenas. Muchas gracias, estimado Cha, Leos, y es un gusto compartir este espacio con todas y todos ustedes.
3: Pues muchísimas gracias, querido Ulmaro, por estar aquí con nosotros en nuestro aniversario 89 de La Hora Nacional. Estamos transmitiendo desde Casa Tlaxcala. Muchas gracias por invitarnos. Y por favor, no se vayan, porque 89 años se dicen fácil, pero ahí les encargo, ¿eh? La Hora Nacional para todos ustedes.
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2: Hoy estamos celebrando la historia de un programa que ha acompañado a generaciones enteras de mexicanas y mexicanos.
5: Esta es la Hora Nacional.
2: La Hora Nacional, nuestra casa, cumple 89 años al aire.
5: XEDP y XEXA Onda Corta, en cooperación con todas las radiodifusoras de México, llevan a ustedes esta Hora Nacional del Gobierno de México.
3: Parece increíble que este viaje comenzó en 1937 por instrucciones del general Lázaro Cárdenas.
5: En este programa, usted escuchará importante información y lo más destacado de la música, interpretada por artistas mexicanos.
3: El 25 de julio de ese año, nació este espacio con una misión muy clara: acercar información a las y los mexicanos y crear un vínculo a través de la radio. Esa primera transmisión logró enlazar a 93 estaciones en todo el país.
5: Con ustedes queda ahora don Agustín Arroyo Che, jefe del Departamento Autónomo de Prensa y Publicidad.
2: Y es muy interesante ver cómo los tiempos cambian y la Hora Nacional también ha evolucionado. Ha pasado por distintas etapas, formatos y generaciones de comunicadores, pero siempre ha mantenido algo fundamental: su esencia social, el estar cerca de la gente.
3: Hoy, la Hora Nacional es una ventana para conocer la riqueza de México, sus culturas, sus pueblos originarios, sus historias, sus tradiciones, su música y sus talentos. Aquí tienen espacio nuevas voces, artistas emergentes, grupos que preservan nuestras lenguas originarias y propuestas musicales de todo nuestro país.
2: Además, es un espacio donde compartimos información útil para las familias mexicanas: servicios, programas sociales, recomendaciones de salud, prevención, cultura, arte y, pues, la verdad, todo lo que forma parte de la vida cotidiana de nuestro país.
3: Y lo más bonito es que seguimos llegando a millones de personas. La Hora Nacional se escucha en más de 2.200 radiodifusoras y llega a 79 televisoras estatales y culturales, además de estar en plataformas digitales como YouTube y Facebook.
2: 89 años después, la Hora Nacional sigue siendo un punto de encuentro. Es un espacio donde cabe todo México: sus historias, sus sonidos, sus voces y su enorme diversidad.
3: A todas y todos nuestros radioescuchas, televidentes y quienes nos siguen en nuestras redes sociales, gracias. Gracias por abrirnos la puerta de sus casas y por ser parte de esta historia. Muchísimas gracias por caminar con nosotros durante 89 años.
2: Muy feliz aniversario a la Hora Nacional y que sigan sonando muchas historias más.
3: Los medios de comunicación tenemos una enorme responsabilidad: ser memoria viva de una sociedad, abrir espacios para contar nuestras historias, preservar nuestras tradiciones y acercar las voces de quienes construyen el país.
2: Hoy, casi 9 décadas después, en la Hora Nacional seguimos con esa misma misión: ser un punto de encuentro donde México se escucha, se reconoce y se celebra.
3: Con esta reflexión cerramos nuestra primera media hora, pero antes queremos mandarle un saludo muy especial a todas las personas que cada semana nos acompañan en este programa.
2: Hay quienes ya forman parte de la familia de la Hora Nacional. Son personas que nos sintonizan, nos escriben y también siempre nos mandan saludos. Un abrazo enorme para GMS Electrificaciones, Alicia BFG, José Luis Hernández Álvarez, Gerardo Domínguez, Verónica Muñoz Centeno, Iván Juárez, Cecilia Godínez y Blanca Estela Pérez Montaño.
3: También a Patricia Paredes en Canadá, Carlos Alberto Ruiz Martínez y Elizabeth Martínez aquí en la Ciudad de México, y para todas y todos quienes están con nosotros cada semana. Muchísimas gracias.
2: Recuerden que estamos en YouTube, Facebook, Instagram, TikTok, X y Spotify, y que también nos pueden contactar en el número, apúntenle aquí, 55 34 83 42 39. 55 34 83 42 39.
3: O mandarnos un correo a lahoranacional@segov.gov.mx. Que tengan una excelente semana.
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7: Esta noche, la secretaria de Turismo Estatal, Mari Carmen Martínez, nos platica sobre el legado que deja el Mundial a Nuevo León. Y les presentaremos dos conceptos musicales. El primero con Luis Armando Pérez, destacado monero, caricaturista e historietista, ahora incursionando en la música electrónica. Y el segundo, el cantautor emergente Darío Rien, nos presenta su concepto original. Muy buenas noches, ¿cómo están amigas y amigos? Soy Roberto Uriel Torres y les pido que se queden con nosotros durante la próxima media hora. Tenemos información importante para ustedes. Recuerden que también estamos en redes sociales, en Facebook, Instagram y TikTok como Nuevo León en la Hora Nacional. Y nuestros teléfonos para que nos llamen en cabina son 81 20 20 25 15 y también terminación 13. Así arrancamos Nuevo León en la Hora Nacional.
8: Soy Mari Carmen Martínez Villarreal, secretaria de Turismo del Estado de Nuevo León. Fue un gran reto y esto nos demostró que tenemos una infraestructura hotelera, infraestructura en movilidad, grandes recintos, así como fue el Estadio Monterrey. Todas estas mejoras que se hicieron en nuestro estado, pues van a quedar como un legado, ¿sí? Fue una excusa, fue una oportunidad, algo que pensamos que pudiera ser bueno para nuestra ciudadanía. Todas las mejoras que hicieron, como los corredores verdes, todo eso va a quedar como un legado para el resto del futuro, ¿no? En temas de inversiones, estuvo muy interesante porque desde que empezamos a trabajar en la Secretaría, asistimos a varias ferias internacionales y una de ellas muy importante en Madrid, España, y ahí fuimos con varias cadenas hoteleras, ¿sí?, a presentarles el proyecto, a decirles que Nuevo León está listo para recibir el Mundial, en aquella época que estábamos preparándonos para recibir el Mundial. Fueron temas que se consolidaron. También aquí muchos de los inversionistas, de los grandes inversionistas, decidieron expandirse, poner otro hotel, poner otra plaza. Pero en el tema de conectividad, por ejemplo, nuestras aerolíneas que confían en Nuevo León, que confían en el buen desarrollo que tenemos, en la consolidación de nuestro hub como un hub de interconexión aérea, que le apuestan a Nuevo León. Tanto que se abrieron rutas a París, a Corea, a Japón, a Centroamérica, como Costa Rica, como a Bogotá, a Panamá, obviamente también a Canadá. Entonces, eso también es una inversión. Las aerolíneas invierten también en estas nuevas rutas y creo que ha sido pues muy beneficioso para nuestro destino. Otro de los temas de inversión también, te puedo decir que son los turoperadores. O sea, los turoperadores, las agencias, toda la cadena de valor también tuvo que invertir. A lo mejor no en temas económicos, pero en temas de tiempo. Como por ejemplo capacitar a su personal, capacitar a toda la cadena de valor, a los Ubers, a los taxis. Entonces es otro tipo de inversión que le queda a las personas, ¿no? Entonces ha sido un reto muy, muy padre. Significan un gran acierto aparte de nuestro gobernador Samuel García recuperar esos espacios que estaban subutilizados como el Parque del Agua. Gozamos, el Parque del Agua fue uno de los lugares más visitados en la época del Mundial. Ahí era el corazón de Nuevo León, aparte del FanFest, sí, que en Parque Fundidora, pero aquí se vivía con las aficiones. Logramos hacer esa conexión de interculturalidad, como le digo, donde pudimos ver cómo se comportaban los suecos o cómo los marroquíes, qué hacían, cómo eran sus porras. Entonces fue algo bien interesante y todo esto queda, como les decía, un legado para el futuro que va a ser para los ciudadanos de todo el estado y especialmente aquí a los que vivimos en la zona metropolitana. Lo que queda para el estado es esta gran experiencia, esta gran oportunidad de organizar y de llevar a cabo un mundial. Créeme que no es nada sencillo. De hecho, nos han estado buscando diferentes delegaciones de los diferentes países donde se va a llevar a cabo la Copa en el 2030, en el 2034. Ya estamos hablando con ellos porque esta experiencia, estos resultados que estamos viviendo, no solamente aquí en Nuevo León, sino en todo México, la verdad es que fueron sorprendentes. Entonces, la experiencia de es muy importante, las buenas prácticas, todo esto que estamos documentando, estamos trabajando por dejar realmente un legado que les sirva a otras personas, ¿no? Eso es lo que, con lo que yo me quedo desde aquí de la Secretaría. Estuvimos trabajando desde el día uno por este mega evento y ahora ya que se acabó, no lo puedo creer. Pero bueno, todavía nos queda mucho que hacer. Nuevo León es un estado rico en naturaleza, en aventura, en gastronomía. Y eso es lo que queremos hacer, proyectar a Nuevo León a los ojos del mundo. O sea, esta proyección que vivimos con el estadio que recorrió el mundo entero diciendo que era el estadio más bonito o que nuestras montañas eran las más fabulosas o que la gastronomía está deliciosa, tenemos que seguir proyectándolo, tenemos que seguir promocionando nuestro estado, ¿no? Entonces eso será el reto que me toca de aquí al final de la administración, ir a visitar esos lugares de donde vinieron nuestros turistas y decirles, ya conocieron Nuevo León, ahora te toca regresar, ¿no? A visitar, a pasar unos días de vacaciones y a vivir la grandeza de Nuevo León. Para mí lo más importante es poder convertir a Nuevo León en ese destino turístico, ¿sí? Somos un destino turístico en temas de turismo de negocios, de turismo de congresos, convenciones, entretenimiento, ¿sí? Pero que la gente venga realmente a vivir unas vacaciones aquí o que ya viniendo a su plan de negocios que tenía, que vean esa oportunidad de quedarse el fin de semana, ¿no? Entonces eso para mí es lo más importante, poder decir que Nuevo León en temas de turismo fue un antes y un después del mundial y que la Secretaría de Turismo tuvo mucho que ver, porque hemos estado diversificando nuestros productos turísticos, hemos estado trabajando con las aerolíneas, hemos estado trabajando con la inversión hotelera, con la creación de nuevos productos, entonces de circuitos turísticos, el fortalecimiento de toda la cadena de valor y la competitividad de nuestro estado. Entonces podemos decir que Nuevo León es un destino preparado para recibir los grandes, los mega eventos.

0: Nos acompaña hoy en la cabina de Nuevo León en la Hora Nacional Luis Pérez, mejor conocido como Luis el Cartoon Pérez. Todo un personaje, ¿cómo estás?
1: Bien,
0: bienvenido.
1: Bien.
0: Bienvenido a la Hora Nacional.
1: Muchas gracias, gracias.
0: Oye, fíjate que, bueno, te conocemos de muchos años por el trabajo gráfico que haces, los cartones, las historietas y demás, pero ahorita nos vas a platicar de otra faceta en la que estás incursionando.
1: Sí, pues aquí estoy trabajando en Milenio, que de hecho tú estuviste un tiempo ahí también.
0: Sí, estuvimos también.
1: Ah, tú también estuviste.
0: Dora Angélica también estuvo ahí.
1: Ah, órale. Pero como yo lo hacía más de home office, de mandar cartón y todo, entonces pues casi no iba a las oficinas. Nomás iba que de repente una que otra juntilla, pero muy rara vez.
0: Fíjate, desde antes que fuera muy oficial el home office.
1: Sí.
2: Y cuéntanos ahora sobre este proyecto.
1: Bueno, este proyecto es un proyecto musical, se llama The Cartoons. Y apenas el año pasado estamos ahí entrando a los festivales. Nuestro primer festival chido fue el Festival del Gordo, que ahora se llama, le cambiaron a Paladares. Y también tocamos en este año. Y recientemente tocamos en el Regio Fest y nos fue muy bien.
0: O sea, no dejas de lado, porque se llama Cartoons. No dejas de lado una faceta y la, digamos que la combinas con la otra, con la música.
1: Sí, es que yo siempre quise un grupo de Virus y que sonara así de con la D. Y haz de cuenta que, pues, cartoon, y le puse de cartoons, pero es cartoons con U, el acento en la U, en vez de cartoons con doble O, y así nada más, lo hice la típica mexicanada.
0: Qué bárbaro.
2: ¿Y ese cambio a qué se debe? Bueno, dices que siempre te había interesado, pero ¿en qué momento dijiste, ya, es momento de empezar con este nuevo arte?
1: Tú sabes que la música y dibujar y pues se lleva, ¿no? Es arte. Entonces, de que me gustó siempre la música. Yo soy un melómano de corazón. Y haz de cuenta que estaba dibuje y dibuje hasta que dije un día, pues ya tengo 38. Tengo 48 años. Yo quitándome la edad. Y
0: está bien.
1: Hubo un punto en que dije, no, ya como que se me hace muy lo mismo. Entonces yo quise, con ahorita que están aprovechando que hay nuevas herramientas, que uno puede hacer música desde tu propia casa y de poder hacerla sonar como si fueran de un estudio, pues dije, voy a meterme a eso, y empecé a practicar y todo, y poco a poco ahí salieron los loops y todo.
0: ¿Cuál es tu género o cómo es tu música?
1: El género es electrónico. Okay. Es rock electrónico, pop electrónico, a veces le funciona con norteño. Okay. Pues vivimos en el norte, pues y pues ya estamos acostumbrados a las carnes asadas, a la cerveza, y pues dije, no, me encanta también la cumbia. Y ahí lo estamos ahí fusionando, así como pues muchas bandas que han hecho ese tipo de cosas, como Plastilina Mosh, como Siberio, Nortec.
0: Eres como un DJ.
1: Anda un mezclador.
0: Un estilo de DJ.
1: Un estilo DJ.
2: ¿Trabajas tú solo o tienes compañeros? O sea, ¿es una banda que tú haces solo?
1: Al principio yo era solo. Y ahora estoy con Bernardo Garza y Alex Ibarra, que también tienen un grupo que se llama Horizonte Lied, pero ellos empezaron en los años 90. De hecho, ellos dicen que son los primeros en hacer música electrónica aquí en Nuevo León.
0: Okay.
1: Desde el 93 están con esa onda. Y me fusioné con ellos, hicimos un colectivo, yo voy toco con ellos, ellos tocan conmigo como de Cartoons, y pues así hacemos un buen equipo, la verdad.
0: Qué bien.
2: ¿Y por qué deberíamos escuchar a The Cartoons?
1: Pues no deberían, pero bueno, siento que lo que hago a mí me gusta, y si le gustan a los demás, bien, son bienvenidos, pero yo me siento a gusto, es como para mí una terapia.
2: Okay.
1: O sea, es como, en vez de golpear la pared, mejor me pongo a hacer canciones de desamor y de eso, y ahí me desquito la fregada.
2: Justo. O sea que tu música es de enojo, cuéntanos.
1: No es enojo, es como que...
0: Despecho, ¿no?
1: Ajá, es como que me siento, si hago eso me siento mucho mejor, y se me va el enojo.
0: Oye, entonces, justamente mi pregunta iba para allá. Ahorita que te preguntaba de tu género, me dices que electrónico y que funcionan ritmos con la electrónica. ¿La electrónica es la base de tu proyecto musical? ¿La música electrónica? Y lleva voz, entonces.
1: Lleva voz. Yo canto.
0: Tú cantas.
1: Sí.
2: ¿Y utilizas la inteligencia artificial, entonces?
1: Sí, en cierta parte. En cierta parte lo utilizo. No al 100%, no. Pero sí me ayudaba a arreglar uno que otra cosa. Y de repente me saca un arreglito que diga, ¿por qué no se me ocurrió? Y ahí se lo pongo. Pero yo pongo samplers de que, así, como dices, como DJ. La ventaja antes era de que tú pones muchos samplers que tenían derechos de autor. Y ahí sí de que...
0: Bronca.
1: La puedes subir a YouTube, pero sube a Spotify y Spotify, pum, rápido te la tumba. Y luego yo me decía, ¿cómo fregados hacía Moby y Chemical Brothers?
2: Sí.
1: Y ellos ponían así de que loops que ya estaban ya de otras, de bandas famosas. Uh-huh. Y digo, pues, pues porque tienen varo, tienen la disquera de que, necesitan comprar ese loop. Aquí está el varo.
2: Para la gente que nos está escuchando y que no sabe qué es un sampler o sample, es cuando en una canción pones un pedacito de otra canción.
1: Sí.
2: O de un algo más, de un audio, de lo que sea.
1: Sí. Y con 2 segundos, nomás que se oiga tantito, 2 segundos, pum.
0: Ya bailaste.
1: Pero gracias, ahorita ya hay distribuidoras que tienen, tú te inscribes y te dan varios opciones.
0: Sí, una carpeta de sonidos grande.
1: Y ya están libres de derechos de autor.
2: Me llama mucho la atención que dices que es como una terapia, que es algo que te hace sentir bien. ¿Podríamos recomendarle eso a otros hombres y mujeres que necesiten como que algo para desahogarse, que intenten la música?
1: Totalmente. Yo les recomiendo lo mejor. Digo, no tengo nada en contra de los psicólogos ni de los psiquiatras. Sí, que les gusta ir ahí, pero yo, esto es mi psiquiatra, la verdad, un aparato es mi psiquiatra, porque empiezas a trabajar la mente, la creatividad, y eso te olvidas de todo. Es como si cuando fuimos al partido de fútbol, y pues ahí te despejas 2 horas, ¿no? De tus problemas y todo, lo mismo es aquí.
0: Sí.
1: Necesitas tener mucho amor a lo que haces. Si lo haces como de que, ay, no, qué flojera, que no, pues entonces no. Sí. Si no te apasiona, no.
0: Sí, pues canalizas tus emociones, lo que traigas a través de esto. Sin embargo, una vez que pasa, por ejemplo, pasa el partido de fútbol, pues regresa el problema. Regresa. Entonces, por eso sí hay que ir con el psicólogo y con el psiquiatra, porque te da las herramientas para trabajar y lidiar con eso. Pero qué bueno que lo canalizas de esa manera.
2: Y que utilizas el arte, ya sea en dibujo o en música.
1: Ah, las dos cosas. También me gusta dibujar. También dibujo. De repente no dibujo de milenio, dibujo, pues me gusta dibujar mujeres, de todo. Todo. Y eso también me distrae. Y luego con la música, no, pues ya.
0: Pues bueno, te agradecemos mucho, Luis. Luis, el Cartoon Pérez, que nos hayas acompañado.
1: Sí, muchas gracias. ¿Puedo decir unas fechas que vamos a tocar?
0: Sí, claro. Y también dónde pueden escuchar tu música.
1: Sí, bueno, las redes sociales de Cartoons, con U, acento en la U, de Cartoons, y en Facebook, Instagram, YouTube y Spotify.
0: Ok.
1: Y pronto vamos a tocar en... Ahí se me fue el bar este.
2: ¿En tus redes sociales podemos encontrar esa información?
1: Sí, ahí pueden meterse y ver esa información. Y pronto creo que vamos a tocar el Tecate Food Truck Fest en agosto, Dios quiere.
2: Estaremos al pendiente entonces de tus redes sociales. Muchísimo éxito en este proyecto y a escucharte.
1: Muchas gracias, muchísimas gracias, amigos. Y gracias por la invitación. Antonio, un saludo al productor.
2: Muchísimas gracias.
1: Gracias.
2: Continuamos con más de Nuevo León en la Hora Nacional.

0: Gracias por continuar con nosotros y queremos presentarte a un talentazo de aquí de Nuevo León, que pues ya tiene su trayectoria, pero aquí con nosotros es la primera vez que nos visita, así que queremos saber todo sobre él. Darío Rien.
1: Hola, muchas gracias.
0: ¿Cómo estás? Muy buenas noches.
1: Muchas, buenas noches. Muchas gracias por tenerme aquí. La verdad es que estoy muy emocionado de poder compartir un poco de lo que he estado haciendo musicalmente con ustedes y muchas gracias por la invitación.
2: No, al contrario.
0: Yo quiero, antes que todo, por favor, cuéntanos la historia de cómo te descubrieron.
1: Fue muy curioso porque nosotros, mi hermana, que me ayuda justo con mi management, es como mi mano derecha, es mi hermanager, yo le digo. Descubrió que el Festival Santa Lucía hacía este concurso que es el Nuevo Talento Nuevo León. Y decía originalmente, tienes que cantar a capela enfrente del jurado. Y el jurado era Neto Rox, Lef Tamés, Pato Machete y Jair Alcalá.
0: Y ya desde ahí, ya tengo miedo.
1: Sí, y mandamos primero la audición, que era nosotros tocando una canción en vivo. Creíamos que simplemente no le iban a hacer caso. Yo antes estaba en una banda justo. Y llegamos, porque nos dijeron, ¿sabes qué? Pues sí, láncense. Dije, ok, ¿va a ser a capela? Pues está bien. Yo, o sea, dije, estoy acostumbrado a tocar en eventos donde simplemente es tú el micrófono y la música y así como te vas. Yo siento que mucha gente está acostumbrada a hacer un poco como que algo más producido, pero yo vengo a estar tocando en bares desde chiquito, a estar tocando en presentaciones, en garajes, justo en mi preparatoria. Y dije, bueno, me voy a lanzar, me subo y empiezo a cantar. Y luego cuando me bajo, me doy cuenta que seguían otros concursantes y todos traen instrumentos. Y yo, o sea, de que pude haber cantado con instrumentos, pero creo que tal vez siento que fue parte de lo que hizo que tuviera como...
2: O sea, te
1: que,
2: diferenciaste, ¿no?
1: Tal vez, pero sí, fue verdaderamente sin querer.
0: Fue casualidad, sí, el destino.
1: Y justo nosotros quedamos como finalistas ese año. Y lamentablemente no ganamos, ganó otro grupo. Pero luego nos mandó un mensaje Jair Alcalá, que es del grupo El Plan, que tiene su disquera Independent Music. Y dijo, yo quiero trabajar contigo. Y empezamos a trabajar. Y bueno, ahora estoy yo como solista, pero...
2: ¿Y él te está produciendo?
1: Está produciendo, sí. Y estamos haciendo toda la música juntos. Voy a sacar próximamente un EP en unos meses, yo creo. Van a ser unas 5 canciones, 6. Todavía estoy trabajando un poquito en eso. Pero no sé. O sea, ha sido todo... En un año ha cambiado muchísimas cosas.
0: Oye, ¿cómo cambió todo por este concurso? Que de hecho hemos hablado de ese concurso aquí. ¿Alguna vez pensaste de... me voy a subir a un escenario y alguien me va a descubrir, va a decir, yo te firmo, así como no, en las películas?
1: Sí, exacto, pero yo nunca me lo esperaba. Yo siempre he sabido que iba a ser cantante y siempre he sabido que estoy haciendo lo que estoy haciendo y que es un proceso, pero que lo iba a lograr, pero nunca lo esperé como de esta forma. O sea, nunca, o sea, yo no vengo de una familia de músicos, yo no vengo, mi familia son todos maestros o trabajan en el sector de salud. Entonces yo estar haciendo esto aquí es como que algo... muy choqueante en realidad. O sea, es algo completamente diferente y todo este proceso también es algo que todavía me sigo adaptando, pero no sé, verdaderamente amo hacer música y eso es lo que importa.
2: ¿Cómo es tu música?
1: Yo la escribiría como las cosas que siento que no puedo verbalizar, las hago otra vez de mi música. Siempre por lo general lo escribo en la noche. Como que siento que, y justo es un poco de lo que hablar mi EP, como cuando sientes que no dijiste lo que tenías que decir durante el día, que te faltaron las palabras y cuando vas a ir a como consultarlo con la almohada, yo en vez de consultarlo con la almohada empiezo a escribir y siento que así es un poquito mi proceso. Y a nivel de sonidos quiero verdaderamente experimentar. Siento que hay muchos sonidos que no se han experimentado, al menos ahorita en la escena mexicana, y quiero ver qué es lo que puedo como aportar un poquito con eso y ver qué inspiraciones y qué cosas me influyen y qué cosas escucho yo en el día a día que puedo utilizar en mi música y poderlo explotar un poco más.
0: ¿Y cuáles son esas cosas que te influyen o en qué artistas, no sé, podemos decir, ay, por ahí va su música? Sé.
1: Fíjate que yo escucho mucho Bjork, escucho mucho música de Inglaterra de los 90s y de los 2000s. Me gusta mucho también como la electrónica, pero la electrónica yéndose más al lado alternativo, no tanto como el EDM. Entonces quiero como que mezclar ciertas de esas cosas que yo escucho, pero yo también tengo vengo de que siento que aquí en Monterrey se escucha tanto mucho como cumbia y norteño, pero también venimos de, por ejemplo, de una avanzada regia donde se escuchaba mucho el rock también. Y quiero como que casar un poquito eso. Siento que con primera canción, con Converse, hay como toques de guitarra, pero luego de repente va evolucionando la canción y se va transformando y al final explota en algo electrónico que no parecería que no tiene correlación, pero en mi cerebro siento que hace completo sentido.
0: Está regresando, ¿verdad? Sí. Porque nosotros de la edad de Roberto y mía, pues sí, nosotros somos del rock y ya casi no hay artistas así. Ahorita como que apenas está regresando.
1: Sí, sí, sí, justo. Yo siento que también lo veo mucho en que creo que hay muchas cosas que tal vez el público está pidiendo, pero en realidad no está recibiendo. Y creo que tal vez es hora como que de decir, ok, ¿qué es lo que...? O sea, yo no sé, escucho en mi carro y siempre estoy con mi amiga Mara y estamos escuchando en el carro de que música rock o música más incluso de del sur o mucho del norte de aquí, de que no sé, Plastilina Mosh. Mm. Y como que quiero ver la forma en la que puedo casar eso con nuevos sonidos de ahorita. Yo no quiero como depender de la nostalgia, quiero depender un poco más de... ¿De dónde vengo y hacia dónde voy?
2: Proponer algo nuevo rápidamente. ¿Y qué temas abordas? ¿De qué te mueve? A esas noches que estás escribiendo, ¿de qué hablas?
1: Fíjate que yo casi no escribo en sí de amor. Curiosamente, esa primera canción, a pesar de que dice una línea algo sobre amor, en sí no habla necesariamente de eso. A mí me gusta mucho más hablar sobre cosas que me suceden, como problemas con mis amigos, problemas con mi familia, cosas que veo en la calle un poco. Más que nada, a mí no me gusta escribir de una forma tan literal. Me gusta escribir de una forma más como... pensando en lo que siento y eso tal vez pasarlo a papel. No tanto como de que a fulanito le pasó esto y cuento, siento que me gusta más hacerlo por lo que siento y a veces tal vez no tiene por qué tener como que correlación las letras con el sonido y siento que eso es como lo que puede experimentar un poco más.
0: Pues la gente ya te escucha en plataformas, ya tienes una buena cantidad de streams, ¿no? Sí. Pues no estás en ceros. Esa gente que te dice en redes sociales...
1: Es muy curioso porque a mí me pasa mucho que incluso hace unos días estábamos en Barrio Antiguo y estábamos en la calle y se me acercó una chica que creo que nos había descubierto a través de la prepa por recomendaciones y dijo de que me encantó toda la canción y me pidió fotos y me da mucha pena. A mí no me gusta que me pidan fotos, pero sí es como que digo, wow, o sea, tal vez a pesar de que no es algo todavía nacional, que yo creo que yo espero, le rezo a Dios que sí vaya a suceder. Como que se escucha un poquito de boca en boca. Siento que es algo más local. Mi proyecto ahorita es algo local, pero me gustaría irme mucho más. No sé.
2: Claro. Además, tu personalidad, pues, te haces notar.
1: ¿Tú crees? ¿Tú sí crees?
0: Que... Bueno, también hay que recordar lo que ahorita está sonando mucho en redes. Esas imágenes de, pues, pensamos que 20 personas o que 80 mil personas no son muchos. Son, 80 mil personas. Sí. Pero imagínate 80 mil personas dentro de este cuarto. Sí, exacto. O sea, ahí está esa chica que te conoció.
1: Exacto. No sé, siento que mucha gente ahorita se enfoca en los streams o como en redes.
0: Números, sí.
1: Y creo que se les está olvidando que en realidad... la verdadera acción está afuera, está en la calle. Y siento que tocar, realidad. Para mí tocar en vivo es lo que más me importa, me encanta tocar en vivo, siento que es como conecto más, porque siento que es la forma más genuina. Te digo, yo pasé de no cantar nada, estar en la prepa y de repente estar tocando frente a 200 personas en un garaje de un amigo, ¿sabes? Entonces fue como que siento que eso es lo que verdaderamente te conecta.
0: Super. Y a estar firmado y ahora a tener un proyecto musical.
1: Sí, es raro porque yo creo que la gente... No es como la gente se esperaría. En realidad, creo que trabajar un proyecto así es algo de todos los días y de estar descubriendo y estar experimentando con cosas que tal vez no te has puesto en esa posición, pero poderlas sacar adelante, no de la forma en la que quieren. No es como que, como que es muy laborioso o es muy elegante. Simplemente creo que lo que importa es cómo lo quieres armar y cómo se termina presentando al público.
2: Súper bien. Pues, ¿cómo te encontramos en todas las plataformas y en redes sociales?
1: Claro, en todas las plataformas. Yo soy Darío Rien. Pueden escuchar mi primera canción como solista. Se llama Converse. Y en redes como arroba Darío Rien.
2: Súper. Ahí nos vemos. Gracias.
1: Muchas gracias. Muchas gracias.
2: Gracias, Darío.

Antes de irnos, les compartimos algunas sugerencias de eventos culturales y artísticos para esta semana. El Museo de Historia Mexicana presenta Verano Incluyente, programa de mediación cultural accesible dirigido a niños, niñas y adolescentes con discapacidad a partir de los 10 años. Un espacio para descubrir, crear y compartir experiencias en torno al arte y la historia. Del 4 al 7 de agosto, de 10 de la mañana a 12 de mediodía. No tiene costo. Más informes e inscripciones escribiendo a los correos nramírez@tresmuseos.com y gpiedra@tresmuseos.com o llamando al teléfono 81 20 33 9898 extensión 701. Únete al Club de Improvisación y desarrolla tu creatividad, espontaneidad y capacidad de reacción a través del juego escénico. Taller impartido por José Luis Reyes Castillo, en el que pondrás en práctica la improvisación teatral para potenciar la creatividad, la espontaneidad y la capacidad de adaptación para crear escenas y personajes al momento sin un guión previo. Asiste a la Escuela Adolfo Prieto en el Parque Fundidora los miércoles de 6:30 de la tarde a 8:30 de la noche. Es para mayores de 18 años de edad, no tiene costo y te puedes registrar al correo electrónico eap@conarte.org.mx. Y en la Casa de la Cultura de Nuevo León con Arte se presenta el taller Iniciación al Cómic. Aprende las bases del cómic, crea personajes, escenarios y desarrolla tu propio estilo narrativo en este taller gratuito. Inscríbete si eres mayor de 16 años y deja volar tu imaginación. Sábados del 8 al 29 de agosto, de 10 de la mañana a 1 de la tarde. Inscripciones llamando al teléfono 81 11 92 84 94. La Facultad de Música de la Universidad Autónoma de Nuevo León nos invita a vivir una velada llena de emoción en el concierto con el ensamble alemán Echelon Voices y el coro Veritatis de la Facultad de Música. Viernes 7 de agosto a las 8 de la noche en el Aula Magna Colegio Civil Centro Cultural Universitario. Boletos en Arema Ticket. Concierto a beneficio del Hospital Universitario Dr. José Eleuterio González. Concluimos esta emisión de Nuevo León en la Hora Nacional. Les invitamos a que nos acompañen nuevamente el próximo domingo a las 10:30 de la noche. Se despide su amigo Roberto Uriel Torres. 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Antes de despedirnos, escuchamos con el debido respeto el himno nacional mexicano.

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4: ¿Cómo están? Soy Claudia Mejía. Un nuevo episodio de Ya Oíste. En esta ocasión vamos a hablar de demencias y viene a mi cabeza cuando mi mamá de repente se le olvida algo de ¿a qué vine? Ya me va a dar el ice. Pero realmente pues es algo que decimos, ¿no? Comúnmente, y no sabemos si en realidad sea un factor para que nos dé algún tipo de demencia, ¿no? Y nada más lo decimos al aire, pero pues puede ser que sea más complejo que eso, ¿no? Entonces hoy tenemos a la doctora Cecilia Acosta, ella es neuróloga.
5: Hola Claudia, muy bien, muchas gracias por la invitación. Fíjate que es algo muy cotidiano, ¿no? Todos cuando tenemos esta tendencia a olvidar algo, siempre estamos pensando en una enfermedad como el Alzheimer. Uh-huh. Y resulta que nosotros que nos dedicamos a esto, que somos neurólogos y cotidianamente evaluamos pacientes, pues es un tema muy común, pero poco valorado por las personas, porque pensamos que es algo natural y normal, uh-huh, olvidar cosas en algún momento determinado.
4: Cuando vamos al refri y decimos, ay, ¿ya que vine?
5: Sí, fíjate que también hay un tip. Hay un tip. Cuando yo voy al refri y voy a una cosa y no recuerdo, y me regreso y después me acuerdo, ahí diríamos que es algo natural, es okay, algo normal. Cuando no me vuelvo a acordar, ahí tenemos un foco rojo prendido.
4: Red flag de aguas, ¿no?
5: Hay que evaluar esta parte. Y tal vez la principal sospecha no solo el olvido como tal, sino el impacto que tiene en nuestra vida diaria. Mm. ¿Cuántas veces me sucede? ¿Cuántas veces dejé de hacer una cosa porque lo olvidé? Y no es la primera vez, me está sucediendo cotidianamente, recurrentemente.
4: También es algo degenerativo, ¿no? Es como cuando decimos, ya estoy grande, ya se me están olvidando las cosas.
5: Fíjate que tocas un tema muy importante, la edad. Un tiempo, no hace mucho tiempo, todavía se utilizaban términos como la demencia senil. Y entonces se le atribuía al proceso de envejecimiento exclusivamente la pérdida de memoria. Y ahora sabemos que esos términos ya son obsoletos, no se utilizan. Y que puede haber personas que no tan seniles que puedan presentar síntomas relacionados con un deterioro cognitivo. De hecho, el término de demencia sigue siendo un término fuerte. Ha cambiado su nomenclatura en la actualidad. Hablamos de deterioro cognitivo. Y el deterioro cognitivo se puede presentar a cualquier edad. No necesariamente tendríamos que ser seniles, pero no todas las demencias son enfermedad de Alzheimer. Existen algunos tipos particulares, y las podríamos dividir en aquellas enfermedades que irremediablemente progresan y que tienen un carácter degenerativo. Y habrá algunos deterioros cognitivos que son secundarios, por ejemplo, un trastorno tiroideo. Okay. Obviamente lo más impactante son aquellas enfermedades en donde irremediablemente el paciente va perdiendo no solo su capacidad de memoria, su capacidad de lenguaje, la capacidad de reconocer personas, la capacidad de autocuidado. Y entonces ese tipo de enfermedades son realmente devastadoras porque van progresando y afectando no solo al que padece el problema, sino al entorno.
4: ¿Cómo llegamos a eso? O sea, ¿en algún momento todos podemos tener cierto tipo de deterioro?
5: Sí.
4: Ya en la adultez, en la vejez.
5: Sí.
4: ¿O cómo llegan las personas? ¿O es genético? ¿Cómo es?
5: Ok. Todos, por tener un cerebro, tenemos susceptibilidad. Tenemos un riesgo al nacer de poder tener cualquier enfermedad del sistema nervioso central, porque tenemos el órgano principal que es el cerebro. Pero si yo tengo un familiar directo con algún padecimiento, como este tipo de enfermedades degenerativas que van progresando con el tiempo, pues mi riesgo se incrementa. Pero si yo, aparte de tener este riesgo genético por tener un familiar directo enfermo, pero aparte yo soy diabético, hipertenso, tengo problemas con mi peso, tengo problemas auditivos y no escucho bien, o tengo malos hábitos, no hago dieta, no hago ejercicio. De hecho, en la actualidad sabemos, y eso ya está más que estudiado, El 56% de los pacientes que tienen alguna demencia degenerativa tipo Alzheimer, por ejemplo, el 56% puede ser prevenible.
4: ¿Cómo es vivir con demencia?
5: Imagina que una persona no sepa dónde vive, quién es, en dónde está, que olvide quién es su esposo, sus hijos, y que aparte no pueda tener una posibilidad de sobrevivir y que dependa de terceros para eso. No son capaces de bañarse porque olvidan cómo bañarse. Olvidan cómo ponerse la ropa, se llaman apraxias, olvidan todo este acto motor de ponerte una camiseta, un pantalón, cómo ir al baño. Y todas estas cuestiones van a generar una dependencia de terceros y que el que cuida pues va a tener que hacer todas esas actividades para poder mejorar la calidad de vida de los pacientes. La invitación es que nos volteemos a ver y identifiquemos, ¿no? Y a veces mucha gente se asusta, porque he tenido pacientes que dicen, doctora, se me olvidan las cosas. Y a veces puede suceder que estén deprimidos, que no duerman bien, que tengan ansiedad. Y la ansiedad provoca problemas de concentración, entonces los tranquilizamos, los evaluamos y concluimos. Pero en algunos casos, pues obviamente no son conscientes de lo que sucede y en la mayoría nosotros podríamos decir, me está fallando esto, voy a hacerme evaluar, porque aparte pues tengo malos hábitos y a veces el que nos corrijan esos malos hábitos cuesta mucho trabajo y a veces haciendo eso es suficiente pues para poder, digamos que retomar nuestra vida normal sin que estemos en peligro de desarrollar algún tipo de demencia.
4: Como profesional de la salud, ¿qué les dirías a las familias que están enfrentando esto?
5: Fíjate que sí es un tema muy difícil. Primero es la cuestión de la aceptación. Generalmente el familiar es el más renuente a pensar que algo está pasando y hay una especie de negación inicial. ¿Qué se tiene que hacer? Bueno, el cuidador tiene que entender qué es lo principal. Dormir bien, comer bien, para que pueda sentirse fuerte para cuidar a una persona que requiere el cuidado como el de un niño. ¿Qué decirle a un cuidador? Primero, que la enfermedad es crónica y progresiva y que irremediablemente va a tener esta progresión y conforme pasan las etapas de evolución va a haber un mayor impacto en la dependencia de terceros para sobrevivir y por lo tanto que el paciente tiene que irse programando y dosificando y que tiene que generar una red de apoyo. A veces es la misma familia la red de apoyo. Hacer fuerte al cuidador, darle la información para que cuando suceda alguna complicación puedan resolver inmediatamente.
4: Aunque, por ejemplo, la familia lo sepa, siempre hay contextos complicados, ¿no?
5: Sí.
4: Entonces no es como que, así ya lo sé, voy a ayudar, voy a ver, nos vamos a organizar. No siempre pasa.
5: Fíjate que yo lo que hago es reunir a la mayoría de las personas que pudieran estar en contacto directo para decirles, ustedes estamos en un barco y vamos a remar siempre para el mismo lado. Porque no sé si te ha pasado, Claudia, que hay personas que tienen diferentes formas de pensar.
4: Sí.
5: Y entonces dicen, no, es que yo creo que mejor no le des medicamento porque eso creo que no. Y yo me da miedo que le des esto porque fulanita le dio tal. Entonces hay una serie de opiniones que lo único que pasa es que todo el mundo se confunda. Y por eso nosotros tenemos que estar ahí como llevando la batuta. Esto se hace, cuiden esto, trabajen en eso. Doctor, es que tengo miedo porque este medicamento leí tal cosa, no tengas temor. Vamos a trabajarlo, vamos a hacerlo. Y si todos remamos por el mismo rumbo, entonces no va a haber esta familia fragmentada, fracturada, porque todos tienen opiniones diferentes. Y el único que pierde es el paciente. En la actualidad, los servicios de salud en el ISSSTE se han abierto para que el paciente, independientemente del lugar donde vive, si él tiene una necesidad por un trastorno de memoria, pueda acudir en el servicio de neurología donde esté disponible independientemente de la zona. Esto del programa de salud mental es maravilloso.
4: El correo es saludmental@iste.gob.mx. Doctora Cecilia, muchísimas gracias. Fue muy tranquilizadora, yo creo que para varias personas que nos están escuchando.
5: Sí, Claudia, yo te agradezco mucho que toques estos temas porque son de tanta relevancia y tanta importancia que yo aprecio mucho.
4: Muchísimas gracias, doctora.
5: Gracias a ti, Claudia. Saludos a tu audiencia.
4: Gracias. Ella es la doctora Cecilia Acosta. Yo soy Claudia Mejía. Nos vemos en un siguiente episodio. Bye.
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0: ¿Qué tal, amigos? ¿Cómo están? Muy buenos días. Tengan todos ustedes bienvenidos a este madruguete de hoy, lunes 27 de julio del año 2026. Listos para platicar hoy. Iniciar una barra deportiva de ABC Deportes a través del 660 y 92.1, en la que tendrá muchos matices y muchas cosas que platicar este lunes aquí en ABC Deportes, en todos los programas, dependiendo del formato de cada uno de ellos, porque pues uno podría decir, ¿qué tal el fin de semana? Y pues la verdad es que el fin de semana en cuanto al fútbol, porque yo insisto, siempre hay que dividir lo que sucede y lo que nos da el resultado de los equipos a los que le vamos, a lo que es más importante, y es estar aquí con todos ustedes y ustedes con nosotros. Pero, pues independientemente de eso, el fin de semana no fue bueno para los equipos regiomontanos. Ayer Monterrey cae ante el equipo del Necaxa, 2-1. Lo de Tigres lo vimos todos, en donde le empatan en el Estadio del Volcán, en donde siguen manifestando, aquí sí incluyo a ambos dos, que pues Monterrey vuelve a dejar dudas en defensa, aunque el equipo sigue generando ese tipo de opciones, pero y Tigres que ahí yo veo que no hay estabilidad, que este arranque de apertura le ha dejado solamente un punto, y tras esta derrota en su debut en casa, pues sigue un bajo rendimiento del equipo de la Autónoma de Nuevo León. Y sumándole en general, para no encerrarnos en nuestra capsulita, que nos encerraremos porque es nuestra capsulita, yo sí quisiera hablar en general del torneo del fútbol mexicano. Un poquito atípico quizás, será porque está iniciando, será porque está arrancando este torneo, pero la verdad es que uno voltea a ver apenas después de 2 jornadas disputadas la tabla general, la tabla de las posiciones, y uno ve a equipos como Tijuana, Cruz Azul, pues ahí se lo merece, incluso levantó otro título el buen Joel Wiki, pero ve uno a Tijuana, y luego ve uno al Atlas, y luego ve uno al Necaxa en los primeros 3 lugares, y uno dice, oye, y el Guadalajara, y el América, y el Toluca, y Tigres, y Monterrey, nada, güey, nada, nada, nada, nada, insisto, está iniciando esto, pero ya se había platicado aquí en esta mesa del cómo ha sido el color, del cómo los equipos se han reforzado, y yo no sé si esto tenga repercusión en cómo las cosas están después de 2 jornadas disputadas. Buenos días, bienvenidos. Mi querido Roberto Hernández Contreras, how are you?
1: Andy War, ¿cómo estás, Guerra?
0: Pues así, preparando este lunes que
1: tristeando
0: va a ser...
1: Tristeando con el fútbol.
0: ¡No, hombre! ¿Por qué vamos a tristear? Por eso decía yo, que no nos defina nuestro estado de ánimo, un resultado. Enójense ahí cuando estén en la pantalla.
1: Pues pásame el control.
0: ¿Qué te doy,
1: del
0: mano?
1: Del Morgan,
0: a ver. Ahí te va.
1: A ver,
0: Ya el Torito.
1: A ver cosas
0: ya,
1: bonitas.
0: Bueno, el Torito ya es lo único bonito, güey.
1: Oye, el Torito, qué histórico.
0: De repente, Robert.
1: Qué emoción.
0: De repente todo mundo.
1: Experto en ciclismo.
0: Y todo mundo felicitándolo.
1: Ajá.
0: Hasta políticos. Y
1: pues tú sabes cómo.
0: Y todo el Inter que aquí en ABC Deportes usted estuvo escuchando. Usted que nos decía. ¿Y el ciclismo qué? ¿Y el Torito para qué? Y pues hagan un programa de ciclismo.
1: Ajá.
0: Aquí, en esta cabina, en estos programas, en el de 6 a 7, en el de 7 a 9, en el de 6 a 8, en el de 10 a 11, se habló del Torito. Día tras día, tras día, tras día, y termina siendo algo histórico para el Torito. Eso nos debería de dar más felicidad que el Che Rayados, Che Tigres. ¿Cómo estás, Robert?
1: Fíjate, Guerra, que de los 2 equipos, ajá, hay uno que pierde por jugar mal y el otro no perdió.

0: Fíjate, el otro lo perdió.
1: Ah, ok. Ah, Tigres.
0: Pero para que se vayan acostumbrando. Rayados juega mal porque, pues con todo el retumbe de nombres, de refuerzos, de llegada de jugadores.
1: De media cancha al frente.
0: De media cancha para adelante, donde se, supuestamente estaba todo el punch. Lo de la defensa ya sabemos. Los errores atrás no me sorprendieron, son de siempre.
1: Pero en Monterrey no lo saben.
0: Son comunes.
1: En Monterrey no lo saben, Robert.
0: Lo ofensivo, el cuyello, ¿qué? Salió troncón.
1: Nah, ya van a empezar.
0: Tuvo el gol. El gol para ponerse en ventaja, para ir ganando. Tuvo el gol, remate, solo, como le gustan los centros delanteros.
1: Empezado,
0: ¿sí? Salió troncón el cuyello.
1: Partido, llegó el jueves.
0: Y lo de Tigres, no les extrañe. Lo de Tigres no pierde por jugar mal. Pierde, bueno, no perdió. Pero el resultado
1: no es el correcto.
0: Sí, pero ese es el nivel de Tigres.
1: ¿Qué?
0: Así, ese es el nivel de Tigres.
1: Sí.
0: Tigres, les dijimos desde hace mucho tiempo, cotorreando y lo que tú quieras, pero era cuestión de tiempo. Se llegó el día. Un día les dije, Tigres sin Guiñac va a ser el Atlético de San Luis. ¿Te acuerdas que les decía?
1: Uh-huh.
0: Va a ser el Querétaro, va a ser. O sea, pues dicho y hecho. Es un equipo común y corriente, un equipo del montón.
1: Sí, y porque te deja más dudas que respuestas.
0: El otro con sus poderío ofensivo y todo, pierde porque pues
1: Bueno, hay que felicitar a Monterrey porque es constante, Robert.
0: Vienen los errores adelante y los errores atrás,
1: Tiene varios
0: desde
1: torneos.
0: Desde la expulsión de John Estefan Medina que compromete todo.
1: Tiene varios torneos de ser muy constante el equipo de Monterrey y no veo que le...
0: ¿Los errores defensivos?
1: 2 goles por partido. O sea, el promedio de Monterrey de los últimos 3 torneos donde recibió más de 80
0: goles...
1: Oye,
0: un gol de saque de banda, no mames, de saque de banda. ¿Cómo te pueden hacer un gol de saque de banda?
1: En los últimos 3 torneos Monterrey recibió más de 80 goles, ¿verdad? Lo que si tú sacas un promedio aritmético te da casi 2 goles en contra por partido. El torneo lo arrancó recibiendo 2 goles. Ayer recibe 2, o sea, hay que aplaudirle la constancia, ¿no? ¿O no?
0: Ajá.
1: Digo, así como dices tú.
0: La
1: dentro,
0: consistencia.
1: Sí, o sea, son constantes en ese sentido. ¿No? Lo que no entiendo es cómo el propio equipo dice, no vamos a contratar defensas.
0: Así es.
1: Eso no lo entiendo. Es como...
0: ven y no quieren ver.
1: Es como el vecino... de que sí, bien es cierto, hay nombres en el escritorio, pues se sigue manifestando esa carencia de quién va a ser el hombre gol en el equipo de Tigres. Y en el caso de Monterrey, del otro lado de la tortilla, es quién va a ser el que le ponga orden a esa defensa en el momento del partido.
0: A lo mejor en Tigres, cuando traigas al delantero ahí, ¡pum!
1: Puede ser.
0: Ahí.
1: Y no lo sé, Robert.
0: El barco.
1: No lo sé, porque tú lo dices bien. Yo veo más problemas en Tigres, en un problema de colectividad, en un problema de conjunto.
0: En un problema de talento.
1: Puede pasar también en un problema de talento, en donde hoy las nuevas figuras y esta nueva era de Tigres, porque hay que mencionarlo, y creo yo así le llamaría, la nueva era de Tigres, los Brunetta, los Gorriarán, todos esos nuevos nombres que llegaron a darle seguimiento a una era que no sé si va a volver a llegar, no se ve, la gente obviamente salió inconforme con el resultado, pero sí, esa incertidumbre también que hay en cuanto a lo que tú señalas de pues que el equipo manifiesta un poco más de inconsistencias y que el equipo necesite ajustes en el plantel, ¿no? Hoy en día vuelve Guido a manifestar, yo no sé si un miedo, una preocupación o algo, porque pues llega un momento en el que dice, para atrás los fielders.
0: Hey.
1: Ya tengo los puntitos y sé que con el triunfo por ahí recibiré algunos abucheos, pero voy a tener 3 puntos en la bolsa. Y al jugar otra vez, como todos los equipos en el mundo juegan al resultado, pues le meten un golazo. Porque es un golazo el que le meten, es un golazazazo.
0: Sí, con todas las libertades, el timing, el espacio, el tiempo. Cuando eran los últimos minutos y lo que tenías que hacer era, pues, estar concentrado al máximo sin permitir
1: libertades. Y como dices tú, el timing, ese espacio que le brindan al jugador de San Luis para acomodarse a su pierna zurda y buscar el ángulo, pues es una facilidad que ante la no presión o el no apresuramiento de la defensa de Tigres de darle ese timing y ese espacio, le permiten meter ese gol, ¿no? O sea, ahí también habría que señalar eso. Pero pues jornada 2, Robert, y los equipos regios, primer fin de semana con resultados negativos, con resultados negativos.
0: Tenemos el fútbol...
1: ¿Merecemos?
0: ¿Que merecemos?
1: No sé.
0: El fútbol, bueno, no que merecemos. No que merecemos, la gente no merece eso.
1: Exactamente.
0: No,
1: exactamente.
0: Más bien, el fútbol del nivel de los directivos que lo manejan. Del nivel de la gente que lo maneja.
1: Híjole, Robert.
0: Llegó Doener. Y ya tiene el equipo como lo quiere tener. Acá tumbaron a Ornelas, tumbaron a Davino, tumbaron lo que estaba a Bucetich, tumbaron lo que estaba sólido y encarrilado, y es el equipo que quieren tener también. ¿A qué tanto vuelo y análisis y todo? ¿Es eso? ¿Despedazaron lo que funcionaba? Saludos a Juan Solís, hasta San Antonio, Texas. José García, Nahuel se pelea con la afición y pide calma.
1: No se pelea, o sea.
0: Tania Ulloa, muy buenos días a Tania. Pepe García, Nahuel se hace suspender el rayo láser y luego pide inteligencia y calma. Sí, es incongruente. Tania, ya extrañaba yo el karma regio. Cuando apenas nos íbamos a reír de Tigres, salen los rayados.
1: Eso sí es cierto.
0: Pepe García, pa que el Chicha sea la figura. Imagínate, pa que el Chicha sea la figura. Ya está bien jodido el pedo. Buenos días, Guerra Mexicanos, tercer lugar del Tour de Francia. Eso es para ponderarlo. Pues Roberto, pues Acosta, te está diciendo que merece gráficos.
1: ¿Sí?
0: Merece gráficos. Claro. Que le hagas gráficos.
1: Ah, pues cómo no.
0: Hazle gráficos, Guerra.
1: Está muy claro, ¿no? Los formatos de los programas en el cómo fueron. Pues claro, tan merece un espacio que por eso hace 6 minutos mencioné lo del Torito Guzmán.
0: No, pero que le hagas gráficos en tu programa a las 12.
1: No, pero pues es que el programa no es de ciclismo específicamente.
0: Ah, güey. Ya estás diciendo y ya estás. Lo que le criticaste a la gente ya lo estás haciendo.
1: ¿Cuál?
0: Decías, y la gente que nos dice, pues no hablen de ciclismo, hablen de...
1: No, ya lo estás haciendo. No lo estoy haciendo. El formato del programa, o sea...
0: Pues invita a ciclistas. ¿Saben si al final del juego San Luis nos sacó una manta reclamando la Alameda?
1: Lamentable.
0: José Luis, qué mal te ves demostrando tus colores, Guerra, burlándote de los 2 goles por partido de Rayados. Eso ya se sabe.
1: Ok.
0: Con el Tronco Guzmán, la eterna promesa, ya sabes. ¿Sabes cuál es la cosa, José Luis? Que el Tronco Guzmán ya ni juega y sigue igual.
1: O sea, seguir tirándole a alguien que no está ahí.
0: Sí, y sigue igual el equipo. Si no era el Tronco Guzmán.
1: Yo lo vengo diciendo, Robert.
0: Es el funcionamiento defensivo.
1: ¿Qué tanto les pega a estos jugadores el que ahora con un técnico nuevo y un nuevo sistema y que anteriormente... pues casi un técnico cada 6 meses. Digo, no los estoy excusando para que se entienda bien, pero ¿qué tanto les puede estar pegando el que un nuevo, así como lo decimos en la NFL, que les cambias al coordinador ofensivo y ay, güey, o sea, en lo que... Yo no sé si eso les esté pegando, porque la forma de jugar también de Almeida le exige mucho a una defensa que pues tiene 3 torneos y 2 partidos en los que no. No sé si eso también tenga una repercusión.
0: Yo creo que el pelado está empezando a construir la casa al revés.
1: De arriba para
0: abajo. La está empezando del techo para abajo.
1: Ok.
0: Y todas las casas, edificios, comienzan desde los cimientos. Comienzan desde abajo. Este le están metiendo toda la caña a la parte ofensiva. A la defensiva no le han arreglado un milímetro, ¿sí? Y hasta que la ofensiva empiece a funcionar, porque pues ya vimos que no va a ser así de un día para otro, vamos a seguir con estas situaciones. Ya sabes que el equipo recibe uno o dos goles por partido. Eso es de cajón. Entonces, ya tienes que empezar a trabajar para que tu ofensiva anote tres para más o menos sacar la victoria. Uno o dos goles por partido en contra de Rayados ya están garantizados prácticamente. ¿Sí? Juan Salazar, gracias a ustedes que siguen todos los deportes. Pude saber lo del Torito. En ABC se aprende y se informa. Muchas gracias. Ayer parecía que se iba, que se esfumaba la ilusión, ¿eh? Hubo un rato cuando lo empecé a ver porque tengo algunas actividades los domingos. Estaba el Torito a 2 minutos de distancia de Pogacar, que iba en un pelotón más adelante. Con que se mantenga el Torito, ¿no? Ahí va. Y luego pasan las vueltas y luego el Torito baja 5 minutos, o sea, se aleja 5 minutos. Y luego un momento que se alejó a 7:30, yo dije, ya valió madre. Ya le pasó algo, ya se lastimó, ya se lo comió los rivales. Yo tenía miedo que lo alcanzara Seixas y lo pasara. Y dije, no, ya valió madre. Ya valió madre. Pero al final logró mantener la posición, mantener el tercer lugar general y mantener el primer lugar en jóvenes y logró escribir historia en el ciclismo mexicano el día de ayer. Torito Guzmán. ¿Cuál Torito Guzmán? El Torito, ¿cómo se llama? Isaac del Toro. Precisamente porque el tronco no juega, quiere decir que ni soluciones desde hace un año. Sí, José Luis, pero tú te lo acabaste, te lo comiste echándolo y culpándolo y decías que sacándolo el equipo iba a mejorar y no, el equipo sigue igual, sigue exactamente igual. Esa defensa lleva 4 mendigos técnicos y nadie puede arreglarla. ¿Es el técnico o son los jugadores? Buena pregunta, Pepe Peña. Buena pregunta. Armando Ayala, hasta el Distrito Federal. Hola, muy buenos días. Isaac del Toro, el América femenil y más o menos mi América varonil. Buen inicio de semana para los dos. No, ¿cómo que el América varonil? Si no pudo con el Atlante, Armando. El América varonil no pudo con el Atlantito. No me digas eso. El América femenil está bien, bien. Campeón de campeonas. Zac del Toro, excelente. Pero el América varonil, no. En el programa del Coach Mundo, mete el gráfico del Torito. No digas que no puedes. Porque ahí también hablaban del Mundial. A Eliassi, el Torito tuvo una falla mecánica y perdió tiempo. En los últimos 30 kilómetros de la última etapa, se detiene el tiempo. Podía perder 10 minutos y ya había ganado. Ok, perfecto. Entonces fue una falla mecánica lo que lo atrasó. Y al final de cuentas, como quiera, pues ya prácticamente tenía ganado. Precisamente porque el tronco no juega, el ciclismo no entra en la pauta de guerra. Chesco, hincha afición, caona. ¿Qué somos? Hace una semana yupi, hoy todo mal. Pues es que hace una semana no fue todo yupi, Chesco. Hace una semana fueron 35 minutos buenos. Eso es todo lo que nos ha dado el Monterrey en estos dos partidos. 35 minutos buenos. Gracias a ustedes que siguen los deportes. Excelente. Bueno, muy bien. Un saludo a todos. Me pedías una pausa, ¿verdad? Vamos a una pausa. ¿Más al ratito? Ok, excelente. ¿Ya salió todo bien?
1: Sí, ya, ya. No, no, fuimos
0: ¿Por qué siempre vas a esta misma hora al baño?
1: No, los lunes a las 6 tengo que grabar notas frescas de lo que sucedió el fin de semana. Ah,
0: cálmate, Quique García. Cálmate, Quique García.
1: Y por consiguiente, y hablando de frescura, y hablando de buenas cosas como las de Isaac del Toro, ¿sí? También hay que decir esto, mi Robert. México se coronó campeón mundial en la categoría U15 femenil y obtuvo el subcampeonato de la categoría U15 mixta en este torneo tan prestigioso allá en Estados Unidos, en el NFL Flag Championship. ¿Eh? Las representantes de México fue un equipo de Cancún, en donde tuvo una gran eliminación y dominó prácticamente, vencieron a Panamá. Entonces, esto también, este campeonato en el FLAC es muy importante para México en este sentido. No olvidemos que los próximos Juegos Olímpicos, ya esta disciplina de FLAC, pues estará participando precisamente en esos Olímpicos o en esas Olimpiadas del 2028. Y México sigue demostrando que puede ser, yo no sé si una potencia, pero sí uno de los equipos a seguir ahora en Los Ángeles 28, porque en cada torneo en donde México participa en el FLAC, en lo que le llamamos Tochito FLAC, siempre obtiene buenos resultados. Repito, campeones femeniles en este NFL Flag Championship y subcampeones en lo que es el mixto, mujeres y hombres, ¿no? Entonces, así como lo de Isaac del Toro también, estaba viendo yo, y ahorita quiero corroborar, que lo de Isaac del Toro provocó que la raza fuera el ángel de la independencia, güey.
0: Ah, eso sí lo sabía, ¿de veras?
1: Ahorita lo quiero corroborar.
0: Sí lo
1: quiero corroborar.
0: Sí lo merece.
1: Entonces, ahí están esas dos notas, más allá de lo, no sé, molestos, porque tristes no creo que esté la raza por lo de Tigres y
0: Monterrey. Yo estoy muy triste.
1: No, molestos, sí, yo creo.
0: Yo estoy bien triste.
1: Entonces, ahí están esas dos notitas, mi querido Robert, de que hay que destacar que una vez más, el deporte que no es el deporte nacional o los deportes que no son los deportes nacionales de este país le dan prestigio a México. El ciclismo y esta disciplina de FLAC. ¿Y el fútbol?
0: Bien, gracias.
1: Y eso que es el deporte nacional, güey. Okay. ¿Tenemos pausa, ingeniero, ahora sí? Bueno, pues dele usted a la pausa y regresamos a esto que es el madruguete. Roberto Hernández Contreras, Andrés Guerra, Isaac y Leo. Adelante.
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5: Ponte las pilas, güey. Cuando quieras madrear.
6: ¿Tú jugaste tochito tocado?
5: De las dos.
6: ¿O tacleado?
5: De las dos.
6: ¿Sí?
5: Antes se jugaba en la calle, en el pavimento, el tocado y el... Bueno, es que eran tres, Robert. Era el tochito, el tacleado y el ahí muere.
6: Ah, sí, nomás ya cuando ya no avanzabas.
5: Sí, cuando ya venían todos. Ahí muere. Sí,
6: Viene segunda, viene segunda. No, tercera, no, segunda.
5: Es correcto, sí, sí.
6: Cuando se perdía la cuenta del...
5: Es correcto, sí, sí, sí. Y en los Juegos Centroamericanos ya hubo medallas. Los atletas de alto rendimiento y otros deportes sí nos hacen sentir orgullosos, ¿no? Como una selección que jugó contra equipos piteros del mes pasado. Del mes pasado, de hace 4 años,
6: de
5: hace 8 años.
6: En eso de los Juegos Centroamericanos, ahí sí, perdóname, pero...
5: Ah, bueno, díselo a tu amigo Roberto Costa.
6: Perdóname, pero...
5: ¿Por qué la...? No sé, desconozco.
6: Porque los centroamericanos la tenemos robada, siempre robamos.
5: Ah, ok.
6: No, okay. Quiero verlos en los panamericanos.
5: Ándale.
6: Donde va Estados Unidos, donde va Canadá, ¿sí? Ahí. En los centroamericanos, pues siempre somos un gigante en una tierra de enanos.
5: No, y luego aquí dice tu amigo José Luis, seguiremos siendo mediocres si contratan a Aguirre. A ver. Hemos sido mediocres en todos los mundiales.
6: Ajá.
5: No es seguiremos. O sea, no sé cómo exigirle, independientemente de los nombres, a un equipo que siempre nos ha dado lo mismo. Entonces, no, o sea, nadie está triste. Ya da risa con Tigres y Rayados. Yo hasta apuesto conmigo mismo. Miguel Ángel, en México no hemos entendido que nuestro negocio está en otros deportes, menos en el fútbol. Somos excelentes boxeadores, taekwondoí, ciclismo, caminata. El fútbol solo es negocio.
6: Creo que boxeadores ya no tanto, ¿eh?
5: ¿Ya no?
6: Creo que ya no
5: pues
6: tanto.
5: Quique, yo escucho que habla mucho de boxeadores.
6: No, pero siempre habla, no, fulano perdió, sultano le rompieron la ceja, no sé qué. Capi, si los mexicanos no dominaran, los centroamericanos no dominaran, mal haríamos, no demerites. Uh-huh. Tú eres más que eso. No, no es demeritar, es simple y sencillamente ser realista. ¿Eh? Uh-huh. Claro que me da gusto ver inmediatamente a México en la cima del medallero. Pero pues hay que entender. Además, yo no sé por qué estamos compitiendo si el nombre dice centroamericanos.
5: Okay.
6: Y nuestro país no es centroamericano.
5: Ah, no, entonces ¿qué?
6: Nuestro país está en América del Norte.
5: Ok, te la valgo.
6: Buen día, Ger. Pueden decir cómo vieron a Pizzuto y tercero con Atlante.
5: Ah, lo dijimos desde el otro día.
6: ¿No creen que esos ahorita, así como está Tigres, sí entrarían en sus filas?
5: No, tampoco.
6: Ángel Roberto Nagaya.
5: Además, cuando estaban aquí, ¿qué decían? ¿Te fijas cómo es la raza?
6: Ajá.
5: Cuando estaban aquí, ¿qué decían? ¿Eh? O sea, y ahora, al revés, no. Digo, sí, tan empinado está Tigres que lógicamente uno voltea a ver, ¿verdad? A ver, dame, ¿qué tienes, ingeniero? Hola.
7: Buenos días, Sierra. Buenos días, Capi. Buenos días a los muchachos.
6: Hola, buenos días. ¿Cómo estamos?
7: Bien, a todos. Ya se me fue la... Echando en la línea. Pero hoy hablando de mis Tigres, pues ya la misma novela, lo bueno es que no me velé el sabadito. Y ahorita más que todo, bueno, ya se me olvidó lo que les iba a comentar. Y cuenta lo que dijeron de que Aguirre, que éramos mediocres, pues yo prefiero ser mediocre con un director técnico que venga un extranjero y ser lo mismo. Y pues no quito el dedo del reglón, ni fuera para los Tigres, por favor, ahí hagan una campaña. Y a ver si ya cuando me lo pongan de director técnico se mocha con unos boletitos para ir hasta allá.
5: ¿De quién hablas?
7: Pero sí, y fuera para los Tigres.
5: Ah, el cuero para los Tigres.
7: Cuero para los Tigres, sí. Okay. Sí, antes de que se me vieran los Rayados. ya le dan una oportunidad a mi padre, al cabo de todas maneras, estos, ya vimos que Pizarro, yo lo apoyaba, pero ya vi que es lo mismo. Va a ser un truca este señor. Okay. Se va a hacer lo que él diga. Por lo que estoy viendo los comentarios y los resúmenes que vi.
5: Okay.
7: Pues muchas gracias por tomar la llamada y seguimos al pendiente y al pie del cañón. Y recuerden, hay que iniciar la campaña. El Cora para los Tigres, por favor. Prefiero que pierdan con un director técnico como Cora, que pierdan, que siempre lo mismo con esos argentinos.
5: Muy bien, ya está ahí el comentario. Muchísimas gracias a ti también por estar al pendiente de ABC Deportes.
7: Sí. Gracias, Amazon. Bye.
5: Ánimo, la otra, ingeniero. Bueno.
8: Bueno, bueno.
5: Pedro.
8: Chavos.
5: ¿Cómo andas?
8: Saludos. Oigan, pues mira, Chesco, no todos anduvimos yupi, Chesco, ¿eh? Ya generalizaste y ahora ya amaneciste muy, muy, Chesco, muy duro en tu crítica. Ya todos somos pagones, inmamables, el Capi, que no sé qué, que tranquilos. Mira, tú hiciste, con que meta un gol más que el rival, ese fue tu análisis en el juego pasado. Yo le hice una pregunta, Capi. Te dije, ¿qué es más probable? Que metas de tres en cada juego, porque yo no estuve, yo dije, es el Santos, aguas, te metió dos, necesitaste tres para ganar.
6: Así es.
8: Eso fue lo que yo dije, yo no anduve yupi, para empezar, al menos yo. Y te dije, ¿qué es más probable? Que te metan de a dos por juego o que tú metas de a tres por juego. Pues ahí está la respuesta. Ya te volvieron a cascar dos.
6: ¿Los dos por juego?
8: No, todos los juegos vas a meter tres. Y sí es muy probable que te metan de a dos con esa defensa.
5: ¿Y sabes cuál es la bronca? Que no es uno. O sea, necesitas hablar de Reyes, de Aceves, de Rica, o sea...
6: De todos.
5: Dices tú, ahí, güey.
8: Es que les decía yo la vez pasada, Guerra, ya es muy repetitivo, pero dice, te encartaste ahí arriba, hombre. O más que el Cora dice que sí quiere la yuca y que sí lo quiere el Mel. No es cierto, no es cierto. Por algo trajo a Rossi y al otro, al Belga. Ese está sobrando, estás encartado y se necesitó traer un central extranjero bueno. Y a lo mejor ni con eso es suficiente, pero por si habían perdido le hubieras movido algo ahí.
5: Claro.
8: Es muy obvio. Pero bueno, chavalones, saludos, ahí andamos y a ver cómo nos va.
6: ¡Ánimo!
5: Sí, señor. Adiós. Ánimo, Pedrito.
6: Oye, ¿y eso que el espantapájaros lo salvó de dos o tres, güey?
5: ¿Cuál espantapájaros,
6: güey? El portero.
5: No le digas.
6: Si no hubieran sido cinco, pero fácil, güey.
5: Sí, la primera que saca. Wow, la primera que saca, bien.
6: Dice acá, no, Capi, el temerario entró en el empate. José Luis de Houston, Pedro, ven acá. Tú eras yupi yupi las temporadas pasadas. Pedro, diles, aguas, ahí viene Pedro. En los centroamericanos y del Caribe también compiten las Islas Caribe y otros países sudamericanos, Capi. Pepe Peña, Capi, el sur de México, la península de Yucatán y Chiapas geográficamente están en Centroamérica y el Caribe, ponte las pilas. No, Centroamérica es del río Suchiate para abajo.
5: No sé, güey.
6: ¿Sí? De ahí, de donde vive Marilyn, uh-huh, en la esquina, para abajo, para allá. Ahí ya es Centroamérica.
5: Justamente ahí.
6: Justamente ahí.
5: O sea, para evitar ya
6: cosas.
5: La esquina
6: de donde vive Marilyn.
5: Sí, sí, para que eviten. No, es de una cuadra antes. No. Oye, ¿qué es pasar? No, es justamente donde vive Marilyn.
6: Sí.
5: Para que dejen de estar fastidiando un poco. Ajá. Muy bien, Robert, haces bien. Favor de omitir esa palabra yupi yupi, ya me tiene hasta el chongo con eso. El güey de Carlos Martínez, saludos desde Atlanta. No entiendo.
6: No entendí.
5: Yo tampoco. Es una palabra muy regia en lo futbolístico.
6: Sí,
5: el yupi,
6: para
5: yupi.
6: Señor, que estábamos, qué bien que estábamos celebrando, qué bien que estábamos.
5: Es una palabra muy regia, uh-huh, la del yupi yupi. Yo decía ahorita, Robert, y no sé si estés de acuerdo conmigo, genéricamente hablando, sí, son dos jornadas, es muy temprano, pero la tabla general, güey. La tabla general.
6: Rayados en 8, Tigres en 15.
5: Pueden cambiar las cosas. A mí me llama Tijuana es el líder. O sea, no vemos a ninguno de los equipos que señalábamos, a excepción de Cruz Azul, dentro de esos primeros cinco lugares.
6: ¿Y sabes cuál es lo peor, Guerra?
5: Mm.
6: Que cuando empezó el torneo y nos llegó el rol de juegos.
5: Ah, sí.
6: Y empezamos a ver y dijimos, ¡no, hombre! ¡Con madre! Empezamos y nos tocan facilitos.
5: ¡América! ¡Hombre!
6: Vamos a hacer 20 puntos antes de los primeros 6 juegos y no sé qué. No, en los primeros 7 juegos, 18 puntos.
5: Decíamos que América, Cruz Azul y Tigres, esta etapa de 6-7 semanas de inicio,
6: uh-huh,
5: iban a fortalecer produciendo la mayor cantidad de puntos para tener un resto de temporada tranquilo,
6: sí,
5: hago comillas.
6: 18 puntos en los primeros 7 juegos.
5: Uh-huh. América.
6: Y hasta yo te dije, no, hombre, pues la mitad de lo que se necesita.
5: Sí.
6: Y nada.
5: América tampoco convence, ¿eh?
6: América no convence.
5: Tigres no convence.
6: Tigres apenas un chinche punto y Rayados 4 puntos.
5: Tigres no convence, Rayados no convence. ¿Qué me dices de Toluca, güey?
6: Oye, Toluca ya se le está acabando el...
5: ¿Y viste la reacción del buen Tony?
6: Oye, pues como argentino, ¿qué es? Al final de cuentas.
5: Como argentino.
6: Como argentino cuando pierde.
5: Ajá.
6: Así es el argentino cuando pierde.
5: Fíjate, te voy a dar los primeros 5 lugares. Tijuana, Cruz Azul, Atlas, Necaxa y América, güey. El América ahí se mete de fuerza, ¿no? Se mete como cuando los que están haciendo fila, te metes tú ahí a fuerza hasta adelante. Y todos, a la cola, a la cola. Y luego Pachuca, Toluca y Monterrey son los 8. Insisto, es jornada 2, pero lo que hemos visto de equipos como América, como Monterrey y Tigres, bueno, hasta las Chivas, güey, que decíamos, oye, las Chivas. A ver cómo se va portando el torneo.
6: Oye,
5: ¿no?
6: Hay historias del torneo anterior de Cenicienta que el otro también que ha tenido un oscuro despertar,
5: uh-huh,
6: la hormiga. La hormiga ya tiene como 10 partidos, 9 partidos, algo así sin anotar.
5: Sí, bueno.
6: La hormiga atómica.
5: Ahí va la hormiga con su paraguas. Todo el mundo dice que Estefan es el culpable de la derrota. Con pues... Stephanie sin Stefan, Robert. Con Stephanie sin Stefan, güey.
6: Híjole, no sé.
5: No, sí, la verdad, Robert. O sea,
6: o sea, a lo mejor en lugar de meternos dos, nomás nos meten uno.
5: Puede ser. Puede ser, sí, güey. Puede ser. Entonces, con Stefan o sin Stefan.
6: John Stefan Medina. Me preguntan acá, Sergio Martínez, que si no fue un manotazo del Gator del Necaxa primero sobre Medina. Sí hay un manotazo, pero es un manotazo del
5: pues del contacto futbolístico.
6: Del accionar del juego, sí, claro. del querer proteger la pelota y todo. No le veo una mala intención. Uh-huh. Y donde sí le veo la imprudencia de Medina es entrar de manera temeraria al tobillo del jugador este.
5: Ahí donde se marca la diferencia del por qué una sí y la otra no.
6: ¿Verdad? Exactamente.
5: Robert.
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5: Isaac, qué sentido cosquillitas, güey.
6: No, sí, cuando lo vi. Cuando dije, ¡ay, mamá! ¡Ay, güey!
5: ¿Y eso qué? ¿Empezó ayer o qué, Rob?
6: Ayer fue, sí, la presentación y pues ahí iban llegando y pues ya entrando a la casa donde pues no van a salir hasta que el público decida.
5: Hazme el favor.
6: También este actor, este...
5: La Guardia.
6: Ernesto La Guardia. Uh-huh. Ernesto La Guardia también está.
5: Dice Roberto Acosta que Quique tiene un video cantando con Carica... Con Careca, perdón, cuando Quique estaba en Azteca, no sé.
6: ¿Ah, sí?
5: Ahorita le preguntas.
6: Yair tiene un video cantando con Careca. Ah, ok. Ah, Yair, no Quique.
5: No, Yair.
6: Yo te entendí, Quique.
5: No, Quique. Oye, por cierto, felicidades a Quique García, güey. Ayer cumplió años.
6: Ayer fue su cumpleaños.
5: ¿Desde qué fue? ¿El viernes lo festejaron, verdad?
6: 60.
5: Ok.
6: Llegó al sexto piso, mi buen Quique.
5: Un abrazo para el señor Quique García. No sé si venga escuchando. Pero un abrazo y una felicitación.
6: Oye,
5: ándele, luego el tal comen en
6: medio.
5: Ay, mi Quique.
6: Esa.
5: Sí, lo.
6: Nachas, ¿eh?
5: Lo ves y aparece el emoji ese, la carita tirando abajo.
6: Ajá.
5: No.
6: Oye, saludos a María del Carmen López. Tienes razón, María del Carmen. Pero cuando. Eres tú la que me corriges, la verdad, la voy a hacer regar adrede, para que me corrijas, me encanta cómo me corregiste. De ti sí te acepto.
5: No están viendo el programa ahorita ya por la primavera, ¿verdad?
6: Capi Rayado tiene 3 puntos, no 4.
5: ¿Sí?
6: Y sí, yo me quedé ayer con la idea de que, chinchero, un punto ayer.
5: Es que el gol cayó que casi tiempo de competición.
6: Sí, me quedé, dije, no, pues Rayados fue el que perdió, el que empató fue Tigres.
5: Sí.
6: Y Rayados, y Tigres da la sensación que perdió. Tigres da la sensación que perdió. Y Rayados, bueno, yo me quedé, y de repente se me van las cabras, bueno, como siempre. Y me quedé con la idea de que chinga nos empataron.
5: Robert, ya nada más nos queda un domingo sin NFL, güey.
6: Sí, a partir de este domingo al otro.
5: Bueno, termina este fin de semana.
6: Y el jueves.
5: Por eso, termina este fin de semana.
6: Sí.
5: Y ya la siguiente semana, el 6 de agosto, ya hay fútbol americano. Ya este es el último fin de semana sin NFL.
6: El Hall of Fame
5: De Canton, Ohio. Arizona contra el equipo de las Panteras de Carolina. Para que se vayan preparando, en el que ya vendrán días, si Dios nos lo permite, de estar aquí, que vamos a hablar de NFL. ¿Ya? Para que no empiecen a como pintan las cosas, Robert, pues yo creo que tú ves, tú crees, tú quieres, tú deseas que cambie el panorama para uno u otro equipo, o crees que uno de los dos sí cambiará y el otro no.
6: Yo quiero que cambie el panorama para bien.
5: Okay.
6: De dos equipos, personalmente de dos equipos, obviamente de los Raiders, obviamente,
5: ajá.
6: Y del que quiero también otro que levante, de los Vaqueros de Dallas.
5: ¿Y por qué de los Vaqueros?
6: Es importante para la liga que los Vaqueros anden bien.
5: Igual que los Raiders.
6: Sí, es importante.
5: ¿Tú te imaginas un supertazón? Este es un sueño guajiro. ¿Un supertazón Dallas Raiders? No. Los boletos irían...
6: No, imagínate.
5: Oye, se volvió a presentar en otro partido de la categoría inferior el mismo reclamo. Morelia no sé contra quién. hicieron lo mismo de estar toqueteando el balón.
6: Ajá.
5: Durante un par de minutos y siguen manifestándose a Ceci.
6: Los federativos, te dije la otra vez, ninguno está viendo sus partidos. O sea, esas protestas se las lleva al aire.
5: Dice Roberto Acosta, Quique está haciendo un análisis diario de cada equipo de la NFL y sin gráficos. Qué bien, qué bueno, felicidades a Quique, pues tiene la capacidad. Y nosotros ya lo hicimos desde hace como un mes, mi querido Roberto, con el Coach Mundo, de todas las divisiones. Y sin gráficos también, por cierto.
6: Ofelio Ricardo, hola, buen día, saludos a todos, gracias, Benjamín Salazar. Falta que el Capi le guste el señor Wendy Guevara.
5: Otra vez está adentro.
6: No.
5: Ah.
6: O sí, no.
5: No sé.
6: Es que ayer andaba, pero...
5: ¿Cómo?
6: Ah, entró Karina.
5: Hay otro.
6: Es amiga.
5: Hay otro.
6: Pero es
5: amiga,
6: ¿es
5: ¿no?
6: ella o es ese? Es ella.
5: Es amiga. Ese es el que dice de que, ay, dicen que tengo piel de color humilde y no sé qué tantas cosas.
6: ¿Es travesaño? ¿Sí?
5: Sí, ¿te llamó la atención o qué?
6: No.
5: No, pregunto, porque me insistes mucho. A ver si no gana. ¿Sabes por qué? ¿Sabes qué es favorito para ganar? ¿Él?
6: ¿Sí?
5: Sí.
6: Creo que la otra vez fue más por tema de... para que vean que hay inclusión.
5: No, pero
6: que...
5: te voy a decir por qué.
6: Pero, pues no, güey.
5: Es que tiene palanca, puede ganar, güey.
6: Eso es malo.
5: O sea, puede ganar, güey. Tiene palanca. Pues ya, a ver, cuando te ascienden en una empresa, pues es que tiene palanca.
6: Sí, tiene palanca.
5: Entonces este güey puede ganar porque tiene palanca, güey.
6: Gabriel Pérez dice, buenos días, otra vez. Capi, una pregunta. Si yo hablo con ustedes por teléfono y te falto al respeto por no estar de acuerdo conmigo, ¿puedo hacerlo?
5: ¿Quién dice?
6: Gabriel. El viernes el señor este de Pedro te faltó el respeto por algo tan estúpido como el fútbol. Era para vetarlo. Bueno, no que me haya faltado el respeto. ¿Y tú estabas, Guerra?
5: Sí, con él.
6: No dijo, ¿sabes qué, Capi? Eres un pendejo. Eres un hijo de tu pinche. Dijo, nambe, Capi.
5: En ese pinche
6: ya
5: plan.
6: Ya cuando te pones en ese pinche plan, fue no fue propiamente un insulto. A lo mejor sí se desesperó porque pues no le
5: porque
6: seguía
5: no
6: la corriente. Porque
5: no concordaron, exacto. O sea.
6: Pero no fue falta de respeto, Gabriel.
5: Ahora hay que
6: tú me puedes llamar y también si no estamos de acuerdo,
5: claro, hay, o sea, vaya, con medida, ¿no? Ahora sí que con medida. Tampoco se trata de como decías tú. Ahora hay que entender a Pedro también.
6: Incluso hay algunas que aguanto, sí, que papanatas, que
5: sí. Capi Morita.
6: Sí. Capi otra vez, saludos desde Buffalo, USA. La raza del restaurante te saluda.
5: Ah,
6: gracias, Max Ayer.
5: Van a estrenar estadio.
6: Ay, sí.
5: En Buffalo.
6: Es más, ya
5: ¿viste
6: están derrumbando el otro, ¿verdad?
5: Sí, ¿viste las imágenes de los entrenamientos de Mahomes? ¿No las has visto?
6: No.
5: Su pierna izquierda, güey, al momento del que tira, güey.
6: O sea, todavía está...
5: O sea, el tipo ya dijo que está e incluso ya recibió el alta médica. Pero el movimiento ya, o sea, inmediatamente se ve el cómo... naturalmente, o no sé, o protección, la pierna hace un movimiento ahí de que te manifiesta eso, ¿no? Ya me voy, Robert. Si no veo aquí que ahorita en los pasillos, por favor, dale un abrazo de mi parte.
6: ¿Le doy el abrazo?
5: Dale un abrazo y dile que le deseo lo mejor en este año que está iniciando para él y que sean muchísimos, muchísimos más.
6: ¿Qué grado de intensidad es los abrazos que se dan?
5: Como lo dijo una vez mi jefe toda la vida, don Roberto Hernández Jr., de cartoncito de cerveza, güey.
6: Ah, okay.
5: ¿Ok? ¿Te paras aquí en medio, güey?
6: Que se enganchen las palancas.
5: Pues si se encuentran.
6: Así como te acuerdas de aquellos changuillos que
5: sí.
6: Así más o menos.
5: Si se encuentran, adelante.
6: Ajá.
5: Pero dale mis felicitaciones. Ya me corrieron, güey. Ya me voy.

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0: buenos días, buenos días, menos para los rayados. El 11 de 15 te está empezando a fallar, mi estimado Tello, ¿cómo estás?
1: Ay. 18 de 21 dijimos.
0: 18 de 21, y entonces ya perdiste los tres.
1: Sí, ya, no, hombre.
0: Y vas con el Atlas, que está invicto. Y que ha ganado los dos partidos de las primeras dos jornadas. ¿Cómo estás, Robert?
1: ¿Cómo están? Buenos días a todos. Gusto saludarlos. Feliz inicio de semana para todos. Mi querido Héctor Tello, igual, saludos también.
2: Igualmente, mi capi Quique, gusto saludarlos a todos porque... Ay, apenas le iba a decir a Leo, hombre, hoy sí viene despierto. Hoy sí...
0: Que le dimos a Leo su abrazo.
2: El, ¿eh? Su arrimón.
0: Su arrimón de viernes. Por fin pude conocerlo bien, dice. Muchas gracias, gracias.
2: ¿Qué tanto son 60 aquí? Que te decía ahí en la historia de Instagram. No son muchos. O sea, son muchos recuerdos, muchas anécdotas, muchas experiencias, pero en años yo te voy entero.
0: Fíjate que le decía yo ayer a mi familia, entre la plática, que hoy como el tiempo o la vida ha cambiado.
2: Sí.
0: A los 60 años yo veía a mis abuelos, a mis abuelas, a mi todo. De los 60 años de ellos, pues ya los veía como viejitos, ¿verdad? Sí. O sea, casi en la mecedora, moviéndose difícil. Y ahora uno a los 60 años se siente, bueno, al menos yo me siento activo, me siento bien. Mi cabeza dice, mi cuerpo dice tiene 60, mi cabeza no lo entiende, güey.
2: Claro.
0: Uh-huh. Mi cabeza no lo entiende, sí. Todavía quiere hacer cosas de 25, güey. pero quiere decir que si tu cabeza también entiende eso, es porque de alguna forma te sientes o te ahora sí que me percibo joven, güey. Ahora sí en esa jalada de todo, ¿cómo te percibes? Yo me percibo un joven de 25 años, así que me traten como un joven de 25 años, ¿no? Tampoco sean salgan con esas jaladas, ¿no?
2: No, pero es según lo que vayas viviendo. Mira, aquí tenemos otro ejemplo de que la edad se la pasa por el arco del triunfo. El Capi nada más regresó a la televisión, se volvió a hacer copetón.
0: ¿Eh?
2: El cabello se le oscureció.
0: Ah, pero es que quiere parecerse a Aguirre, güey. ¿Eh?
2: Pero el Capi se ve muy joven desde que
1: mi cabello regresó. Siempre ha sido así, igual.
0: ¿El tinte?
2: No. Okay. No, el copete sí.
0: Sí, se dejó el copete.
2: Sí,
0: güey,
2: más así, más dejó. Como más como Bruno.
0: Sí. Como Bruno.
2: No, pero es lo dices perfecto. O sea, realmente... te ves de la edad en la que te crees, ¿no? O sea, eso es... A ver, cuando yo veía a mi papá a los 40 años, yo decía, cabrón, los 40 años, o sea, ni esperanzas de que se saliera a jugar la cascarita con los...
0: No.
2: Los de su edad, no. Oye, ya están haciendo algunas canas hasta en la barba y todo, pero es diferente, o sea, los 40 años de mi papá, los 40 años míos...
1: Sí, bueno, podríamos vernos mejor.
2: Claro,
1: porque pues también no hemos sido
0: disciplinados,
1: disciplinados constantes, ¿verdad? Con el ejercicio y eso. Pero como quiera,
0: ni con la comida ni nada, ¿verdad? pero
1: digo, pues, agradecidos con Dios por permitirnos
0: yo le la vez pasada alguien me decía,
1: pues seguir activos, ¿no? Y seguir así con
0: te sientes viejo, le dije, ojalá y te sientas a los 60 como me siento yo, güey. Uh-huh. A una persona que se lo decía, claro. Yo, mucho más joven que yo, ¿va? Ojalá te sientas a los 60 como me siento yo, ¿va?
2: No, pues como me madre a Jaso, me decía.

0: Ojalá un día llegues a la edad de que representas.
1: Para cuando eres niño, güey, y volteas a ver a tus abuelos, le mando un beso a Emilio, a mi nieto. Dice, ay, abuelo, cumple 60 años, ya mero te vas a morir. Gracias, güey. Pues así ves a los abuelos, ¿no?
0: Sí, dices, pues no, déjame los disfruto porque no sabes.
1: ¿En qué momento se va a ir
2: Mira,
1: este
2: vato? Aquí un aspecto de lo que fue el festejo.
1: Ah, toda la raza.
2: Ahí está, mira, si los vamos viendo así con acercamiento, el primero de la derecha, pues es el Cora Isiordia.
0: No se le ve la cara con el
2: No se le ve la
0: sombrero.
2: cara,
1: Es el Cora.
2: pero sombrerudo, ¿no?
0: Ajá.
2: Héctor Tello acá
0: Ah, sí.
2: del otro lado también con su look norteño. Está Jackie Lozano,
1: Clau.
2: Clau, la flaca Claudia.
1: Junior.
2: Junior, el
0: El barbón.
2: barbitas que está ahí junto a. Y el que no identifiqué en un principio fue ese canoso que está
1: Ese señor
2: ahí.
1: de pelo blanco, ¿quién es?
2: Ese
0: Oye, el
2: canoso.
0: que le dejaron caer toda la espuma ahí en la cabeza del
1: Es el
0: festejo.
1: trapo,
2: Y
1: güey.
2: luego para atrás se ve Dani Soto, se ve Nora,
1: Lacho.
2: Lacho, Quique. Ahí sí los puedes
1: Leo,
2: acercar, allá los del
1: Leo
2: fondo.
1: allá atrás.
2: Al fondo está Jaso,
1: Leo, Jaso.
2: Jaso, Guara, Leo, Israel, Isaac y ese señor canoso.
1: Es el trapo.
2: Y ese señor canoso.
0: Entre
1: Israel.
0: Leo, exactamente, entre Leo y
2: Israel,
0: Isaac está
2: sí.
0: Israel, por orden de
2: Son los
0: noticiero.
2: tres pues, que
1: Así.
2: colaboran
0: Oye,
2: con nosotros aquí en ABC.
0: faltó este
1: No, y
0: señor de
1: falta.
0: Televisa que estuvo ahí también.
1: Faltó Roldán ahí en
0: Ajá.
1: esa foto,
2: Roldán, pero luego
1: faltó,
2: llegó.
1: sí, faltó Pepe León Ramos,
0: Sí.
2: el Peine,
1: el Peine,
0: Andrés Pérez Sustaita.
1: Miguel García,
2: Ah,
1: Andrés
2: después de
1: Pérez
2: su taita, qué
1: Sustaita,
2: gusto cuando llegó.
1: Fernando Mendoza, que tenía, yo ayer estaba
2: Fácil 30 y pelo de años de
1: de
2: no
1: no
2: verlo.
1: verlo, Fernando
2: Sí.
1: Mendoza.
2: Sí.
1: Fernando Mendoza era el que llevaba el programa de lucha libre antes de Andrés Pérez
2: Antes de
1: Sustaita.
2: Andrés Pérez.
1: Antes de Andrés Pérez Sustaita.
2: Sí.
1: Y me dio mucho gusto
2: Y luego esta de
1: ver.
2: acá, donde si usted puede observar bien, el burro salió mejor que todos los demás.
1: Oye, se ve muy
2: Mira,
1: orejón.
2: mira, mira los.
1: Se ve muy orejón, Robert,
2: Mira estos mendigos, mientras yo estaba trabajando con todo mi profesionalismo, con toda mi responsabilidad, mi seriedad y todo, estos ya andaban en la peda.
0: Oye,
2: Wey.
0: con quién estuviste el
2: Y
0: viernes,
2: luego se
0: Capi?
2: ríen, mira, Capi.
1: Ah, pues para que
2: Tú
1: hubiera.
2: jalando y mira
1: Fuimos
2: nosotros.
1: solidarios contigo, güey. Te pusimos ahí para ver qué
2: Lo que
1: tal.
2: me dio gusto, bueno, de perdido salí en las
0: ¿Con
2: pantallas.
0: quién estuviste el viernes?
2: Esto,
0: Polo, no
2: con
0: Fon.
2: Marifer.
0: Ah, con Marifer.
2: Con
0: Ah, muy
2: Marifer.
0: bien. Muy bien.
2: Con Marifer Iván. No, pero pues como estaba aquí en corto, dije, no, pues
0: De volada.
2: a las 8 ya
1: En 5 minutos
2: cinco
1: llego.
2: minutos
1: En
2: estaba
1: 5 minutos
2: ya.
1: llego, ¿no?
2: Sí.
1: Es más, llegaste antes que Tello, ¿no? Porque
0: No.
1: Tello todavía
2: No, ya estaba Tello.
1: se seguía buscando
2: No, ya estaba
0: Me
2: Tello ahí.
1: Con las indicaciones del Hacho, ¿no
0: dice Nacho,
1: crees?
0: ya estoy afuera. ¿De afuera de dónde, güey? Mándame la ubicación. No,
1: Saludo a toda
0: oye, me gustó mucho ver a Lacho en ese mood. ¿Sabes qué? Fue como si el tiempo retrocediera, los que lo conocemos de muchos años.
1: Déjale bando, ¿no? Donde está cantando el buen
0: Sí,
1: Lacho.
0: exacto.
2: Y fíjate que lo vi bastante mejor, lo vi muy bien.
0: Gracias a Dios se
2: Lo
0: ve
2: vi
0: bien.
2: muy bien al
0: Sí.
2: buen Lacho, me dio mucho gusto.
0: Lo llevé con su agüita de horchata de regreso,
1: Sí,
0: pa.
1: hipócrita.
0: Fue una fachada.
1: Hipócrita.
2: Lo mejor que le puede pasar a Rayados para que Almeida no se ciegue y aún pueda reforzar las zonas bajas de calidad. Ilusos. Quique, muchas felicidades. Para mí has ocupado ese lugar que dejó Castillejos. A tu estilo, te dice Manuel Martínez. Beto Acosta, buenos días. Recuerden las palabras del Torito. La presión es para los privilegiados.
1: Exactamente. Solamente reciben presión aquellos a los que les puedes exigir. Y eso, y cuando alguien te exige, se convierte en un privilegio. Y yo creo que eso lo determina perfectamente el Torito en su comentario, ¿no?
2: Sí. Sí. León Galdós, Almeida dijo que aquí en México hay mucho jugador viejo y acomodado. ¿Y quién se hizo expulsar ayer? Hace falta jugadores con hambre, ganas de sobresalir. Manuel Martínez, esos sombrerudos seguramente bailaron juntos. Oscar Manuel.
1: Oye, la verdad, muchas gracias.
2: Oscar Manuel, los dos burros de atrás en la foto.
1: Oye, muchas gracias, sí. a la raza. Pues, primero al buen Carlos, ahí el dueño lugar de La Real, que nos puso ahí el grupo. Y luego este ex compañero o compañero de Robert ahora en Azteca. Ah, se me fue el nombre. Que también llegó ahí para interpretar. Y luego,
0: Hugo. Hugo Morales.
1: Hugo Morales.
2: Sí.
1: Y luego, pues el mariachi y todo, ¿no? Terminamos,
2: Oye, con voz de Alejandra Guzmán.
1: No, la verdad, yo el sábado traía yo poca voz. Ajá. Porque, pues, la cantada y la desvelada y
2: la tomada.
1: No tomamos, tú, Robert. ¿Eh? No tomamos.
0: Agua mineral preparada.
1: Entonces, la verdad, nos la pasamos como queríamos pasárnosla, la verdad.
0: La verdad, muy padre.
1: Lástima que algunos se ofrecieron y no, yo ya no tomo.
0: ¿O sea, lo estás haciendo por mí?
1: ¡Toma, güey!
0: No, yo dije hasta diciembre y lo voy a cumplir. Hasta la primer posada que me inviten en diciembre para agarrar a Lupe Reyes bien a gusto.
1: Ahí lo vas a empezar. Hasta Lupe Reyes. Ahí hacemos la posada.
0: Sí.
1: ¿No ves?
0: Sí,
1: aguanta, ¿no?
0: Ahí está muy bien.
1: Aguanta.
0: La verdad que está muy bien.
1: Para irla reservando ahí con mi compadre.
0: Ah, pero no me dices del corteo que me reventé. Estaba genial. Oh, estaba muy bueno.
1: Cortadillo.
0: No, muy bien. Parecía como para cuatro personas. O era para cuatro personas y yo le hice para mí.
1: No, nomás bloquea la música nomás para que vean a mi buen Lacho que andaba cotorreando, sí. Andaba bien, ahí está mi Lacho canticante, andaba,
0: Oye, ¿esos sombreros quién los llevó?
1: El peine, güey. El peine, creía que era piñata, güey, llevó espuma, sombreros. Oye,
0: sacó como cinco botellas el cabrón. Oye, pues, ¿estás cumpliendo mando qué, peine? ¿Por qué traes tanta botella, tú?
1: A Benji Orozco también andaba ahí. Sí. También. Entonces, saludos, sí, a toda la raza.
0: Gente que llegó más tarde. Rafa, sí. Rey, no estaban en la foto.
1: Pedrito García también.
0: Pedrito, sí.
1: Entonces, mucha raza, la verdad. Ahí está el buen Lacho.
0: El Tombo también estaba en la foto.
1: O sea, la verdad, mucha gente que llegó el día de ayer y otros que se disculparon que no podían llegar. Pero bueno, me dio gusto tener ahí al buen Lacho. Y que ya le había dicho, una más, güey, que te tomes y...
0: Sí.
1: Pues sírvanme. Sírvanme. Oye, ¿y todo eso? ¿Y todo para qué?
2: Todo para... Ay, ¿qué tal estuvo el concierto tú?
0: Fue lo mejor del fin de semana para los equipos regios.
2: ¿Sí?
0: El mezclar el fútbol con Intocable. Fue lo mejor.
1: ¿Les quitó el amargo sabor de boca?
0: No, para nada. Yo creo que para el señor Tigre deja... Deja una
2: ya
0: prueba
2: están,
0: aquí
2: ya
0: que...
2: están asultanando el fútbol.
1: Fíjate. Los Tigres no perdieron. ¿Ok? Tiene un punto.
0: Ah, no, pero un punto de 6.
1: Lugar 16 de la tabla.
2: Está bien, no hay descenso. No hay pedo.
1: Y Tigres, digo, y Rayados, otra vez ahí va de nueva cuenta para el mismo lugar.
2: Octavo lugar, güey.
1: Octavo Solo lugar.
2: Bueno, vamos a... Se acaba, estamos calificados.
0: Vamos a esperar primero local, ¿no?
1: ¿Eh?
0: Primero local. Después el
1: Lo de Tigres, yo veo que toda la gente está culpando a Guido Pizarro. Y luego salió enojado Bruneta, no sé con quién. Porque no estábamos ahí.
2: Oye,
1: luego salió enojado Nahuel con la gente. Y las palabras de Miguel Herrera y las palabras del Tuca se están cumpliendo. No se vayan a caer, ya se cayeron. Pues la misma, alguien los va a correr.
0: No, pero ya es otro equipo, estos ya no son los viejos.
1: Por eso, pero hablo de los
0: Le quitaron peso, le quitaron jerarquía de más al equipo. O sea...
2: Lo abarataron.
0: En esa transición que mucho se temía... parecía que iba paulatino, que de repente de trancazo de golpes lo desarticularon.
1: Oye, qué clase de gol el segundo les hacen a los Tigres, sí.
0: Sí, fue un golazo.
1: ¿Sabes qué?
0: Pero
1: el gol es muy bueno. Pero sí, vean detenidamente los dos goles. Detenidamente. Y vean cómo marca Gorriarán en el primero. Gorriarán hace las manos atrás para el primero y le da todo el tiempo para que baje la pelota, se acomode. Ajá. Oye, atácalo, güey, incomódalo. Sí. Y en el segundo gol...
0: Fue Alan Franco.
1: Pasa exactamente lo mismo. Sí, te va fintando, pero nadie lo ataca. Todo el mundo le da el espacio. Eso obviamente te va a acomodar la...
2: Bueno, el primer gol es circunstancial, ¿verdad? Porque hay un desvío y Nahuel ya iba para un lado y la pelota entra
1: sí,
2: por el otro.
1: Yo estoy de acuerdo que es circunstancial sí. En el desvío. Lo que no es circunstancial es que tú le des el espacio para que saque el disparo.
2: El segundo sí. Gol...
0: ¿Eh? Mucha marca de proximidad, así como que nada más sí, estoy aquí, sí, así
1: sí,
0: como
1: estoy
0: que...
1: Estoy aquí. Si te fíjense el día de hoy. Véanlo el gol, el primero, y vean lo que hace Gorriarán. Se pone las manos atrás y espera que el pelado baje la pelota, le da el espacio y luego saque el disparo. No, papá, atácalo, ve, incomódalo, no le das espacio. No.
0: Y en el segundo, Loroña lo va llevando, Loroña lo quería llevar hacia la banda, lo fue aguantando, pero creo que hasta ahí cumple Loroña, porque mucha gente dice, no, es que, debiste haber estado... La tarea del lateral es que no te desborden, no nos equivoquemos, porque si el lateral empieza a interiorizar, le das pasada al que va por el otro costado de la... al que viene más atrás por esa misma banda. El lateral lo tiene que aguantar para que no lo desborde. Después cambia de perfil el jugador de San Luis, interioriza, y el que tiene que estar ahí y el que tiene que salir es Alan Franco, y se quedó atorado.
1: Sí.
0: Entonces, Alan Franco, una de las condiciones por las que Guido Pizarro lo trae es que es un central agresivo, un central que va a ir a...
1: Bueno, se supone que es.
0: Ajá. Bueno... No confundir con la marca agresiva con un jugador violento. Porque después fue.
2: La primera jugada.
0: Fue y pisó. Va, ¿sí?
2: Más adelante, media cancha, va y da una patada y luego
0: sí, a la amarilla. Pero una cosa es ser un defensor agresivo, o sea, en su marca, y otra es ser un defensor violento. No confundir esos dos términos. Agresivo es el que te asfixia, el que no te deja dar la vuelta, el que te hace la presión. Inmediata y el día sábado Alan Franco en el segundo gol le da para que piense qué hacer y acomodarse para disparar. Entonces ahí es donde dices tú, le falta todavía el trabajo a este muchacho. Yo no digo que ese es un reflejo de lo que va a ser el torneo, creo que sí les va a ayudar y creo que va a terminar siendo titular, pero de entrada es no se puede tener tanta pasividad a la hora de la marca. O sea, el nada más aparecer ahí y hacer una proximidad sobre el jugador es como si fueras un cono.
1: Yo lo siento. Vean la cara del Corey Ciordia ahorita cuando cae el segundo gol. Uh-huh. Y Jasso se jaló todos los pelos de la cabeza.
0: ¿De dónde?
1: Pues para que veas, güey. Eso es lo más increíble, güey.
2: De subcutáneos.
1: Sí. La reacción es increíble. Yo no me aguantaba. Digo, perdón. Me pudo mucho. Me pudo mucho.
2: O sea, no te aguantaba las tristezas.
1: Sí, la tristeza de ver a mis compañeros.
2: Sí, claro.
1: De ver a mis compañeros. Cuando cae el segundo gol, ya estábamos nosotros diciendo en ese momento... no, ya Tigres, 3 puntos. Y estábamos diciendo en ese momento, ojo que el partido no refleja, el marcador no refleja lo que está pasando en la cancha. Lo único que estaba rescatando a Tigres era el triunfo. El partido no era bueno de Tigres, ¿estamos de acuerdo?
0: No, era soso.
1: Era feo.
0: No, era aburridísimo.
1: Y lo único que rescataba a Tigres era el resultado. Y en ese momento que decimos eso... Pasa esto. Vamos a verlo. A ver, ahorita lo ponemos. Ahorita lo ponemos, porque en ese momento, y justo acaba de decir Jasso y el Cora, no, pues el resultado manda. ¿Cuándo un partido, dijo el Cora, cuando un partido, cuando lo ganas, estás mal?
2: Ajá.
1: Y en ese preciso momento, cuando dijo, cuando ganas un partido, esto está mal.
0: Oye, pues sí. Jaso se meció los cabellos de la nuca. De la nuca.
1: No puede ser posible. A mí se me nota de madre la tristeza.
2: Ese es exactamente el momento donde entra el estribillo. ¡Cuá, cuá, cuá! No, ¿y tú también, Quique?
1: No, pues está,
2: esa expresión de chin, ya
1: nos cargó el payaso.
2: Chin.
1: Ingesu.
2: Mira, mira, mira la cara.
1: La cara de Jaso y del coro.
2: ¿Eso es significado de que son tigres?
1: No, ¿a poco?
2: ¿Se confirma que son tigres?
1: ¿A poco no? Mira la cara del cura. Quiere llorar, mira.
2: Quiere llorar.
0: Mira, cómo le atoró. No será porque, ¿cómo va a amanecer el lunes aquel? No tengo que aguantar.
2: Eso es para hacerle meme ahí.
1: Sí. Estoy de acuerdo. No, y la cara de Jaso, güey, también. Si ves la cara de Jaso, desde que cae el gol, mira, desde que cae el gol, la cara de Jaso, mira los ojillos de Jaso, mira.
2: Oye, ¿se ve un viejito ahí?
1: No, pues sí está.
2: ¿Sí?
1: No.
2: Es más, parece que es el Cora y su papá.
1: Mira. Sí. Está para hacer los memes los dos, güey. ¿No? Está para hacer los memes, ¿no? Oye, ¿a todos en el estadio? ¿Tú estuviste en el estadio?
0: Sí.
1: ¿Así les pasó?
0: Yo creo que la gente...
1: Y el abucheo al final, ¿no?
0: Sí, la gente durante... Incluso desde que arrancó el partido, Quique... Cuando mencionan el nombre de Guido Pizarro, la gente ya estaba predispuesta a que iba a haber algo que no querían ver. Un equipo...
1: ¿Abuchearon a Guido?
0: Sí, abuchearon a Guido. Con la presentación. Nuestro director técnico, Guido Pizarro. O sea, la gente está viendo a Guido como si fuese el causante...
1: Del despido del equipo. De haber acabado con esto. Que era lo que decía Miguel Herrera.
2: Lo más delgado del hilo, ¿no?
0: Pero... Yo les voy a decir una cosa, las decisiones que se han tomado no están ni así de cerquita de que hayan pasado por Guido Pizarro. O sea, la orden de la no renovación...
2: Ni de Guido Pizarro, ni del nuevo presidente ese que acaba de llegar y que todavía no sabe ni qué pedo.
0: No.
2: Ya sabes de quién es.
0: El tema con la gente es que va a buscar culpables en la cancha, en la banca, y realmente esta versión tan descolorida de Tigres, tan disminuida, no se gestó en sinergia deportiva, no se gestó en el día a día de los entrenamientos. Viene a razón de que el equipo perdió un poder económico, un flujo de dinero que se tenía, un presupuesto que se fue cayendo por malas decisiones, por también un tema global de la compañía que administra Tigres, porque están en un tema complicado. Y todo esto va a impactar en el club, en lo deportivo, indudablemente, Quique. Indudablemente, porque la gente dice, necesito que con esos 15 millones se traigan a un delantero de jerarquía. Y si no tienen presupuestados 15 millones porque se arreglaron a plazos, o sea, van a estar recibiendo de a 3 millones por mes.
1: Pues no le hace, pues tú pídele prestado a alguien para que te lo... Pa que
0: pero
1: te lo...
0: Si el de donde se abría la llave, ya no quieren abrir la llave.
1: Pues como tú tienes que buscar como empresa, como institución, en dónde jodido. Lo encuentras.
0: Ahora, cuando dices, es que la venta de Cora fue una gran negociación. Caray. ¿A plazos?
2: Es una gran negociación. Y falta que cumpla.
1: Mira, el gozo para mucha gente se fue al pozo. Y es así estaban los Tigres, mira, como cuando el segundo gol de... Así era, todo era felicidad de la versión anterior. Cuando cayó el gol del Chicha, güey. No.
2: Chicha, ¿eh? Chicha.
1: No, que primero estaban con que cambien al Chicha. El Chicha no está dando. Y luego cae el gol del Chicha, güey. Porque eran los que estaba perdido en el partido, ¿no? Sí. También. Y toda la gente lo cambió. A mí el que me parece que tuvo un mal partido es Lainez.
0: Sí.
1: Lainez
0: en el primer tiempo fue el de los que más intentó, Quique, pero intentó sin...
1: sin tener una referencia de ataque. Sin tener un delantero. Y es difícil. A lo mejor. Pero hace, intenta, pero termina ni en meter el centro, ni en meter el disparo. Se quita uno, se quita dos y luego termina y pierde. Y eso yo creo que desde hace rato para Lainez, a lo mejor era lo que le veía a Javier Aguirre.
0: Yo creo que este partido tuvo más desgaste. O sea, estuvo muchos más metros y atrás de lo normal.
2: ¿Y Urdaneta no termina de agarrar la batuta, ¿no?
1: No.
0: Lo que pasa es que no agarró.
1: ¿Por qué salió Urdaneta enojado?
0: Porque hay
1: una... ¿Se peleó con alguien?
0: No, hay unas jugadas donde...
2: ¿Sabe que se le estaba haciendo de
0: donde hubo un reclamo.
1: ¿Pero a quién?
0: No estoy seguro si fue a Gorri en una jugada en la que iba, o si fue a este muchacho que entró de cambio, a De María.
1: ¿A De María?
0: Sí. De María.
1: De María.
0: Sí, Di María.
2: El güerito
0: ya
2: es el... Sí. El güerito es el delantero.
0: ¿Será algo de Decio de María?
1: No lo dudaría. Porque no lo dudaría.
0: Yo busqué mucho la relación...
1: Decio de María era...
0: Súper, súper cercano al ingeniero Rodríguez.
1: Era del Consejo de Tigres, hombre. Uh-huh. Él era del Consejo de Tigres. Sí, así de fácil. Ahora entonces sí, a lo mejor es una... Ahí está la reacción del gol, ¿la tenemos? La reacción de cuando cae el gol del Chicha. A ver, ahorita para que la gente lo vea. La reacción de... Era lo de Borrego, ¿sí? Acá, la película de Osos. El documental de Osos.
2: El documental de...
1: En NFL Network. En NFL Network, sí, el día de hoy, están pasando de el documental de lo que es We Are Osos.
2: Los Osos de Monterrey.
1: El Pelón Valdés. Es de Ryan Khalil. De lo que es la LFA. Y qué buena onda.
0: Es un Saltillo, ¿no?
1: Es el juego en Saltillo. Pero esas son imágenes del juego acá. Blake Griffin, Christian McCaffrey, George Kittle, que son dueños.
2: Los accionistas
1: del...
2: Y el quarterback de
1: Sam Darnold. ¿Sí? Y de cómo se vive el fútbol americano profesional en nuestro país. Y promocionando el We Are...
0: Pero esos no juegan, ¿verdad?
1: Esos no, son dueños.
0: Juegan en la NFL,
1: güey.
0: Y esos sí juegan, roban.
1: Estos juegan en la NFL.
0: Esos sí jugaron aquí, van a robar, dije.
2: Pues debería hacer una vueltecita para acá.
1: Ahora, los que juegan, muchos jugaron con ellos,
0: Ah, ¿sí?
1: Sí. Muchos de los que juegan, jugaron con ellos. Ahí está Raya Khalil, que está promocionando We Are Osos. Vamos a ver la reacción del Cora y de Jasso con el gol del Chicha. Ahí lo tenemos, mira. Herrera, qué diferencia. Y yo lo quería sacar, dice Jasso.
3: Qué buen pase de Bruneta de cachetito, La pared que le hace Bruneta. Ey. Y luego el movimiento.
1: Pero era la cara del Corera, Hasta más joven se ve, hasta más negro se le ve el pelo. Hasta más negro se le ve el pelo al Cora.
3: Pero ese amague lo hace gracias a que Bruneta hace el movimiento.
4: Sí, le jala la marca.
3: Sí. Y lo pone como un posible receptor. Si no, el defensa no se lo tragaba. Y luego la define bien. Mira ese cachetito, mira. Esa.
1: ¿Qué alegría se le
2: ve? Y luego. Tres doritos después. Pon el otro ya. Tres doritos después.
1: ¡Qué
3: golazo, cabrón! ¡Qué golazo!
2: ¡Se te borró la sonrisa! Saludos al Pollo Gaso, me recordó. Sí, esa es la de que se te borró la sonrisa.
1: Mira, mira la cara. Tres doritos después.
3: ¿Tiene marca tibia? otra vez. Déjalo.
5: Ahora, hay una cosa es...
1: Y tres doritos después, gol del Necaxa.
5: Una cosa es perder por jugar mal. Y otra cosa es perder porque es... Y no perdió.
1: No perdieron, güey.
5: Pero dejó la sensación. Porque ese es tu nivel.
1: La madre. O sea, somos nivel ya San Luis
5: y Necaxa. Ni nivel San Luis ni Necaxa. Ni nivel Queretarito.
0: Fíjate que en otro momento lo pondría en...
1: En duda.
0: En duda y sobre... Pero así están las cosas.
1: ¿Sabes qué? Yo viendo el Querétaro.
0: O sea, equipos con menos inversión, Quique, pero con mayor estructura y con mayor trabajo, con mayor continuidad y con una idea de lo que... Sus equipos tienen unas limitaciones, ajá, pero también encontraron forma de apuntalar... El caso del Necaxa, el Necaxa de Barini juega bien.
1: ¿Sí?
0: Es un equipo limitado, pero supo,
5: muy bien trabajado.
0: Supo potenciar bien en los aspectos que el equipo podía competir. Y ahora con jugadores, a ver, debuta un jugador, un colombiano, mete gol con la panza si tú quieres, y entra y te marca el gol del triunfo.
1: Sí.
0: Entonces... Te das cuenta que el entrenador, los jugadores están metidos en una misma idea. O sea, saben qué los puede hacer competir y qué no tienen que hacer para verse vulnerables. Y en el caso de acá de nuestros equipos regios, parece que están armados nada más hacia al parche, al cómo van saliendo falencias, cómo se cortaron proyectos. Sí. Y trae por traer.
1: Ayer veía el Querétaro y ni Tigres y ni Rayados
5: están a su nivel.
0: No.
1: Tienen una Ali Ávila.
0: ¿Un quién?
1: Una Ali.
0: No sé, el niño que teníamos aquí que no jugaba y que lo mandaron a Pumas.
1: Lo mandaron a Pumas y el
0: vato.
1: Y el vato la está haciendo.
5: Cada que jugaba perdíamos.
1: Un vato dijo:
5: cada que juega, pierde.
1: Un vato, córrelo a ese güey, porque cada que juega, pues pierde. Ah. Pues lo mantienen cosas desesperadas, güey. 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
1: 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Bueno, vamos.
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7: Ya cuando te da la pelota, pues te mueve el brazo.
8: Y no se le nota que se le mueva.
7: Y no se le nota, o sea, para mí no era penal. Para mí, gracias, gracias, gracias, porque nos permite una ligera esperanza de un empate.
8: No, del empate y del 2-1, porque después del empate viene la de Lucas Ocampos.
7: Sí.
8: Y luego viene la de Coipers. O sea, Monterrey pudo haber hecho un triunfo con 10 hombres que al final de cuentas, las dos que perdonaste te las metieron ahí atrás.
7: Ajá.
8: Te las metieron ahí atrás. Vamos a la línea telefónica, ¿quién nos llama? Bueno.
9: Hola.
8: ¿Quién habla?
9: ¿Se escucha?
8: Sí, señor. Sí. ¿Quién habla?
9: ¿Qué tal? Hablo Tigre, ¿qué tal? ¿Cómo
8: ¿Qué
9: estás?
8: Pasó, Robert, Tigre?
9: El buen techo. Oye, pues, hoy con este punto rescatado de última hora por San Luis, nos hizo la maldad, te das cuenta y la directiva ya si no quiere ver la falta de un 9, sin duda alguna los partidos que pide o el rol que le tocó los tres primeros partidos, no muy ganables, sino eran ganables, y lamentablemente el no tener un 9, un killer, como se puede decir, yo no estoy diciendo que te traigas otro Gignac, pero sí traes un buen centro delantero. Hoy que no estuviéramos hablando, ni estuviéramos recriminando, ni estuviera la gente enojada, ni estuviera muchos de los comentarios tan hostiles y tan fuertes, yo no sé por qué no se dan cuenta, Quique. O realmente ya la gente de arriba no le sabe a lo que es esto lo del fútbol, o no se da cuenta de que la gallinita de los huevos de oro se puede acabar algún día. Algún día se puede acabar. Porque ellos se fueron pleno, alegres, contentos, felices, porque el estadio lleno. Lleno. A pesar de lo poco que ha hecho esta directiva en favor de este equipo. Partido donde te encuentras con un rival a modo, en el buen sentido de la palabra, sin menospreciar a San Luis. Un estadio que realmente, al estar lleno, al estar, como tú te lo acabas de decir, el gol de Chicha, fíjate cómo cambia el escenario, sí, de un volcán, donde no es de que pese y que nosotros metamos el gol, no, sino sí es un estadio emocional, al momento que de abajo hacia la tribuna te da. Cuando de abajo a la tribuna te da, puede ser que ahí es muy diferente el ambiente. Y como se dice, o sea, los estadios, por eso las localías en los deportes profesionales son muy buenas, Pique.
8: Sí,
9: creo que la hemos perdido por falta de calidad. La hemos perdido estos dos últimos torneos. En el torneo anterior, muy apenas calificamos. Lo tengo que decir, agacho la cabeza, porque sí realmente, en base a las malas prácticas administrativas que se tienen y a la no planeación y no inteligencia.
8: Hacer llorar a ti.
9: No. Estoy ya estando en una realidad. Yo ya me, ¿cómo se dice? Ya me cayó el 20. Digo, cuando ves estos dos partidos y ves que no tienes un 9, pues ya para qué te mira, el llegó el empate. Mi papá dijo, esta película ya la vi. En lugar de papá, mi respeto, yo por dentro digo, ¿por qué no? Porque ya no se da cuenta que teniendo con haciendo bien las cosas, puedes tenerlo todo en este fútbol mexicano.
8: Disfrútenlo. Azul. Fue hermoso mientras duró.
7: Oye, no perdieron, hombre.
9: No, pero como que perdieron.
7: Peor acá, peor acá, mira.
9: Perdimos dos puntos, Roberto. Pero
8: bueno.
7: Sí. El puchero.
9: No, aquí perdimos dos puntos. Pero de local, como se dice, cuando empatas de local, y más cuando son equipos que no son de los 4 o 5 fuertes del fútbol mexicano, se me hace que un empate, y más cuando vas ganando, se te hace como una derrota.
8: Pero ok, bueno, Tigre.
7: Ánimo, Tigre. Ya vendrá el tiempo mejor.
9: Vamos a golear, gustar y ganar. Pero se me hace que en la primera, porque en primera división nos falta mucho parque. Saludos.
8: Ánimo. Gracias, porque sí estuvo medio triste, va, el comentario, güey. Eso estuvo medio...
4: Parece que se está
8: medio
4: uniendo
8: doloroso,
4: el Titanic.
8: Güey.
4: Se está uniendo el Titanic.
8: Ah, qué... Pues diga, dilo de madreada, güey, pero se está hundiendo el Titanic, güey.
7: Bien lo dijo Tuca, no se vayan a caer.
8: Es que se ve fácil de lejos.
7: Antonio Rodríguez, ¿o quién diría que primero veríamos el Gracias Correa que el Gracias Guiñac? Porque ya casi es agosto y siguen sin despedirlo oficialmente con algún video.
4: Oye, el gol de Tigres cayó al minuto 10.
7: El gol de Tigres cayó al minuto 10. ¿Fue el gol de quién? ¿De Chicha? ¿No? ¿Cuál fue el primer gol?
4: El de... ¿Quién fue el primer gol?
7: ¿Ociel? No.
4: No.
7: ¿Bruneta? Ah, chile. Ya se me fueron las cabras.
4: Sí, a mí también. Pues ahí estuvimos. De Gorriarán, sí.
7: Gorriarán.
4: Al 10.
7: Ah, ya, igual. Una pelota igual que se pasa también al segundo post. O sea, igualito los goles, los dos del Necaxa y el de Gorriarán. Que se pasa hasta el segundo post y llega cerrando pinza. Con Rayados siempre la misma decepción. Defensa de burros. Mediocre equipo, dice Marco Antonio Treviño. Vamos a ver el Gracias Guido antes que el Gracias Guiñac, Julián Peña. Rayados tienen más necesidad de ganar algo que Tigres, ¿sí, Carlos García?
4: Sí, de acuerdo.
7: Sí.
4: Pero aún así, el aficionado Tigre, aunque sea Monterrey el más presionado, el aficionado Tigre... Yo creo que está iniciando un torneo desilusionado, Capi. O sea, esa es la palabra.
7: Ajá.
4: Porque le quitaste de un sopetón a la máxima leyenda, aunque ya no aportaba, ya no era ese jugador determinante. Si era un jugador de peso en el tema del carácter, de la pertenencia, de ser Tigre. Eso lo seguía aportando Andrea al grupo. Ya no tienes a ese hombre y tampoco puedes contar con tu mejor jugador, el que era tu mejor jugador.
7: Sí.
4: El que te podía cambiar un partido. O sea, de golpe, de meses al siguiente arranque de torneo, se te fueron estos dos jugadores. La gente de Tigres, y lo veía en las redes, en los diferentes sondeos de los colegas, está desilusionada este equipo. Están esperando que venga alguien que les renueve esa ilusión de que pueda ser un torneo en el que puedan competir. Hoy Tigres no está para competir. Así como está, no está para competir. Está para amenizar, para estar ahí en posición 12, posición 13, pero no está para meterse a la liguilla.
7: Sí, sí, pues te dijo, es un nivel, ya es un equipo de medio pelo. ¿Sí? A menos que se pongan las pilas los directivos y salgan y traigan mínimo de perdido un matón de jerarquía, un jugador, un killer, centro delantero.
4: Mira, puedes traer al 9, puedes traer a otro extremo, Capi, y vas a voltear a la banca y tu solución, tu revulsivo va a ser Rodrigo Aguirre. Va a ser
7: Vigón, el de siempre.
4: Vigón y Mauro Lainez. Tú dime, ¿este equipo tiene profundidad de plantel? No tiene ni el 11 correcto. Y aún traigas a dos, a el 9 y a un extremo, yo lo sigo viendo muy limitado en la banca.
7: Así es. Bueno, ya estás igual que el Cora, ¿eh? Es así de...
4: ¿De qué? Agachón.
7: Como queriendo llorar.
4: No.
7: O sea, queriendo llorar.
4: Es dar la realidad de lo que pasa.
7: Ya estás igual que Jasso también.
4: De lo que pasa en el equipo. Al equipo lo adelgazaron. A ti lo adelgazaron. No, pues cada quien en su casa que haga su...
7: Oye, vamos a la pausa comercial. Continuamos en redes sociales. Este es el ABC Mañanero.
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4: 12 millones de dólares, vámonos. ¿Y se lo llevan?
7: No, viendo cómo se esconden los partidos importantes, no se lo van a llevar.
4: Pero tú date cuenta, Capi, que los equipos de Medio Oriente no tienen el día a día. Les mandan una compilación de las mejores jugadas, este jugador. Pues, uh-huh. Porque técnicamente Bruneta pues está por encima de... Pues, debe estar dentro de los 10 mejores mediocampistas de la liga. Bruneta, me parece, por condiciones técnicas lo tiene, Capi. Las tiene. Si le mandan una compilación de video a los árabes y los árabes de repente se les calienta ya la chequera, tráetelo ya. Imagínate lo que sería para Tigres perder a Bruneta. Sería, no quiero decir catastrófico, pero sería una losa muy pesada en las ilusiones.
7: ¿Tenemos qué llamada? ¿Qué dijiste? Estamos en radio.
4: Pues estamos en radio ya para mandar a la identificación.
7: Ah, sí, cierto, ya tenemos que irnos a la identificación. Cambio de hora, volvemos para la segunda hora del ABC Mañanero Caliente.mx.

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0: Bueno, estamos de regreso, segunda hora de ABC Mañanero. Kyle Shanahan, que estuvo envuelto en un accidente muy serio de carro, va a estar limitado para el campo de entrenamiento, su participación. Y mucha gente dice, a ver, ¿cómo que tuvo un accidente de coche muy fuerte, donde se tiene varias puntadas, donde golpes y fractura creo que hasta la nariz y todo ese tipo de cosas? Y nadie se dio cuenta. Y cuando hay un jugador que apenas lo detienen, porque andaba borracho,
1: y se hace un,
0: desmadre del tamaño del mundo.
1: Sí.
0: En la semana acaban de...

0: perfecta, ¿no?
1: Ajá.
0: Sí. Y lo de Tony Romo, que empezó a maravillar a todos cuando empezó con en las narraciones y en todo eso. Y luego poco a poco se fue pasando su momento.
1: Sí, porque se anticipaba las jugadas.
0: Hey.
1: Me acuerdo que decía el equipo tiene que hacer esto y tiene que entrar el otro y tiene que cambiar acá y tiene
0: Y ahora va a
1: y
0: hacer esto, y ahora va a hacer aquello.
1: ajá. Y ahora pues ya se lo fue apagando. Son ratos.
0: Exactamente. Y bueno, pues ya todos los campos de entrenamiento abiertos. Y como decía hace rato Guerra en la mañana, el arranque de la pretemporada de la NFL pues está por llegar. Decía Guerra hace ratito que ese es el último domingo sin NFL. El próximo 6 de agosto es el partido del arranque de temporada,
1: Sí.
0: 6 de agosto.
1: O sea, el domingo que viene, el siguiente jueves, ahí arrancamos.
0: Exactamente. Pero ese jueves no hay fútbol americano.
1: ¿No?
0: Digo, ese domingo no hay fútbol americano. O sea,
1: Ajá.
0: quedan 2 domingos sin fútbol americano.
1: O sea, nada más empieza el jueves y luego ya después empieza ya en forma toda la
0: Exacto,
1: pretemporada.
0: hasta la siguiente semana. O
1: Sí.
0: sea, queda este domingo 2, no hay fútbol americano, o fin de semana sin fútbol americano. Y luego hay partido el jueves 6, pero 7, 8, 9 no hay partidos. No sé, al menos en la NFL. Y luego ya los juegos empiezan hasta el día 13. Y ahí sí, 13, 14, 15. Y va a haber un domingo donde no va a haber NFL, pero ya el colegial ya estaría en
1: Ah,
0: marcha, que es la
1: excelente.
0: jornada 0 de la NFL. Ese fin de semana ya tenemos fútbol americano colegial y ahí nos vamos hasta el 14 de febrero, que ahora el 14 de febrero va a ser el Super Bowl allá en Los Ángeles. ¿Ok?
1: Sí lo vas a llevar, ¿verdad?
0: ¿Estás preguntando a mí o al regio?
1: A ti. Las rodilleras. Aquí es donde se usan.
0: Pues no sé,
1: Aquí es donde hay
0: güey.
1: que empezar a usarlas.
0: Pues no sé, güey. No sé cuántas acreditaciones vayan a dar.
1: Rayados, todo mal, juego horrible, la transmisión espantosa y eso que era cadena gringa, ni los nombres de los jugadores se sabían, hasta un streaming amateur tiene mejor calidad, dice Juanito González. Cinco buenos días, Manuel Gerardo. Capi, ya nomás saliendo Brunete y Nahuel se convierten en Mazatigres.
0: Oye, de a 2 goles por partido,
1: Sí, rayado. Y
0: Rayados,
1: de equipos piteros, ¿eh?
0: sí, de Santos
1: Y de
0: y de
1: Necaxa.
0: Necaxa, de a 2 goles por partido,
1: Y Rayados que metió todo su arsenal. Lo que sí, todo desordenado, ¿verdad? Todo al montón. Todo al órale, güey. Y métete. Y ahí. Y lo único que hubo fue dos centros buenos, nada más. Y las que falló Coipers y la que falló. O Campos.
0: también te limita el hecho de jugar con 10, ¿no? Sí, que de repente creo que se limita más el equipo por la cuestión emocional, que a veces
1: Ajá.
0: que la cuestión táctica.
1: Pero estabas contra el Necaxa aquí.
0: Por eso mismo lo digo, te limita más la
1: Y
0: cuestión
1: los goles son
0: emocional.
1: muy bobos, son pelota. De pelota parada, uno de córner y el otro de saque de banda, che. Y los dos idénticos. Centro a primer palo, alguien ahí que intenta, si no remata, la peina y la pone al segundo poste que llega alguien cerrado. Goles sencillos son.
0: Yo le veo a Monterrey lo mismo de la temporada pasada. De hecho, lo tuiteé el día de ayer, que tiene que hacer mucho trabajo el técnico,

0: Porque para mí, esta dura derrota de Rayados no se puede justificar por la expulsión. Sigue haciendo las mismas tonterías este equipo del pasado. O alguien se expulsa, o alguien la falla, o alguien se cuelga, o alguien. O sea, es exactamente lo mismo nivel de concentración, el equivocarse, el error que te cuesta, el no tener esa capacidad para estar centrado, haciendo el trabajo durante los 90 minutos y al final un error te termina costando el partido. ¿Sí? Eso es algo en lo que tiene que Monterrey trabajar, pero bastante. En el nivel de concentración de un equipo que no se puede perder, Robert. ¿Sí? Y que no está pasando.
1: Piensa tú, hoy es tiempo de que cuelgues tus guantes. Ah, caray. ¿Por qué me dices? Ah, no. Jorginho dice, les pone una trapeada el San Luis y luego el desadaptado de Nahuel exigiéndole a la afición, cálmense, piensen, carajos, piensa tú, güey, que ya es tiempo de que cuelgues tus guantes. ¿No se te hace que con golazo, golazo y todo, ese segundo gol de San Luis, la reacción de Nahuel es muy lenta? El vuelo muy pesado desde donde está parado, sin recorrido. Todavía viene volando cuando la pelota ya está
0: Ya está
1: adentro,
0: adentro.
1: sí.
0: ¿Sí? Sí. Pero pues a mí me decían que estaba bien, que se fuera al mundial, que era su tiempo libre. A mí me decían que está muy bien, que siga grabando sus podcasts, que era su tiempo libre. A mí me decían que, bueno, a mí me parece que todo esto, ahorita que hablaba de la concentración de un equipo, del profesionalismo de un equipo, pero sobre todo esa parte que debes de mantener la concentración, hoy me parece que la concentración, en el caso de Nahuel, parece que está en otros lados. Ayer me dio esa sensación de que su concentración es así de que piensen tranquilos y pelearse con la gente. Eso es algo que no, que no era Nahuel, ¿no? Y que la gente ya empezó a recriminarle al equipo, ¿eh? Ya empezó a meterse con el equipo.
2: Pero no es el equipo, Quique, no son los jugadores. O sea, los jugadores no decidieron que le quitaran calidad al plantel. El equipo está mal planeado, el equipo está mal estructurado, porque pues, la gente que decide en quién llega y quién se va, pues está haciendo mal las cosas. Porque de pronto lo vemos en las redes sociales. Muy orgulloso de los colores y con nuevos diseños en sus playeras. Nos ha dado cuenta que ese protagonismo, ese aparecer en diferentes lugares, en el mundial, ahora con el tema de Intocable, y cuando las cosas no se están dando en el armado del equipo, la gente lo va a poner como el principal culpable. Hoy hay una burbuja que lo protege. Hay una burbuja que
0: En la misma liga lo protegen. No me digan que el mejor portero del torneo pasado fue Nahuel Guzmán.
2: No, pero yo no me refería a
0: No,
2: él.
0: pero es que bueno, caigo una mentira que es repetitiva y que incluso la liga se lo toma así, güey. Y todo el mundo se lo toma así. Nahuel acaba de recibir el Balón de Oro al mejor portero. ¿Neta fue el mejor portero
2: No.
0: del torneo pasado?
1: Sí, no, también esa,
0: O sea,
1: no te
0: entonces,
1: la crees,
0: o sea, dices tú,
2: bueno,
0: ¿sabes
2: a lo
0: qué?
2: mejor lo quiero tomar con un
0: Entonces,
2: sentido de homenaje, porque también
0: pues, espérame,
2: le va a tardar un año y se va a ir.
0: eso no es de homenaje, güey.
1: Homenaje, homenaje al que se lo merece, al que se lo
0: Exactamente,
1: ganó.
0: al que se lo ganó.
2: Entonces no entiendo por qué se lo dieron. Si no es por homenaje, por carrera o porque podría ser su último premio.
0: Pero entonces le
1: La
0: echas
1: idea de
0: una.
1: la premiación es lo mejor de la temporada 2025-2026, del año futbolístico.
2: Entonces, ¿bajo qué argumento se lo das a Nahuel?
0: No.
1: ¿Y
0: no,
1: si pues quedó en el octavo lugar o noveno lugar o...?
0: No lo entiendo.
2: Por eso, yo lo quiero interpretar así. Como ya se va, en un año más se va, denle un reconocimiento más.
0: No, yo no lo entiendo. Porque entonces le haces daño incluso al equipo.
2: Pero yo del que estaba hablando, Quique, es de Mauricio Duenier.
0: Sí, estoy de acuerdo. O sea,
2: nadie le dice nada al licenciado Duenier.
0: No, yo creo que sí. El abucheo yo creo que no fue para el equipo, ¿eh? Pues yo creo que el abucheo tiene que ser para la directiva.
2: Exactamente, tendría que escalar y llegar. Y así como protestan al jugador cuando los empiezan a reventar, empiecen a pegarle a los que realmente toman el control. No están en sinergia, ¿eh? Los que toman las decisiones no están en sinergia. Desengáñense de eso porque no es la gente de sinergia. Es el que está allá.
0: Sí, no es Valenzuela, no... no.
2: Valenzuela hoy es el que está operando ante la inexperiencia de Carlos Emilio en el fútbol. El que está operando es Carlos Valenzuela. Es el que llevó a cabo la operación con River por
0: Correa. Sí,
2: sí. Él es el que está viendo el tema deportivo por encima de Torrado. Torrado está ahí y es más el vínculo cuerpo técnico jugadores, de muchos temas, Torrado. Pero las decisiones importantes, las negociaciones, las gestiones las va a llevar Carlos Valenzuela. Las tiene que aterrizar ahí arriba. Y si arriba no hay aprobación, si arriba no hay presupuesto, si arriba le dice, este se va, ellos terminan nada más ejecutando. Entonces, quien está hoy más obligado a quitarse de esos reflectores de las redes sociales y presumir cosas que hoy su equipo no puede, no te dan para eso, es el licenciado Duenier.
0: Tristemente, Tigres, nos queda claro que sus mejores momentos ya pasaron.
2: Pero,
0: y que difícilmente vas a volver a tener,
2: Quique, pero,
0: el nivel de inversión que llegaste a tener.
2: Esa parte, no he visto una entrevista donde logran sentarlo, sobre todo los que tienen...
0: Y ni lo vas a lograr.
2: Los que tienen los derechos de transmisión, a los que sí les ponen las entrevistas.
0: No,
2: de
0: modo, no se las van a dar.
2: Tendrían que cuestionarlo en ese sentido. ¿En qué momento Tigres pasó de ser un equipo... opulente a un equipo del montón? ¿Cuál fue el factor? ¿En qué estrategia falló? Porque si me vas a argumentar solamente la de los cambios de derechos de transmisión, que tenías un presupuesto con Televisa y ahora tienes que vender por todos lados la marca para estabilizar eso, esa pérdida, pues entonces tenías los huevos en una misma canasta entonces. ¿En qué momento dejó de tener un equipo que hasta prestaba jugadores? Tenía hasta 45 jugadores prestados.
0: Que era autosuficiente. Claro. ¿Sabes en qué momento? En el momento en el que dijeron, a mí se me hace que estos vatos están haciendo algo mal.
1: Hey. Yo lo quiero a Miguel Ángel.
0: Vamos a hacerlo nosotros mejor, uh-huh. Porque que estos vatos...
1: Son demasiados jugadores.
0: ¿Por qué no nos piden lana, güey?
2: Sí. Sí, sí, no.
0: ¿Por qué no nos piden lana? Si no nos piden lana, algo están haciendo, güey. ¿Eh? Y ahora les piden lana. Ah, no tenemos. ¿Eh? 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
1: 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Pausa comercial y retornamos, campeón.
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2: Para el cual trabaja o para el cual le dan información, le dan proyectos, le dan... O sea, siempre hay... ese argumento que favorece a la directiva. Tanto de Tigres como Monterrey. Ustedes revisen. En las controversias, en las situaciones, siempre van a estar del lado de los directivos. Porque de ahí abren la llave.
0: ¿Sí?
2: Entonces, cuando pasa lo de Correa, que sale a la venta, salen a los que les abren la llave aquí a decir, fueron 15 más... 2 más, es casi 20 millones de dólares.
0: Mentiras, hombre.
2: Y allá en Argentina, la contraparte hace lo mismo. No es cierto, solamente 15 y por el 100% de la carta.
0: Y en abonos.
2: Y en abonos. Entonces, cada uno tiene que ir analizando, porque hay esa protección siempre hacia una parte de los equipos. Y mira, esos son los directivos.
0: Lo único que sé es que debutó Correa con River.
2: Y perdió contra el...
0: Y perdieron contra el Barraca Central, güey. Sí, y corrieron al técnico, ¿no? ¿Corrieron al Chacho Coudet?
2: No, es un, o sea, vi el debut, pero no supe la consecuencia.
0: Creo que... ¿Y el Chacho Coudet fue el que lo pidió?
2: A ver.
0: Creo, si mal no vi, a lo mejor estaba yo dormido cuando vi esa nota.
2: Ajá.
0: Pero... me parece que sí hubo un movimiento ahí en River. Y obviamente es...
1: Ya lo traían de la cola al Chacho.
0: ¿Eh?
1: Pregunta, ¿en qué jornada veremos volar diablitos y hieleras en el uni? Pues no sé si a lo mejor va a ser primero en el BBA antes que en el uni, el Moisa. ¿Cómo están las cosas?
0: Ahorita no va a haber...
2: No lo han corrido,
0: ¿no?
2: ¿Eh?
0: ¿No lo han corrido?
2: No.
0: Ahorita, esta semana no tengo fútbol aquí en la ciudad.
1: Los dos salen.
0: Los dos salen. Uno va a Querétaro y el otro va a Guadalajara contra el Atlas. ¿Sí? Entonces...
1: ¿Quién va a perder con el Querétaro y quién va a perder con el Atlas?
0: Monterrey va con Atlas.
1: Ah, Monterrey va a perder con el Atlas.
0: Y Tigres va a... A ver.
1: Y Tigres va a perder con el Querétaro.
0: Ahorita te digo, ¿cómo va a estar? Para que la gente no se lo...
1: No, Jorginho, a ustedes les tocó ver lo del Diablito. A mí sí estuvo botana. Pero lo del Diablito fue en un clásico, Pepe Peña.
0: La bronca fue contra Toluca.
1: La bronca de cuando los libres y locos salieron a agredir fue contra Toluca.
0: Esa fue contra el equipo de Toluca.
1: Sí.
0: Próxima semana, ahí te va. Vamos a empezar el viernes, Puebla Chivas. Viernes, botanero también, San Luis contra Tijuana. Viernes, Juárez contra Pumas. Sábado, 5 de la tarde, Tigres en Querétaro. Sábado, 7 de la tarde, Monterrey en Atlas. Sábado, 9 de la noche, Cruz Azul Atlante.
1: ¡Hora buena!
0: Domingo, 5 de la tarde, América Santos. Y domingo, 7 de la tarde, Toluca Necaxa.
2: Quique, para la jornada 4-5 vamos a estar hablando de que la cancha del Estadio Azteca está a pedazos.
0: ¿Ya la viste? ¿Cómo está?
2: No la he visto.
0: Es una alfombra.
2: Sí, pero Quique, van a albergar mínimo 2 partidos cada fin de semana. Son tres equipos
0: en
2: esa cancha. No va a tener descanso.
0: Son 2 juegos por semana.
2: Sí, por eso, 2 juegos por semana.
0: No sé si el América Femenil va a jugar ahí.
2: No, tengo entendido que no.
0: Sí.
1: Pero, oye, por cierto, América no va a aguantar la cancha.
0: Sí, le ganó a Tigres en
1: plan
0: de penales ayer.
1: O sea, todo mal en Tigres entonces. Todo mal.
0: Fallaron... Stephanie Mayor, ¿y quién fue la otra que falló? ¿La brasileña?
1: ¿Quién, Cordinali?
0: No. ¿Quién falló? Ordóñez.
1: Ah, Ordóñez.
0: Ordóñez fue la que falló. Muy alta la portera del América, ¿eh? Ya levantaba las manos y tocaba.
1: ¿Ya no es Sandra Paño? ¿Te acuerdas?
0: No, ya no.
1: ¿Era una española?
0: No, ya no. No. Y paró 2 penales. Y pues fue marcó la diferencia, ¿no? Sí.
1: A ver, dice aquel que quiere seguir chupando.
0: Sí.
1: Dice, es que le hizo así. Dice así. Pero pues sírvanle. Sírvanle, entonces a Leo. No, tenemos llamada, ¿verdad? Llamada telefónica. Bueno.
8: Robert, buenos días. Quique, Tello, buenos días.
1: Buenos días.
0: Buen día, buen día.
8: Antes que nada, muchas felicidades, mi Quique. Por ahí fue tu festejo el día de ayer, si mal no estoy enterado.
0: Sí, ahí estuvimos. El día de ayer llegamos a los 60 años ya.
8: Muchas gracias. Muchas felicidades, que Dios te conserve muchos años más.
0: Muchas gracias.
8: Oye, Quique, pues volviendo a lo que muchos nos apasiona, el ciclismo, ¿qué te pareció el Tour de Francia que hizo el Torito?
0: Espectacular. Yo creo que la gente que amamos el deporte tenemos que compararlo con eso. Tiene que estar en el top 10 en la historia del deporte mexicano, el podium que logra el Torito. Lo del maillot blanco no tanto, pero si el podium, ver a un mexicano en el podium de la Tour de Francia, me parece simplemente extraordinario, ¿no? Lo tenemos que comparar con Daniel Bautista siendo campeón olímpico en atletismo por primera vez, con el Tibio Muñoz siendo campeón olímpico en natación, con María del Rosario Espinosa levantando el oro también, o Soraya Jiménez, o un Julio César Chávez con más de 90 peleas invicto, ganándole al Macho Camacho. Una de las páginas más bonitas de la historia del deporte mexicano.
8: Yo creo que sí, yo no sé, yo creo que ya empieza a hacer su lugar en la mesa de Hugo Sánchez, en la mesa de Fernando Valenzuela, en la mesa, como tú lo dices, de Julio César Chávez. Yo creo que ya empieza a reservarse su silla ahí. Yo creo que es una excelente participación, es muy joven, tiene muy buen maestro. Entonces, pues yo creo que tiene mucho por delante Isaac, y ojalá y lo sepa aprovechar. Me quedé sorprendido con ese maestro que tiene, que no sé si tuviste oportunidad de ver la carrera.
0: ¿Sí?
8: El sábado se lo echó a hombros, o sea, fue su escudero durante 50 kilómetros o más, donde yo la verdad en mis 30 años que tengo de ver ciclismo, o seguir el ciclismo, nunca había visto que un gregario se pusiera a jalar de sus corredores. Digo, perdóname,
0: un líder
8: se pusiera a jalar de sus gregarios.
0: Sí. Y es que ayer en una entrevista que da el Torito con Faitelson, Faitelson le pregunta acerca de las enfermedades que tuvo que bregar el UAE. Y dice, tres compañeros estuvieron con enfermedades fuertes, uno tuvo que abandonar, dice el Torito, y nosotros tuvimos que engañar al resto, porque el Torito estaba enfermo. El Torito estaba enfermo y eso yo creo que lo ocultaron para no mostrar debilidad, para que los ataques a lo mejor no fueran tan duros contra él. Y creo que Pogacar se da cuenta de eso, o lo sabe obviamente como compañero, y trabaja como equipo para jalar y cuidar al Torito y marcar el ritmo de la competencia. Exactamente.
8: Sí, de hecho, muy sutilmente en una entrevista Pogacar lo dice, Isaac no estaba del todo bien, pero nunca dice estuvo enfermo. O sea, es cierto, ahí no, en el ciclismo no puedes mostrar debilidad y que te vean la cara así como que ya vencido, porque el que se te entere que físicamente no te ves al 100, te va a atacar y te va a rematar en la primera oportunidad que tenga. Entonces, pues, felicidades para Isaac.
0: Y dice, de hecho dice el Torito, en una de las entrevistas, ustedes no se dieron cuenta, pero el sábado que yo cruzo la meta, porque traía los lentes, cruzo con lágrimas en los ojos de la emoción y la fatiga que traía, y entra con Pogacar, pues jalándolo, ¿no? Prácticamente empujándolo para que fuera su podium, ¿no?
8: Sí, definitivo, que sí, digo, qué buen apoyo, sigo insistiendo, y si nos salimos tantito y ponemos el ejemplo, Quique, en años anteriores cuando estaba Checo Pérez, me hubiera dado gusto haber visto cuando tenía a este muchacho
0: a Verstappen,
8: como su líder.
0: A Verstappen.
8: Exactamente. Era todo lo contrario, Quique.
0: ¿Sí?
8: Cero compromiso con su compañero, sino al contrario, pues jódete y a ver cómo le haces. Aquí no.
0: Pero...
8: Y ayer precisamente aquí en mi casa, que esta es la de ustedes, pues todos nos gusta el deporte, mi hijo jugó fútbol americano, mi esposa también de alguna manera para el ciclismo, pero nos gustan en general los deportes, somos gente de deporte, y ayer el día que estábamos, ayer viendo la prevención, me decía mi esposa, si eso hubiera hecho Verstappen con Checo Pérez, las cosas hubieran cambiado y Verstappen estuviera en lo más alto, igual como lo está ahorita Pogacar para los mexicanos.
0: De hecho, ahorita que decías, el Torito se va a sentar en la mesa de los mejores de nuestro país. Y Pogacar está sentado en la mesa de los mejores en la historia del deporte ya. Pogacar tiene que estar en la mesa de los Muhammad Ali, de los Michael Jordans, de los Michael Phelps, de Djokovic, de eso. Estamos hablando del mejor ciclista en la historia. Y creo que tampoco la gente está dando cuenta. Y aquí hay que darle el agradecimiento al Torito, porque el Torito ha hecho que mucha gente tenga esa visión de lo que es Pogacar el día de hoy. Porque no lo conocían, no lo habían disfrutado, no lo habíamos visto en el tenor de lo que hoy es Pogacar. Y entonces ya volteas a ver, oye, este ganó el quinto tour. Oye, pero está bien, las estadísticas te lo dicen, pero no la persona, no el personaje que es Pogacar, ¿no?
1: Pogacar lo reconoce y lo agradece.
0: Sí, sí,
1: cada que puede.
8: Oye, y por último, Kike, pues ya Pogacar lo dice abiertamente, eres mi sucesor.
0: Sí.
8: O sea, ya lo está preparando la bandeja para la siguiente generación, si eres tú. Y lo dice abiertamente, y qué gusto, ¿no? Y qué orgullo para el perito, para uno como mexicano, que un grande que se sienta dentro de los cinco, con cinco Tour de Francia, le está entregando ahora sí que la estafeta del toro. Quizás todavía el torito le queda que corra todavía Pogacar a lo mejor 2, 3 años, 4 quizás, y ahora sí al toro. Sigue, maestro, y de aquí en adelante tienes para hacerla grande.
0: Perfecto, muchas gracias. Sí.
8: Muchas felicidades.
0: Gracias.
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2: hay ese entendimiento de que si falla el compañero, yo estoy ahí para hacer la cobertura. Oye, para aparecer.
1: Máxime que viene de un saque de banda.
2: Sí, eso, claro.
1: Que es imperdonable.
2: ¿En qué juego estás? Si te metes un gol de saque de manos.
1: Capiriño, 20 planas. Debo pronunciar Pogacar. Debo pronunciar Pogacar. No, desde el viernes ya le di permiso aquí que de decir Pogacar. A medida cada año lo dejan y ustedes, en especial el Capi, hay que dejarlo, es un buen tipo, cumplidor. Pues es que es un buen tipo y cumplidor. O dime otros partidos que se hayan perdido por su culpa.
0: Erika Aguirre, güey.
1: A Erika Aguirre nadie le dice nada.
0: ¿Eh? ¿Mm? A Erika, exactamente, nadie le dice nada.
1: Sí.
0: Y hoy seguimos enganchados con Estefan, ¿no? Sí. Al Torito nadie le dice nada.
1: El Torito ya está con madre,
0: ¿eh?
1: Ya.
0: Mientras cobre, está con madre, ¿va?
1: Sí.
0: Sí. Yo creo que hoy en día criticar a Estefan me parece bastante fácil para mucha gente, pero porque es el que está en el aparador.
1: Uh-huh.
0: Los demás no se paran ahí. Uh-huh. No se están parando ahí. Y no le pueden ganar la competencia. Por eso él sigue ahí. Una semana anterior había hablado muy bien el técnico de Medina, de su trabajo, y hoy obviamente la gente le está pegando a Medina. Y
1: incluso no sé si a lo mejor no lo vi bien, pero estuvo jugando de central izquierdo, ¿no?
0: Sí.
1: Y Salcedo de central derecho, ¿no? ¿No estaban al revés?
0: A ver, ¿cómo?
1: Esteban Medina
0: estaba de central
1: por la izquierda, ¿no? Y Salcedo de central por derecha.
0: Sí.
1: ¿Y no estaban al revésados?
0: No, Robert, estaban normales, ¿no?
1: No, yo no. Esteban Medina siempre ha sido central por derecha.
0: No, sí, él siempre ha sido central por derecha.
1: Ajá, Salcedo es el que juega normalmente central por izquierda.
0: Sí.
1: Y no los cuatrapeo...
0: Pues puede ser que sí los haya contrapeado.
1: Ajá. Y la gente piensa, pero un cambio de perfil, sí te afecta.
2: Sí quedan rayados después de...
1: La electrocutada.
2: Chécate lo que te mandé, Isaac.
1: La electrocutada.
0: La electrocutada con el equipo en el caso.
2: Quedó como
1: los rayos.
2: Quedó como el bandido, los robachicos de mi pobre angelito, mira.
0: 18 tiros a puerta del 18 tiros del Necaxa, 9 a puerta, Monterrey 6 y 2 al arco nada más.
1: Fíjate. Con esa super delantera.
0: 65% de posesión de la pelota el equipo de Necaxa, 35% el equipo de Monterrey.
2: Pero cuando juegas con 10 hombres 75 minutos, Quique. La justificante siempre va a ser no podíamos hacer el desgaste.
0: ¿Y cómo juzgas a Rossi? ¿Y cómo juzgas al otro? ¿Y cómo juzgas a...
2: Sí, sí.
0: Si estaban
2: ocupados en otras tareas. O sea, hoy el argumento lo tienen a favor. O sea, 75 minutos es mucho tiempo. O sea, jugar con 10 hombres ante un Necaxa que mostró dinamismo, que mostró más ímpetu de aprovechar esa superioridad numérica. Pero aún así, antes de la expulsión, el que tenía la postura de ofender, sí, de ir, de buscar el partido, era Necaxa.
0: ¿Hasta dónde le podemos poner responsabilidad a Almeida del partido? Porque ahorita lo dices, con 11 Necaxa te estaba controlando, sí, te estaba generando.
2: Ya tenía dos llegadas.
0: Exactamente. ¿Hasta dónde?
2: Híjole. Es que cuando te quedas con uno menos, tú esperas que los ajustes te lleven, no a equilibrar, porque no sé, pero a reducir el margen de inferioridad ante el rival. Y creo que Monterrey lo único que hizo fue tratar de cortar los circuitos y nunca vimos una capacidad de sorprender. A ver, ¿en qué momento vas a sorprender al rival? A mí me gustó el cambio de Kuipers. A mí me parece que es de los chavos que van a dar. Inquietó más que Rossi. El tiempo que estuvo, inquietó más que Rossi. Veo que uno de los jugadores que pide mucho la pelota, pero no pasa nada con él, Luco Orellano. O sea, pide mucho la pelota, tiene un gran desgaste.
0: Parece que el tiempo a Orellano le empieza a jugar ya en contra, ¿no? Porque la expectativa que se genera con él parece que poco a poco se empieza a perder.
2: Sí. Sí, porque...
0: Y no me extrañaría que te vaya a terminar estando hasta en la banca, ¿no?
2: Pues en un momento dado el Tecatito apriete, dices tú.
0: Pues el Tecatito más... ayer abre como titular.
2: Sí, pero va a jugar ahí Orbelín. Si no se decide por banquear a Oliver Torres, que yo pensaría que lo trae en esa posición, como el volante mixto en esa doble contención, yo creo que el sacrificado va a ser Tecatito, y en un momento dado Tecatito va a apretar, no para ganar el puesto a Orbelín, va a apretar para ganarle el puesto a Luco Orellano. Orellano tiene mucho, pasa mucho el balón, pero no tiene ni profundidad y sus jugadas no terminan en disparo al arco. O sea, si tú tienes la pelota y no trasciende lo que hagas con la pelota, no ayudas.
0: Sí, de acuerdo.
1: Almita Capistrán, hola, buen día, feliz cumpleaños, señor García.
0: Muchas gracias.
1: El sábado estaba buscando la puginarración en redes y no encontré nada. También yo hice esa misma expresión en el gol. Saludos desde Chicago. Saludos, Almita.
0: Gracias. Estamos por YouTube, Alma.
1: YouTube de Quique García.
0: Y de hecho la puse en mis redes.
1: Sí.
0: Pero porque traigo el YouTube, en lo personal me castigaron. Ah. Entonces, tuve que pegar nada más la de YouTube. Sí, y
2: ¿Te castigaron en dónde?
0: En YouTube, en Facebook. Facebook. Ajá. En Facebook, en la personal. Entonces, como yo utilizo el restream para meter todas las, ya no pude hacer el ajuste.
1: Raimundo Obregón, buenos días a todos. Estábamos pidiendo un centro delantero de calidad y ahora que se tiene lo dejó en la banca. No, pero sí entró. Raimundo entró a regarla. José Luis Tamés, feliz cumpleaños al ingeniero García, de José Luis Tamés.
0: Gracias.
1: Muchas gracias, raza de aquí de Facebook.
0: 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Pausa y volvemos.
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2: Porto, ¿quién le filtra la pelota a las espaldas del... De los defensores, uh-huh. Pues va a quedar en el chavo que pide la pelota y no trasciende. En el chavo que corre mucho porque le mete con todo, va y trata de ayudar.
1: Ahora, ¿él es el que le manda el centro Chávez o no a Kuiper?
2: No, es Oliver Torres.
1: Ah, fue Oliver.
2: Sí.
1: Oliver. Bueno, sí. Tenemos llamada. Antes de irnos, bueno...
13: Bueno, buenos días.
1: Buenos días.
13: Un saludo allá a los tres. Fíjense que escuché a Enrique decir que Querétaro recibe a Tigres y Rayados sale con Atlas. Sí. Recibe al Atlas. Ajá. Pero yo miro el sketch que es al revés. Tigres vuelve a recibir en su casa y Rayados vuelve a salir a Guadalajara.
2: Sí, eso es.
13: No sé si esté bien yo o esté bien Enrique.
2: No, o sea, Rayados va a Atlas y Tigres recibe a Querétaro.
1: Ah, Kike dijo que no iba a haber fútbol este fin de semana. Que Tigres sí. Salía también.
2: Oh, no, es aquí.
1: Querétaro viene.
2: Sí, sí.
1: Ah, ahorita le ponemos un coscorrón a Kike.
13: No, órale, pues. En la nuca.
1: Y a mí por decir chiqui.
13: Bueno.
2: No es cierto. Van a Querétaro, es cierto, tiene razón.
1: Ah, entonces coscorrón el que llamó.
2: Sí. Sí, van a Querétaro, ¿eh? Los dos van fuera,
13: ¿eh? Los dos van fuera.
1: Ah, los dos salen. Ahí está.
13: Ahora sí, no, pues,
1: y ya le di el coscorrón aquí.
2: Los dos van fuera.
13: Gracias.
1: ¡Ánimo!
13: Gracias.
1: Gracias.
2: Yo también me quedé... Terminó el partido con San Luis y dije, bueno, tienen uno más aquí antes de ir al Ixop, porque como yo estoy en el día a día de Rayados, yo sabía que Rayados tenía dos de visita, ¿no? Estaba más en la cabeza. Dije, sí. Ah, bueno, van Rayados dos de visita, el de mañana ante Necaxa y el del sábado en el Jalisco contra Atlas. Dije, Tigres debe de recibir a Querétaro.
1: Con muchas posibilidades de perder, Raza, ¿eh? Para que luego no se enojen.
2: ¿El cuál?
1: De los dos.
2: Bueno, Atlas, dos de dos.
1: Sí. Oye, audios, me interesa ver si ya llegó el de Garfield.
14: Lo de Kuipers el día de ayer fue... un cabezazo donde lo peleó entre dos defensas, un cabezazo angulado donde con la inercia del cuerpo es fácil el balón cruzar lo demás. Perdón, critícalo cuando falle las que falló el Superman Brandon, tres cabezazos solito, carajo, solito frente al arco, ahí sí, hombre.
1: Esa la hubiera metido Jansen.
17: Sí, señores, esa premiación del Balón de Oro a Nahuel está como cuando a la vez de Jorge Campos, que no jugó ni un partido y se la dieron.
20: Buenos días, María del Carmen. Tello, ¿qué te pasa? Muchos estamos viendo al Atlante.
1: Sí, entre ellos yo.
21: Buen día, señores. No hubo un mejor equipo que representara a los Tigres como intocable. Ahora sí son, ya no son los incomparables, ahora son los intocables, porque dentro del campo los tocas y haz de cuenta que parecen lombrices con limón, y fuera del campo los tocas y ¡ay! Están como unas florecitas deshojadas, no se metan con nosotros, no nos digan nada. Entonces, de aquí en adelante van a ser los intocables de Nuevo León.
22: ¿Cuál de los dos goles dolió más, el de Necaxa o el del... San Luis?
15: los dos goles fueron chitarrisas por el minuto en el que cayeron. Hijo de
1: los
15: guacho.
1: Los dos nos borraron la sonrisa.
16: Amigos de ABC Deportes, muy buenos días, tengan todos ustedes, reciban un saludo, su amigo el fantasma. Bueno, pues vámonos poniéndole nombre al clásico. Sin duda alguna, este va a ser el clásico de los jodidos. Ni hablar. Ánimo.
1: El clásico perrodo. Hasta ahorita tenemos dos equipos perroditos. A ver si levantan. A ver si mejoran, Tello.
2: Está muy baja el nivel del agua.
1: Sí.
2: No hay agua en la noria. Disculpa.
1: Por eso, pero lo bueno es que ya tenemos al Atlante.
2: Tú sí lo estás viendo. Entonces sí estás viendo al Atlante, cabrón.
1: Sí.
2: O sea, independiente de que hay
1: es más, de la América. Estábamos en plena pachanga. Ajá. Y yo estaba viendo aquí en la pantalla.
2: Ah, con razón, vi que levantaste las manos.
1: Ahí. También estaba viendo el juego del Atlante.
2: Pero eso fue cuando metió gol en la América.
1: No, cuando metió gol Pisuto. Dije, ahora sí, está su Pisuto, cabrón. Es Tigres que no saben ver la calidad.
2: Ah, estaba en Tigres.
1: Sí.
2: Estaba en Tigres.
1: Es más, a cada rato lo ninguneaban y lo separaban del plantel. Porque un día le pegó a Guiñac. ¿Eh? Pues. Porque se le encaró a Guiñac, se le encaró. Y lo mandaron a la sub-21. Wow. Bueno, muy bien. Tello, que tengas un excelente inicio de semana.
2: Igualmente para todos, Capi.
1: Y a ver qué dicen acá en Rayados.
2: Entrenan hasta las 6 de la tarde.
1: Sí, pobrecitos.
2: Que no les dé el sol.
1: Sí. No, pues,
2: está muy fuerte el sol. Sí.
1: Bueno, pues ya está. ¡Excelente!
2: ¡Vámonos! Buen día.
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Fútbol Consentido, ¿qué tal amigos? ¿Cómo están? Buenos días, bienvenidos. Ya estamos aquí para arrancar el programa. En este lunes 27 de julio, que quiero felicitar a mi señora esposa Imelda Rodríguez, que hoy

0: Arrancamos cronológicamente, primero el de Tigres. ¿Cómo va, Luisito? Que antes de arrancar, perdóname, buen día, saludos.
1: ¿Cómo estás, Gerardo? Bien, digo, Tigres intentó, pero bueno, le sacaron el partido y yo creo que va a tener que trabajar mucho, mucho en la cuestión, en la definición, en la marca, Gerardo. Y bueno, por momentos, al principio en el primer tiempo parecía como si fuera equipo de niños, Gerardo. No agarraban la pelota como debe de ser, no tenían el control del balón, pero bueno, saludos a todos, buen día para todos, gran inicio de semana para todos.
0: Fíjate que estoy en parte de acuerdo contigo sobre el partido de fútbol. Saludo para Vicente Ábalos, Vicente Chore, ¿lo conoces, verdad? A
1: Sí, cómo
0: Vicente.
1: no,
0: Saludos, está
1: Vicente.
0: escuchando
1: Mi brownie.
0: el Brownie,
1: El
0: el
1: brownie
0: Mr.
1: preferido.
0: Brownie. Está escuchando el programa, saludos. Fíjate que lo de Tigres, si con Correa, que Correa es un generador de fútbol,
1: Sí.
0: Tigres batallaba.
1: Sí.
0: Yo me metí un chascarrillo en la transmisión de los playmakers, no, los playmakers, no, el chascarrillo de la puginarración, que sí, bueno, somos parte del playmakers, sí, básicamente playmakers. En la puginarración, yo dije que Tigres iba a andar más suelto, iba a jugar más libre Tigres, porque ya sin Correa, pues debe jugar más suelto. Debería jugar más suelto.
1: No.
0: Y ponle que juegue suelto, pero si Correa era un generador de fútbol en Tigres, y a veces veíamos que Tigres batallaba para generar fútbol, batallaba para generar opciones de gol. Entonces, si es algo nuevo, es algo diferente que tendremos que irnos acostumbrando en Tigres, tendrán que venir refuerzos, y yo lo comenté también el sábado en el programa de Playmakers, que Tigres debe optimizar el recurso con lo que obtenga de Correa. Ya sea en pagos, en efectivo, en crédito, en plazo, lo que sea, pero debe de optimizar y tratar de componer la situación, no traer otro mediocampista, no cometer el error y traer otro mediocampista, darse cuenta que lo que les falta es un centro delantero, pero un centro delantero o un delantero, vamos a decirlo mejor así, delantero, generador de fútbol también, o sea, un delantero que genere fútbol, un delantero no solamente que vaya a esperar la bola para rematarla. No, un delantero que te genere fútbol, un delantero de calidad, un buen jugador y que juegue delantero. Eso es lo que Tigres tiene que tratar de conseguir. Trae billete, trae recurso, ojalá y ya lo estén viendo, que yo me imagino que sí, ya lo tengan visto y ojalá cambie. Porque muy diezmado el equipo, muy limitado el equipo. Y quiero decirles algo, eso va a ayudar en algo a Tigres, pero no suficiente. A Tigres lo han ido adelgazando al equipo. Porque un jugador que llegue no va a poblar por completo la banca que está muy débil. Muy débil la banca de Tigres. Entonces, sí se va a estar batallando ese torneo. Tigres va a estar a la altura. Sí, con jugadores de calidad. Sí, alguno que otro de calidad. Sí. Pero a la altura de equipos como a lo mejor como el Atlas o a lo mejor como, no sé, a lo mejor como el Pachuca o menos. Como el Necaxa, ya no, Tigres ya no va a competir en plantilla, en profundidad del plantel, como otros años sí Tigres presumía eso. Monterrey yo creo que la tiene, Monterrey yo creo que tiene una profundidad de plantel. Si ustedes ven, lo decíamos hace días, la alineación, el cuerpo, el roster de los Rayados, sí trae dos jugadores por posición, habrá que ver la calidad. Y alguien hace días me decía, oye, lateral derecho. Pues sí, es cierto, lateral derecho le falta Rayados posiblemente, pero ahorita nos metemos en Rayados. Entonces, ¿Tigres va a batallar mucho? Sí va a batallar, porque independientemente del 11 titular, batalla para tener una banca confiable, una banca con cambios, una banca que digas tú, puedo tener esperanza en modificar, en cambiar y que me vaya a mejorar, ¿no? Quizás los cambios son para aguantar, para soportar, para sobrellevar. El partido lo va ganando Tigres 1-0 con un gol de esos que estamos viendo últimamente. El gol muy parecido de Tigres al que había metido allá en Cholos. ¿Te acuerdas que remata Joaquín y luego entra Osiel y la mete?
1: Sí.
0: O la baja Joaquín, como quieran decirlo, la baja Joaquín y llega Osiel y la mete. Ahora la baja Joaquín o la intenta meter al segundo poste y llega Gorriarán en la espalda del defensor.

0: muy similares a los goles que le meten a Rayados, muy similares. Y luego después un descuido y Llorente les empata. Después, ya en el segundo tiempo, una buena jugada. ¿Te gustó la jugada del Chicha?
1: Pero fíjate,
0: el Chicha se prendió. Primer tiempo, Chicha desaparecido.
1: Sí, totalmente.
0: Desaparecido por completo.
1: Se prende en el segundo tiempo. Tigres ajusta en el segundo tiempo.
0: Pero ajusta nada más como yo creo que la intensidad.
1: Sí, porque te voy a decir una cosa. Cuando mete el gol Gorriarán, estaba Necaxa llegando.
0: Mejor Necaxa, de acuerdo
1: mejor
0: contigo.
1: Mejor Necaxa, sí.
0: Mejor Necaxa.
1: ¿Y luego? Pero bueno, y luego Tigres, el primer tiempo a mí no me gustó, lo trató de recomponer un poco el segundo, mejor, pero luego no puede amarrar, no pudo amarrar el partido.
0: Mira, si acaso lo que a mí me gustó de Tigres, y lo digo y lo dije en la transmisión que estábamos en la poginarración, no teníamos la poginarración que ahí estamos con eso nuevamente, y la raza se conecta. Algunos dicen que no les gustaba la transmisión de TV Azteca en la narración y estaban escuchando a nosotros. Nosotros estábamos platicando, la charla, la plática, la chorcha, viendo el juego, echándonos una lengüita, un pozolito, una paloma, platicando, Quique, Core y yo en la poginarración. Y cuando Tigres iba ganando 2-1, a mí lo que me agradaba, y lo dije en su momento, y voy a escuchar o leer comentarios, y te escucho también a ti, es que Tigres seguía buscando el tercero. Después de que mete el gol del Chicha, que lo hace un buen gol, una buena pared rápida entre él y Bruneta, se conectan bien. Después Bruneta jala muy bien la marca, me gusta el movimiento que hace Bruneta, porque eso ayuda a que la marca tibia sobre Chicha, es cierto, porque Bruneta hace el movimiento y amaga a Chicha que se la va a dar a Bruneta y luego hace un cambio de paso y la define allá. Muy buen gol. La definió bien.
1: Sí, la definió muy bien.
0: La definió muy bien y el cambio de paso y se quita el defensa. Y luego Tigres siguió buscando el otro.
1: Sí.
0: Tigres no replegó, Tigres.
1: No, muy bien.
0: Hace unos movimientos, después hace refresco, mete a Alan Franco en la central, sacó a Araujo, aventó a Rómulo a la contención.
1: Pero no es posible que cuando saca el disparo David Rodríguez, recula, pues sale. Ahí es lo que Tigres tiene que trabajar. No puedes esperar a que te saquen el disparo. Y hizo un golazo
0: el de San Luis. El Chavo, sí, Rodríguez. Sí. Fíjate que eso de cuando va Loroña hacia atrás, eso es permitido, sí. Porque das tiempo a que tus compañeros también regresen.
1: Sí.
0: O sea, tú lo vas cazando, vas agarrando tiempo, tus compañeros van regresando y te vas acomodando.
1: Pero no,
0: pero luego llega un momento en que tienes que apretarlo.
1: Pues sí, porque en el momento le das un espacio para que se acomode y luego pues se vio que tiene buen pie. Entonces.
0: Y luego lo deja Loroña, hace la maga hacia adentro y luego le llega Franco y Franco espera que dispare. Y trata de... O sea, sí lo dejaron disparar. Ni uno le apretó, ni Loroña ni Franco le apretó para que tuviera que forzarse. No, estuvo muy tranquilo y fue preparando el disparo. O sea, no sé si me explique, tenía que llegar un momento en que cualquiera de los dos, ya fuera Loroña o Franco, le apretaran para que ese burle, ese quitárselos para disparar, fuera más difícil, fuera más complicado. Ah, caray, puntearla y a lo mejor ya llegaba medio descompuesto a disparar. No, el Chavo Rodríguez va y luego la va caseteando y lo abre un ladito y otro ladito y zúmbala, golazo. Pero tuvo muchas libertades.
1: Pues
0: la defensa fue muy condescendiente con ellos.
1: Si le pegas bien a la pelota y te dan esa libertad para tener el espacio para poder disparar, pues con todo respeto.
0: Eso salió lo que tenía, lo que salió.
1: Sí.
0: O sea, iba a salir lo que salió, un golazo.
1: Sí.
0: ¿Verdad? Y luego se va a tirar, ya había entrado Bigón también, se va a tirar al frente, tratando al ataque, y luego mete a De María. Pues ya no. Está limitado, Tigre, está muy limitado.
1: Muy limitado. Un punto de 6.
0: Benjamín Salazar, buenos días. Increíble que diga Almeida que su defensa está bien. Ahorita hablamos de ello. Alfredo Correa, no tiene banca los Tigres, pero tienen show grupero. Ándale, sí. ¿Qué tal para las obligaciones, los compromisos? Las diversiones a todo dar. Pues los compromisos, la realidad, lo principal, ahí es donde ahí te encargo. Los Tigres donde deben andar sueltos es en la cartera, dice Irene Cedillo. También creo que sí. Buenos días, Layo Salinas. Pizarro los tiene muy chepes a todo el plantel de mis poderosos Tigres a sufrir esta temporada. Muy chepes, ¿qué será? ¿Muy chiflados o qué? ¿Sí? Oh, sí. ¿Te suena? Chepes. Felicidades para ella, que le compren un buen regalo y la lleven a comer, Irene Cedillo, para mi esposa. Ya la llevamos a comer ayer. Y lo del regalo, pues, estamos en eso. Saludos desde Querétaro. Tigres no tiene fútbol, puro correr y echarle ganas. ¿Y Rayados, apá? No entiendo, tiene delanteros y no los metes. ¿Pero cuáles delanteros? ¿A quién te refieres, Benjamín? ¿A quién te refieres de los delanteros? De Rayados, ok. De Rayados es otro tema también, ¿eh? Rayados es otro tema que nos llama mucho la atención.
1: Ahorita
0: después nos metemos un poquito en Rayados, porque de Tigres todavía hay algo más.
1: Todavía hay algo más, y va a enfrentar a Querétaro, que ayer le ganó 2-1 a Pachuca, y fue mejor que Pachuca
0: Pachuca. No nada más el que metió el gol al último minuto, porque alguien se puede ir con eso. Minuto 90 más 3, metió el gol. Sí. Al último, para acabarse, en el juego fue mejor.
1: No, hombre, hubo una de Ali.
0: En el juego fue mejor.
1: De Ali Ávila.
0: Metió dos ayer.
1: Que metió dos, pero una que falló en el primer tiempo, sí. No, que le queda solo frente al portero y la manda en un ladito.
0: Sí, sí, sí.
1: Era, pues, si le vas a pegar, pégale para el otro lado, pues, y ya se la cruza, pues, ¿cuál era la bronca? Pero bueno, yo no soy centro delantero, ¿eh?
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7: Vaya a haber grupo, ¿eh? Yo creo que todos los sábados vaya a haber grupo, no creo. Y si hay grupo, no creo que todo vaya a ser de la calidad del grupo intocable.
8: No.
7: ¿Verdad?
8: No. Entonces, no todos los partidos.
7: Pues lo elemental, lo básico, lo ideal sería que el equipo, el fútbol,
8: ganara.
7: Pues te diera satisfacciones, ¿verdad?
8: El partido, el juego, si tú no eres aficionado a Tigres ni al San Luis, estuvo malito, ¿eh? Estuvo aburrido.
7: Malito y estás siendo, eres generoso. Eres generoso, es malito, o sea, no fuiste muy gacho, eres malito el juego, malito.
8: Malito el juego. Sí, estuvo aburridito totalmente, muy... Digo, uno agarra la cuestión de estar viendo y pues esperando que Tigres pueda hacer algo, pero, hubo momentos que te decía que parecía que era juego de niños, todos para allá y todos para acá, o sea... No hubo orden en el primer tiempo.
7: No hay idea.
8: No hubo idea. Entonces, ya hasta que ya más o menos replantearon, agarró Gorriarán un poquito en el medio campo. Araujo, pues, entrando y ganándose amarillas y pudiéndose ganar hasta la roja. Entonces, el Bruneta perdido en el primer tiempo y luego ya en el segundo tiempo ya lo...
7: Su último se conecta un poquito con
8: el último del primer tiempo, sí.
7: Minuto, la mitad de segundo tiempo, yo estaba en la transmisión y yo dije, ahorita pueden hacer un movimiento, sacas a Chicha, abres a Ociel a la banda izquierda y metes al Chavo al centro delantero de María, que luego lo metieron. No, casi acabé de hacer el comentario y al minuto se aventó una gran jugada, le da una pelota Chicha a Bruneta se la regresa así como de rabona, media cacheteadita, y se perfila, y luego lo que hace bien Bruneta, hay que decirlo, Bruneta va y se muestra como un receptor y eso jala marca. Eso es bien importante, a veces la raza no se da cuenta, es bien importante. Si Bruneta no hubiera ido, o si Bruneta trota nada más atrás de de Chicha o hacia la derecha el Chicha, se pierde. Se pierde la jugada. Muy probablemente no hubiera pasado el gol. Muy probablemente. Fíjate. Se abre a la izquierda, jala la marca porque el defensivo decía que se la va a dar, no se la va a dar. Y todos pensamos que Chicha se le iba a dar a Bruneta. Me gustó el Chicha, y lo tengo que decir así como él criticado el Chicha, me gustó que no evadió la responsabilidad. Y no digo, me deshago de ella y en esa madre a ver cómo le hace aquel vato. No, eso me gustó.
8: No, y que hace.
7: Me gustó, asume su responsabilidad.
8: Y que hace ahí la fintita.
7: Hace el movimentito de la fintita, sí. Y luego la define bien.
8: La define muy bien. Te voy a decir una cosa para que veamos hasta dónde estadísticamente el partido estuvo así malito. Tigres llegó 9 veces, San Luis llegó 6.
7: Totales.
8: Totales. Pero Tigres llegó 2 al arco. Y San Luis llegó 3.
7: Que esos
8: 2
7: muy probablemente fueron los goles.
8: Los goles. Y tiros, 9 tiros de esquina.
7: ¿Y Tigres, San Luis cuánto llegó al arco?
8: 3. No, pues imaginas el partido.
7: Hubo uno al principio que le tiran y Nahuel recuesta al lado derecho. Los primeros 5 minutos.
8: Sí, sí.
7: Quizás esa fue la otra.
8: Dice, tiros de esquina 9 Tigres y 3 San Luis. O sea, Tigres estuvo más insistente.
7: Dijo en la conferencia de prensa, si tenemos material de la conferencia de prensa de Pizarro, me avisas, Isaac. En la conferencia de prensa dice Pizarro que fueron mejor que San Luis. Pues si acaso fueron mejores no fue por mucho, ¿eh? Y si acaso fueron mejores fue un ratito nada más.
8: Porque
7: poquitos minutos.
8: Porque fíjate, ahora voy a la posesión. En la posesión Tigres tuvo el 51% y San Luis 49%.
7: 51.
8: Parejo.
7: Parejo, tablas.
8: Totalmente tablas. Y posición adelantada Tigres 1 y San Luis 2. Nomás en los tiros de esquina sí, pero tuviste tiros de esquina, pero no quiere decir, no refleja, fíjate, fueron 9 tiros de esquina. Pero no refleja en el arco.
7: ¿Qué dijo Pizarro? Tú me dices, ¿lo ponemos? ¿Qué dijo Pizarro? Vamos a escucharlo.
9: El resultado que queríamos, creo que el trámite del partido, creo que en todo momento fuimos superiores, en todo momento fue parejo, el equipo igual también hizo su tarea. Así que buenas noches, creo que fue el resultado que queríamos, creo que el trámite del partido, creo que en todo momento fuimos superiores, en todo momento fue parejo, el equipo igual también hizo su tarea. Creo que tuvimos alguna chance para enviarlo a Estafa, el equipo Uruguay logra el empate, pero sí, consciente que nada lo que queríamos y a darle vuelta a la página y mejorar.
7: Ahí está lo de Pizarro, justo dice lo que yo les comentaba, fuimos superiores, a ratos fuimos superiores, fueron mejores, tampoco por mucho, y tampoco ojalá que diga, si dice Pizarro eso, en realidad no se engañen, porque esto, oye, fui mejor, merecí ganar, pues tampoco.
8: No, tienes que trabajar mucho. Y tienes que trabajar mucho en la salida y en el comienzo del partido. No puede ser que te estén llegando como te están llegando en el comienzo del partido. Que no lo llegaron con tanto porque pues aquí están...
7: Y es Necaxa. Es Necaxa. Perdóname, es San Luis. O sea, no es el gran equipo. No, son de los equipos jodidos del torneo. O sea, perdiste con Cholos. Empatas con San Luis. Oye, ¿te imaginas ya cuando llegues con un equipo que esté mejor conformado, que tenga mejores jugadores?
8: ¿Cómo? Y fíjate la inconsistencia del fútbol, la inconsistencia que hay. Pachuca le ganó 3-0 a Pumas.
7: Sí.
8: Luego Pumas va y le gana a Toluca.
7: Ajá.
8: Luego Querétaro perdió con América y no jugó mal contra América. Va y le gana a Pachuca.
7: ¿A Pachuca?
8: El final, le gana a Pachuca. Y luego San Luis... Había perdido con Cruz Azul, no había jugado mal.
7: No, sí, y está en las primeras jornadas, Luis, lo que tú dices, así está.
8: Está bien inconsistente.
7: Muy cambiante. Sí, las primeras jornadas, 3-4 jornadas. Pero lo que sí es cierto es que difícilmente Tigres va a jugar mejor. Con este plantel difícilmente va a jugar mejor.
8: Es que...
7: Lo dijimos y lo acabamos de decir y lo vamos a repetir mucho. El plantel está muy limitado, muy limitado.
8: No, está limitado.
7: Tienes ahí ahorita sacabas la estadística del partido de Tigres contra San Luis. Puedes sacar el cuadro, la banca de Tigres, si te vas a la alineación, puedes sacar la banca, ya vimos quiénes fueron los que entraron. Sánchez Purata ya se fue al Atlas, Sánchez Purata ya no es más de Tigres, no hay mucho problema ahí, pero digo, qué bien, que le vaya bien, porque en realidad ya jugaba poco en Tigres, y yo creo que es una situación que ojalá y tenga oportunidad ya, porque aquí en Tigres no pudo con el paquete Sánchez Purata, las veces que le daban la oportunidad de jugar, pues no se veía bien. Entonces, Tigres tiene que incorporar más jugadores al equipo.
8: Aquí te lo voy
7: estaba,
8: a decir.
7: Estaba Lainez en la banca, Mauro. El amor de Dios.
8: Mauro Lainez.
7: ¿Ya sabes cómo le dicen a Mauro Lainez? Me la aventé también ese día. ¿No sabes cómo le dicen? Le dicen el carpintero. Porque viene a reforzar la banca. ¡Ah, qué mamila!
8: Alan Franco.
7: Franco Bigón, que entró. Bigón.
8: De María.
7: También entró.
8: De Mauro Lainez. Carlos Felipe Rodríguez. Fernando Ordóñez. Rafael Guerrero. Salinas. Ramírez.
7: Marcelo Salinas, ¿qué chimán estoy?
8: Sí. Y Ramírez y Galván.
7: ¡Chavos! Esos últimos son chavos. ¿Qué números? 900, digo, 200 y cacho. ¿No tienes los números ahí todavía? ¿Ahí los tienes? ¿Los números de los últimos que me dijiste?
8: 193 de Salinas.
7: Ajá. 193 Salinas. Y luego te vas a Galván también, el ciento y cacho.
8: 197 Ramírez.
7: Ramírez 197.
8: Y Galván 198.
7: O sea, puro chavo sub-20, puro chavo sub-20, que en realidad, y si acaso de María, ¿qué número trae de María?
8: 205
7: de María. Son jugadores que llegaron, de María que venía, que estuvo en Querétaro, si mal no estoy, llegó para la sub-20. Y lo están incorporando Tigres, ok, van a sumar minutos, está bien.
8: Rafael Guerrero sí trae número bien.
7: Sí, Guerrero.
8: Porque 33.
7: Sí, el 33. Él llegó hace dos torneos y es un defensa, pero ya lo conocemos también.
8: Trae 33, ya más o menos.
7: Va a ser un camino largo, un camino difícil, ese torneo para Tigres, yo creo que sí.
8: Pues si no consigues refuerzos esta semana,
7: ajá.
8: Si no consigues refuerzos esta semana, va a estar larguísimo, larguísimo.
7: Tendrá que, lo que decíamos hace rato, incorporar un centro delantero, o mejor dicho, perdóneme otra vez, un delantero. Delantero, jugador, goleador, que genere fútbol, que ayude al equipo, ¿verdad? Y esperando también que Bruneta retome, que le den la libertad, quizás que tenían Santos, quizás cambiar un poco la idea de juego. Tigres va a recuperar a Aguirre para el partido contra Querétaro, pero pues tampoco digamos que Aguirre es una lumbrera y que en él estés, puede ser las esperanzas de que Tigres vaya a mejorar.
8: Una lumbrera. Tampoco.
7: ¿Verdad?
8: Me gustó los movimientos y las ganas que le echó de María.
7: Pues los minutos que jugó, entró sí. Casi al final del partido.
8: Sí, muy al final.
7: Muy poco se vio. Sí. Con mucha idea, con mucha de él, intención, idea de meterse, de pelear, pero pues no, ya en ese momento ya no iba a haber balones, ya era muy complicado.
8: Pero fíjate, Tigres, ahora Pisuto es el estrella del Atlante y en Tigres no jugó un minuto.
7: Pero no jugó un minuto el torneo pasado, pero hace dos torneos o tres torneos Pisuto jugó, Pisuto ya jugó en Tigres, jugó Pisuto en Tigres, ¿y qué hizo Pisuto?
8: Pero jugó muy poco.
7: Por eso, pero ¿por qué jugó poco?
8: Porque no
7: rendía, o sea, yo digo, perdóname Luis, si te llevo entre las patas, discúlpame. Sí. Mucha gente dice, ya ven, allá sí funciona y aquí no le dieron chance. Aquí le dieron chance. Aquí funcionó, digo, aquí le dieron chance y no funcionó.
8: Aquí no funcionó.
7: No funcionó, jugó algunos minutos, es que tiene que haber dado más. Le dan más minutos y usted, amigo aficionado,
8: lo revienta.
7: O sea, es una plaza, somos una plaza bien difícil.
8: Pero lo que yo me refiero...
7: Somos plaza difícil.
8: Sí, y
7: la afición, nosotros, prensa, todo lo que es el entorno, los mismos directivos, los mismos compañeros, exigimos un equipo de mucha calidad. Nos acostumbraron los últimos años a tener jugadores de calidad y esos chavos no pueden con el paquete.
8: No, y hay jugadores que les pesa. Pisuto le pesó esta plaza. Porque allá en Atlante, el Atlante está haciendo bien. Ahora, no es un mago Miguel Herrera. El Atlante no jugó mal contra América, El Atlante jugó bien y tuvo sus oportunidades. Y está muy limitado el equipo.
7: Vamos a ver, vamos a seguir viendo a Pisuto. Lleva dos goles. Vamos a seguirlo viendo, ¿sí?
8: Sí.
7: Vamos a darle más partidos y vamos a ver si sigue apareciendo. No con goles, porque lo de él no son los goles. Lo de él no son los goles.
8: No, él es
7: más medio campo, es de contención. Acuérdate que con Miguel los contenciones llegaban en segunda línea. Acuérdate cómo Bigón metía goles aquí en Tigres.
8: Sí.
7: Porque Miguel tiene esa idea de juego. Pero el jugador no es que sea un gran jugador. Está apareciendo porque ¿quién más? Alguien los tiene que meter. Tampoco son los grandes goles.
8: No.
7: Tiros, así medios tiros que dices, ah, mira, cayó gol, qué bueno. ¿Verdad?
8: No hace grandes goles, pero lo que sí es que él le dio volumen de juego al Atlante en medio campo.
7: Hijo, esa palabra sería bien bonita, volumen de juego.
8: Para mí sí.
7: Yo no lo vi el juego, no lo vi.
8: Es el que agarraba la pelota.
7: No lo vi el juego. Sí. Yo nada más lo que digo, insisto, vamos a seguir viendo más, a seguirlo viendo más. Y luego nos metemos ahorita al tema de Monterrey y también otro tema de Monterrey. No sé si alguien ya lo dijo, ya lo sacó. Ali Ávila está metiendo goles en Querétaro. ¡Tráigase a los Rayados! No. Lo traen aquí y no puede.
8: Sí, les pesa la...
7: O sea, no es lo mismo jugar en Querétaro con la exigencia que hay en Querétaro, con el compromiso que hay en Querétaro, no es lo mismo a jugar en Rayados, a jugar en Tigres, con la exigencia y el compromiso que hay aquí. No todos los jugadores pueden con esa presión y con ese entorno. No se puede. No todos los jugadores son para todas las plazas. Aquí, así como les he dicho que no todos los jugadores son para todas las ideas de juego, no todos los jugadores son para todas las plazas. Hay jugadores que no pueden con la plaza. Que el entorno, que la escena los domina. Sí.
8: La verdad es que no pueden con la plaza.
7: No pueden con la plaza.
8: Y ahí se ve, Ali Ávila, allá se ve suelto. Aquí no, aquí lo metían.
7: La presión, ¿no? ¿Te imaginas? Aquí la presión de la gente. Y fallas uno y la gente te va a empezar, te va a empezar a buchar. Y jugando con jugadores de mejor calidad. Puede ser, habrá casos que puede ser que venga. ¿Qué pasó hace muchos años? Los que ya tenemos muchos años en esto, ya vivimos bastante, bastante, bastante. ¿Te acuerdas del Tunga González?
8: Sí.
7: Metió goles en Morelia. Lorenzo Sáez metió goles en Pachuca. Rodallega vino aquí, se fue al Necaxa o al Atlas, no recuerdo cuál se fue primero, y regresó, y otra vez no pudo.
8: Y luego se fue.
7: Y luego se fue, anduvo en Inglaterra. Inglaterra. O sea, no sé qué pasa.
8: Y en Inglaterra sí le...
7: ¿Ya sí pudo?
8: Sí pudo.
7: ¿Hizo carrera? Sí. El otro, el hondureño, Elí, creo, se apellidaba Elí, no recuerdo el apellido, el hombre Elí, vino, no pudo aquí, y luego lo vendieron, y luego hizo carrera el chavo. Somos muy complicados como plaza, y tenemos que incluirnos la prensa, sí, la afición, el entorno, las diversiones de la ciudad, muchas cosas. Las distracciones, muchas cosas. Es una plaza muy complicada.
8: Pero,
7: muy complicada.
8: Pues ojalá y pueda resultar Tigres que consiga el refuerzo que necesita, o los dos refuerzos que necesita, porque estoy viendo que no nomás necesita uno.
7: No
8: hay banca, no, necesita dos o tres.
7: Por lo pronto, uno para el cuadro, uno o dos para el cuadro titular. Sí. Y al momento que tú metes uno o dos en el cuadro titular, dos o uno o dos del cuadro titular irían en la banca y ahí mejoras algo. Pero los que tienen que llegar a Tigres, tienen que llegar canutos, golones, gordos, caros, y meterlos en el cuadro titular. Vienes a ser titular. El compromiso es que seas titular.
8: Claro.
7: O sea, con esa responsabilidad debe de venir el siguiente jugador de Tigres. Con esa necesidad. Sabiendo lo que Tigres necesita.
8: Claro.
7: Vamos al corte para meternos un poquito, mucho al juego de Rayados, porque, como dijo aquel chiste, cállate, che, que tú también tienes tu historia. 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
9: La plaza es cara. Dice May López, en pocas palabras, no saben dónde están parados cuando llegan a Tigres o a Rayados. Muchos no. Muchos no saben. Muchos llegan a la ciudad, les hablan, te dicen lo bonito. Es como cuando vas a un trabajo, te dicen lo bonito del trabajo y no te dicen la dificultad. Te dicen y te dicen las prestaciones y te dicen esto y todo. Y ya comenzás ahí, ya que firmaste, pues no me habían dicho de esto.
10: No, es la grilla, la grilla que
9: hay. La grilla, el ambiente, lo complicado, la exigencia. Pues así es, ¿verdad? Es un polvorín sin red protectora. Dice que ni los directivos ni técnicos muchas veces tampoco saben, excepto como la marca América, que aún ganando de campeonato se dan el lujo de darle avión a los técnicos. Pasa así. Tigres se tiene que preparar para poder obtener su dinero por Correa. El argentino es mala paga por añadidura. Yo creo que Tigres se amparó con eso, lo vendió bien vendido, bien vendido. ¿Se hablan de 19 millones de dólares?
10: ¿A quién?
9: A Correa. En realidad, la cifra exacta, no sé si la vayamos a saber, que sea exacta, que sea verdadera.
10: No la vamos a saber.
9: Pero se habla de una cantidad muy fuerte. Y si Tigres, digo, no es porque te vayas a quedar con las manos cruzadas, pero al momento en que empieces a lograr y a conseguir un porcentaje de eso, ya vas de gane, porque lo vendiste muy bien vendido.
10: Muchos dicen, es que se lo van a pagar en partes. Es que así son los tratos en
9: sí,
10: el fútbol.
9: Sí, así son. Son plazos.
10: Y si ellos van a comprar un jugador, también lo van a comprar en partes. No lo van a comprar así como Monterrey compró jugadores, los compra en partes, no los compran.
9: Es rarísimo el que pagas de contado.
10: De contado, es muy complicado. Dice Ramoncito Sánchez, saludos a Jaso y a Luis. Aquí empezando a hacer corajes, pero no me bajo del barco.
9: Bien.
10: Un saludo para Ricardo Cázares, para Ricky Cázares. Un saludo para Ricky. Dice Andresito Sánchez. Buenos días a todos. Saludos, Luis, y a mi tocayo Jero.
9: Pues, saludos.
10: Jera, pues muy mal los dos equipos en la defensa. No pudo aguantar al San Luis. Increíble. Y Rayados no supo ajustar a tiempo. Almeida, increíble. Ese estuvo peor.
9: Ya para terminar lo de Tigres y meternos un poquito lo de Rayados. Pues Tigres, es cierto lo que dice al final. Tigres no pudo aguantar. Recordemos que Tigres contra Cholos. Si algo le habíamos valorado, reconocido a Tigres, era la condición física.
10: Sí.
9: Y en los últimos dos partidos, que son los primeros del torneo, Tigres se ha visto mal en el cierre de los partidos.
10: Sí.
9: En el cierre del partido contra Cholos pierde, porque se acuerdan que Tigres hasta estuvo cerca de ganar, sí, cuando iban empatado a uno. Y en el cierre viene un penal dudoso y luego el otro gol. Les metieron 3-1. Y ahora acá en el cierre del partido les empata. No sé si la condición física esté todavía creciendo, como dicen, increciendo. ¿O qué? Pero los dos partidos, o les faltó manejo de partido. Pero los dos juegos, la derrota en Cholos, el empate, se la sacan a Tigres en los últimos minutos. Y algo tiene que hacer ahí. Algo tiene que
10: ver. Tigres, los dos partidos estuvo, jugó para empatarlos. O sea, no.
9: Sí, tampoco es un gran injusto. Tiene que haber ganado. O sea.
10: Yo creo que en el de Cholos, lo justo hubiera sido un empate. Y en este partido también lo justo era el empate.
9: Un minuto antes de que cayera el gol del Chavo Rodríguez, golazo del equipo de San Luis, en la pugnación estábamos platicando y yo decía, hacía ese comentario, Luis, más o menos lo que tú dices. Pues aquí lo rescatable es que Tigres va a ganar, qué bueno que va a ganar, porque el funcionamiento es el mismo, o sea, el funcionamiento de Tigres es igual, o sea, pero qué bueno que está ganando, porque no es tampoco el gran partido. Acabé el comentario y ¡pum! Nos metió el gol. Que por cierto, Quique traía una caricatura ahí, una foto de cómo nos vimos el Cora y yo después de que le meten el gol a Tigres. La raza de Fe y la raza de YouTube lo va a ver. Mira, así me quedé, dicen que así me quedé, ya se quedó Cora con la jeta ahí de fuera. Es una imagen después de IA, después de una foto del video. Estábamos en la puginarración, quiere llorar. ahí estamos, mira nomás, ahí estamos. Es el momento en que le meten el gol a Tigres, el videito. Ahí estamos, golazo. Ahí está. Y Quique riéndose. ¿Qué te ríes, Quique?
11: Qué golazo.
9: Pues tampoco me dará mi felicidad de que le metan gol a Tigres.
11: Fíjate, y estábamos vaticinando la victoria, mira, de Tigres y le empatan al 88-89. Qué golazo. Rodríguez le puso un balón en el ángulo, zurdazo. Sí, hay una marca tibia.
12: Otra
11: vez. Qué golazo.
9: Ya quita eso, por favor.
12: Golazo.
9: Ahí nada más nos demuestra Quique cómo es anti-Tigre. La risa de Quique. ¿La oíste, verdad? ¿Eh? ¿Sí?
10: ¿De qué se ríe? Pues,
9: América es igual.
10: Pues están de igual.
9: Pero ¿por qué se ríe? ¿Por qué se ríe Quique? Mala leche, Quique. Sí. Ah, eso no, mala leche no. Oye, y luego otra cosa.
10: O leche mala.
9: Leche mala. Otra cosa que estuvo mal también fue lo de la actitud de Bruneta, ya para meterse a Rayados, porque no hemos hablado de Rayados. La actitud de Bruneta con la molestia con la afición. Nahuel también, se meten con algunos aficionados. Nahuel trataba de calmar la afición, decía que se calmaran, y Bruneta medio caliente. La impotencia. Ojalá no pierdan la cabeza, ojalá no pierdan la calma, ni la afición, ni los jugadores. Se pongan a trabajar y que la directiva consiga los refuerzos a Tigres porque les falta refuerzos. Bien, ¿nos metemos a Rayados?
10: Sí, nomás voy a leer. Dale, rompequinielas, los resultados de los equipos regios. Saludos, Luisito y Jera. Excelente programa, como siempre. Saludos al fanatismo el 100.
9: Dice Jorginho, muy bien, saludos. Buenos días, Jorge de San Luisito. El sábado me divertí muchísimo escuchándolos. Jaso, ¿dónde sería? ¿De qué o qué? Jorge Salazar estuvo en la puginarración, estuvo ahí interactuando con nosotros. Muy bien, Jorge, qué bueno que te agradó el cotorreo de la puginarración. Jaso, según tu teoría, nada más lo bueno te dicen del trabajo a ti que no te dijeron ahí. No, Carlos, no generalices, no es siempre, ni siempre ni nunca. Cuando uno dice algo, no es ni siempre ni nunca. Y no quiero decir nada, ¿no? No quise decir nada. Sinceramente, yo aquí trabajo suelto. Yo no tengo contrato con ABC, yo tengo otro convenio. Y no aplica, Carlos. No sé a qué quiere llegar, pero no aplica. Dice Jorginho, Luis, Jaso, créanmelo, no fue un golpe de suerte. San Luis le vino a hacer un muy buen partido táctico en defensa y sobre todo con una muy buena propuesta en su ofensiva. ¿Cuál propuesta ofensiva, Jorginho? ¿Cuál, hombre? San Luis los primeros minutos ahí corrió y apretó y ya, luego no hizo nada, el partido fue malo. No quieres tratar de decir algo que nadie ha dicho, Jorginho, no, hombre. Pero bueno,
10: dice,
9: muy bien, Jorginho,
10: dale. Francisco Javier Tadeo Ruiz Guzmán dice, hola, buenos días, chicos. Tuvimos un accidente en llegando del San Luis, chocamos llegando a Nuevo León.
9: ¿Venían ellos de San Luis para acá o qué?
10: Yo creo que, pues sí.
9: ¿Quién es?
10: Francisco Javier Tadeo Ruiz Guzmán.
9: Esperemos que esté todo bien, Francisco. Qué bueno que estás escribiendo, pero esperemos que no haya pasado cosas graves, cosas mayores. Sí. Y que hayas tenido oportunidad. Si venías de San Luis aquí a ver el partido, ojalá hayas tenido oportunidad. Y si no, pues ni hablar. Eso es lo de menos. Lo mejor, esperemos que esté bien.
10: Que haya salud.
9: Que haya salud, que tu familia esté bien. Si te perdiste el partido, no te preocupes. Además de que no te perdiste nada. Pero aún así hubiese sido un gran partido. Lo más importante es la salud. Que estés bien. En serio, esperemos que estés
10: bien. ¿Nos vamos a ir al corte o vamos primero Rayados?
9: Ay, caray, ya se acabó. Vamos a ir al corte. Tenemos que ir al corte. Vamos al corte, dale.
10: 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Vamos a ir a corte.
9: And we shall come back.

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10: Remate de cabeza cruzadito abajo, lo hizo bien. ¿Sí te acuerdas? Balón parecido al gol que mete Ali Ávila. El Cooper lo mete cruzado o lo echas hacia un lado del poste. Pero insisto, tienes a Guzmán y tienes a Yuca, jugadores que no le agradan para nada a Almeida. Los mete cuando sea necesario y a Guzmán ayer ni siquiera lo metió. Otro que me llama mucho la atención a mí, y me equivoqué totalmente, al menos hasta hoy, voy perdiendo esa totalmente. Yo creí, yo dije, yo vaticiné que Fimbres iba a encajar en la idea de juego de Almeida. Y no lo mete. Minutitos y ayer no lo metió. Y ayer, con un hombre menos, si tienes un jugador que corre, que lucha y que aprieta, es Fimbres. Yo creo que tenía que haberlo metido en medio campo. Porque cuando tienes un jugador de esos, tienes que aprovecharlos. y lo siguen desaprovechando Fimbres. Tampoco me muero yo y tampoco digo que Fimbres va a ir a jugar al Real Madrid, no. O al Barcelona, no. Pero sí tiene calidad para estar jugando titular. Sí, no, tiene sí, calidad. Sí tiene calidad.
11: Y si no es
10: titular, y en la idea de juego de Almeida...
11: Medio tiempo de
10: perdido. Darle minutos. Y en la idea de juego de Almeida, que es una idea, una propuesta dinámica, intensa y de lucha, yo creo que Fimbres encaja muy bien. Pero, bueno, yo estoy acá como comentarista. Soy uno más acá, nada más. Y el que sabe es él, y no lo está metiendo. Mal Monterrey, en los dos goles que le meten a Monterrey, el primero es muy parecido al que mete Tigres allá en Tijuana, muy parecido. Perdóname, el que mete aquí en San Luis, donde llega Gorriarán, segundo poste. En los dos goles le ganan la postura, la posición, la zona a Chávez.
11: La marca.
10: En los dos goles. En el segundo gol, sobre todo, pierde la pelota, no le da, no le pega, no le despeja a Cebes. Y Salcedo se queda viendo la pelota. No va Salcedo por ella. No va y busca la pelota.
11: Ojalá.
10: O sea, ¿por qué el defensa se queda esperando? El defensa tiene que ir a buscar la pelota. Tiene que ir a cortar la pelota. Yo te marco a ti, pero marco hombre y balón. Sí. No voy a dejar nada más que Luis no meta la pelota, que Luis no meta gol. Y si no mete gol Luis, yo ya me salvé. Yo voy a hacer que yo traiga la marca de Luis. Y Luis no mete gol, yo ya me salvé. ¡No! Marco hombre y marco pelota.
11: Claro.
10: Tengo que ir a buscar la pelota.
11: No, la marca fue malísima.
10: Entonces,
11: pero malísima.
10: Eso me acordé de cuando dijo Ángel Capa, sí. Un suicidio colectivo, cuando todos lo regaron. Esa fue en Monterrey, hablando del gol en contra, el segundo gol con el que Necaxa les gana, se equivocaron un chorro. Mochis fue la figura, ¿eh? Sí. Mochis atajó de perdido unas tres peligrosas. Quizás que le iban a su zona, ok. Pero otras veces las han metido. De perdido unas tres, atajó.
11: Así es.
10: Ya nos vamos. Mañana ahondamos un poquito más en lo de Rayados, ¿eh? Porque...
11: No hablamos mucho.
10: Mañana vamos a hablar más de Rayados, porque no es nada más de jugar y de echarle dinámica y hacer buen grupo.
11: La marca.
10: Es de trabajar.
11: De trabajar.
10: De trabajar aspectos tácticos. Y yo creo que ahí el pelado al medio tiene mucha chamba. ¡Nos vamos, Luisito!
11: Hasta mañana, mijera. Aquí seguimos.
10: Gracias. Pásenla bien, o mejor.
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27 de julio, arrancando el programa de hoy, arrancando semana con toda la pila. 27 de julio del 79 salía a la venta este álbum de Highway to Hell de AC/DC, uno de los álbumes imprescindibles. Este no lo puedes dejar.

0: Ya. Este fin de semana que viene es el último sin fútbol americano, mi querido coach. La próxima semana se pondrá en marcha la pretemporada de la NFL. Y ante eso, pues muchas noticias circulando en el entorno de la liga. El equipo de los Bills de Buffalo presentó su nuevo uniforme. ¿Ya lo viste?
1: ¿Eh?
0: ¿Te gusta?
1: Está bonito, me gusta.
0: Pues parece de prepa, ¿no? Yo pensé que eran los Cayoguas de Alberto Vázquez. Por ahí te mandé, mi querido Isaac, ahorita que haya chance de poner ese fotografía. Hay un video que está en la página, en la cuenta de Twitter del equipo de Buffalo, y ahí está básicamente esto es, ¿no? Porque el video está larguito
1: Está, míralo. Ahí están
0: y
1: los.
0: pues, ahí están. Ahí están, pero pues te digo, parece los Kiowas de la prepa 15, mano.
1: Parece de colegial. Se ve como
0: Sí.
1: un uniforme de colegial. Pero está bonito, está bien. Esas son las noticias de la NFL. Oye, Kyle Shanahan chocó.
0: Fíjate nada más, coach, en lo que andamos. La
1: ¿Hasta dónde hemos llegado? Ya somos ventaneando de la NFL.
0: familia del coach Bienemy se metió en broncas, dispararon una pistola, no sé cómo está la bronca ahí. Tony Romo lo agarraron, como dice la canción, borracho y loco.
1: Esas son las noticias de la NFL que hay. Para ir
0: Exactamente.
1: ventaneando.
0: Sí. O sea, tristes noticias, a final de cuentas, todas, ¿no? Porque Kyle Shanahan sí sufrió varios golpes de consideración. Lo de Bienemy es lamentable, ¿no? Porque se habla de que la esposa del coordinador, este hombre, el coordinador ofensivo de Kansas, fue baleada en la casa de su pareja este domingo, según reporta ESPN. Pero así están las cosas en ese sentido, ¿no? Donde se está poniendo sabroso, coach, es en la NCAA.
1: Fútbol colegial.
0: El fútbol colegial, la Universidad de Stanford. La Universidad de Stanford está planeando crear un sindicato de jugadores del fútbol americano colegial. Pues por todo
1: Una asociación, diría
0: una
1: yo, ¿no?
0: asociación,
1: Una asociación,
0: correcto.
1: porque sindicato tendrían que ser empleados o trabajadores de alguna universidad o de alguna organización. Yo creo que es más bien como una organización, una asociación de jugadores que creo yo que asemejaría mucho lo que es el sindicato de jugadores de la NFL.
0: Y que por eso se habla de una sindicalización, ¿no? Por la semejanza que dices tú. Sin embargo, voy a leer esto que me encontré donde dice: los jugadores de fútbol americano de Northwestern hicieron un esfuerzo similar en el 2014. Y aquí es donde pues, tendríamos que ver las leyes norteamericanas, ¿no? Dice: no lo lograron porque los atletas solo pueden sindicalizarse y negociar con empleadores privados, como escuelas privadas.
1: Así es.
0: Pero la conferencia del Big Ten estaba compuesta principalmente por escuelas públicas. Stanford es de manera similar una institución privada en una conferencia llena de escuelas públicas, por lo que tendrían que ver lo que sucedió con Northwestern. Y la solución propuesta es que los atletas negocien con la conferencia que es privada, no pública, en lugar de con las escuelas individuales. O sea, ahí ya nos estamos metiendo en el sentido de conocer básicamente todo ese show que allá en Estados Unidos se maneja en ese sentido, ¿no?
1: Tema legal, y lo que
0: Y
1: dice es que tendrías que crear la asociación en la conferencia, porque la conferencia sí es privada, no las escuelas.
0: exacto. Y ahí es donde entra pues una laguna en la que, como lo digo y lo leía, Northwestern en el 2014 lo intentó hacer y fracasó. Habrá que ver qué es lo que sucede con la Universidad de Stanford, pero sí está dando un giro casi de 360 grados el fútbol americano colegial con este tipo de cosas, ¿no?
1: Y lo sabíamos, ¿no? Y lo habíamos dicho cuando se anuncia lo del portal de transferencias y
0: Exacto.
1: viene este tema del pago a los jugadores y todo lo que dijimos, ¿no? Esto ya se convirtió en una pequeña NFL. La
0: Sí,
1: NCAA
0: sí, sí.
1: dejó de ser lo que era y llegó al grado este cambio que personajes como Nick Saban decidieron
0: decir hasta aquí, ¿no? O sea, ya esto hasta se aquí, perdió.
1: Esto ya no es.
0: Se perdió el alma de lo que es el fútbol americano colegial, en pocas palabras dicho, de esa

0: de esa manera, porque pues ya prácticamente sucedió, ¿no? Y además, como decías, de ver lo que son las leyes norteamericanas, cabe recordar que cuando uno dice NCAA, no es específica y exclusivamente el fútbol americano, sino que se rige todas las disciplinas de los atletas universitarios, eso es lo que es la NCAA. Y bajo esas políticas que deberán de tener, las desconozco, pues la NCAA posiblemente pues también tenga su punto de vista respecto a lo que quieran hacer, ¿no? A ver.
1: Ahora también hay que ver una cosa, ahorita lo mencionas. La NCAA no se circunscribe al fútbol americano,
0: Exacto.
1: sino que cubre todos los deportes universitarios. Es una asociación nacional atlética, o sea, deportiva, de las universidades, de las instituciones de educación. Pero aquí el problema es ese, el problema es que solamente en el fútbol se da esto. Las reglas que anteriormente aplicaban al fútbol americano, esto es, no puedes obtener dinero, no puedes recibir incentivos económicos de ninguna especie, etcétera, etcétera, todo esto sigue aplicando para el resto de los
0: De
1: deportes.
0: las disciplinas de atletas universitarios.
1: Entonces, aquí ya hubo una separación. El fútbol americano de la NCAA ya se cuece aparte, como decimos acá en México, ¿no? Ya es otra cosa totalmente distinta al resto de los deportes.
0: Es un agasajo lo que está sucediendo en el fútbol americano de la NCAA, que está por arrancar. Arranca este fin de semana la NCAA, si no mal recuerdo, coach.
1: Ya va a empezar la.
0: Ya va a arrancar. Y pues nada más ahí como meramente una nota informativa respecto a esto que está sucediendo y que ya lo dijiste tú, ¿no? Coach como Nick Saban dijeron, hasta aquí llegamos, ¿no? Aquí
1: Sí,
0: ya,
1: el
0: ya
1: fútbol
0: esto
1: americano
0: ya.
1: colegial ya cambió
0: Ya es profesional,
1: muchísimo.
0: ¿no, coach?
1: Sí, ya lo hemos dicho, ya lo hemos dicho aquí. Las cosas se mueven distinto ahora. Ya no existe ese amor al alma mater. Ya los jugadores se cambian de una universidad a otra de manera libre. Y realmente esto ha creado pues un ámbito un poquito distinto a lo que. No un poquito, muy distinto a lo que en un momento dado conocimos como
0: Que ya
1: fútbol
0: las
1: colegial.
0: universidades también pagaban por debajo del agua antes, ¿no? O sea,
1: Y,
0: se
1: pero
0: supieron
1: tienen que ser
0: muchas
1: muy
0: historias.
1: cuidadosos porque cualquier cosa que se pudiera por ahí descubrir eran pues castigos bastante severos. Y ahora pues ya prácticamente esto
0: Sí, se
1: ya no
0: supo,
1: existe.
0: ya no
1: ¿Quién me da
0: existe.
1: más para irme con?
0: Pues
1: Hay un
0: claro.
1: jugador de colegial y lo que el jugador dice es, ¿quién me ofrece más dinero para irme a jugar con él? Y ya, en eso se convirtió la NCAA.
0: Y desde ahí ya van armando su lanita, ¿no? Pero bueno, así es que eso es lo que está sucediendo en el entorno ya de una temporada que prácticamente estamos ya enfrente de la puerta después de tanto caminar, 6, 7 meses de caminar y caminar y caminar. Ya vemos tierra a la vista, coach, ya vemos tierra a la vista con el
1: Ya
0: juego de
1: parece que.
0: Carolina y el equipo de los Cardenales, que por cierto, Cardenales ya firmó la semana pasada, comentaba nuestra compañera Laura Sandoval, que le mandamos un saludo. El caso de Jacoby Brissett, pero prácticamente el fin de semana, viernes por ahí, Jacoby Brissett ya firmó con el equipo de los Cardenales de Arizona
1: Un año,
0: un año,
1: 15 millones, que
0: 15.
1: con incentivos se pudieran convertir en 21. Está bien, yo creo que es un buen contrato para Jacoby Brissett. Y creo que este contrato pues lo convierte en el mariscal de campo abridor de
0: Titular,
1: los.
0: ¿verdad? La lana, la lana. Pero tú muchas veces lo has dicho, ¿no? O sea, por la lana vamos a vernos obligados a ponerlo de titular, pues eso ya es otro tema, ¿no? Pero obviamente ya le ganó, ya tiene un paso adelante de el buen Carson Beck, que insisto, es un hombre que yo recomiendo, que puede ser interesante durante la temporada, Carson Beck, ¿no?
1: Y todavía hay que poner en medio ahí a Garner Minshew. Acuérdate que
0: Garner
1: está ahí.
0: Minshew es un buen backup.
1: Para mí, él estaría por encima de Carson Beck. Carson Beck llega y si tienes a Jacoby Brissett, que para mí lo pondría como el primero,
0: Sí.
1: tienes a Garner Minshew, que si hay un backup quarterback que tiene experiencia en la NFL, es Minshew.
0: Pues tiene experiencia andar agarrando aviones el tipo. Jacksonville Raiders, Kansas. Que por cierto, ya se filtraron los primeros videos de Mahomes tirando el balón con su rodilla izquierda totalmente protegida. Tanto él
1: Ay,
0: como.
1: Yo creo que tirando el balón con la rodilla. Y...
0: No, no, no, no, no, no. Ya la alta médica ya se anunció. El propio Andy Reid dijo que está listo para abrir la temporada. Sin embargo, su movimiento a la hora de tirar en esa rodilla izquierda sí se manifiesta un reflejo de claro. Lo que es.
1: Claro, y alguien pudiese decir que tiene que ver la rodilla con capacidad para lanzar el balón, pero lo más importante para un mariscal de campo a la hora de lanzar el balón es
0: el apoyo
1: que tiene.
0: Claro.
1: Las piernas son importantísimas. Yo creo que tal vez sea más importante que el brazo como quiera, cualquiera lo puede tener, pero el balance que tiene que desarrollar un mariscal de campo es algo muy importante. Vámonos a la primera pausa y vamos a regresar rápidamente. Esto es Estadio ABC.
0: Sí, señor. ¿Se habrá terminado esa era de lo que a veces Mahomes podía hacer cuando estaba sano bajo esas condiciones de este tipo de lesión? O sea, él mismo se va a resguardar ante lo que él solamente sabe respecto a esa rodilla izquierda, pero ese movimiento sí se ve como si la rodilla hiciera esto así. Al momento de tirar, se ve ahí un movimiento que el propio Mahomes hace con el cuerpo y me hace pensar que esa magia y esas cosas locas que nos molestaban a muchos, pero a la vez decíamos, este cuate, ¿cómo le hace? Yo creo que se va a terminar.
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7: Cosas que puedes hacer en el campo, eso es lo más importante para mí. ¿Hasta qué punto va a influir esa lesión en lo que Pat Mahomes puede hacer en el campo? ¿O cómo será un juego con Patrick Mahomes dentro de la bolsa de protección todo el juego, sin salir de ella? Porque, hay que decirlo, gran parte del activo que tenía este jugador era salir de la bolsa de protección. Las jugadas inesperadas, improvisación que en un momento dado Mahomes tenía, esa chispa de la jugada que nadie esperaba y Mahomes la sacaba de adentro, la bolsa de protección va a ser más difícil.
8: Y lo difícil que era para la... Ahí va a ser. ¿Te fijas la rodilla como ahí no está, ahí te fijaste.
7: Y lanza el balón, inmediatamente le quita el peso a la rodilla.
8: Ahí se va a ver, ese es el ejemplo más claro, coach. Ahí está, ese pasito hacia la izquierda.
7: Sí, lanza el balón e inmediatamente le quita el peso a la rodilla por la falta de confianza que tiene.
8: Ahora, ¿qué querrá decir que Kansas está adelantando su regreso y que él precisamente, como tú bien lo dices, inmediatamente quita el peso de su pierna izquierda o rodilla izquierda en el momento en el que lanza, y no es un reflejo de decir, hey, no está bien todavía al 100%?
7: Yo creo que es más mental. Porque si él no estuviera apto para regresar a las prácticas, los médicos se lo harían saber. Los médicos dirían, él todavía no puede regresar. Si él está ahí en el campo de entrenamiento y está entrenando, es porque los médicos lo permiten. O sea, él está apto para entrenar. Entonces, todo esto que estamos viendo del movimiento de Mahomes, de la manera de manejarse, creo que es más el aspecto mental. Mahomes sabe que tiene que cuidar esa rodilla, sabe que no está la recuperación al 100%, él sabe que puede entrenar.
8: Y que va a quedar así, coach. O sea,
7: ¿hasta qué punto se va a quedar? Esa es la clave. ¿Qué punto Mahomes va a quedarse con eso en la mente clavado? Ahora, es muy difícil, esa es la parte más difícil. La parte física, la recuperación física, tienen fisioterapeutas que se van a hacer cargo de eso y lo van a sacar adelante. Pero
8: y lo pueden hacer,
7: la cuestión,
8: ¿no?,
7: mental, ese es lo difícil. Que la confianza que en un momento dado puede perder en su rodilla el mariscal de campo.
8: Ahora pregunta, ¿habrá cancholas en la NFL?
7: cancholas. ¡Qué cabrón!
8: Pregunto, pregunto, o sea, ¿habrá cancholas en la NFL que diga a la rodilla acá?
7: No, eso ya sería.
8: Porque se supo hace muchos años que en Nueva Orleans hubo un momento con este, que es un gran, este con Jim Schwartz, ¿sí?, en el que había bonos por lastimar jugadores del equipo contrario. Si sí, te acuerdas, pero no era muy bien. Jim Schwartz, era Sean Payton, creo, el coach.
7: Sean Payton era el head coach, y el coordinador defensivo era
8: Jim Schwartz, ¿no?
7: Williams, o ya no me acuerdo.
8: Bueno, ahí va, pero se supo que había bonos por
7: Sí.
8: Entonces sí, hay cancholas en la NFL, o sea,
7: hay cancheros también.
8: Ahora, a ver, tienes, en el caso de los cargadores, tienes a un Khalil Mack todavía, creo. Y tienes también a un Bosa. Y tienes a un Crosby. Y tienes a una defensa como la de los Broncos de Denver. Wow, o sea, habrá que preocuparse, y hablamos ahorita de lo del sistema en ofensiva. Se va a tener que trabajar de una manera extra, coach, para brindarle protección. Por más que lo quieras proteger, tú no puedes decir, bueno, pues el fútbol americano es de contacto, pero sí va a ser, creo yo, una preocupación partido tras partido, Mahomes, en ese sentido.
7: Sí, es definitivo. Yo creo que eso no lo podemos poner en tela de duda. Yo creo que Mahomes va a tener ese problema durante toda la temporada. Y pues aquí otra dificultad más, aparte de las que conocemos, de las que te representa el enfrentarte semana tras semana a una defensiva de NFL.
8: Con Bonito.
7: Eso ya es un problema.
8: La defensa de Denver, con, ¿sí?, Bonito, líderes en capturas de mariscal de campo, los Broncos de Denver.
7: Eso ya de entrada.
8: Con dos cazadores.
7: Es un problema. Y ahora, saber que estás limitado en tu movilidad, saber que estás limitado en tu sistema, porque obviamente,
8: claro,
7: hay jugadas que vas a decir, no, ya no la podemos hacer.
8: No alcanzas a llegar, yo la hago, no alcanzas. O sea, porque también Kansas ve en la protección de su activo. O sea, espérame, güey, no, o sea, no te voy a exponer, ¿no? Entonces, por más que me digas si puedo, si llego, si la hago, no te voy a exponer, ¿no? Entonces, la duda quedó ya clara el fin de semana también, en el sentido de que Andy Reid, como lo decías, está optimista de que abra la temporada Mahomes, pero las imágenes que, repito, ya habíamos visto y que hoy, curiosamente, traemos los mismos temas que NFL Network, ya las acabamos de ver más, y sí hay una clara señal de no confianza. Yo creo que esa es la palabra, ¿no, coach? De no confianza en su rodilla izquierda. Él está sano.
7: Natural.
8: Pero no tiene la
7: confianza. Ya va de regreso, ya puede ir a entrenar, sin embargo, no está al 100%. Todavía no está al 100%. De hecho, en el depth chart aparece todavía como lesionado.
8: Como lesionado.
7: Está en el depth chart, está activo, pero aparece todavía junto con Rashee Rice como lesionado.
8: Bueno, pues eso es lo que está aconteciendo.
7: Van a batallar, los jefes de Kansas City van a batallar. Hablabas ahorita de los problemas personales y
8: de Eric Bieniemy, sí. Se
7: esperaba mucho el hecho de que regresara Eric Bieniemy y el nuevo coordinador ofensivo, no nuevo, porque ya estuvo ahí un tiempo, el regreso de Eric Bieniemy como coordinador ofensivo hacía pensar muchas cosas positivas, pero la interrogante más grande es esa. Sigue siendo, ¿cómo va a estar Mahomes? ¿Qué porcentaje de Pat Mahomes vamos a ver en el campo en semana 1? Porque ya lo dijeron, va a regresar en semana 1. Él quiere regresar en semana 1 y va a estar en la semana 1 en el campo. La pregunta es, ¿qué porcentaje de Pat Mahomes vamos a ver en el campo a la hora de que arranque la temporada?
8: Fíjate el calendario.
7: Puede ser peligroso, puede ser peligroso inclusive porque...
8: Es su carrera, coach.
7: Sí, y ahora teniendo a Justin Fields en la banca.
8: Pues sí, pero...
7: Justin Fields no es un...
8: ¿Te gustó lo que hizo? Pero pues es un quarterback, depende de qué humor se levante, ¿no? Con Pittsburgh realmente, a mí en lo personal no me gustó. Pero fíjate el calendario, abren con Denver. Luego, semana 2, Indianapolis. En la 3 van con el equipo de Miami. En la 4 van con los con los Raiders. Les llega temprano la semana de descanso, que eso puede ser
7: algo
8: positivo de cómo te sientes, cómo vas y eso, ¿no? Porque su semana de descanso es la semana 5, o sea, les llega temprano su semana de descanso. Pero ahí te va después de la semana de descanso. Cargadores, Seattle y Broncos de Denver. Tres seguidos de esa manera.
7: Está bravo el arranque. Pues ahí va a estar la clave.
8: Le hemos dado muchas porras y beneficios de duda a la defensa de los Jets. Van a jugar con los Jets después de Broncos. Luego van a Atlanta. Juegan con Arizona. Día de Acción de Gracias contra Buffalo. Luego los Carneros. Contra Cincinnati. Contra Patriotas. Contra San Francisco. Contra los Cargadores. Y cierran con los Raiders.
7: Está brava la temporada.
8: La dinastía de Kansas, coach.
7: Yo creo que habrá que ver. Hay que entender también que...
8: Híjole.
7: Un tipo como Eric Bieniemy sabe cómo manejar su ofensiva. Y aún con un mariscal de campo limitado como Mahomes, creo que puede hacer grandes cosas. Ahora, ahí es donde entra la toma de decisiones para un coach. ¿Quieres en el campo a un Patrick Mahomes limitado o prefieres a un Justin Fields al 100% o tienes a Garrett Neusmeyer también que viene de LSU, novato? Tienes opciones en la baraja que puedes manejar, pero yo creo que no hay la menor duda, para mí no hay la menor duda en que ellos van a intentar con Pat Mahomes.
8: El año pasado ganaron 6 juegos. Ahorita dimos rápidamente así los nombres. No nos fuimos así detenidamente. Pero así, como lo di, yo le doy a Kansas 9 triunfos.
7: ¿9?
8: El año pasado ganaron 6.
7: Sí.
8: Y con los partidos que dijimos así rápido, le doy 9 triunfos. Normalmente con tus equipos que compites en la división, divides a veces. Uh-huh. Últimamente muchos me dirán, pero últimamente Kansas domina su división. Dominaba, compadre. Porque el año pasado ya la perdieron.
7: Okay.
8: Y ya no fueron tan dominantes en la serie de partidos contra Cargadores, contra Denver y con los Raiders. Sí, siguen siendo hijos los Raiders de Kansas. Pero es un año nuevo, las condiciones de Mahomes que estamos hablando... A mí se me dándole un partido de esos juegos que tienen 2 con sus equipos de división, que le puedan ganar a los Jets, que le puedan ganar a Miami, que le puedan ganar al equipo de Atlanta, que le puedan ganar al equipo de Arizona, y me atrevo a pensar quizás hasta los Bengalíes de Cincinnati, le estoy dando entre 9, quizá 10 triunfos. Va a ser una temporada larga para Kansas.
7: Pues.
8: Y fuera de playoff. Y fuera de playoff. Segundo año consecutivo
7: de los Jefes. Después de que se pensaba que esto iba a ser una dinastía larga. Bueno, habremos de esperar para ver qué pasa. Pero sí está difícil la situación para Kansas. De eso no hay la menor duda. Vamos a la pausa y regresamos para la segunda media hora de Estadio Los Jefes.
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10: Nuestra red de infiltrados informa que, dicen los infiltrados, que en Santa Catarina la disputa por el poder ya se puso candente entre Morena y el PAN, pues el alcalde Jesús Nava, primero panista y ahora morenista, integró a un equipo de expanistas que serán clave en la batalla electoral. Entre los nuevos funcionarios están el exalcalde Dionisio Nicho Herrera, Silvia Márquez, Marisela de la Fuente, Eliseo Cristian y José Arias, que en teoría trabajarán en la reconstrucción del tejido social, pero los panistas aseguran se concentrarán en conseguir votos para el 2027. La pelea entre guindas y azules será muy reñida, debido a que los nuevos funcionarios conocen bien las estrategias y hasta mañas panistas por haber militado en este partido, por lo que el diputado federal albiazul, Víctor Pérez, líder de facto en el municipio, tendrá una tarea muy complicada.
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8: El güey dijo hasta aquí y hasta aquí. Y yo creo que, yo no sé si sea parte del ego, de la vanidad de cada uno de nosotros, que todos la tenemos, decir, no, pues yo me quiero quedar. Y creo que era el momento. Andy Reid tenía un reto personal, coach. Cuando él sale de Filadelfia, tú bien lo sabes, muchos decían, no es el hombre que te va a ganar un supertazón.
7: No gana el juego grande.
8: No gana, la famosa frase, el juego grande no lo gana. Cuando el señor estuvo llevando no sé cuántos años, y no me acuerdo si consecutivos, a las Águilas de Filadelfia al campeonato de conferencia, e incluso lo que sumó más a lo que acabas de decir fue aquel supertazón que pierden con los Patriotas de Nueva Inglaterra en Jacksonville, en donde dicen, no es el hombre que va a ganar el partido grande. Y creo que ese reto personal de Andy Reid, pues, lo empezó a solucionar con el equipo de los Jefes de Kansas, que pues ha vuelto un equipo ganador, ¿no? Y conformado por precisamente Andy Reid, ¿no? Pero sí, lógicamente, creo que sí perdió esa gran oportunidad por esa condición, repito, de ego y vanidad que todos teníamos de decir sigo y sigo y sigo y sigo. Y hoy está así en la tablita de quizá entrar en temporadas en las que él entienda que hay que reconstruir o que va a batallar más porque ya la competencia en su división es más complicada. Y empecemos a ver temporadas, no como la del año pasado con 6 triunfos, pero ya no esas temporadas donde arrasaba el equipo de los Jefes de Kansas City, ¿no? Uh-huh. Entonces sí, posiblemente sí. Mira, ya se supo aquí, Eric, Elijah Bieniemy, el hijo de 27 años de Eric Bieniemy, fue arrestado después de supuestamente dispararle a su mamá.
7: Eric Elijah. Este es el hijo de Eric Bieniemy.
8: Es el hijo de Eric Bieniemy. Fue arrestado después de supuestamente dispararle a su mamá múltiples veces el domingo pasado en Virginia. Mia, que es el nombre de la mamá, fue hospitalizada con heridas graves y Elijah enfrenta 3 cargos de delito grave y está siendo retenido sin fianza. Según esto, de la oficina del sheriff del condado de Loudoun. Híjole, pues vaya situación, ¿no? Ajena totalmente al fútbol americano, pero le pega a la situación de Eric Bieniemy. O sea, esos son familiares de primera instancia. O sea, es la esposa y el hijo involucrado en esta situación. Yo recuerdo aquella etapa donde Tony Dungy, ¿te acuerdas, coach, que su hijo tomó una decisión equivocada y se quitó la vida? También Tony Dungy ya batalló después para ser el Tony Dungy con el equipo de los Bucaneros de Tampa. Y pues caray, esto es una mala noticia, lógicamente, del entorno de la familia del señor Bieniemy, pero que de alguna otra manera también va a rebotar en esta... No puedes estar concentrado, coach. No puedes estar concentrado, y estamos a una, dos semanas de que esto arranque, en pretemporada.
7: Sí, no.
8: En pretemporada.
7: No hay manera. ¿Y qué problemas tan grandes para un entrenador? No estamos hablando de cualquier cosa, o sea, no, tu hijo le dispara a su mamá.
8: O sea, trae, ¿qué está pasando? ¿Qué broncas trae, no?
7: ¿Qué es esto, no? Y tener tu cabeza, tener tu mente concentrada en una temporada que está próxima a iniciar, con este tipo de problemas.
8: Y con los cambios que explicabas tú que tendría que haber en el sistema. O sea, no va a estar tu cabeza, a ver, tenemos que adaptar ahora a nuestro corebaca esto y aquello, cuando sabes que traes esa bronca, ¿no? Pero
7: en un tiempo traes ese tipo de problemas.
8: Está cañón.
7: Está muy difícil la situación. Kansas City va a enfrentar problemas muy serios, ¿eh? Y Kansas ha estado en 5 de los últimos 7 supertazones, ¿no?
8: Ahí donde dices tú, Andy Reid debió haber dicho, ahí nos vemos.
7: Sí, cuando Andy Reid gana, debió haber dicho, yo ya me voy, ahí se ven, no hombre, quédate, mira, a lo mejor vamos a ganar. No, yo ya me voy.
8: Es que ahí es donde, repito, entra esa condición del ser humano que todos tenemos de ego y de vanidad. Andy Reid tiene 307 triunfos a lo largo de toda su carrera en la NFL. Deja ver en qué lugar lo coloca dentro de la lista de coaches, y que, pues, a ver, ¿qué es lo que decíamos? ¿A quién dijimos? Ah, que Sean Payton tuvo la idea de decirle a los Broncos de Denver, güey, tráiganse a Belichick para que se convierta
7: y le gane a Don Shula.
8: Entonces, esa es una muestra de que sí, a veces se piensa en ese tipo de cuestiones, ¿no? Y a lo mejor Andy Reid estaba pensando en eso. Son más triunfos. Quiero ver en qué lugar está en la historia de los entrenadores en jefe con mayor cantidad de triunfos. Ya lo habíamos dicho, es el cuarto. Está arriba George Halas con 324, que es el tercero, Belichick 333 y Don Shula, que sigue siendo el más ganador con 347.
7: Ahora, el haber buscado ese tricampeonato, buscar el tercero al hilo para Andy Reid, fue lo que lo
8: también
7: mantuvo lejos del retiro, ¿no?
8: Fue un tricampeón, nunca había un tricampeón.
7: Andy Reid dijo, somos bicampeones. O sea, ganaron dos al hilo, dijo, vamos por el tercero, y es el que les gana a Filadelfia, ¿no?
8: Sí.
7: Es el que Filadelfia les gana, no gana el tercero, luego ya viene lo que todos conocemos, y Andy Reid se quedó corto para el tercero consecutivo, pero creo que para él hubiera sido genial haber dicho, cuando gana dos consecutivos, y ya había anunciado incluso su retiro él,
8: ¿sí?,
7: su posible retiro. Y creo que hubiera sido para él genial el haber dicho, a ver, ganamos dos seguidos, yo aquí me retiro, ahí se ve.
8: Y es que a lo mejor el diablito de acá, no, güey, mira, tienes 307.
7: Si lo ganas, cabrón, tienes
8: 307 y Halas tiene 324, quédate en el top 3 de entrenadores en jefe ganadores. Está cerca, no vas a alcanzar a Shula, son 347.
7: No la vas a hacer.
8: Pero vas a ser de los 3 mejores entrenadores en toda la historia, quédate, güey. Y él dice, ok, me quedaré. Y a lo mejor, digo, porque ya Tom Landry, que es el quinto, se queda, tiene 270, nadie le va a quitar ese puesto a...
7: Sí, va a estar muy difícil.
8: A Andy Reid, ¿no? Pero pues puede ser que eso haya sido uno de los motivos. Como platicas, coach, y tiene sentido el tricampeonato, ser el primero en lograr ese tipo de situaciones, y lo tiene ahí, ¿no? 28 partidos de playoff, 279 partidos de temporada regular. Belichick es el que no tiene 31 partidos de playoff, el señor Belichick, contra 19 de Don Shula y 20 temporadas de playoff de Tom Landry. Ahí es donde Belichick se convirtió en uno de los mejores entrenadores de la NFL, con tres partidos de... Que sigue siendo un caso, y ya lo platicaba Lau la semana pasada, ¿no? En North Carolina sigue siendo un caso Belichick, pero es una muestra más de lo que ya se había dicho también aquí. Hay una diferencia de aquí a la luna de dirigir a un equipo de fútbol americano colegial a un equipo de la NFL, ¿no?
7: Sí, es totalmente distinto. Yo creo que Andy Reid sigue con la idea en su mente de que ese año debió haberse retirado. Pero bueno, él sí, continúa ahorita, van a tratar de hacer algo muy difícil los jefes de Kansas City, porque todo el mundo está pendiente de Mahomes, todo el mundo está pendiente, ¿qué va a pasar
8: con Patrick Mahomes? Y las imágenes ya primeras que se vieron de
7: sus entrenamientos. ¿Qué va a pasar con Patrick Mahomes? ¿Qué clase de temporada va a tener Patrick Mahomes?
8: Yo insisto y...
7: Para quien también las cosas son difíciles, porque déjame terminar la idea. Mahomes tiene su problema, no sabe si va a estar al 100%, va a tener que jugar adentro de la bolsa de protección, va a ser difícil para él hacer el tipo de jugadas que nos tiene acostumbrados a hacer. ¿Está preparado Mahomes para este tipo de temporada limitada?
8: No, Mahomes es un hombre, digo, no lo conozco y voy a decir algo, puede ser muy tonto de mi parte, yo creo que Mahomes no es un hombre que le guste perder.
7: No, ¿a quién le gusta? A nadie, ¿verdad?
8: No, estoy de acuerdo, pero creo que, a ver, lo mismo que Kelce, vimos partidos de Kansas City el año pasado, hasta antes de la lesión de Mahomes, de las actitudes de Mahomes y Kelce en la banca.
7: Sí.
8: Es a lo que me refiero. Sí, de acuerdo. Nadie nos gusta perder. Tienes toda la razón. Pero creo que se pasa de la raya en el cómo reaccionar, en el manifestarse cuando las cosas no le salen bien, como si no entendiera que es un ser humano y algún momento le van a salir mal, o sea...
7: Es que no todos los quarterbacks en la NFL tienen esa característica que tiene Mahomes. La capacidad de agarrar al equipo y echárselo a los hombros y decir, yo lo saco.
8: Okay. Estoy de acuerdo con eso,
7: Mahomes. No todos lo tienen, Mahomes lo tiene. Pero ¿cómo va a reaccionar Pat Mahomes cuando sepa que ya no tiene esa capacidad de agarrar el equipo y echarse los hombros y decir, yo lo saco el juego? Pero ya no puedes, lo tiene que sacar el equipo. ¿Y tú ya no puedes cargar al equipo? Ese es algo con lo que tendrá que aprender a vivir Patrick Mahomes.
8: Puede no gustarnos o caernos bien a muchos Mahomes, pero esa cualidad que tiene Mahomes, tienes toda la razón. Es un tipo que se echa al hombro al equipo en el momento en el que lo necesita.
7: ¿No sale el equipo? No importa. A ver, échamelo.
8: Vámonos
7: a la última pausa. Vámonos a la última pausa y regresamos rápidamente para la recta final de Estadio BC.
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8: Soy Alberto y repito, Alex Sendejas, bienvenido, mi querido Alex. Como siempre, todos los días tú sin falta y ya previo a que arranque esta temporada. Muy buenos días, staff. Aquí estamos presentes y puntuales como todos los días, listos para escuchar.
7: Él ya es parte del staff.
8: Él ya es parte.
7: Alex Sendejas, ya.
8: Sí. Le mando saludos a Laura también, desde luego con nosotros también, al buen Oscar Clériga y a toda la racita que pues nos ve, que nos escucha y que yo quiero pensar que ya que arranque o más cerca esté la temporada, ya se van a meter más al cómo vimos y al cómo vieron ellos, porque también pues es válido, ¿no, coach? Escuchar lo que ellos ven y ver lo que ellos piensan también de lo que ven de sus equipos de la NFL. ¿De qué tendremos más aficionados? De Dallas, ¿verdad? Yo creo que la raza que nos ve mucha
7: de Pittsburgh, de Dallas.
8: De Pittsburgh, de Dallas, de Patriotas.
7: San Francisco.
8: De
7: México hay una base de aficionados muy grande de
8: San Francisco,
7: de sus equipos.
8: San Francisco, Dallas Pittsburgh, y Pittsburgh.
7: Dallas. Últimamente de los jefes de Kansas City.
8: De los Patriotas, ¿de qué decir?
7: Los Patriotas.
8: Creo que los Patriotas rebasaron a los de San Francisco en nuestro país. Sí. O sea, rebasaron en esa etapa. Pues hablábamos de 30 partidos de playoffs de Belichick.
7: En esa dinastía de Super Bowls que ganaron los Patriotas.
8: Que se volvían aburridos los Super Bowls. Me tocó esa etapa de vamos al Super Bowl, sí, ¿quién van? Los Patriotas. Y al siguiente año, ¿y quién van? Los Patriotas. Pues quiero ver otro equipo, güey. O sea, aprovechar que se tenía la oportunidad de ver otros equipos. Me tocó ver a mis Raiders en aquella derrota contra Tampa. En San Diego.
7: En San Diego, en el 2023, fue enero del 23.
8: 23. Dice Jorge José Alberto, él es Águila de Filadelfia. Ándale, sí, así váyanos diciendo la raza. Ya tenemos a una, por el nombre, que es Alejandra Granados, quiero pensar que es dama. Tenemos una aficionada de Seattle, Alex Endex, sabemos que es de los Vaqueros de Dallas, y José Alberto Guzmán es de las Águilas de Filadelfia.
7: Igual que Leo.
8: ¿En qué momento empezó a haber aficionados de Filadelfia en México? Porque sí conozco gente de Aldo Farías, ¿te acuerdas? Era Águila de Filadelfia. Por ahí, por los rumbos de San Nicolás, a veces por donde paso, hay un puestecito de tacos, pero plagado de cosas de Filadelfia. Entonces, ¿en qué momento empezó a haber tanta afición de Filadelfia? Porque aquí José Alberto dice, Go Eagle. Bueno, pues uno más. Ahí que la raza nos vaya comentando ahora que ya va a arrancar la temporada. Insisto, ¿a qué equipo van a apoyar? Porque hay gente como el Capi que cambia cada año de equipo.
7: Está bien, no se aburre.
8: No se aburre.
7: No se aburre el Capi. Cada año dice, ¿ahora a quién le vamos a ir?
8: No, vamos a ver cómo nos van. En el caso del coach, pues es Vaquero de Dallas. En mi caso, soy Raider. Y a ver cómo van a estar también, coach, los campos de entrenamiento en conjunto, ¿eh?
7: Se ponen sí, van a estar muy buenos. Ahí de repente se ponen calientitos, sí, porque la competencia está buena. Entonces, el Capi dice, ¿a quién le irá a ir bien para irle?
8: Sí, más.
7: Y están los como Isaac, que dice, ¿a quién le fue bien?
8: ¿A quién le fue bien? Y a ese le voy. Ese fue. Sí, ahorita le preguntas a Isaac, ¿a quién le vas? Pues dice, ¿a quién fue el canciarlo? Si el año que viene queda otro equipo campeón, le preguntas el año que viene a estas alturas y te va a decir, a los carneros.
7: Sí, yo voy al que gana. Entonces van a ganar los carneros, ya dijiste.
8: Pues es que...
7: Te escapó, ya viste el Super Bowl, ¿verdad?
8: No, coach, es que los carneros son el naturalito al día de hoy. El naturalito, gran ofensiva, y la defensa se espera que va a despedazar a todo mundo, ¿eh?
7: Yo creo que sí tiene que ser considerado como el favorito.
8: Perdón que la interrupción, pero sigue el run de que Aaron Donald va a regresar.
7: Sí, quiere regresar Aaron Donald.
8: Entonces, Carneros ahorita ese es el naturalito, ¿no? Pero vamos a ver qué es lo que pasa conforme avancen las semanas. Es una temporada muy, muy larga. Se quejan algunos jugadores de tantos partidos. Y vamos a ver qué es lo que sucede, ¿no? Decían que para ganar o para estar en el playoff se tiene que ganar en noviembre y en diciembre. Así es que aquí sí cabe el dicho de no es como arranques, sino como cierres. En el caso de la NFL. Saludos a el buen Guara. El Guara, sí sabes que es el Guara, ¿verdad, coach?
7: No lo conozco.
8: David Cruz.
7: Abrazo grande para David.
8: Delfín de Miami, sí, ya sabemos que eres de los que tienen 50 años de no ver a su equipo campeón, cabrón. Eso sí está pesado, coach.
7: ¿Al ser de los Delfines?
8: Pues
7: ya, ¿qué podemos decir?
8: 50.
7: Los Vaqueros y los Raiders.
8: No, pero 50 es más que 30.
7: Hay coach, niveles.
8: ¿No? Sí, no, 50 es más que 30, o sea, entonces por donde le busquen. Saludos al buen Guara y saludos a toda la raza que está conectada en las redes sociales y a quien nos vaya escuchando a través de la radio del 660 y el 92.1.
7: Yo creo que este equipo, los Rams, está llamado a hacer grandes cosas.
8: Sí.
7: Y tienen, no se les ve un punto débil. No se les ve un punto débil. Yo sí veo al equipo con grandes, grandes posibilidades.
8: Y el Super Bowl es en Los Ángeles, coach. La motivación que como equipo y como grupo deben de tener, ¿no? O sea, sí. Entonces, eso está bastante interesante. Yo no sé si la veteranía, y a lo que me refiero con la veteranía, es ya es un quarterback ya pisando el cuarto piso, coach. La calidad no está en duda.
7: Lo de Matthew Stafford es...
8: El talento no está en duda, pero es una persona ya de 40 años, coach.
7: Sí, un tipo que está, pues, aspirando a hacer lo que hizo.
8: Él sabe que esta es la última, ¿eh? Stafford sabe que esta es la última, y si no, adiós.
7: Sí, pero hay que recordar que Mahomes lo pudo hacer. Mahomes llegó a un equipo, una situación muy similar. Llega a unos bucaneros de Tampa Bay.
8: Brady, perdón,
7: dije Mahomes. Me quedé
8: es con que le dedicamos todo la hora a Mahomes.
7: Mahomes, me quedé con él grabado en la mente. Pero creo que Tom Brady llega a los Bucks, un equipo que le armaron y que él contribuyó con ese armado, que hizo que regresara
8: Gronkowski,
7: su compa y todo lo demás. Y logró hacer ese
8: pues le esa hazaña
7: de
8: equipo.
7: Ganar el campeonato. Es lo que está haciendo ahora nuevamente el equipo de Los Ángeles. Le están armando un equipo alrededor a un Matthew Stafford que posiblemente ya sea su última temporada.
8: Fíjate,
7: ganar el campeonato y por qué no pensar que lo pueden hacer.
8: El cuerpo de receptores que tiene ahorita el equipo de los Carneros es tan bueno que ya no ponen a Davante Adams como como el gran receptor del equipo, ¿eh? Uh-huh. O sea, Davante Adams. Go Cowboys, otro más, Abraham Garay. Bueno, ahí para que durante estos días y estas semanas nos vaya diciendo cuál es su equipo. Ya sabemos que hay halcones marinos, que hay vaqueros, que hay delfines y que hay halcones marinos. Coach, nos vamos.
7: Un saludo para Abraham Garay y para toda la gente que nos
8: sigue. Ahí viene ya la NFL, raza. ahí viene ya la NFL. Listo, mi coach.
7: Vámonos, vámonos, porque hay que seguir con la programación de ABC Deportes. Muchísimas gracias, Andrés.
8: Coach.
7: Pero sobre todo, gracias a usted por la gentileza de su atención. Aquí nos vemos mañana en Estadio ABC a las 10 de la mañana. Hasta entonces, pásela bien.

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Muy buena canción de bienvenida. Como bien lo dice, las Águilas del América hacen historia, triplete

0: merecido este campeón de campeonas. Y por otro lado, un tristísimo golpe de realidad, señoras y señores. Un tristísimo golpe de realidad, algo que no queríamos aceptar, algo que estábamos poniéndonos una venda en los ojos y decíamos, no, sí, Pedro y Tigres están trabajando este torneo, vamos a darles la confianza de que están trabajando y bolas. El día de ayer nos dan ese golpe de realidad donde demuestran todo lo contrario, todo. Pero por eso estamos aquí, porque vamos a platicar de todo, absolutamente de todo. Inclusive de la jugadora que más me molesta que porte el número 14, que es Mayra Delgadillo. Porque sí, hoy no me voy a detener y lo voy a volver a decir. Pero bueno, muy buenos días, Cari, ¿cómo estás?
1: Hola, hola a todos. Buenos días, ya lunes, ya casi se termina el mes. Y pues, ¿a cuántos días estamos del arranque de la liga?
0: Ya, gracias a Dios, ya, por a ver, fin, oiga.
1: A 4 días, el viernes arranca el nuevo torneo, y pues sí, yo le soy sincera, digo, sabía la confianza que traía la América, bien lo dijo Scarlett en el día de medios. Nosotras venimos tranquilas para ganar. O sea, yo siento que en esta final el América no tenía nada que perder y Tigres sí tenía mucho que perder. Y pues nada, ahí está el resultado. Yo te digo, cuando mete el gol Dianita Ordóñez que empata el partido y se van a los penales, yo veo a Itzel, que pues tiene buena experiencia en el arco, y dije, no, pues chance y sí, pero lo de la América es otro rollo. Entonces, pues sí, como dices tú, golpe de realidad para Tigres, mucho que trabajar. A la gente no le gustó que Pedro saque a Mari Carmen, que no deje jugar juntas a Mari Carmen y a Cordinali. Entonces, pues, ¿qué te digo? ¿Qué te digo? Perdió ayer Tigres y en América triplete.
0: A ver, vámonos. Ay, mira, es que mire, no, es que yo tengo muchas cosas, oigan, yo tengo muchas cosas que decir, muchas cosas que opinar. A ver, de merecer, realmente se lo merecía América. Dio un muy buen primer tiempo lo que hizo JC y lo que hizo Gaby García el día de ayer. Espectacular, espectacular. Lo hablaba con una persona el día de ayer y me dice, lo que hace Gaby García en el medio campo, Dios mío. Y le dije, es correcto, queridísima persona, es correcto. Lo de Gaby García es espectacular. Yo lo vengo diciendo desde la final del clausura, que yo la vi ahí jugar y comerse al medio campo de Rayadas. O sea, yo dije, guau con Gaby. Y luego lo de Jaycee, o sea, a ver, lo de Jaycee es fenomenal, que yo digo, en serio, Jaycee, wow. Entonces, para mí, América ahorita con este exceso de calidad, bravo. Bravo, bravo, bravo, porque en serio están demostrando su hegemonía que van a tener. Porque tú bien lo dijiste hace varias semanas, América le va a dar para poder ser campeón unas 2-3 temporadas más sin problema. Y claro, no tenemos problema. Obviamente hay que adaptarnos al nuevo formato. Yo creo que ahorita América va a llegar como favorito para el bicampeonato. Va a llegar totalmente motivado para buscarlo. Obviamente en el proceso puede haber otros cambios o diversas cosas, pero sin duda creo que América no sale del primer lugar o segundo de la tabla este próximo torneo. Ahora, para mí, siento que América, como quiera, no jugó a su 100%. O sea, sí, no se explotó a un 100%. O sea, América a medio gas y les dio hasta para llevar a Tigres. O sea, las dejó fundidas. Ojo, creo que lo de Itzel Velasco es cuestionable. Ya sabemos que con este partido la titular va a ser Celeste Espino, por obvias razones.

0: Sin embargo, creo que al final Itzel estuvo a punto de regalarles el partido a Tigres. Ya en el agregado hay una jugada donde Itzel agarra y la suelta en las piernas prácticamente de una jugadora de Tigres, no me acuerdo si era Diana, pero estaba prácticamente ahí plantada Diana y no sé qué pasa, que no sé si no alcanzan a meter el pie, no sé si la... No me acuerdo bien, pero yo estoy segura que se las regaló prácticamente. Entonces, ese error le hubiera costado muy caro al América. Muy carísimo. ¿Por qué? Porque Tigres se lo hubiera creído de que, wow, sí, jugamos y reventamos y somos las mejores y ahorita somos las campeonas otra vez. Cuando, perdóname, pero este Tigres no trae ni un cuarto de lo que es Tigres. Femenil, de lo que estábamos acostumbrados a ver. Ayer yo platicaba con ustedes en redes sociales y yo les decía, la realidad de Tigres Femenil es desastrosa.
1: Sí.
0: La actualidad de Tigres Femenil es desastrosa. Nosotras quisimos darle la confianza a Pedro este tiempo, después de que se acabó después de que quedaron eliminadas en cuartos de final, le dimos la confianza a Pedro y dijimos, va, no lo van a correr, bueno, vamos a aguantar. Vamos a ver en qué están trabajando. Hiciste limpia de jugadoras. Trajiste solamente a una jugadora con la cual no cuentas. Temi está en la Copa Africana de Naciones. Jenny Hermoso está desaparecida del mapa porque ni siquiera presente está en el partido. Entonces, realmente te das cuenta que es una... O sea, esto es un fiasco, por donde lo quieras ver. Para empezar, ya te diste cuenta que Alison González no debe seguir más en Tigres. Alison González está para que se vaya a un equipo como Juárez, como Querétaro. ¿Para qué? Para que recupere nivel y recupere minutos. Porque en Tigres no le puedes dar cabida. Ahora te das cuenta que pones a una Mayra Delgadillo que porta el número 14 y una Mayra Delgadillo que no tiene nada que hacer en Tigres. Esa es la realidad de Mayra Delgadillo. Y lo peor, y esto no es culpa de Mayra, esto es culpa de Pedro que vas y la pones como lateral. ¿Tú crees que Mayra te va a funcionar como lateral?
1: No.
0: Si no te funciona en su posición natural, ¿qué te va a funcionar como lateral? Es imposible, imposible que Pedro se amache y se amache y se amache a poner a una Mayra Delgadillo sobre encima de una Sabrina Enciso, de una Mari Carmen y de una Jennifer Cordinali. Es desastroso. Y es una ofensa para la afición albiazul, auriazul, perdónenme. Siempre es una ofensa que Mayra Delgadillo y lo peor que hayas quitado el número 14 para dárselo a esa mujer. Y todavía te atreves a ponerla de lateral. Ahí vas. Si tu trabajo y lo que querías era exhibir a Mayra Delgadillo, bravo. Te lo aplaudo porque lo lograste. Porque qué desastroso partido de Mayra Delgadillo. ¿Y saben qué es lo peor? Que la va a seguir poniendo de titular toda la temporada. Toda. De mí se acuerdan. Y si este Tigre sigue así, no vas a llegar a ningún lado, ni a ser de los cuatro mejores equipos. Te lo aseguro. Es un desastre total. Estás a tiempo, de seguir con tu limpia, de sacar a Mayra, de sacar a Allison. Estás a tiempo de seguir con la limpia y de traer buenas jugadoras. De traer jugadoras que realmente dejen todo por la camiseta en el campo. Ayer veíamos a una Diana Ordóñez, a una Jennifer Cordinali que se veían frustradas. Frustradas porque nadie las apoya. Frustradas porque no se pueden echar a un equipo que no tiene ni pies ni cabeza. Esa es la realidad de Tigres.
1: Oye, hay
0: Sí,
1: muchísimos,
0: ya vi.
1: muchísimos comentarios de la racita. Y pues sí, o sea, ayer Tigres prácticamente entregó el partido. Por momentos se vio como que querían, pero pues, simplemente no les da y eso es lo preocupante. Dice, fuera Mayra, fuera Pedro. América Femenil campeonas, fuera mayor, Delgadillo, Mari Carmen, no toca el balón, Greta muy mal, fuera la agencia de Tigres. Buenos días, chicas. Lo que ya sabíamos ayer se cumplió, las Amazonas cumpliendo con su club. Al final esto es un negocio el cual ya estaba escrito para la América. No, nah, ¿de qué estás hablando? ¿No viste el partido ayer o qué? O sea, América, ya lo dije, América no tenía nada que perder. Fueron y ganaron, fue un día de campo para ellas, ¿eh? Un día de campo para ellas. Y lo ganaron bien, lo ganaron bien. No, nada que ver lo que dices. Dice, ojalá no anden solapando el papelón en Juégatela. ¿Cuál papelón y de qué hablas?
0: Mira, te saltaste el de Rosy. Buenos días,
1: Ah,
0: mis.
1: sí.
0: Buenos días, chicas. Se están quitando los fantasmas. Mi ame, ayer Itzel me tapó la boca bien bonito. Espero que ella también se haya quitado los fantasmas y tenga más confianza. Es correcto. Esperemos que le dé a Itzel más para subir su nivel, Rosy. Felicidades, Rosy. Te mandamos un abrazo por el
1: Sí,
0: campeonato.
1: la Rosy bien feliz. Pues sí, ok, vamos con una mención y regresamos a leerlos a ustedes. 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Nos vamos a un corte en radio y nos quedamos en redes aquí con ustedes.
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4: Pedro. Fuera Pedro, ahí sí todos fuera Pedro. Ahora, esta temporada no lo corren, le dan el voto de confianza, va. Otra vez. Yo les dije, vamos a ver en el campeón de campeonas. Sin, solamente con un refuerzo después de 7 bajas, va, todo es perfecto. Llega el golpe de realidad. Otra vez cuestionas. O no me diga afición de Tigres que está contento con que Alison González y Mayra Delgadillo sean titulares. Y que ves a una Jennifer Cordinali quitarse la medalla al final de la premiación porque está frustrada de que no entró los 90 minutos. Y que ella sabe que pudo haber hecho más. Que ojo, para mí, cuando entra Cordinali, mejora la situación. Nada relevante. Como para decir, uy, sí, Tigres, llévate el campeonato. Pero mejora, como lo vimos en el primer tiempo. Entonces, eso es la diferencia. Y a la persona que me está poniendo que no tengo ética periodística y que no sé qué, y que esto y que el otro. Perdón. Yo no estoy criticando a una jugadora por su persona. O por su físico. Créanme, cuando yo vea algo así, voy a ser la primera persona en salir a defender a una jugadora. Por su persona, por su físico, por algo de su familia, por algo grave. Créanme. Lo hice cuando surgió el rumor de lo de Anya Mejía, que la salud mental y esto y el otro, no. Con eso no nos metemos, con eso no se juega. Y lo dije desde un inicio, el problema es de Pedro que va y la pone de lateral. Y que si no te rinde en su propia posición, obviamente no te va a rendir como lateral. Esa es la calidad de juego de la jugadora, no la persona de la jugadora. Y en ningún momento dije, está fea, está bonita de la cara. Solamente estoy dando mi opinión periodística y futbolística dentro del campo. Entonces, no confundan lo que es ética periodística y lo que no. Porque para eso también tenemos que saber los conceptos de la definición de comentarista, de analista, de periodista, de informador, de todo, absolutamente todo. Y en ningún momento me estoy metiendo con el físico o la integridad, ojo, de la jugadora, sino de lo que demostró el día de ayer en el campo.
5: Sí, oye, porque ahorita que estaba viendo nuevamente la tanda de penales, ves cuando María Sánchez cobra su penal, lo mete, y ella trata de animar a todas.
4: Sí.
5: Ella me parece mucho más capitana que Greta, que están yendo a la selección y que allá son otro baile y acá nada más no la pueden. Y eso es lo que no me explico, o sea, ¿por qué allá sí y acá no? Entonces, hay muchas, muchas fallas, todas están desconectadas, no se les veía ese hambre de ganar, de querer ganar. O sea, ya se ven fastidiadas. O sea, tú ve una final donde ganaron, donde tenían buenos números, y la cara es completamente distinta a ya estoy ahí, porque tengo que estar ahí, no puedo hacer nada más.
4: Ojo, no me quiero ni adelantar, pero siento que inclusive ellas no están cómodas con todo esto. O sea, se les nota. Es que a ellas se les nota. No lo transmiten. No transmiten esa energía que tenían. Esas tigres que eran.
5: Sí, o sea, no, no
4: Oigan,
5: lo hay.
4: nosotros, pues a veces tenemos la dicha de a lo mejor de verlas un poco más de cerca. Y te das cuenta. Te das cuenta de que no, algo no está bien. Ojo, yo no estoy diciendo nada que si vestidor, que si esto, que si el otro. Pero algo no termina de encajar. Algo no termina de hacer ese clic de esas tigres que han estado enchufadas cuando han quedado campeonas. Por el otro lado, ves a un América totalmente enchufado.
5: Sí.
4: Totalmente on fire. Totalmente. Una América con muchísima unión. Una América liderado por una Camberos, por una Irene, que se parten el alma porque todas vayan hacia el mismo rumbo. O sea, no podemos negar lo que se ve en la pantalla. Es lo único. Es lo que nosotros peleamos. Y lo que nosotros peleamos porque ya hemos visto a estas amazonas coronarse tantas veces que sabemos que no son las amazonas que eran en su época dorada. Entendemos que subió el nivel, subió la calidad y subió todo. Pero entonces, ¿dónde entra la directiva de las amazonas a buscar y a ponerle otra vez el granito de arena que se necesita para que sean campeonas? Y para buscar todo en este proyecto. Parece que todo parte desde que en la misma directiva y, o sea, parece que todo parte desde ahí. Desde que directiva no está a gusto, desde que DT no está a gusto, desde que jugadoras no están a gusto. Pues todo parte y todo es consecuente. Cae el peldaño más alto, van a caer todos. Y
5: Sí.
4: no estás tomando cartas en el asunto. Eso es lo que me da coraje. Que no tomas cartas en el asunto y no le correspondes a una afición que ellos bien lo dicen, en las buenas y en las malas, fueron a apoyarlos y están ahí. Y a una afición muy, pero muy fiel. A una afición que se parte por estar ahí y que estoy seguro, segura. Que el sábado ahí los voy a ver a todos. Estoy segurísima que todos van a estar en el estadio,
5: Sí.
4: en el arranque de temporada. Pero si esto sigue así, Tigres se va a volver a quedar corto.
5: Sí, porque, a ver, es que son muchas cosas. Pedían la salida de Maffer Elizondo que porque maleta y lo que quiera, está bien, ya se fue. Se fue la última pionera de Tigres Femenil, ya se fue. Siguen algunas referentes, pues como son la Bombi, Greta, ¿quién más mayor? ¿Qué otra jugadora? A ver, déjenme ver aquí la lista. Greta, Alexia Delgado, Mari Carmen, que pues viene retomando nivel, Diana. Pero fuera de ahí, por ejemplo, Jimena, yo la vi muy mal. Marisa, me. Y no puedes estar jugando una final así.
4: No.
5: No puedes jugar una final así. O sea, ve, mira. Mira cómo está ahí Mayra. Bueno, yo le digo mira, Mayra Delgadillo. O sea, parada completamente. O sea, ni siquiera. Yo no la veo cómoda. Yo no las veo cómodas, ¿eh? Y ahora van a decir, bueno, fuera Pedrosa, ¿y a quién van a traer? ¿A quién van a traer?
4: Pues tienes
5: Entonces.
4: que encontrar a alguien que los levante, no puedes estar así.
5: se necesitaría una reestructuración completa porque ya el torneo está aquí a 4 días de empezar. Y si no trabajaste todo el verano, porque quién sabe qué estuviste atendiendo, o a lo mejor era la misma situación que vivió Rayados. En lo peor, ¿cómo dijiste? Lo peor, lo mejor de lo peor era la femenina.
4: Rayados fue lo mejor de...
5: Lo menos peor.
4: Lo menos peor de Rayados esta temporada.
5: Entonces, a lo mejor el caso está igual en Tigres. Porque Tigres tampoco la está dando.
4: Ya me ponen. Amiga, vamos a cortecito en radio y nos quedamos en redes sociales. Amiga, entérate.
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5: Sí, creo que el América no estaba para perder este partido, La verdad es que no.
4: Mucho equipazo para
5: venían,
4: perder este
5: venían muy bien, o sea, qué confianza, qué más confianza necesitas que ganar una, que sea el primer campeón de la Conca, todo, o sea, todo estaba bien en el América. Te digo, para mí, al final se relajan de más y por eso cae el gol. Ahí Tigres intentó llegar y casi, por poquito, anotan gol, pero se fueron a los penales y ahí fue otro baile. Que eso sí, para mí... También la confianza que está retomando la otra Itzel, Velasco, duelo de Itzeles en los penales, pues es muy importante después de pues no voy a decir que quedó en la sombra de Sandra Paños, pero pues que es un lugar, una baja enorme para el América, entonces sí, ir ganarse su lugar, lo hizo muy bien en esta tanda de penales y por eso es campeón en la América también. Dice que Lara Maris, no.
4: ¿Qué dijo?
5: Apoyo total a tu participación en la Casa de los Famosos.
4: ¿Ahora a quién?
5: A mí. Es que ya ves que está la licenciada Karina.
4: La LIC.
5: Así es. Dice, saludos muchachas, buen día. Nancy Antonio convirtiéndose en la jugadora con más títulos, así es.
4: Correcto.
5: Que, ojo, estaba su hermana, ¿cómo se llama? Aquí lo tengo. Angélica Antonio es su hermana, ¿verdad? Ella estuvo ahí. Creo que no tuvo participación, pero la vi ahí en la final.
4: Ay, no es cierto,
5: al final.
4: Estoy leyendo esto.
5: ¿Qué dicen?
4: Delgadillo fue campeona con Pachuca, fue campeona con Monterrey y fue campeona con Tigres. ¿Por qué criticar así a una multicampeona?
5: Ay, pues es lo mismo que criticamos a Mayor, a Greta, a Katy. Todas han sido en su momento campeonas. Y cuando se la rifan, lo reconocemos. Pero ahorita, mira Delgadillo.
4: No, más que todas esas han tenido una época dorada en la que han destacado. Y a Mayra nunca le he visto una época dorada.
5: O sea, lo que tiene Mayra es de que llega un equipo, o sea, le tocó mucha suerte. Fue campeona con Rayadas, fue campeona con... fue doblete con Rayadas y luego se va al Pachuca. Y es tricampeona, pero ustedes lo vieron cuando llegó a Tigres, o sea, llegó súper enchufada, que gol, que asistencias, y después, eso es lo que se le critica, o sea, porque los campeonatos, pues ahí están, y ahí se van a quedar toda la vida, pero tienes que sostenerlo también, por eso también estamos criticando a Greta, que ahorita no está en su mayor nivel. Diana, pues ahí lo está intentando, metió gol. Mayor también lo está intentando, como quiera, no está en su gran nivel. Porque si no fuera otro aporte el que le daría Tigres, entonces es lo que es. No, o sea, no estamos diciendo nada fuera de lo normal, a menos de que pues tú veas algo que nosotras no, pues dinos.
4: Y en su mejor momento de Mayra Delgadillo, en su mejor, fue con Pachuca, pero porque Pachuca de su estilo de juego se le adaptó muy bien. Algo un poco no tan rápido por la situación de Charlín Corral, o sea, algo más flexible a lo que ella puede jugar. A ver, no digo que sea una mala jugadora que no sepa patear un balón. Bueno, tengo mis dudas, ¿verdad? Pero no encaja en un perfil de un equipo como Tigres ni como Rayadas. Y se super notó porque con Rayadas va y falla penales, no la daba. O sea, nada más no, nada más. Y la prueba está que sale de Rayadas, claramente. Créanme que si Mayra Delgadillo lo hubiera hecho, la dejan en Rayadas y se acabó. Pero desde que está en Rayadas yo veo todo esto. No es porque ahora esté en Tigres. Y sí, claro que nos ven enojadas, porque ¿cómo es posible que Tigres, el máximo campeón de la Liga MX Femenil, ahorita esté con estas absurdas situaciones?
5: Sí, o sea, no... Es que no se explica, la verdad. Dice, Greta, ya ni de chiste están entre las 4 mejores centrales, se la lleva Heise con una facilidad que hasta se pudo tomar un café, ya solo le quedó el sobrenombre de Dama de Hierro. Y a mí me molesta muchísimo ese apodo, porque la gente no sabe. Dama de Hierro, para los que no saben, es un concepto futbolístico, que también existe para los hombres. El hombre de hierro, que es el jugador o la jugadora que disputó todos los minutos posibles en todo el torneo. Por eso le empezaron a decir, bueno, por eso se le atribuye Dama de Hierro, porque fue la Dama de Hierro de cierto torneo. Porque sí, o sea, era titular indiscutible, nunca salía de cambio, jugaba todos los minutos y por eso era la Dama de Hierro. Nada más por eso. Porque ahorita no, y ya tiene varios torneos que Greta, y creo que puede ser más desde la salida de Cristina Ferral, que donde se notó muchísimo más, que se fue su dupla, y ahorita no está, pero bueno.
4: Nos preguntan, nos dicen, Cari, a Tigre solo le falta calidad y sistema, ¿no? Pues le falta poquitas pues cosas nada más.
5: Pues sí.
4: Uy, espérate, andamos bien.
5: Pues sí.
4: Uy.
5: Oye, el América es un equipo odioso, nada más esperan ganar algo para sacar su discurso de la varonil. Pero eso, ¿qué tiene que ver, Juan? Nada que ver. No, no. O sea, nada que ver. América Femenil campeonas, pero no juegan en el Estadio Azteca. Yo creo que ahí en Ciudad de los Deportes están más que bien, ¿eh? Ni las muevan. Juan, hace 10 años que a Chiquitigres le fue bien y todos los juegos de la América Varonil se llenaron de regios que nadie los pelaba. Ahora aguántala. Ah, ok, se están peleando en los comentarios. Cuando Delgadillo subió a la delantera, Tigres tuvo un mejor segundo tiempo.
4: ¿Qué?
5: Que cuando Delgadillo subió a delantera en el segundo tiempo, Tigres, cuando...
4: No fue por eso. No fue por eso, pero hay que entender los conceptos futbolísticos y no fue por eso, amigo, te lo por seguro. O amiga, no sé quién me lo esté diciendo, pero no.
5: Gaby, estoy de acuerdo contigo respecto a Mayra. América Femenil juega en una mala cancha de deportes. Greta no tarda en tronar, le va a pasar lo que vaya, no la dejan salir y tampoco la apoyan en su juego con buenas compañeras. Necesitan a alguien que supla a Jenny. Gaby, entonces, ¿cuál es la situación de Hermoso? Cuenta el chismecito ella de vacaciones en Ciudad de México.
4: Pues es que no sé, no sé nada para que les cuento. La verdad, yo no sé nada de Jenny Hermoso. O sea, nada más lo único que sabíamos era que tenía el permiso. Que ojo, para mí ya está sospechoso porque... pues mínimo te haces presente en el campeón de campeonas. Pero bueno, si no fue ni nada... No, nada, mejor no. Nada, mejor no. Mejor no, porque después cállense, no.
5: Dice Salvador Ruiz, Pedro Lozano cambia de estrategia y coloca mal a jugadoras. A Delgadillo, a Allison, no eran para iniciar. Izquierdo debe ser la baja, está muy verde y ocupa un lugar de extranjera. Pues, ¿qué te digo? Es el modelo que está usando Pedro y no hay nada más que hacer. Esperar a que funcionen los resultados porque de otra manera sí la veo difícil para Tigres. Y ojo, el grupo que le tocó pues no está tan complicado.
4: Toluca, Cruz Azul, Rayadas. A ver, a menos de que Toluca
5: Cruz Azul,
4: a menos de que Toluca te vaya a volver a meter 4.
5: Pues sí.
4: Oye, a mí lo que me da tristeza es ver frustradas a las jugadoras,
5: no está, o sea, bien.
4: Sobre todo a una cordinal y que ahorita leía en los comentarios así pasajeros, pues esperemos que salga del equipo porque ya se le ve frustrada, o sea. Mucho exceso de calidad de esa jugadora como para un equipo que a lo mejor pues no la quiere usar. Por diversas X o Y situaciones, pues no la quieren usar. Dice Gaby, sería bueno traer a Gaby Batocletti por Pedro para levantar ánimos. No tendrá mucha experiencia, pero es lo que necesitan ahorita. Créeme que inclusive yo sé que Gaby Batocletti o Erika Gadea romperían muchísimas cosas en Tigres en sentido para bien.
5: Sí.
4: O sea, tendrán muy buenos números y muy buenas expectativas porque hay que tomar en cuenta que saben cómo hacerlo y tienen la fórmula. Y creo que les iría muy bien a estas dos mujerones. A Tigres le está pasando lo mismo que a las Rayadas con Rebeca Bernal. Sin Hermoso y sin Temi no hacen nada.
5: Sí, tal cual. No, la verdad es que no lo había pensado así, pero pues sí. Así le pasó a Rayadas.
4: Totalmente acuerdo.
5: No puedes depender de jugadoras. No se puede eso. Ok, hay que aprovechar el momento, sí. Eso es otra cosa muy diferente. Pero, y tienes que potenciar. Si esta pieza te funciona muy bien, tienes que potenciar a su alrededor. Para que siga creciendo, pero también formando a otros jugadores para que lleguen a reemplazarlo. Nada es para siempre, nada es para siempre. Y ahí está el ejemplo con Gignac.
4: Oye, ay, sí. Miren, se me rompió el corazón. Oigan, no, pero es que tanto, o sea, debo decir algo controversial y no me importa. No me importa porque es mi programa. No me importa. Tanto que criticaron a Jennifer Hermoso. Tanto que la comparó a alguien con la multicampeona de Mayra Delgadillo de la Liga MX Femenil. A la campeona del mundo de España. Tanto que me la criticaron. Y ahí está. Ahí está. Es la gran diferencia. Que perdónenme, pero Jenny Hermoso, la calidad y el liderazgo que tiene. Mira. Acá. Acá. ¿Por qué? Porque Jenny Hermoso es solamente imponer, distribuir y el liderazgo que ella maneja. Ya no estuvo ayer. Ya se dieron cuenta. Y ahora sí, ¿dónde está Jenny Hermoso?
5: Sí.
4: Ay, ¿ahora sí notaste su ausencia? Sí, ¿verdad? Ahora sí la notaste.
5: Ahora sí la extrañaron, ¿eh?
4: Ahora sí la extrañaron. Y ahora sí que no se vaya Jenny Hermoso. Pero es ver y analizar el sistema de juego.
5: Vámonos a un cortecito en radio y regresamos bien
4: es
5: chicles,
4: correcto,
5: bomba.
4: Jenny.
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5: Es Estamos de regreso en radio. Hermoso es igual que Correa, no se la quiebren, le coquetea un equipo más grande y bye bye. Veo que se están acabando a críticas a Delgadillo, también vean que le tocó marcar a Heise. Pocas la pueden parar. Pues es que ahí está el error. ¿Cómo vas a poner a Mayra a marcar a Heise? Es una tremenda bestia, esa jugadora.
4: Yo ya no voy a decir nada porque, pues si Pedro quería marcar a Jayce, hubiera visto la final de ida de Rayadas. Uh-huh. La masterclass que le dio a Mandín Míqueles, ya les andaba. Uh-huh. Ojo, no le salió al final. Exceso de calidad. Por la falta de banca, obviamente, ya lo platicamos muchas veces. Ahí está, tú mismo me acabas de dar la razón. Mayra Delgadillo no tiene calidad y no tiene nivel para marcar a una jugadora como Jayce. Uh-huh. Ahí está.
5: Oye, dice Jimex, Gaby, ¿quién no fue? ¿Tu personaje es colombiana?
4: No.
5: Dice a Tigres, ese ya. Ya lo leímos de Ana Karen. Cordinalia Rayadas, bienvenida. Cualquier portera podía atajar esos malos cobros de Ordóñez y Mayor. No, esa no. El medio campo.
4: ¿Cuál no leíste? ¿El de quién?
5: El de Hago 89. Está arribita. El medio campo de América hoy por hoy es el mejor de la liga. Gracias, la mejor contención Irene, la mejor cerebro del equipo, y Nancy Antonio le pone calma y temple. Ese medio campo, el mejor de lejos. Lo mejor que le pudo suceder a Nancy Antonio es llegar a la América.
4: Jálame.
5: Salió en un momento correcto de Tigres. Ya no tenía nada que hacer ahí. Ustedes saben por qué salió. Llegó en el momento correcto a la América. Y va a seguir ganando, va a seguir esa es una verdadera multicampeona que lo sostiene, para el que anda diciendo ahí que criticamos a Mayra. No es saña contra ella. O sea, yo estoy diciendo que Nancy Antonio es una multicampeona y sigue cosechando títulos, pero lo sostiene con lo que hace en la cancha.
4: ¿Y Nancy?
5: Sí, Nancy. Sí,
4: claro.
5: Entonces, ahí está, y creo que va a ser así con todas, Va a llegar el momento de Cristina Ferral, va a llegar el momento de Pollito Cruz, les va a ir bien en su salida de Tigres. Nada más que es el problema, que Tigres a veces, bueno, cuando estaba en su mejor momento no se daba abasto de tanta jugadora que tenía, y ahora ve. O sea, ya no eres Tigres Femenil. Estás en una época de totalmente bajada y tienen que volver a empezar a construir un once titular matón, una banca matona, como lo fueron hace muchos años. Pero bueno.
4: Dice Gaby, Mayra no tiene nivel para detener a ninguna delantera.
5: Dice, yo quiero ver la premiación, me puse a ver Ricky Morty.
4: Nada, te perdiste, no, mira.
5: Para buscarlo en YouTube, pues no, realmente no, nada más eso de Cordinali yo no lo alcancé a ver.
4: ¿De qué?
5: De que se quitó la medalla. Ajá, pero pues no, o sea, realmente fue muy calmado.
4: Yo lo vi en...
5: Ajá, que sí.
4: Sí, yo lo vi allá, donde te cuento.
5: Ay, no, a ver.
4: Hablan como las cuatro T's.
5: Hablan porque.
4: Sigan inflando a la Mari Carmen, no hace nada. Le alcanzaba hace 3 años, ahora con equipos. Pues es que, ya, mira, a Mari Carmen, pues la podemos defender. La podemos defender por el aspecto de que viene regresando de la lesión. Estuvo muchísimo tiempo lesionada. Hay que ver cómo le va y cómo evoluciona. Pero bueno, ya nos están corriendo. ¿Ya?
5: Recomienden fresas con crema. Tengo muchas ganas de unas fresas con crema. Nada que ver.
4: Bien rodando. ¿Yo qué? Lo más random que he escuchado en mis últimos días. Bueno, y lo de Mayra.
14: Ya llegó, de parranda te trae desorden. Ya
5: llegó. Y lo saben.
4: Lo más random que he escuchado después de que Mayra Delgadillo es multicampeona y es mejor que la campeona del mundo, Jennifer.
5: Exacto.
4: Pero bueno, muchísimas gracias. Nos vemos el día de mañana. Bueno, yo no me veo el día de mañana.
5: Yo sé, aquí vamos a andar.
4: Bien a gusto. Pero esta semana ya empieza la liga. Esperemos ya llegue la nueva refuerzo de Rayadas. Que, ojo, yo no sé nada, no sé nombres, no sé nada. Antes de que me digan, si quieren ver información de quien sí sabe, allá vayan a su perfil. Dicen que le mando un saludo hasta allá, hasta donde quiera que esté a esa persona. Y pues muchísimas gracias por acompañarnos. Gracias por estar tan activos de hoy. Más de 200 personas conectados. Los queremos muchísimo. Gracias por estar el día de hoy. Esperemos que se sigan conectando toda la semana. Ya inicia la liga. Por fin, bendita Liga MX Femenil. Y pues bueno, muchas gracias, Cari. Y nos vemos mañana.
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0: ¿Qué tal, amigos? ¿Cómo están? Bienvenidos a Versus de esta nueva semana, todavía en el mes de julio, 27 de julio, última semana del mes de julio. Estamos iniciando, arrancando hoy Versus de lunes a viernes de 12 de mediodía a 1 de la tarde a través de ABC Deportes 660 de la radio 92.1 y las redes sociales de ABC Deportes. ¡Qué inicio de semana! Dos jornadas, es cierto. Dos jornadas, son dos los partidos que se han disputado por bando, tanto de Tigres y de Monterrey, pero con situaciones que no sé hasta dónde tengan que prenderse las alarmas en el caso de los dos equipos. Creo que los dos, en estas dos jornadas, sí han manifestado carencias, han manifestado pues situaciones que quedan claras para Tigres y para Monterrey. E independientemente de que vayan dos jornadas y es muy temprano, yo quiero preguntar hoy aquí en la mesa, que nos acompaña Alan Samaniego, a quien le damos la bienvenida. ¿Cómo estás, Alan?
1: ¿Cómo estás, Andrés? Un gusto estar acá en el programa de Versus. Por mucho tiempo, pues mi primer programa acá en ABC Deportes, entonces siempre va a ser un gustazo estar en esta edición de Versus.
0: Platicar contigo y con la raza, con la gente a través de los teléfonos, cuando hay un solo participante en Versus, pues nos damos la libertad de abrir los teléfonos para conocer su opinión, lo que piensa de lo que se dice en esta mesa, más lo que usted pueda pensar que está sucediendo en Tigres y en Monterrey. Ahí están en pantalla los teléfonos. Los digo para la gente que va en la radio, 83-72-1950 y el 83-72-2650. Y el WhatsApp, para que nos deje ahí sus mensajes de audio. Y la pregunta va, dos jornadas, temprano el torneo, muy, muy joven el torneo. Sí. ¿Quién tiene, en base a lo mostrado de Tigres y Monterrey, o Monterrey y Tigres, mayor presión, a quién se le ve más compleja la situación, quién tiene un panorama más gris, más claro, más negro? No sé, porque no han convencido ni Tigres ni Monterrey en todos los aspectos de ninguno de los, en el fútbol americano decimos ningún lado del balón,

0: poquito más gris es al equipo de Tigres. Va de la mano a que veo al equipo que tiene más carencias que el equipo de Monterrey. Monterrey sigue teniendo carencias desde hace mucho tiempo, yo lo he manifestado. Para mí, si el Monterrey no se refuerza en la zona defensiva, no va a cambiar la gran cosa. No sé que en el aspecto ofensivo sí han mejorado y han traído jugadores que vamos a ver qué tanto pueden funcionar. Pero en defensa, mientras que no le muevan ahí, puede venir el mejor técnico del mundo y la situación no va a cambiar, es como veo.
1: Y sobre todo por el hecho de que en el lado de Tigres, en donde yo creo que sí debería de haber un poquito de mayor preocupación, porque se juntan varios factores. Se juntan los factores de no ver un equipo estable.
0: Exacto.
1: Se juntan los factores del entorno que hay fuera de la cancha con la propia gente. Se juntan los factores de no tener un delantero. O sea, es ahora sí que multifactorial en el caso de los Tigres. Todo lo que hay en su equipo, en su entorno, y no se ve que el equipo pueda encontrar una salida, ¿no? Pareciera ser que no encuentra el rumbo, y el mayor problema que le veo es que la gente Tigre estaba acostumbrada a ser un equipo exitoso.
0: Yo creo que lo que se muestra en la cancha por parte del equipo de Tigres es el fiel reflejo de la no importancia que se le ha dado a reforzar este equipo. O sea, realmente no me sorprende ni las carencias que tiene Monterrey en zona defensiva, ni tampoco el equipo de Tigres y sus deficiencias, ¿no? A ver, Andrés, ¿desde cuándo se sabía que André ya no iba a continuar en el equipo? Pues ya desde hace mucho, ¿no? Yo creo que la directiva había tomado la decisión de ya no renovarlo, ¿no?
1: Ok.
0: El Gacelo López, digo, poca participación hubo, pero pues tú también ya sabías que ya no iba a continuar contigo. Desde hace mucho tiempo Tigres te decía que iba a ocupar un centro delantero, y si se movieron por tratar de conseguirlo, pues lo hicieron mal. O sea, lo hicieron mal, no lo han traído. Te arriesgas a estar con uno. ¿Qué pasó? Puede pasar una lesión con Rodrigo Aguirre, o que por expulsión se pierda partido, tal cual pasó el día sábado, ¿no? Entonces, si no te has movido a intentar reforzar el equipo, mágicamente no van a cambiar las cosas. O sea, no,
1: Esa es una de las cosas, de los tantos factores que yo sumo en el caso de los Tigres, en el que este equipo, inconscientemente, porque creo que es inconscientemente, yo no creo que alguien se haya levantado algún día y haya dicho las cosas van a ser así o van a ser asá, creo que inconscientemente este equipo está perdiendo calidad. Y está dejando atrás lo que durante mucho tiempo se dijo que era una era. Muchos señalaban que el equipo de Tigres debería de ser ya considerado uno de los equipos grandes del fútbol mexicano. Un grande del fútbol mexicano, aunque América está atravesando por malas también. No puede actuar, creo yo, de esta manera, en el sentido de dejar las cosas, no al ahí se van, porque no están al ahí se van, pero en una planeación que, como tú lo señalas, en base a lo que ellos ya se habían percatado y habían palpado de lo que iba a hacer, no puede ser que al día de hoy, 27 de julio, no se tenga una respuesta en donde, por ejemplo, el sábado jugaste sin un delantero nato.
0: Así es.
1: Ese tipo de cosas te dice que el equipo está perdiendo calidad, y no porque no la tengan los que están ahí, y que volteas, y bajo la misma línea que tú marcas, la cantidad.
0: Así es.
1: Entonces, ahí es donde viene, y quiero pensar, la inconformidad de la afición Tigre, porque no es molestia, es inconformidad. Si hubiera sido molestia y una situación tan clara que se manifestó cuando se anunció de qué es lo que iba a haber como show en el partido, pues si realmente estuvieran molestos,
0: no se hubieran quedado.
1: ¿Se van?
0: Sí, estoy de acuerdo.
1: Así de sencillo, Y perdón, señores, perdón. Pero ¿cuántos de los que se quedaron a escuchar y a ver un buen grupo como es Intocable? ¿Cuántos aficionados Tigres se quejaron y cómo, bebé? Pero ahí se quedaron.
0: Para el que organizó esto, Andrés, ¿tú crees que haya sido un éxito? Para mí sí.
1: No, pues claro, un éxito,
0: sí.
1: ¿No? Claro.
0: O sea, pese a lo que se mencionó en algunas redes sociales en la semana de la molestia y todo,

0: Viendo el resultado, yo considero que un 80, 70 y tantos por ciento se quedó el estadio.
1: ¿Cuántas veces hemos escuchado en la afición? No, es que hay que dejar ir para que sientan y
0: Así
1: para que
0: es.
1: vean y que vean. Entiendo lo que quizá la directiva de Tigres no ha hecho aún. El cierre de registros es el 11 de septiembre. Faltará ver si se puede traer algo. Esa parte lo entiendo. Pero lo que no entiendo es esa postura a veces del aficionado. De
0: Es correcto.
1: quejarse y de quejarse y quejarse y
0: Ajá.
1: quejarse. Pero ahí están.
0: Sí, ellos tenían la oportunidad, esta era una magnífica oportunidad como para dar un golpe, ¿no? También de autoridad del aficionado, también darle el mensaje claro al directivo, decir, pues no estamos nada de acuerdo. Y creo que sí está rebasando un poquito la tensión, hablando del partido, porque lo que fue el concierto demuestra otra cosa, ¿no? Aparte es un gran grupo. Pero en el partido ya se siente una tensión en la cancha del Volcán. Yo creo que hasta el propio jugador felino ya no se siente tan cómodo. Tigres tiene una de las mejores aficiones del país y cuando el aficionado se conecta para bien, te ayuda muchísimo. Pero en este momento, hasta el ambiente en el Volcán se siente ya muy tenso, ¿no? Se ve reflejado cuando termina el partido, no sé si tuviste oportunidad de verlo, Andrés, el enojo, la discusión que tiene Nahuel Guzmán con los propios aficionados de Tigres
1: ¿Tú
0: antes de
1: cómo
0: salir.
1: consideras eso?
0: ¿Por qué te vas a enojar? O sea, digo, por parte de Nahuel Guzmán.
1: ¿Pero estaba enojado?
0: Pues estaba ahí teniendo el diálogo, pues un poquito más, más elevado con el aficionado,
1: Cuando
0: ¿no?
1: se meten contigo en lo personal, no es lo mismo que si tú vas en tu carro, alguien te grite, fíjate. Y ahí queda. A que se detengan y te digan, fíjate, tal por cual, lo estás viendo, che ineptos, eres un burro, ya tu madre.
0: Así es.
1: Ya rebasaste algunas cosas, ¿no?
0: Es
1: Y ya
0: correcto.
1: vas a reaccionar tú diferente a que si nada más te dicen, compadre, abusado para la otra.
0: Es una multitud, Andrés. No, no vas a poder. Entiendo a lo mejor cuando un diálogo es uno contra uno y tienes la oportunidad ahí, pero cuando es una multitud y desgraciadamente nosotros también tenemos una porción de eso, porque pues mucho aficionado en redes sociales así te puede
1: Pero
0: insultar.
1: ¿qué es lo que está mal para ti de Nahuel?
0: Para mí, de Nahuel, el tener el enojo con el aficionado, yo creo que lo mejor que puede pasar ahí después de un muy mal partido del equipo de Tigres es mejor hacer oídos sordos y vete al vestidor y ya se acabó. Mejor.
1: Todo cansa, Alan. Todo
0: Todo,
1: cansa, todo
0: pero
1: fastidia, todo tiene un
0: también
1: límite.
0: también el aficionado se está cansando.
1: No vayas. Es muy sencillo. O sea, ¿por qué el aficionado cree que el equipo es de él? ¿Por qué el aficionado siente como si, entiendo el apasionamiento, entiendo el querer defender los colores, entiendo todo ese concepto de fan o de aficionado? No lo discuto ni tengo por qué discutirlo porque lo entiendo. Pero ¿por qué reaccionar tú como aficionado como si estuvieras viéndote afectado en algo personal? O sea, utilicemos un poquito el sentido común y sepamos que esto es fútbol. Esto es fútbol. ¿Por qué el aficionado reacciona de una manera en la que no voy a meter con su manera de reaccionar, pero sí en preguntar por qué? ¿Qué pierdes tú como aficionado? ¿A qué vas a un estadio como aficionado?
0: A intentar ver buen fútbol,
1: ¿Ok? No lo
0: dependiendo,
1: viste.
0: viendo hasta los parámetros que te puede brindar tu
1: Bien,
0: equipo, ¿no?
1: no lo viste. ¿Qué sigue?
0: Para ello demostrar el enojo.
1: Es lo que no entiendo. Es lo que quisiera que me explicaras tú que defiendes ese punto. O sea, no le hallo. O sea, incluso cuando dicen, esta es mi casa. Es tu casa, güey.
0: Bueno, no, eso sí no lo comparto. Eso sí no lo
1: O
0: comparto.
1: sea, yo no puedo comprender cómo un aficionado o cómo la pasión rebasa a cierto grupo de aficionados de hacerlo personal. Porque luego, ese mismo aficionado que te mienta la madre, te lo encuentras en una plaza comercial y te pide un autógrafo.
0: Sí.
1: ¿Por qué no? ¿Por qué no ahí en el mano a mano, en el cara a cara, en el face to face? Eres esto, esto, esto, esto y esto.
0: Sí,
1: puede ser un fenómeno social. Es un fenómeno social, me queda totalmente claro. Pero lo que Nahuel hace es decir, calma. Señala su cabeza, es, seamos pensantes. ¿Qué está de mal en esa primera actitud de Nahuel Guzmán en decir, tranquilos, señores? ¿Tú crees que el jugador no siente, no asimila lo que está sucediendo? ¿No se da cuenta del entorno en el que está el equipo? ¿No se da cuenta por la etapa en la que está viviendo?
0: Sí.
1: ¿Tú crees que el jugador no lo ve, no lo percibe?
0: Sí. Uno mejor que otros, claramente, pero sí creo que sí lo perciben.
1: Entonces, ¿dónde está de mal de entrada el que un jugador salga y diga, tranquilos, y pensemos, gente?
0: Yo no veo que la actitud de Nahuel sea tan pasiva, a lo mejor como tú lo estás mencionando. Yo creo que sí, él también inició así, se fue calentando un poquito la situación sin llegar a un extremo, ¿no? Pero lo que yo considero de que Tigres tiene muchísimos problemas ahorita como para estar enfocando tu diálogo o tu enojo contra el aficionado, ¿no? Creo que hay muchísimo terreno más donde puedes ahorita tener el diálogo, donde puedes intentar mejorar la situación en vez de perder el tiempo con el aficionado.
1: ¿Y el aficionado sí lo puede hacer?
0: Pues es que es su equipo, no está
1: el sueldo.
0: Yo tampoco no.
1: O sea, tampoco quiero entender esa parte de su equipo. O sea, ajá. ¿Cómo? O sea, él le cobran algún impuesto para pagarle a los jugadores. O sea, el aficionado sí puede reaccionar así y el jugador no.
0: Yo no veo que se vayan tan personal con Nahuel.
1: Es que tú estás diciendo que lo están haciendo personal.
0: El aficionado está enojado con el equipo.
1: Yo estoy haciéndote preguntas en base a lo que estás diciendo. Sí. Déjame ir a la mención. Dale. Y continuamos con esto. 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Vamos a ir a la pausa y me parece que vamos a regresar con una llamada. Decirle a la raza si todavía está ahí, que nos aguante el corte. Leo, ¿todavía está por ahí? Ah, bueno, que nos aguante el corte y regresamos con la llamada. Seguimos platicando aquí en redes sociales de ABC Deportes.
2: 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Nuestra red de infiltrados informa que a Morena le salió el tiro por la culata, pues durante meses apostaron sus cartas al juicio político contra el gobernador Samuel García, buscando desgastar a la administración estatal y hacerla parecer ingobernable. Sin embargo, dicen los infiltrados, el partido que buscaba con su estrategia proyectar solidez y acusar al adversario de tener un caos, hoy tiene muchos problemas para ordenarse a sí mismo, mientras el expediente que promovieron contra el gobernador sigue atrapado entre suspensiones y controversias. Morena no puede ponerse de acuerdo ni para elegir a su coordinador en el Congreso, lo que evidencia sus fracturas internas. 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
1: Manifestación de los jugadores es de decir, estoy harto de algo. Decir que no lo siente, que no, yo no lo comparto. No, dame la llamada, ingeniero, si es tan amable, por favor.
2: Bueno.
1: Sí, ¿quién habla?
2: Bueno. ¿Qué tal? ¿Cómo estás, mi coach? Habla Alfredo.
1: Alfredo, bienvenido.
2: Saludo ahí al joven Camañigo.
3: Ajá. ¿Qué tal, Alfredo? Buenas tardes.
2: Ya lo he visto en algunas ocasiones en otros horarios.
3: Gracias.
2: Y en otras partes también. Mira, quiero comentar sobre los temas que están teniendo, porque inclusive nombraste al América, y no porque lo hayas nombrado, sino porque tienes toda la razón. La gente tiene derecho a manifestarse. Si no insulta, tiene derecho a manifestarse. Lo que no puede hacer es que digan, por mí comes, por mí esto. No es cierto. La verdad es de que el dinero de todos los equipos, absolutamente todos, proviene, uno, los ingresos más altos son por medio de la televisora que les transmite, y dos, por medio de los patrocinadores que tiene. Después viene quizá, ahora sí, lo que los abonos que compran o que compramos los aficionados, ¿no? Te digo porque yo he comprado abonos para hace dos temporadas para los Rayados y estuve yendo a ver los juegos de esa temporada de Rayados. Entonces yo sé lo que es comprar un abono, y no era uno, eran tres. Uh-huh. Pero donde voy es a lo siguiente. En este momento, yo creo que, porque tú comentaste al principio del programa, coach, que ya había que encender las alarmas. Creo que ningún equipo en dos jornadas debe o puede encender las alarmas.
1: No, preguntaba yo, en base a lo que hemos visto, perdóname, Alfredo, en base a lo que hemos visto de los dos, y subrayé, son dos jornadas, ¿quién debería de encender las alarmas? No el que ya debería de encender las alarmas.
2: Y podemos decir de los tres, Andrés, porque en esa misma situación se encuentra el América.
1: Uh-huh.
2: Yo critico en donde puedo a mi equipo, porque la verdad yo veía a Almada como con cara de ¿en dónde me vine a meter? Con cara de estos no saben ni dar un pase a 5 o 6 metros, que desesperaba el señor, pero uh-huh. también le tiene que entender que todo eso él lo pudo haber visto en la pretemporada, trabajado en la pretemporada, y ahorita deberían estar un poco más afinados con todo y que falten los dos puntales más importantes de la ofensiva, que son Sendejas y, claro, y Rodríguez, ¿no? Pero sí, este América, con todo, y lo digo con todo dolor, que soy americanista de hace muchos uh-huh. años, uh-huh. La verdad, este América da pena, ¿eh?
1: Sí, claro.
2: De hecho, tiene Auchi, con esto termino, tiene mucho más equipo Tigres, que está más un poco más mal que Rayados, y que Rayados, porque Rayados se ¿cómo te diré? Mejoró mucho en la delantera con jugadores, hasta que ven. Pero de que ya los tiene ahí, ya los tiene. Tiene Orbelín, tiene
1: sí.
2: al muchacho de Bélgica, y tiene...
1: Sí, la inversión está bien hecha en ese sentido, y aquí sumo otra vez a lo que te decía ahorita, o sea, yo no me atrevería a decir que Monterrey invirtió mal. O sea, son dos partidos, o sea, Kuipers no ha jugado más que cuántos minutos, Orbelín no ha jugado, cuántos minutos, o sea, el arriesgarse, ya está mal invertida la lana en Monterrey, no creo que sea el momento, ¿no? Y nada más para sumar, lo de tu primer comentario hacia lo de el cómo el jugador piensa o algunos jugadores piensan, y lo que el aficionado paga importa mucho dentro de la caja de la institución, ¿no? Definitivamente, es una lana que entra. Pero en un viaje de regreso del Salvador con CACAF, principio de los 2000, Monterrey, Chuy Arellano lo dijo. No sé si se dio cuenta que yo venía ahí, no lo sé, pero lo dijo textual. La gente cree que con lo que paga por su boleto a mí me pagan. A mí no me pagan de lo que la gente paga. Mal dicho por Arellano. ¿Sí? Mal dicho por Arellano. Pero esto va sumado a lo que tú decías, que ese dinero viene de otras partes, ¿no?
2: Es que los montos más jugosos están en los dos conceptos que te di.
1: Muy bien, mi querido Alfredo.
2: Saludos a los dos.
1: Hasta luego, gracias. Dame la otra llamada, ingeniero. ¿Bueno?
4: ¿Bueno?
3: ¿No?
4: ¿Cómo están, jóvenes?
1: Bien.
4: Bueno, Francisco Aguilar, ¿cómo están?
1: Adelante.
4: Fíjate que he estado escuchando estos últimos, pues últimas semanas, sobre el armado de ambos equipos. Sí. Hablamos o hablan de que el Monterrey está o va a estar mejor esta temporada que Tigres.
1: Sí.
4: Y realmente, ¿los años pasados Monterrey ha invertido mal? Es pregunta.
1: No, para mí no.
4: Entonces vuelves a lo mismo, ¿no? Estás en, ahorita lo que es un círculo vicioso que se ha convertido en Monterrey en temporadas pasadas, sí se puede convertir en un círculo virtuoso, estamos de acuerdo.
1: Virtuoso.
4: Así es.
1: De acuerdo.
4: Si las piezas funcionan, ¿no?
1: De acuerdo. El problema de Monterrey también ha sido ese, el que debido a la inmediatez en todo el entorno, entre el propio equipo y afición que exige un campeonato, Monterrey cayó en ese círculo vicioso del que tú te refieres.
4: Así es.
1: El círculo virtuoso al que tú te hablas, creo yo que si Monterrey respeta el proyecto, Monterrey puede llegar.
4: Así es. Y con respecto a Tigres, pues, desde que llegó Pizarro, lo he escuchado, que todo el mundo apostó o ha comentado, pero pues, no podría usar una palabra, a que Tigres iba a estar mal. Inclusive mucha gente decía que no quería Pizarro, etcétera, etcétera. Sí. Pero al final, el equipo más estable en los últimos años ha sido
1: Tigres. Sí, pero ahí es donde radica el grave problema. El que pareciera ser, y lo voy a dejar así, porque luego se molestan mucho, que al equipo no le han seguido inyectando lo que en años anteriores se le inyectó. Pareciera ser que ya vivimos nuestra era, ahora vamos a trabajar así. No, llegaste, mantente.
4: Sí.
1: Y con esa manera de actuar pareciera ser que la gente en Tigres dice, no, así nos vamos.
4: Pero sí ha habido un equipo que se ha mantenido dentro de lo que cabe, digo, porque al final, llegar a una final no necesariamente, obviamente deseas ganarlas. O sea, eso es, somos seres humanos, ¿verdad? Queremos ganar. Pero también entendemos que el contrario también cuenta, ¿no?
1: Pues sí.
4: Perdiste una final con el mejor equipo, con el mejor América en teoría de los últimos años. Acabas de perder una final con un equipo que aparentemente también es el mejor equipo de los últimos años.
1: Pero eso creo que es lo que ha hecho daño. Si con eso he llegado a finales, ¿para qué le invierto?
4: No, y mira, al final, nosotros como aficionados tenemos que entender que Tigres es un negocio también, estamos de acuerdo.
1: Es una empresa, es una industria, sí.
4: Digo, si no, pues te vas a frustrar, o sea, o te la vas a pasar frustrado. Tenemos que entender esa situación, sí.
1: Muy bien.
4: Para mí que Tigres esté llegando a las finales, estoy encantado, está bien. Mientras los demás están sentados viendo la tele, nosotros estamos en el estadio.
1: Ok.
4: Te digo porque me toca, afortunadamente uno de mis hijos le encanta el fútbol y me invitan.
1: Perfecto. ¿Quién nos llamó?
4: ¿Perdón?
1: ¿Cuál fue su nombre, amigo?
4: Francisco Aguilar.
1: Paco Aguilar, muchísimas gracias. Tengo que ir al corte, pero muchísimas gracias por tu llamada.
4: Último comentario, así muy rápido.
1: Por favor.
4: Yo no estaría seguro que el Monterrey vaya a quedar mucho mejor que Tigres. Y lo platicamos con el tiempo.
1: Órale, nos vemos aquí en 16, 17 semanas. Ahí está la apuesta de Paco Aguilar.
4: Órale, ok. Suerte.
1: Ánimo, pausa, nos quedamos aquí en redes sociales. Déjame leer, no he leído. Ajá.
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1: 40,000. Va, güey, y a nivel nacional y todo, está bien. O sea, desconocemos cuál es o el si Tigres pagó una alta cantidad por el grupo pesado, por el grupo intocable.
3: Según yo, por las imágenes que estaban para promover esto, esto es de la marca cervecera. O sea, esto es de la marca cervecera. Es como...
1: Esa es otra.
3: Es una bienvenida que le quiero dar al público de que... Ahora soy yo, ¿no? Soy la marca. Porque como vi todos los flyers y todo, era el show presentado por la marca.
1: Esa es otra. Entonces, esa es otra.
3: A lo mejor no va con el club.
1: Si pagó, a lo mejor quien pagó fue la marca cervecera.
3: Sí, digo, es como que su carta de presentación, ¿no? Con el público. Sí, y no creo que esté haciendo todos los partidos. Yo creo que
1: no. Sí, pero pareciera ser que apuntamos y estás así, güey, y alguien te dice, güey, allá hay dos más. No, cabrón, yo quiero este.
3: Cuando las cosas están mal, todo es mal.
1: Entonces habría que entender esa parte. Sí. Dices, das un buen punto. Quizá la marca cervecera también, ellos se encargaron, uh-huh. Ellos arreglaron y le dijeron a Tigres, mira, podemos hacer esto, así, ¿a qué te parece? Ah, pues dale, güey. Ahí Tigres dijo, es más, me cae en buen momento porque hay un despapay ahorita. Ajá. Ni que lo hubieras pagado. Ok, Nicole. Saludos a Andrés e invitado Alan Samaniego.
3: Saludos.
1: Tan mal está el fútbol regio que hasta los sultanes fueron barridos. Ah, ok, tiene que ver una cosa con otra. Andrés, los aficionados tóxicos se creen dueños del equipo. Las dos aficiones son manejables. A los Real les traes juguete nuevo y anda en la nube. Y a los Tigres nomás les truenan los dedos y les dicen que se callen y luego se bajan los chones. Andrés, lo que pasa es que las dos aficiones nos ganan el apasionamiento. Los que van al estadio van a exigir resultados por parte de los jugadores, cuerpo técnico y entrenador. Sí,
3: claro.
1: Sí, pero creo que todo tiene un límite. creo yo. Yo no soy de que, no me diste el resultado, me voy a quedar a que pases por aquí a decirte que eres un muerto de hambre y que, o sea, que tiene que ver una cosa con la otra. Si no te gusta el producto, no lo consumas y ya. Andrés, ¿por qué no vas a decirle en su cara al futbolista enfrente de sus hijos lo que en realidad es como jugador y como persona? Porque no me siento yo con la capacidad de poder criticar a un jugador profesional y menos decírselo en su cara esto o aquello. Eso como jugador y como persona no lo conozco. No puedo tener yo un juicio de un jugador como persona si no lo conozco. Por eso no lo hago. Yo no veo que los jugadores de Tigres se den cuenta de que llevan un punto de 6 posibles. Ah, no, ellos salen a jugar así nomás porque sí. Pero ¿de qué se quejan los jugadores de Tigres si ellos han puesto el ejemplo? Cada que pierden ya es costumbre estar de llorar. Eso sí es una mala actitud. Ahora resulta que tienen que aguantar todo. Entonces los jugadores del Monterrey, que son angelitos adentro de la cancha, casi le quiebran la pierna al jugador del Necaxa y Estefan Medina. Pues es que son todo cosas diferentes. Lo que sí es que deberíamos aprender de Rayados. Ellos, vaya que saben perder. Te dice Nicole que tú eres un aficionado reventador, güey.
3: No, güey.
1: Algo te conoce, güey. Algo te conoce, güey. Algo te conoce.
3: Saludos.
1: Te ha escuchado a lo mejor en otros lados. Y...
3: Puede ser.
1: ¿Que dónde está lo malo en el que señala es el menos indicado en pedir calma y pensamiento frío cuando él mismo con sus mismos comportamientos ha contribuido a que la misma afición? Ok, Jorginho, ¿y en ese partido en qué provocó todo eso? Yo no vi que el Necaxa le pasaba por encima a Rayados, como quiera perdieron, esas son las excusas. Para mí si hay algún jugador que nos puede pedir la calma, aficionados, Nahuel, David, empieza la semana y los rumores de quiénes iban a venir y del fondo que se ganó tras la venta del argentino se esfumó, ya nadie habla de eso. Pues están las opciones ahí de los tres jugadores. No, ningún jugador puede decirle nada a la afición mientras no le insulten. Pues si lo insultan, no les diga nada a esas princesas millonarias, lastiman sus sentimientos. Mauri, todo el dinero viene de la afición, porque hasta para que te den un comercial es porque va dirigido a la afición. No, no todo el dinero viene de la afición. Hay cosas que se llaman esquilmos, hay otras cosas que se llaman patrocinios, hay otras cosas que se llaman derechos de televisión, hay otras cosas que se llaman merchandising y otras cosas que se llaman marketing. No todo el dinero viene de ahí, mi querido Mauri. La afición de los dos equipos actúa como si estuvieran descalificados de la liguilla, apenas va jugándose esto. Rayados se reforzó con jugadores de ligas piterísimas, ok, todo lo que el jugador gana viene de la... otra vez, no todo lo que el jugador viene del aficionado, hombre. El compromiso de Tigres es de la directiva traerle a Pizarro lo que necesita. Sí, yo vuelvo a decir, lo dije desde la semana antepasada, ¿cuándo va a aparecer la gente de corbata de Tigres? ¿Cuándo va a aparecer?
3: Yes.
1: ¿Quieren reclamar? Reclámenle a ellos. Reclámenle a ellos. Dice Jorginho, ¿cómo, Nicole, estás de acuerdo con las escrituras dentro del campo que de hecho ya le han acarreado serios castigos? Sí, a ver, ¿ya le han acarreado serios castigos, Jorginho? Sí. ¿Los ha cumplido? Sí. ¿Está castigado? Sí. ¿El sábado qué? Yo quisiera que me dijeras tú el sábado qué con Nahuel. Ahora veremos cómo se comporta el equipo de Tigres. Nicole, imagínate, Jorginho, ok, ahí te sigo escuchando, Andrés, gracias. Saludo, rico, provecho, enchiladas. Qué bueno que los Tigres ya tienen la cerveza que va con su idiosincrasia. Ahí ya es cuando, por eso te digo, ahí es ya cuando perdemos, ¿cómo decirle? O sea, ya cuando... dejas a un lado al fútbol y te metes con una marca. O sea, ya...
3: Sí, ya.
1: No, o sea, perdóname, pensé que eras un poquito más. Anda muy abogado de Nahuel. Es que el hecho de que yo externe mi opinión y diga lo que piensa, no es que sea abogado de quién. Te hago la pregunta a ti también, Roberto. O sea, en esta derrota de Tigres... ¿qué culpa tiene Nahuel? Y el hecho de que yo diga que Nahuel, él va cruzando la media cancha y él lo único que hace es y luego ya llega el túnel y vienen los insultos personales, que es lo que yo digo, o sea, ¿por qué llegar a los insultos personales? No es que yo sea abogado de nadie, güey, no, Nahuel no necesita mi abogacía, güey. Bien lo dijo el Tata Noriega, la afición de Rayados tiene una percepción muy alterada de lo de su club. Bien, ¿tenemos audios, ingeniero? A ver, suéltalo. ¿Sí?
8: Oigan, este Tigres no debe de cambiar mucho sin Correa, la verdad, porque pues sí necesita obviamente esos dos refuerzos. Pero este Tigres es uno de los dos mejores equipos del año futbolístico. Porque ¿cuántas finales jugó América? Sí, cero. Chivas, equipo. Cero. Rayados, cero. Pachuca, cero. Cruz Azul jugó una final. Pumas jugó una final. Toluca jugó dos finales y Tigres dos finales. Y las dos que perdió Tigres ni siquiera fue superado. Las perdió ni siquiera en tiempo extra ni en tanda de penaltis. Las perdió en muerte súbita las dos. Lo cual quiere decir que está a la par de Toluca este equipo. Ahora le quitas a Correa. Bueno, si ocupas uno o dos refuerzos para ser favorito al título. Porque ya lo demostraste este año.
1: Con otro plantel. Con otro plantel. Yo agradezco siempre los comentarios de esa persona que a diario manda. Pero a ver... No confundamos la magnesia con la gimnasia. Lo que tú me hablas de Tigres, no sé tu opinión, Alan.
3: Ajá.
1: Fue con otro plantel. Así hoy, es. El plantel de Tigres ya no tiene a Gignac, ya no tiene a Nico Ibáñez, ya no tiene mínimo para que se sentara a Gacelo, ya no tiene a Ángel Correa, sí. No está Marcelo Flores.
3: Su malestich Angulo, o sea,
1: perdón. Ya no está Angulo, ya no está Sebastián Córdoba. O sea, ya te mencioné siete. O sea, no es este Tigres, el mismo plantel al que se refiere en el audio. Entonces sí hay una diferencia. No estamos juzgando a aquel Tigres. Estamos hablando de este Tigres, que ya te di siete nombres, en los cuales en el plantel ya no están.
3: A ver, aquí veo que quieren mezclar, y aquí conviene mezclar los dos torneos. Aquí se está hablando y diciendo, llegamos a una reciente final, hablando y metiendo el tema de la CONCACAF. Dejas de lado ahorita la liga, porque si pones la liga, el torneo pasado calificaste en el lugar número séptimo. Fuiste séptimo en la liga y te eliminaron a la primera en un equipo de Chivas con cinco jugadores menos titulares. Entonces, ahí queremos, como aficionado, a lo mejor rescatar o no querer aceptarlo mal. Pero no, a ver, la realidad es... que Tigres viene de un torneo pasado donde también sufrió muchísimas derrotas, también tuvo muchas carencias, calificó en lugar séptimo en ese último partido con Mazatlán, que si lo gana bien, ahí se estaba jugando parte de su calificación, y te echan a la primera. Ese es el reflejo de ese equipo que calificó en séptimo lugar y que te echaron a la primera, no te ha reforzado hasta el momento. Hasta el día de hoy nada más tienes una contratación, y sí te han quitado piezas importantes. Entonces, no podemos decir de que Tigres va bien, y mucho menos, discúlpeme, con todo el respeto que se merece usted, que está a la par del Toluca, y no, si no dices que estás, que eres uno de los dos mejores, entonces ¿dónde dejas a Cruz Azul? Y si dices que estás mejor que Cruz Azul, no, pues no estoy.
1: No.
3: Yo entiendo que tengas amor por el equipo y todo, pero bueno, o sea, también hay que ver la realidad, ¿no? De las cosas como están.
1: A ver, vamos a ir a la pausa y seguimos leyendo los comentarios.
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3: Ah, y con eso te das cuenta.
1: Ok, Mauri. Guiñac tiene 3 años sin estar, ok, Garfield, ya sabemos que eres un anti-Guiñac, no tomes en cuenta la ausencia del Vegeta. No, sí la tomo en cuenta, perdóname. Yo una vez vi a CR7 del Real Madrid después de perder un partido de Champions, pararse en el centro del Bernabéu y aguantar los abucheos, no se pudo pedirle a los aficionados calma o ser inteligente. Ah, bueno, pues porque CR7 es CR7, güey. Yo te aseguro que yo no reacciono ante un evento igual que tú, Roberto. Tú vas a reaccionar de una manera y yo voy a reaccionar de otra. Así de sencillo. ¿Qué cosas en Tigres? El boleto más barato, 1,300, y el estadio lleno, y el equipo más grande de México, el América, ni con boletos regalados. Esa es otra situación, uh-huh. La queja de los boletos. ¿Los compraron?
3: Así es. ¿Sí?
1: Te dijeron, si no los compras, ¿qué? Te voy a llevar al bote, te voy a expulsar. Te voy a expulsar de Monterrey,
3: No, no, no, pero digo, la temporada pasada, si no mal recuerdo, dijeron que se tenía que renovar el abono, si no, te lo quitaban. Digo, esa medida al menos a mí no me agradó para nada.
1: Sí, pueden ser dictatoriales, ajá, las medidas.
3: Pero en esta ocasión sí estoy de acuerdo contigo. Nadie obligó al aficionado a comprarlo, mucho menos a quedarse.
1: Caray, Andrés, preguntas que el sábado Nahuel, ¿qué? Carajo, se quería subir a la tribuna. ¿Pero por qué se quería subir a la tribuna, güey? Pregunto que el Nahuel, ¿qué? Me refiero a si Nahuel o por Nahuel Tigres perdió. Como para después llevarlo al punto personal. Cuando él lo único que pedía era calma y que pensaran un poco más. ¿Por qué se quería subir a las tribunas, tú, como dices, Jorginho? Los Tigres se creyeron tanto la mentira de que con calificar era suficiente, la liga es otro torneo. Mike Antirrayado, el Rayado es tan alucinado que está convencido que jugadores de la MLS son la solución. Pues no es que ese sea la solución, pero a ver, los números de Kuipers, perdón, sí. ¿O no?
3: Claro, o sea, yo considero que invertir te va a dar el campeonato, pero mientras que más le inviertas, te acercas más al objetivo, ¿no? Y al menos a mí, en la elección del jugador, creo que está correcta, creo que está bien. Vamos a ver si funciona, que eso ya es otra cosa, ¿no? Pero creo que invertidamente bien se hizo, sí.
1: ¿La inversión en Monterrey tú la consideras buena?
3: Buena, sí, pero le hizo falta uno más.
1: De media cancha hacia el frente es buenísima.
3: Sí, así es. Sí, ahí sí es buena. Uh-huh. Sí. Pero es el mismo problema. Ahora me extraña, Andrés, el problema de Monterrey en defensiva no es del torneo pasado, ¿eh? Uh-huh. Ya lo viene arrastrando desde hace mucho.
1: Son 80 goles en 3 torneos.
3: Así es, y me parece.
1: Y en una cosa cumplió el Monterrey dentro de la constancia que se le pide por parte de sus aficionados. Uh-huh. Recibir 2 goles por partido. Uh-huh.
3: Sí, bueno, sueltas el dato y
1: pues,
3: me pone a pensar y dije,
1: si tú metes 81 goles en contra en los 3 torneos, si, ajá, haces la operación aritmética, uh-huh, te da un promedio de 2 goles por partido. Sí. ¿Cuántos le metió el Santos?
3: 2 goles.
1: ¿Cuántos le metió el Necaxa?
3: 2 goles.
1: Entonces está siendo constante Monterrey, o sea, ahí ya está siendo constante. Los números del troncazo de Kuipers son en la MLS. Pues sí, güey, pues allá jugó donde, pues ya, querías, ya donde querías, en el Nintendo o qué, uh-huh, pues, o sea. José Ángel Gaitán, ¿qué parte de la ecuación no entiende la afición de Tigres? Dijo el dueño de Tigres, ya no habrá más de 2 contrataciones mediáticas. Es que esa parte, mi querido José Ángel, en cierta manera sí puedo comprender yo el desacuerdo de la afición Tigre, porque yo preguntaría, ¿esto es Tigres? En esa frase de marketing que tiene la institución, ¿esto es Tigres? No, esto no es Tigres. Uh-uh. Y ahí es donde la gente dice, espérame, espérame, o sea, lo que nos traían y lo que teníamos en banca nos llevó a ser Tigres. Sí. Y hoy no. Entonces esa parte yo sí la considero como un reclamo medido hacia la directiva de Tigres de... ¿Esto no es Tigres?
3: Uh-huh. Sí. ¿Mm? Sí. A ver, acostumbraste para bien que en el momento, en la época dorada del equipo de Tigres, tenías a André Pierre Guignac en su mejor momento, ¿no? Que se te hizo leyenda en uh-huh. tu plantel. Tenías a Edu Vargas, referente y máximo goleador de la selección chilena, y tenías a Ener Valencia, también un referente en su país, ¿no? A eso tenías acostumbrados al equipo de Tigres, y ahora, sí. Ahora con un solo delantero. Ya lo que pasa en el transcurso de la semana, ¿verdad? Pero lo que sí es que van tarde.
1: Ya
3: van tarde los refuerzos.
1: No, ya.
3: Y eso te habla de una mala planeación, ¿no?
1: Mira, Tigres tiene una ventaja sobre Monterrey, ahorita que hablábamos con Alfredo de que no es que querramos prender las alarmas, no. Tigres tiene la ventaja de que para ellos la Leagues Cup sí puede ser de preparación.
3: Sí, Monterrey no.
1: Monterrey no. Y yo espero que en ese lapso donde el cierre de registros es el 11 de septiembre, antes del 11 Tigres diga, aquí está esto y vamos a ayudar a Guido. Ajá. Uh-huh. Yo lo decía jugando y en serio, Guido en sus conferencias de prensa, a Robert le sale muy bien el que está hablando Guido y... sí. Échenme ayuda. La mano, ayuda. O sea, Guido, yo le veo ese lenguaje de... O sea, sí, yo aquí estoy porque soy el que tiene que estar. Ajá. Pero al que le tienen que preguntar es a Gerardo Torrado y Gerardo Torrado no aparece.
3: No aparece. No, a ver, así de sencillo, y yo creo, si Tigres se quedara así con este plantel el que tiene ahorita sin refuerzos, no le alcanza, no le va a alcanzar.
1: Pues sea, la Liga MX, quién sabe.
3: O sea, sí para competir, pero ya para lo que se supone que los equipos regios están, que es para ser campeones, no le va a alcanzar. No le va a alcanzar, ¿no? Entonces, me parece que mínimo son dos los refuerzos que ocuparía. Uno es obviamente un centro delantero, el otro no sé tú qué posición es la que veas, yo creo que un extremo por izquierda.
1: Sí.
3: Desde hace muchísimo Tigres ocupa un extremo
1: por izquierda. Sí, porque ya trajiste un central.
3: Ajá.
1: Que te debe de llevar a liberar a Rómulo, de uh-huh. cierta manera.
3: Para que sumen
1: en contención. Para que sumar en contención, por ahí sí. Pero pues, a ver, por sobre todas las cosas un delantero.
3: Un delantero, o sea, esa es la prioridad, número uno, y un extremo por izquierda. Bueno.
1: Totalmente de acuerdo. Pues esperamos que hayas disfrutado esta hora aquí con nosotros, Alan. Muy diferente a los programas en los que estás. Uh-huh. Pero eso es parte del aprendizaje que tienes que tener, adaptarte sí. a las personalidades de las personas con las que te acompañan, ¿no? Entonces, muchísimas gracias. Y pues aquí esperamos seguirte viendo en Versus, independientemente de que tu programa es a las 2 de la tarde, ¿verdad?
3: Sí, así es.
1: Para que invites a la raza.
3: Sí, los invitamos a Zona Mixta en punto a las 2 de la tarde acá en ABC Deportes y agradecer también a la invitación. Siempre va a ser un gusto estar en Versus y es otra dinámica de programa, se va diferente, se fue muy rápido el tiempo.
1: De verdad. Entonces, que sí.
3: Es público también diferente porque este público no está casi a las 2 de la tarde.
1: Okay.
3: Pero un gusto convivir con todos ustedes y muchas gracias, Andrés.
1: Bien, a nombre de Isaac, a nombre de Leo, Alan Samaniego. Yo soy Andrés Guerra, no se vaya, quédese en ABC Deportes.

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0: tal? ¿Qué tal? Bienvenidos sean todos a Cascareando para platicar el día de hoy de un desastroso y horrible fin de semana que tuvieron los dos equipos regiomontanos, Tigres y Rayados, en el que no pudieron ganar y bueno, sus partidos fueron bastante malitos. Ya vamos a hablar de eso. Aquí su servidor Juan Cruz, listo para hablar de la jornada 2 de la Liga MX y de lo que viene para los equipos regios que ya desde hoy comenzaron con su preparación, o comenzarán más bien con su preparación de cara a la jornada 3, la última antes del parón que tendrá la Liga MX para jugar la Leagues Cup, un torneo en el que Rayados está obligado a tener una muy buena, pero muy buena participación si quiere tener chances de ir a la Conca Champions el próximo año. A todas las personas que nos escuchan, que nos sintonizan en las estaciones de radio, que nos ven por redes sociales, yo los invito a que nos marquen. Tenemos habilitados los teléfonos en cabina para que nos den sus opiniones. Los números les van a estar apareciendo aquí en pantalla y son el 81-83-72-19-50 y el 81-83-72-26-50. Esos son los números con los que contamos para que se pongan en contacto con nosotros y nos platiquen por qué los hace enojar tanto Tigres y Rayados, y sobre todo qué canción de Intocable le dedican a Ángel Correa, le dedican a Guiñac, le dedican a quien le quieran dedicar. Yo por lo
1: ¿canción nada más, Juan?
0: ¿Canción? ¿Hablamos?
1: ¿No les dedicamos otras cosas? No.
0: ¿Qué más les podemos dedicar? No, no, no. ¿Un saludo? ¿Un saludo? ¿A qué familiar saludan de los jugadores de Tigres?
1: No.
0: ¿Qué pero cosa? Bueno, para hablar de esto tenemos aquí a mi compañero y amigo Rayo Reina, Rayo y mejor Reina en Twitter. Rayo, bienvenido, ¿cómo estás?
1: Ya te la sabes, ya, Juan. ¿Qué tal, gente? Cosas, excelente, bien hecho, muy, muy contento de estar contigo en este San Lunes. Los dos venimos de azul marino, nos pusimos de acuerdo, acorde con aquí, con el color institucional de ABC. Buenas tardes, gente, bienvenido sea usted a Cascareando, Ray Reina, Rayo con bajo Reina en Twitter. Estamos aquí, vamos a platicar evidentemente del partidito de ayer. No lo juzgo, no lo culpo. Si usted ayer se convirtió en Don Pug y se quedó dormido temprano después del partido y la exhibición que nos dio el Necaxa contra el Monterrey, créame, platíquenos a qué hora se durmió. Si usted es de los que, como yo, me quedé dormido viendo el juego, qué bárbaro, terrible exhibición de fútbol. La transmisión, el audio, las repeticiones del penal ahí dudoso que le marcan a Monterrey y demás. Pero bueno, vamos a estar platicando a lo largo y ancho de esta poco menos de una hora que nos queda, de aquí hasta las 2 de la tarde en Cascareando. 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

0: 950, teléfonos completamente al aire, en vivo de todo color, en este Cascareando. Y bueno, vamos a platicar evidentemente también de Tigres, un Tigres que deja ir un marcador que ya tenía favorable. Y bueno, vamos a ver cómo se le presentó. Me parece que San Luis vino, hizo buen partido
1: Buen
0: acá
1: juegazo.
0: y termina por exhibir a Tigres. Este Tigres que, bueno, me parece que también, si no se refuerza en el sector ofensivo, el equipo de Tigres va a andar bocabajeado en este torneo, y Monterrey en la defensa. Creo que son cositas que
1: Sí,
0: tenemos que
1: son
0: meter
1: cosas
0: mucho
1: que
0: en
1: hay
0: el
1: que
0: análisis de
1: ganar,
0: cara. ¿Con
1: claro.
0: qué empezamos, Juan?
1: Rayados jugó ayer, vamos con Rayados, que está un
0: ¿Te
1: poquito más
0: parece?
1: fresco, sí, para quitarnos ya el aburrimiento de
0: Claro.
1: encima,
0: Pues
1: ¿no?
0: yo me dormí, güey.
1: ¿Te
0: ¿Te
1: dormiste,
0: hablas
1: verdad?
0: tú?
1: Yo no pude,
0: Yo como Don
1: entonces.
0: Pug. Me
1: Yo sí
0: abrí una
1: pude.
0: caguama y mira. Ah,
1: Sí,
0: ahí me
1: te
0: quedé.
1: despertaste con la caguama caliente.
0: Cachonda.
1: Me imagino. Y
0: Juanito,
1: la caguama,
0: cuando
1: ¿no?
0: me desperté no estabas, Juan. No, no es cierto.
1: No, no,
0: No,
1: yo
0: no,
1: aquí estuve
0: no. Aquí
1: trabajando.
0: no.
1: Ya estuve
0: Me viniste
1: trabajando.
0: muy temprano a trabajar.
1: Aquí estuve,
0: A
1: todo
0: ver,
1: bien.
0: platícame del Monterrey Caxa porque tristísimo partido. Pero ¿qué pudiéramos llegar a rescatar, Juan? ¿Cómo viste Monterrey?
1: A rescatar.
0: Claro, ¿qué
1: Uf. Yo
0: rescatamos?
1: rescato un poquito a Orbelín.
0: Ah, ya,
1: Orbelín entró,
0: ya,
1: entró
0: ya.
1: bien.
0: No, no, no, Juan. Ya.
1: A ver, comparado con
0: Ponte
1: todos
0: serio,
1: los
0: Juan.
1: demás. No, estoy en serio. Orbelín entró bien. Por
0: ¿Ok?
1: lo menos en donde se ocupaba que estuviera estaba. Entró habilitando bien, hizo buen sacrificio defensivo. Era lo que tenías que hacer. Realmente Rayados cuando pierde un jugador es algo que está en el ADN del club. Cuando pierde un jugador es un equipo que ya no funciona. Y eso le pasa desde Buse, desde el Tano, desde Javier Aguirre, desde Alonso. Rayados cuando les buscan un jugador es un equipo que se pierde y eso está en el ADN del club. Con uno menos no saben jugar.
0: Desde épocas de Piojo Herrera,
1: Desde
0: ¿no? Bueno,
1: toda la
0: porque
1: vida,
0: por el
1: ¿no?
0: Piojo Herrera luego resultaba que jugaban mejor con uno
1: Sí,
0: menos, ¿no?
1: pasaba, ¿no? Pero
0: Sí, que se acomodaba mejor el equipo con
1: claro, con
0: 10.
1: la Volpe creo que también le llegó a pasar
0: También,
1: y se
0: sí,
1: jugaba bien
0: con esa línea de
1: cuando
0: 3, porque luego ya no le sobraba a nadie, esa línea de 4 y le funcionaba, se veían
1: funcionaba
0: mejor los
1: bien,
0: equipos,
1: claro.
0: pero cosas raras, ¿sí?
1: Cosa rara. Y ahora con el de los últimos años para acá, Rayados cuando le expulsan a un jugador es un partido perdido. No hay nada que hacer.
0: Ok.
1: Pero es que no hay realmente algo que destaque demasiado, porque incluso Diego Rossi no. Incluso con el partido con 11 contra 11, en Necaxa ya era mejor que Rayados. Destacaría un poquito al Mochis, que
0: Okay.
1: y tuvo varias atajadas buenas, estaba bien colocado al final. Casi todas iban al cuerpo, pero él estaba ahí para taparlas. No hay nada que destacar de Rayados, incluso la autocrítica de Almeida. Se mancha todo con la expulsión, que él mismo dice. Este partido estaba acondicionado desde la expulsión, ya no había nada que pudiéramos hacer. Me quedo con el sacrificio, con la entrega, esas
0: Okay.
1: cosas. Y pues bueno, debutan los refuerzos, debuta Orbelín, debuta Kuipers, que tiene ese cabezazo que se va desviado, un poquito incómodo.
0: Oye, buen
1: Ya,
0: cabezazo, ¿eh? Me
1: buen
0: parece buen
1: cabezazo.
0: gesto, gran centro de Oliver Torres
1: Sí,
0: en
1: buen
0: ese
1: centro
0: segundo
1: de él.
0: tiempo.
1: Ajá.
0: Y Kuipers la tenía ahí, clarita. Me parece que era una
1: Una
0: gran
1: poniéndolo, sí.
0: oportunidad, grandísima oportunidad, porque con eso
1: Te
0: prácticamente
1: ponías 2-1 arriba.
0: sepultabas a
1: Ajá.
0: Necaxa. Y todas las aspiraciones con él. Ahora, y por ahí la termina echando para afuera, pero me gusta el gesto,
1: Gesto
0: el
1: técnico es bueno,
0: corporal
1: sí.
0: y técnico exactamente
1: Sí,
0: muy
1: cómo
0: bien
1: se acomoda
0: con la
1: para
0: cabeza y
1: rematar.
0: cómo la trata de meter a palo cambiado, a
1: Sí.
0: pata, a contrapié del portero de Necaxa. Me gustó el gesto y muy buen centro de Oliver Torres. Hay que meterlas.
1: Hay que
0: Esas
1: meterlas,
0: hay que
1: sí.
0: meterlas además en contra 10. Ahora,
1: También destacar
0: yo pensaba, Juan, que en el segundo tiempo Monterrey físicamente se iba a caer. Y veo que dosificaron muy bien los esfuerzos. Sí, veíamos ya a Lucas Ocampos para el minuto 30 del primer tiempo, Juan. Ya veíamos prácticamente tirando el bofe, incluso en transmisión se burlaban un poco en ese sentido. Tecatito, pues igual, otra vez, ahora el contrato no fue de
1: Ahora
0: 60 minutos, ahora
1: 45,
0: fue de
1: ajá.
0: 45.
1: Era lo que te decía, ¿dónde iba a jugar Corona? Iba a jugar. ¿Dónde iba a
0: En
1: jugar
0: el
1: Orbelín?
0: lugar de
1: Iba a jugar
0: Orbelán
1: Corona,
0: y
1: sí.
0: prácticamente Corona, como no corre. Triste,
1: Recupera.
0: triste también, pero no corre, es el que menos se desgasta. Entonces, este Monterrey que necesitaba esta distribución de esfuerzos, ser más solidario porque tenías un jugador menos, me parece que futbolistas como Orellano hicieron un gran trabajo ayer. Claro, pues tienes el 10 y lo traes correteando, pero bueno, me parece que eso es interesante y en el fútbol moderno hoy hay que hacerlo. Vi cómo vimos a Orellano hacer muchas
1: Sí, que era
0: coberturas
1: lo que ya
0: en defensa,
1: comentábamos
0: ¿no?
1: del partido pasado con los Santos, que
0: Así
1: Orellana era
0: es.
1: de los que más desgaste tenía. Que te hablaba de la no, nueva función que tiene el 10 de Rayados. Ya no es un jugador que antes tenía canales, que era agarrar la
0: Exacto.
1: pelota, estar a lo mejor medio campo y ir al centro. Y ahora con Orellana es mucho desgaste, mucho
0: Sí,
1: juego de banda, mucho apoyo al lateral.
0: sí.
1: Que esos laterales ocupan mucho apoyo.
0: No, bueno, Enrique Chávez,
1: Enrique
0: tristísimo otra vez,
1: Chávez,
0: porque por
1: mal.
0: ahí caen los dos goles de
1: Bueno,
0: Necaxa, en esa zona del Rick.
1: los goles son a balón parado.
0: Sí.
1: El primero es un tiro de esquina.
0: Sí,
1: y el
0: pero
1: segundo
0: eso otra
1: es un
0: vez
1: saque
0: es
1: de
0: una
1: banda.
0: desatención de él. Y vimos también
1: Sí.
0: como el partido contra Santos, también Monterrey se come
1: También,
0: dos
1: sí.
0: goles y más o menos en esa zona.
1: Ahí realmente todos actúan muy mal en
0: Sí,
1: la...
0: es.

0: a
1: Lo
0: marcar.
1: que es imperdonable, Juan, es que en el segundo gol de Necaxa que te hagan un gol a pelota en saque
0: Saque de
1: de
0: banda.
1: banda y que la pelota bote dos veces. O sea,
0: Nadie
1: eso
0: va por
1: no.
0: ella,
1: Digo, sí
0: nadie la
1: vimos en
0: busca.
1: el Mundial varias situaciones de ese tipo, varios goles así, y
0: Claro, pero
1: que igual las
0: jugadas
1: criticamos,
0: trabajadas al
1: pero
0: final.
1: mamita, cuidado. O sea,
0: De ahí
1: no
0: nada.
1: puedes tú, estás jugando con 10, estás sacando un empate, están sudando sangre Monterrey, porque me parece que dentro de lo malo, pues estaba compitiendo Monterrey y Necaxa, no te agobiaba demasiado.
0: Bueno, sí te apedreó un ratito, ¿no? Sobre todo despuesito de la
1: En
0: expulsión,
1: el
0: aquella
1: primer
0: que
1: tiempo,
0: estuvo
1: estoy de acuerdo, en el primer tiempo, pero por el
0: peloteando.
1: segundo se recompuso
0: Sí,
1: muy
0: se
1: bien
0: recompone.
1: Monterrey, ¿eh?
0: Carranza tiene un par, le dieron un gol bien anulado a Carranza.
1: Carranza, comentario de Carranza, para mí Rayo Reina, me gustó Julián Carranza, es un de estos futbolistas que estuvieron en algún momento sonando para Monterrey como 9, viene de una lesión fuerte, una cuestión de un síndrome de compartimental, algo que tenía él en las venas y arterias de las piernas, fue sometido a cirugía, se perdió gran parte del torneo pasado, pero llegó y viene, bien, delantero completo, competitivo, te cuerpea, va y te pelea,
0: En
1: va
0: todas
1: por
0: las.
1: aire, va por izquierda, va
0: En
1: por
0: el primer
1: derecha,
0: tiempo, todas las
1: viene.
0: amarillas fueron por
1: Bien.
0: falta sobre Carranza.
1: Sí.
0: La de
1: Es,
0: Medina es
1: ese,
0: por falta
1: ese
0: sobre
1: corte de
0: Carranza,
1: delantero
0: sí.
1: muy moderno, ¿no? Que por ejemplo, ojito en Tigres, lo que nos gustaría que fuera un poquito más el Búfalo Aguirre. En ese
0: Claro,
1: sentido,
0: sí,
1: ¿no?
0: con,
1: M
0: si, me,
1: más
0: si, me, si
1: combativo,
0: metiera
1: ¿no?
0: goles estaría espectacular.
1: Perdón, perdón. O
0: Pero
1: sea,
0: bueno,
1: pero ya
0: hoy
1: te
0: no es día,
1: perdió.
0: hoy no es día para criticar a Aguirre porque no estuvo.
1: Sí, no, hoy se salva el
0: Hoy se
1: Búfalo.
0: salva porque no quise jugar.
1: Oye, que por cierto, el viernes que estuvo aquí Gaby Medellín, a ver, Medellín, ¿qué tiene contra Búfalo Aguirre?
0: Razón.
1: No sé, pero
0: Tuvo razón.
1: muy
0: Se
1: mal.
0: ensañó, ¿no? Se
1: Se
0: ensañó. Sí,
1: ensañó
0: se ensañó, se ensañó.
1: Gaby. Le mandamos
0: No,
1: un
0: tú no la
1: saludo
0: has
1: a Gaby.
0: visto fuera del aire, ¿eh?
1: No, no,
0: Media
1: no.
0: hora.
1: Le pegó con
0: Lo que
1: todo al
0: dijo sí
1: Búfalo.
0: se contuvo.
1: No, no,
0: Se
1: no. ¿Qué
0: contuvo,
1: cosa?
0: sí.
1: Pero bueno, regresamos al
0: Aquí por
1: Necaxa.
0: lo menos no fue racista, ¿no? O sea.
1: Ah, bueno. Ya no se puede ser así.
0: No, no se
1: Hoy
0: puede ya.
1: tenemos que estar muy, muy,
0: Pero mira,
1: muy.
0: déjame, te voy diciendo la alineación de Rayados que
1: Por
0: juega.
1: favor, ¿cómo plantó
0: O sea,
1: el equipo Almeida?
0: empieza
1: Porque.
0: con Mochis Cárdenas de portero, que era lo que se esperaba.
1: Así es. Y
0: Defensa,
1: que no hay más.
0: pues también. La
1: Ajá.
0: defensa casi repite por completo. El equipo tuvo 10 de los 11 titulares de la semana pasada.
1: ¿De acuerdo?
0: Solo el cambio fue, entró Salcedo, sacaron a Cebes. Salcedo que había estado con molestias, pero
1: Así
0: se
1: es.
0: recupera bien.
1: Así es.
0: Entonces está Rica Chávez, Salcedo, Estefan Medina y Arteaga. Es la línea de 4. En medio están Corcho con Oliver Torres. Y adelante Lucas Ocampos, Luca Orellano, Tecatito y Diego Rossi. Esa es la alineación del equipo, más o menos algo que vamos a estar viendo mucho. Ya Almeida tendrá que decidir si juega con Orbelín, si juega con Rossi de falso 9. Ahí ya te empalmaste con 3 jugadores. Que Kuipers va a ser delantero centro, titular, seguro.
1: Sí, y
0: Vas a
1: ahí
0: tener que mover a Rossi y ahora empalmaste a Rossi con Tecatito y con Orbelín.
1: sí, va a ser interesante. Yo creo que lo va a terminar tirando un extremo. En el caso de Rossi, yo creo que lo va a terminar tirando un extremo. El asunto
0: No,
1: es
0: no creo que cambie
1: a
0: los
1: quién
0: extremos.
1: vamos a sentar, porque hoy Ocampos está manifestando que al menos lo quieren encumbrar como esta nueva versión recargada, reloaded 2.0, 3.0 o 6.0, la que quiera usted
0: La que
1: ponerle.
0: quieras.
1: De Lucas Ocampo, ¿no? Y termina siendo el penal y otra vez casi lo tira como el que le hace a Nahuel así de no
0: Sí, sí lo
1: show y todo
0: tira
1: este
0: de
1: rollo,
0: nuevo,
1: ¿no?
0: ¿no?
1: Así de sin ver
0: No
1: y
0: looking
1: no
0: bien.
1: looking exactamente. Perdónenme
0: El inglés.
1: el inglés, yo soy de escuela de numerito, pero y Juan Cruz pues es
0: Yo
1: de
0: también.
1: Stanford. Entonces, pero bueno,
0: Así se llama
1: me...
0: la calle, ¿eh?
1: no
0: No la
1: sé.
0: escuela, así se llama la calle.
1: Entonces, seas gacho. Entonces, me parece que va a ser complicado a ver, porque sí, me parece que tienen un tema ahí, ya Almeida ya se está encartando. Ahora, más que un 4-3-3, Juan, yo veo un 4-2-3-1.
0: Es un 4-2,
1: Es un
0: es uno.
1: 4-2-3-1, y más porque los extremos estos, o que son más volantes en amplitud, cual que es el caso de Orellano, baja mucho, ya hace la cobertura, porque hay que entender que los laterales de Monterrey necesitan esa ayuda, porque no son laterales. Rica Chávez necesita eso. El tema es que por derecha, Rica Chávez, que no es un muy buen marcador lateral, se veía mucho mejor con Torrente en San Luis, que es por lo que lo traen en línea de 5. Como carrilero en amplitud, Arteaga también, lo mejor de Arteaga es cuando juega en línea de 5. El Hueso Reyes también. Entonces Monterrey tiene un problema en las laterales, pero es evidente, y de tiempo atrás. Pero bueno, no le van a mover o no sé qué vayan a hacer, porque parece que en Monterrey todavía quieren hacer cambios. Yo no sé también si luego se empiezan a hacer cambios demasiado acelerados, Juan, que también terminen mermando. Yo creo que hoy a Monterrey ya con lo que ha invertido, me parece que está bien. Y tendría que aguantar así. Ahora, que si hay alguna salida, entiéndase el Corcho Rodríguez y demás, tampoco es traer por traer. Yo creo que en Monterrey se tiene que tratar de Almeida de hacer funcionar lo que tiene, pero otra vez pareciese que Monterrey está teniendo el mismo vicio que ha tenido en torneos pasados, encartarse en la zona ofensiva. Y en la defensa, pues tenemos el mismo problema que venimos acarreando y se siguen viendo los mismos vicios de entrenadores pasados, ¿no? Así, no lo entiendo, ¿eh?
0: Fimbres no juega con Almeida.
1: Sí. No, no juega, sí, no juega con Almeida, totalmente de acuerdo. El caso de Fimbres, falla técnica, ya vimos. Había que meterla, Juanito. Sí, no sacarla. Metí,
0: perdón, una disculpa. Como Coopers, ¿no? Lo dejé muy de lado.
1: Es correcto, claro. Pero ya regresó, bueno, Juan. Ya se escucha, Juan.
0: El tema de Fimbres. Sí. Es cierto que no juega mucho. Ayer no juega.
1: ¿Cómo ves la producción al pendiente?
0: Ah, buenísimo.
1: Los mejores programas, las mejores cadenas televisivas tienen, ¿eh? Isaac, excelente, extraordinaria producción.
0: Y Fimbres quiere jugar más, evidentemente.
1: Pon el métale más lana, Isaac.
0: Fimbres quiere jugar más, pero no quiere irse del equipo. Quiere jugar más.
1: Sí.
0: Oportunidad de jugar más.
1: Le dieron el 11, ¿por qué lo vamos a correr?
0: Lo pidió.
1: ¿Por qué lo vamos a correr?
0: Pues nadie lo está corriendo. La gente que dice que se va, lo cual no es cierto.
1: Okay.
0: Él no está en camino a irse.
1: ¿Sí?
0: Si llega una oferta muy buena,
1: sí.
0: Ya, si llega Chivas con 10 millones, ya, sería loco que no lo vendieras.
1: Ok. Aparte de, claro, de Iker Fimbres, que también no va a venir Guadalajara con 10 millones, ¿estamos de acuerdo?
0: Sí, claro. ¿Ah? El Corcho no se va.
1: Ok.
0: El Corcho es de los consentidos de Almeida.
1: Pero ayudaría mucho que se liberara la plaza del Corcho para buscar una mejora en esa posición o en un central de experiencia y de y sudamericano.
0: El que está más cerca de irse es Yuka.
1: Yuka
0: es el jugador que no cuenta para el equipo.
1: No, bueno,
0: o sea, juega muy poco.
1: No, y Almeida, otra vez dice que no le gusta que le hagan caras, pero papito, sí. Almeida, pelado, lo metes 3 minutos.
0: Claro,
1: pero,
0: ya lo está dejando en claro que no va a jugar.
1: Otra vez 3 minutos, si quieres que no te haga caras, pues también está. Tapabón, o sea, ¿no? Tapabón, diría el finado. Claro.
0: Claro, Yuka ya está, o sea, no está fuera del equipo, pero es la opción más viable, que se vaya. Él sí quiere ir y el equipo le gustaría usar esa. De hecho, Yuka ni siquiera llega como un plan A para reemplazar a Berterame. El plan era Joao Pedro.
1: Ok.
0: Eso es lo que quería Torrente.
1: Ah, sí.
0: Joao Pedro.
1: Ah, mira.
0: Era lo que quería Rayados, pero estaba muy caro y San Luis no le iba a vender.
1: Como extraño, iba a mi Dome Torrente de Oro, pero
0: y,
1: bueno.
0: Y Yuka era la opción. Tenían a alguien que jugara en México, que fuera barato, que no tuviera que adaptarse.
1: Que estuviera adaptado, claro.
0: Y estuviera aquí.
1: Y está.
0: Y era Yuka la siguiente opción.
1: Y es una buena opción, Yuka, claro, Yuka. El problema es que.
0: Yuka o Joao Pedro, dices, bueno, pues a lo mejor Yuka en Rayados puede ser que meta más goles, ¿no?
1: Así es.
0: El problema es que nunca han jugado para que Yuka meta goles.
1: El equipo
0: nunca ha jugado en un sistema para que Yuka funcione.
1: Así es. No tenía ese funcionamiento y ese modelo de juego con entrenadores pasados. Bueno, que también había un tema muy de ego, ¿no? Era un tema también con Canales, ya se quería ir. O sea, ya en el caso de Monterrey estaba prácticamente todo partido. Hoy, otra vez, el equipo ayer se percibe que al menos trata de ser más solidario en los esfuerzos, y que está tratando de recuperar la cuestión competitiva y el hambre, ¿no? De tratar de salir a competir, entiéndase otra vez, reviviendo Lucas Ocampos, Torres, tratando otra vez de que jueguen todo el partido y nada de que te saco y nada haciendo concesiones. En ese sentido me parece que Almeida bien. Ahora, todavía me parece que Monterrey tiene todavía mucho trabajo.
0: Al final del juego, a todos los suplentes, hasta los que entraron de cambio, los puso a correr en la cancha de allá del Victoria.
1: ¿De veras?
0: Sí, en el partido con Santos, a todos los que...
1: ¿Cuál? ¿Uno o dos? Ah, perfecto.
0: A todos los que entraron de cambio los puso a correr. A todos. Entonces ya es una dinámica que tiene Almeida.
1: ¿Al final del partido? Ah, mira.
0: Se pone a correr. Eso ya no se ve en la transmisión.
1: Qué bueno.
0: Cortan.
1: No, bueno.
0: Pero
1: no se ven ni las repeticiones, güey.
0: No, también no.
1: Qué horrible, feo. Y luego la gente que paga esa aplicación.
0: Y me topé. Cosa. Pero me topé videos en redes de gente que estuvo en el estadio.
1: Ah, mira.
0: Que ponía de que Almeida los pone a correr después del partido, aunque hayan jugado.
1: Se nota que hay una cuestión que les está apretando físicamente.
0: Sí, les está apretando.
1: El que todavía le está costando es a Tecatito.
0: Pues todavía les va a costar, o sea, Corona desde su lesión del 2022 nunca había tenido que esforzarse tanto.
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1: Hay que entender que hay veces que pues ya no puedes hacer ciertas cosas que venías haciendo, ¿no? ¿Por qué el futbolista mexicano tendrá ese tipo de vicios?
0: No, yo creo
1: muy
0: que sea,
1: marcados,
0: no, no creo
1: Juan.
0: Que sea de futbolista
1: es,
0: mexicano, es
1: no,
0: de México
1: Juan,
0: en general.
1: Sí,
0: pero
1: es
0: cuando,
1: Juan.
0: No,
1: no, Alexis
0: no,
1: Vega lo mismo, Mochis de Clara.
0: Rayo.
1: No, me espero.
0: No, es del mexicano en general, pero como son jugadores, se habla mucho de eso. Pero a todo el mundo le encanta el desmadre y la fiesta y todo.
1: El mexicano como
0: idiosincrasia. El mexicano como sociedad le gusta el ambiente.
1: Estoy de acuerdo.
0: Pero como es jugador, la gente se clava mucho con eso.
1: Claro.
0: No deberías hacerlo siendo jugador.
1: No, pero ese es un tema del por qué, por ejemplo.
0: Es un tema social.
1: Sí, sí. No, y también el mexicano tiene mucho el apego familiar. Otra vez, volviendo al fútbol.
0: Claro. Sí, sí.
1: El apego familiar, que también eso hace que luego.
0: No te quieras ir.
1: Exacto. Sí. El apego y al taco y la familia y a mi mamá. Y por eso, pues luego, pues no se venden. No se vende el futbolista mexicano.
0: De hecho, en parte también por eso pasa mucho que casi no hay regios jugando en primera división.
1: Ok.
0: Porque los regios no se van de Monterrey.
1: Ah, se quedan aquí.
0: Se quedan aquí. A
1: no,
0: lo mejor...
1: y con las generaciones de ahora, Juan, que tienen 35, 40 años el pelado, sí. Y todavía está en casa de los papás.
0: Sí, pero, o sea, yo me
1: ¿sabes
0: refiero
1: qué?
0: A los...
1: ¡No, hijo!
0: Yo me refiero
1: vámonos,
0: a los...
1: ¡córralo a su casa, vámonos!
0: A los chavos
1: a generar.
0: De... Yo tengo un amigo, por ejemplo. Tengo un amigo, que no voy a decir quién es.
1: ¿Hablas en tercera persona de ti mismo, Juan?
0: No. Trabaja en los medios.
1: Ah,
0: aquí en ABC y ahora está en otra empresa.
1: ¿En la otra taquería de enfrente?
0: No, en otro lado.
1: Ah, muy bien.
0: Y él juega fútbol muy bien. Él se fue a Pachuca.
1: Ah, mira.
0: Estuvo en Pachuca un tiempo.
1: Okay.
0: Pero se regresó porque extrañaba a su novia y a su familia.
1: Aquí. Híjoles.
0: Ya con la novia ya cortó hace mucho.
1: ¿De veras?
0: Pues sí, se regresó a los 16, 17 años. Ya estabas ahí para... Te faltaba un poquito y te regresaste, ¿no?
1: Ok, por la novia.
0: Yo hablé con Martín.
1: Y luego llegó aquí y se cortó con la novia. Y ya
0: sí.
1: Bueno. Ah,
0: sí,
1: típico.
0: Claro. Y pues ahora está acá en los medios y todo.
1: Okay, okay.
0: Le va bien,
1: okay.
0: Afortunadamente.
1: Qué bueno.
0: Pero es algo que pasa mucho con los jóvenes regios y es algo que se traslada al mexicano.
1: Sí.
0: Tú en Monterrey vives bien y te gusta tu ciudad y como regio eres muy regio y te gusta mucho Monterrey.
1: Sí.
0: No te quieres ir de Monterrey. Y como ves en los jugadores que debutan, de que no, debutó en Pachuca, pero nació en Acapulco.
1: Así
0: debutó
1: es,
0: en América, pero es de Sonora.
1: Sí, son...
0: ¿Y cuándo debutó un regio en otro lado?
1: No,
0: o sea, habrá
1: no.
0: Como 3 o 4 en 5 años.
1: Bueno.
0: Pero no es común que el regio se vaya a otra escuela o a otro estado, a menos que sea por sus papás se tuvieron que mudar, porque por trabajo. Pero un chavo regio no se va a una cantera de un equipo fuera. No busca irse.
1: Sería interesante, digo, para cuando no tengamos absolutamente nada de tema de fútbol.
0: Ajá.
1: a sacar ahí una estadística de ver ese de qué tal, porque sí hay mucha gente de Sonora y que de los Cimarrones y que de pueblitos así de allá, de Taxco, de Telatax, no, perdón, ya no me voy a poner en ese pero sí, entonces hay lugares donde también hay una afluencia muy importante, donde el futbolista brilla y brota mucho, ¿no? Y aquí estoy completamente de acuerdo contigo, pero bueno, sigo con la gente del YouTube, José Luis Torres 4238. Aquí en la obra, el Arqui ya sabe que toda la raza hacemos pausa a la 1 de la tarde para lonchar y escuchar Cascareando. Aunque acá lo conocemos como el show de Rayo Reina y sus caballeros de la mesa cuascarera. Gracias, José Luis Torres. Pues bueno, aquí tratamos de consolidarnos. Consolidarnos, estamos con Juan y a veces y luego viene también Marifer Ibáñez. Jorge Salazar 2051. Saludos, compadre, al Rayito y Juanito. Gracias, Jorge Salazar, saludos, por estar con nosotros cascareando. Buenas tardes, bienvenido. ¿Y qué le pasó a nuestros Tigres contra San Luis? Ahorita platicamos de eso. Nuestras impresiones Tigres respecto a eso. David Vargas 2960. Tigres estará mejor que Rayados siempre y cuando se refuerce arriba. Rayados está como el que se compró una cobija nueva. Se destapa la cabeza cuando se quiere tapar los pies. Es un equipo limitado, y nos dice el mismo David Vargas. Ojito con el VAR, se tardaron 7-8 minutos en marcar un penal que ni se ve en la propia cámara y el árbitro batalla para tomar la decisión. Completamente de acuerdo, ¿eh? A Monterrey, así como me parece que la de Stefan Medina también es una cuestión donde el VAR pudo haber interpretado primero el manotazo de Julián Carranza y que eso hace que desestabilice a Stefan Medina para luego terminarlo pisando, que no es como una plancha artera como tal. Así como el VAR le influyó en contra de Monterrey a favor de Necaxa, en el penal fue inversa, de ese tipo de compensaciones que tiene, ¿no? También me parece que el penal, nadie teníamos una claridad de la toma ni de la repetición de la toma respecto al penal. Entonces a Monterrey le terminan dando ese penal en esas leyes de la... El arbitraje fue desastroso, Juan, ayer, ¿eh? Fue malo para los dos. Estamos de acuerdo.
0: Y bueno, a Rayados esa expulsión, que se entiende por qué lo expulsa.
1: Sí.
0: Pero luego el penal es inexistente, ¿no? Sí, no. Esa es un penal que no.
1: Sí,
0: no,
1: está de lado. Es una cosa sí, muy, no, muy terrorífica.
0: Yo nunca veo la mano. O sea, yo nunca veo dónde le pega el balón en las tomas. Y el árbitro tiene la misma toma que tú, entonces no
1: se ve. Totalmente. Y yo estaba, de hecho, estaba viéndolo.
0: ¿Con un ojo?
1: Con el Pirata Morgan.
0: Claro.
1: Usted sabe. Con el Arnulfo. Beto Limón. Saludo a mi compadre Limón. Mira el extraño. Red Bull. El apego al taco. Rayo Reina 2707 del 2026. ABC. 660, papá. 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
1: La gente
0: buscó la contra cual golpear.
1: Intentó, sí. No se encerró, sino vio un Monterrey muy maduro, que yo en ese sentido no lo veía. Otra vez, dejando de lado la broma y demás, que te pueda gustar o no, que con 10 o no, allá en Monterrey yo no lo vi que se tiró a encerrar. Me parece que siguió intentando competir y refrescó a Almeida muy estratégicamente las posiciones del campo para tratar de seguir haciendo. Y otra vez, casi tiene el empate, el gol que le hubiera dado y hubiera sepultado al Necaxa, el gol de Kuipers, ¿no? Ese donde ya hablamos de esa jugada. Entonces me parece que lo hizo bien. Orbelín le dio una dinámica interesante que me parece que ese va a ser un cambio que va a tener mucho más Monterrey en este torneo. Va a tener un poco más de dinámica. Y otra vez, Orellana, los esfuerzos. El tema va a ser qué va a pasar en el lado donde esté Ocampos, que hoy está jugando más como media punta, pero que es el invitado, creo, a cubrir el extremo o el volante en amplitud por izquierda, ¿no?
0: Correcto.
1: ¿Qué va a pasar ahí? Ahí vamos a aventar a Orbelán, vamos a aventar a Rossi, porque vamos a darle cabida a Kuipers. Entonces, ¿qué ajuste vamos a hacer en el equipo que no merme atrás?
0: A menos que a Almeida le guste mucho a Rossi de falso 9 y dejen a Kuipers en la banca.
1: Que no lo vimos, que sería muy raro.
0: Sería muy raro. Sí, siendo que Rossi es más parecido a Pulido que a Kuipers.
1: Ok.
0: Y el Pulido era el que jugó, llevando a la Almeida de Chivas, ¿no?
1: Ah, ya te fuiste muy atrás. Claro, hace como 20 años de eso.
0: Es la referencia que tenemos más cercana en México, ¿no? Esa es la
1: lo interesante sería ver cómo venía jugando en Grecia.
0: En Grecia jugaba con un punta que era...
1: Bueno.
0: Y llegó a jugar Martial de 9, por ejemplo.
1: ¿Con Almeida?
0: Con Almeida.
1: Martial era el 9 y le fue bien.
0: Llegó a jugar.
1: ¿Y le fue bien?
0: Con Almeida más o menos, metió como 12 goles.
1: Oh, no, pues le va a ir muy bien aquí. No, pues con esa referencia, si hizo jugar a Martial.
0: Martial, sí, con Almeida jugó bien. Ya cuando se va Almeida llega a los otros cuando tiene problemas. Con Almeida lo hizo bien.
1: Muy bien, nos dice, agradecemos la participación en YouTube, Regio Maníacos TV. ¿Alguna información de los refuerzos de Tigres? Ya se tardaron, ya vamos para la jornada 3. Pues reforzaron con Intocable. Pues vino Ricky Muñoz.
0: Ya debutó Alan Franco.
1: No sé, ahora sí, debutó Alan Franco. ¿Debutó? Mamita querida. Yo esperaba que se fuera a matar, que se aventara de cabeza para tapar esa pelota. Es lo que mínimo que esperas de un central argentino que viene a préstamo y que viene de jugar en el Sao Paulo 150 partidos. Lo mínimo que esperas es que se aviente de cabeza a tapar ese balón. No que se quede ahí y luego se empiecen a lamentar y que dejen tirar al muchacho. Por Dios. Perdóneme. ¿No? Uh-huh. Pero bueno, vamos a ver qué pasa. Vamos a darle más tiempo ya fuera de este asunto. Julián Peña, la novedad con Aguirre es cuando esté sano. Aquí no hay novedad, dirían los invasores, ¿no? En ese sentido, con Aguirre, pues sí. Tú, ¿no? Juega un partido y siete no. Así seguimos, ¿no? Nos dice, mira, acá en el otro tengo WhatsApp. Tengo WhatsApp.
0: Vamos a ver.
1: Edgar Vázquez, rayito de oro, ¿por dónde te mandan los mensajes que lees? Están en la transmisión de YouTube, en vivo y a todo color, mi querido Eulalio. Digo, dar mi perspectiva de tu análisis, con todo gusto, pues si quieres me lo puedes poner aquí en el WhatsApp, amigo Eulalio, sin problema, o te puedes conectar como toda la gente normal en el YouTube, pues si tú quieres, si tú eres niño que necesita trato especial, yo te lo puedo dar, usted sabe que el cliente lo que pida, yo lo puedo leer si usted me escribe a mi WhatsApp personal, si no, pues está en el YouTube, en la transmisión de ABC Deportes. Juan, ¿qué onda con Tigres? A ver, ¿algo más de lo que quieras de Monterrey?
0: No, yo creo que ya podemos cerrar el tema de Rayados.
1: Entonces rescatamos, estamos de acuerdo, la competitividad, la parte física, no se cayó el equipo, el tema en defensa
0: sigue siendo malo.
1: Muy cuestionable, me parece que el Mochis Cárdenas, ojo, yo no soy fan del Mochis, pero me parece que no fue factor en este partido en particular.
0: No, Mochis no debería tener culpa, a lo mejor uno puede decir, no sabía cortar el centro, pero o sea, había mucha gente.
1: Incluso, Juan, la jugada, porque hay un gol de Julián Carranza, que otra vez me gustó mucho el argentino este, hay un gol que le anulan, sí, claro, donde remata primero de cabeza y Mochis la tapa. Y luego le queda y la mete ya, pero sí, el Mochis la había hecho muy bien, muy bien.
0: Mochis creo que tapa como 5 tiros, lo hace bien. Sí. O sea, Mochis en lo general ha sido el mejor de Rayados en el año.
1: Sí.
0: Aunque mucha gente no le gusta.
1: Sí, sí, como a mí. Uh-huh. O sea, no es un portero muy lucidor, pues un portero cumplidor.
0: Sí, te cumple.
1: En ese sentido es cumplidor. Ahora, creo que con Andrada es otra perspectiva también de liderazgo. De liderazgo que creo y de experiencia y
0: yo
1: de
0: no
1: cartel.
0: Creo que Andrada sea un líder en
1: la yo creo que sí, tiene más cartel, tiene más recorrido y en ese sentido creo que pueda ser un poquito más
0: tener
1: interesante.
0: Más recorrido solo significa que se ha equivocado en más lugares. Esteban Andrada.
1: ¿Sabes qué? Haz la reel esa, ¿eh? Tiene que ser un reel de Juanito. Si no me ponen esa... a mí, pongan a Juanito. Pero yo pongo.
0: Ese es el tema con Andrada. Ha recorrido más porque se ha equivocado en más lugares.
1: O sea, que le haya defecado en más lados. Sí, es pues esa experiencia, Juan. La aquí todos los días le defecamos y aprendemos.
0: La regó en España, la regó en Argentina y la regó en México. Y eso, la regó en
1: esa es la experiencia, papá. Y la experiencia hace la diferencia. No, no, no, no, no, no, no. No, no, no, no, no, no, no. Ya no, ya no. Oye, entonces...
0: Tigres.
1: Pues bueno, ya cerramos el capítulo oscuro de Monterrey. Sí, sí creo que hay cosas interesantes.
0: Que la próxima semana, el fin de semana, tocan dos partidos fuera para los dos regios.
1: Va Atlas.
0: Rayados va a Atlas.
1: Al Ratlas, Ratlas, que me parece que va a sufrir un montón con el Ratlas. Ojito, sí. Cuidado, el equipo nuevo de la liga, el nuevo rico, con Crespo, le va a complicar la vida a Monterrey.
0: Y Tigres va a Querétaro, que Querétaro viene bien.
1: Y que ya trae de novedad a Ali Ávila y demás.
0: Pues yo no diría novedad, el torneo pasado metió 9 goles.
1: Fíjate, vamos a
0: ver. El torneo pasado metió más que los de Antonio Rayados.
1: El problema es que la liga hoy de Tigres es esa, güey. Con el equipo que tiene Tigres hoy, con los números 250 en el campo, está para jugar en la Liga de Querétaro y de Puebla.
0: Hoy Ali Ávila
1: es
0: titular en Tigres, ¿eh? Ali Ávila mete más goles que Rodrigo Aguirre.
1: Juanito trae muchas ganas de ser polémico hoy. ¿Lo pueden poner en otro reel, por favor?
0: Ali Ávila es titular en Tigres.
1: ¿En este Tigres?
0: Claro que sí. Por encima del Búfalo Aguirre yo pongo a Ali Ávila. Le mete goles a Ali Ávila. Ali Ávila.
1: ¿A quién le estás aprendiendo, Juan, a ser polémico?
0: A nadie. O sea, son cosas que se ven. Okay. Búfalo Aguirre, ¿cuántos goles tiene en liga el último año? ¿1? Ali Ávila tiene 10.
1: Pero Búfalo Aguirre me dice la gente que sabe que por algo Marcelo Bielsa lo convocó a la selección.
0: Por algo la selección le fue como le fue.
1: No, y también el tema es con Federico Viñas, que se estaba muriendo Toluca por Federico Viñas y le querían quitar un montón de dinero por Viñas. Viñas, ya lo vimos aquí, Juan.
0: Llevas a Darwin Núñez a jugar nada también allá. Sí. O sea, sí. No, sí. No, yo a Bielsa, claro que respeto su carrera, sí. Pero ya, no. Yo creo que ya se volvió
1: muy, muy
0: ya
1: triste.
0: Ya le hace honor a su apodo.
1: Sí. ¿Cuál es el apodo?
0: Está loco Bielsa ahora.
1: El loco Bielsa. Bueno, en ese sentido, híjoles, lo que pasó con Uruguay. Y luego nada más rápidamente comentamos la nota, así de fútbol internacional. Oye, lo que está pasando en el fútbol italiano, Juan. O sea, ¿cómo en 10 días ponemos a Paolo Maldini y a Leonardo? Uh-huh. Que el brasileño Leonardo, de mucho tiempo también en el Milan. Y los ponemos como a cargo de la Federación Italiana de Fútbol. 10 días... Llega por otro lado el nombramiento de Gennaro Gattuso, que no ha hecho nada, nada en su trayectoria como entrenador en Italia, nada interesante más que pelearse con el Chucky Lozano en el Napoli, y lo ponen de entrenador y dicen, no señor, nosotros queremos a Pirlo, a nuestro amigo Pirlo. Y
0: Pirlo que también le ha ido muy mal en todos lados.
1: Muy mal también y que le sacaron temas de apuestas. Bueno, entonces los dos terminan...
0: Él tiene un contrato comercial con una casa de apuestas.
1: Ah, ok.
0: Él tiene un convenio con una casa de apuestas y dijeron, no, es con eso no.
1: Ok, bueno, no, ahora se quieren hacer. Sí. La Juventus y el amaño no existió, claro. Pero bueno, ahora se dan, por mi culpa, los meas culpas la gente de Italia y pues bueno... Y dice Paolo Maldini, no, nosotros queremos a Pirlo. Ah, no quieres a Pirlo, perfecto. Entonces, ni Maldini, ni Leonardo, ni Pirlo. Vámonos. Qué desastre en Italia, ¿eh?
0: Es que el tema con Italia va desde la formación futbolística.
1: No, es que te das cuenta.
0: No hay jugadores.
1: ¿Te das cuenta, Juan, por qué tienen 20 años exiliados del fútbol internacional? Porque en la liga ya nadie la ve.
0: Claro, o sea, bueno,
1: ¿y por qué el fútbol? ¿Por qué no van al Mundial?
0: Y realmente ya no hay jugadores italianos que destaquen demasiado. ¿Estado en Aruma? Y ya, o sea, ya no hay nadie que sea...
1: Es correcto.
0: Porque hubo un momento en el que parecía que Saniolo se tronó la rodilla.
1: Así es.
0: Chiesa se tronó la rodilla.
1: Así es.
0: Berardi se fue muy pronto. Insigne se fue muy pronto.
1: Ese Berardi pintaba muy bien, zurdito. Tonali, problema de apuestas.
0: Tonali, problema de apuestas. Berratti ya pasó su tiempo.
1: Sí, triste. Ya
0: esa generación que gana la Euro.
1: ¿Locatelli? ¿Qué fue con Locatelli?
0: Con el Locatelli de la Juve, pues no terminó por despuntar de... Nunca terminó por consolidarse.
1: No, tristísimo lo que pasa. Bueno, en México estamos con madre, güey, como están en el fútbol italiano.
0: Sí, eso sí. Por lo menos vas a los mundiales.
1: Totalmente de acuerdo. Nos dice José Luis Torres, 4238. ¿Es cierto que la debacle de Tigres vino cuando Cabeza de Pañal cambió la ley de recaudaciones? ¿Quién es Cabeza de Pañal? Es rey de recaudaciones y las inversiones de los equipos y la división. Ok.
0: Habla de la bomba.
1: Ok, no. Sí hay un tema de consolidación fiscal, José Luis Torres. Es un tema muy complejo e implica mucha explicación. En algún momento la pudiéramos a lo mejor desmenuzar. Lamentablemente, pues ahorita no lo tengo como tal, pero sí hay temas de deducción, de responsabilidad social, y por eso las inversiones se han venido desincentivando de los equipos fuertes, porque ya no hay la misma deducibilidad de impuestos en esa materia. En materia fiscal, para los clubes ya hay muchas, que antes anteriormente había mucha consolidación o mucha exención de carga de impuestos, o sea, no se pagaba impuestos por ciertas cuestiones. Ahora, como tal, a partir de los gobiernos de Morena, ha venido cambiando esto. Pero esto también ya tiene tiempo. Desde el 2014 hubo un cambio en la miscelánea fiscal, a partir de la consolidación fiscal. Julián Peña, Real Madrid fichó a Diomandé. ¿Será que se va Vini? Yo creo que se quedan los dos, ¿no?
0: Sí, yo creo que se pueden quedar los dos.
1: Pero bueno, hasta de fútbol internacional hablamos. Pero bueno, dame Tigres, papá. Mira, dame Tigres, papá.
0: Tigres. ¿Cómo viste Tigres? Ángel Correa, ¿ya se fue? ¿Ya firmó con River? Ahí, pago, en el fin. Último pago de River va a ser hasta 2029. Recordemos, tú debes saber más del tema que yo.
1: ¿Información?
0: No pagas, sí, es algo que ha trascendido en Argentina.
1: Ok.
0: Y sabemos que pues, es algo que la gente tiene que entender, ¿no? Cuando compras un jugador, sí. No pagas 19 millones de golpe, ¿no?
1: Correcto.
0: Vas abonando por temporadas.
1: Totalmente.
0: 100%. Eso, aparte del tema de impuestos,
1: así es.
0: Te ayuda en cuanto a tu presupuesto, ¿no?
1: Así
0: y acomodas
1: es.
0: Estos 3 millones aquí, estos 3 acá.
1: Flujos, acá. Flujos de sí. Operación, flujos de caja, sí, totalmente.
0: Claro, no es viable.
1: Y otras terminologías.
0: No es viable pagar 19 millones. Por lo menos a estos niveles, ¿no? A lo mejor un Real Madrid sí te puede pagar 19, 19 y 19.
1: Así es.
0: Pero a este nivel tienes que pagar 3, 4 millones por temporada.
1: Futbolista se va y se va también devengando y por demás, ¿no? Entonces, son cuestiones otra vez complejas, no propiamente materia de programa. Sin embargo, me llama la atención, Juan, cómo hay una narrativa que quiere controlar en Argentina de que costó X cantidad a conveniencia de ellos y acá es... costó más cantidad a conveniencia de acá. Entonces,
0: sí, claro.
1: Siempre las narrativas y de la gente que está más al servicio de las directivas, vimos ya, para todo aquel que todavía le llame poderosamente a la sesión y que diga que no es cierto, que hay personajes y figuras de los medios que les dan y les facilitan la información y que tienen privilegios a costa de hablar bien de determinado club, pues ya lo vimos en Argentina cómo operan la gente de River Plate. Entonces, si todavía diga, no, es que no es cierto eso de la prensa amiga y que domesticada y que de prostituida, no, eso no es cierto. Pues ya nos dimos cuenta que sí es cierto. Pero bueno, regresamos para el último bloque de Cascareando y dar un análisis muy puntual de pros y contras del partido de Tigres. Esto es Cascareando. No le...
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0: ¿Qué tipo de sistemas son los que usan las ligas pues, más importantes? En Italia y en Alemania también están los derechos centralizados, como se le llama.
1: Exacto.
0: Pero aquí no, aquí fue... Los equipos que menos ganaban sí querían, los que más ganaban no querían, porque eso significa equiparar un poquito el tema de los presupuestos.
1: Así es.
0: Porque en Inglaterra todos los equipos pueden hacer fichajes de 50 millones.
1: Así es.
0: Porque todos tienen los mismos derechos de transmisión y de imagen.
1: Así es. Entonces se les distribuye equitativamente la lana, entonces ya no tienen que andar batallando en ese sentido, ni las empresas andar haciendo pues bueno, vamos a meterle lana acá para compensar acá y luego pues en Hacienda me quita ese beneficio fiscal, entonces pues ahora tengo que buscar otra manera de operar en la cual me tenga yo que ser autosuficiente, y en ese sentido me parece que es donde viene gran parte de estos cambios que hemos venido haciendo, a los cuales a ustedes en otro lado les dicen que no hay dinero. Pero para todo lo demás existe la llamada aquí, claro que sí. Buenas tardes, ¿quién habla? Bienvenido a Cascareando.
20: Sí, buenas tardes.
1: ¿Cómo estás, Manuelito? Ah, no, es Manuelito, perdón. ¿Quién habla?
20: David Garza, buenas tardes.
1: ¿Cómo estás, David Garza? Bienvenido a tu programa Cascareando.
20: Muy bien.
1: Perdóname, te confundí.
20: Un saludo para los dos.
1: Gracias. Adelante con tu comentario.
20: Mira, realmente los resultados de esta semana son normales si hubieras tomado con calma los resultados de la semana anterior.
1: Ok.
20: El caso de Monterrey jugó con un equipo que no ha sido segunda porque no hay descenso. El peor equipo de los últimos seis torneos es Santos.
1: Ok, ya. Y como quiera le hizo dos de local, sí, claro. Ajá.
20: Sí, pues te digo, o sea, no, y viene de una reconstrucción. Almeida no es mago. Tiene que darle tiempo para que empiece a construir el equipo como quiere que él juegue.
1: De acuerdo.
20: Monterrey tenía el problema que era un equipo de puras individualidades sin juego conjunto. Así poco es. A poco le está viendo el mejor juego conjunto.
1: Así
20: pues
1: es.
20: Lo que le pasó en Necaxa es normal. O sea, el que ya andaba festejando el campeonato, hay que aterrizarlo porque le ganaste a Santos, no le ganaste al América, ni al Cruz Azul, ni al Pum, ni a Toluca. Le ganaste al equipo más malo de los últimos seis años.
1: Ok.
20: Entonces, es el caso de Monterrey. Y el caso de Tigres,
1: ¿sí?
20: Aunque no jugó tan mal, sí perdió feo con Cholos.
1: Sí, es correcto.
20: Porque 10 hombres aguantó, empató, sí. Y pura vez no está ganado, pero pues, le falta el punch. Este equipo de Tigres, la directiva actual, que entró en el 21, no ha manejado más como negocio que como opción deportiva comparado con el anterior.
1: Así es.
20: Pero a pesar de eso, los resultados son muy buenos.
1: Es correcto.
20: Desde que entró esta directiva, solamente hay un equipo que ha hecho más puntos que Tigres, que es el América.
1: Ok.
20: Son los únicos dos equipos que han jugado todas las liguillas en 2021 para acá.
1: Ok. Y confío en ti porque tú eres el bueno en las estadísticas.
20: Ajá. ¿Perdón?
1: Confío en tus datos porque tú eres el bueno en las estadísticas.
20: Sí, que sea, los resultados no son malos en liga.
1: Okay.
20: Donde Tigres ha bajado radicalmente es en la liguilla.
1: Okay.
20: En 5 años ha perdido 14 partidos de liguilla. Tuca en 11 años perdió 13.
1: Okay.
20: Tuca ha perdido más que en 11 años el Tuca.
1: De acuerdo.
20: Entonces, el problema es que como le han bajado la calidad del equipo,
1: sí,
20: pues obviamente los resultados de liguilla ya no se dan.
1: Ahora, David,
20: encima que tenías
1: una pregunta ahí.
20: Sí.
1: Te interrumpo, perdón que te interrumpa en ese sentido. Con este plantel así como está corto, ¿te parece que Tigres aún y con este plantel pueda llegar a competir a cuartos de final, semifinal?
20: Para calificar sí, para campeón no.
1: Ok, para campeón no, para calificar sí. Yo estoy de acuerdo contigo.
20: De hecho,
1: con todo
20: hecho,
1: y todo,
20: Te comparto el dato. Los últimos 5 torneos antes de este último, había hecho más de 30 puntos en los 5. Era el único equipo que había hecho más de 30 a las 5 temporadas.
1: Okay.
20: Con ese plantel limitado, obviamente apuntalaron con Correa, que ya se fue, ¿verdad?
1: Sí. Que también con Guiñac, que ya no estaba, que jugaba muy poco.
20: Guiñac ya desde la lesión, Guiñac ya no fue Guiñac.
1: Exactamente.
20: Ya era los hombres los que había quedado Guiñac.
1: Hablamos de la lesión en el partido contra Bravos de Juárez aquí, ¿no?
20: Donde cuando lo tronaron los preparadores físicos de Pauno.
1: Ah,
20: esa es la razón por la cual Pauno se fue.
1: Ok, ya.
20: Entonces, aún con poco está haciendo resultados. El problema es que la gente ya está acostumbrada a campeonatos. De ahí te va el último dato. De las últimas 10 liguillas del Tuca, entró a 4 en la final, ganó 3 y perdió 1. De este lado, de las últimas 10 liguillas, han entrado a 3 finales, han ganado 1 y han perdido 2.
1: Ok.
20: Esa es la diferencia.
1: Ya.
20: Ya no se te da el resultado final, aunque la liga vaya bien. De hecho, si saca los puntos que hizo Tuca en sus últimos 10 torneos, comparados con esos, este equipo ha hecho más que lo que hizo el Tuca.
1: Órale. Interesante. Entonces, ¿te parece que va por buen camino?
20: Para el camino que ellos quieren, sí, pero para el camino que quiere la afición, no. Porque la afición quiere títulos, no quiere números.
1: Como quiera, Tigres tiene colchón en ese sentido, ¿no? Digo, vamos a quitarnos las playeras y hacernos bien francos y bien honestos. Yo creo, me parece que Tigres tiene crédito, ¿no? En ese sentido, viene de años muy buenos y también es muy complicado mantenerse siempre ahí.
20: Sí, nada, es que la gente ya quiere ver más títulos, y si no hay títulos, iba a empezar la presión más fuerte.
1: Y si no está por ahí, Juan, digo tú, David, en el sentido, me parece que la gente a lo mejor quiere que el equipo sea más espectacular, y tampoco se cumple eso.
20: Hijo, a Tuca le tachaban que no era espectacular.
1: Así es.
20: Y si tú sacas en los 11 años que estuvo el equipo con más goleadas fue Tigres.
1: Ah,
20: y dicen que no es espectacular.
1: Así es.
20: Entonces yo no sé qué le llamen espectacular entonces.
1: Ya, de acuerdo. Muy bien. ¿Algo más que quieras agregar?
20: No, nada más. Me agradezco el tema que me haya tomado la llamada.
1: Hombre, gracias a ti por hablar. Buenas tardes. Igualmente, David. Gracias, David Garza. Bienvenido a Cascareando. Y bueno, Juan, regresamos. ¿Qué te gustó de Tigres? ¿Qué rescatas de Tigres del sábado?
0: Principalmente el Chicha. Okay. Creo que el Chicha tomó una responsabilidad que tiene que empezar a tomar.
1: Okay.
0: Lo hablaba con Tello. Ese torneo tiene que ser de consolidación para Chicha.
1: Sí.
0: Porque no tienes tantos jugadores en banda.
1: Así es.
0: Y además tu jugador en banda jugó como punta, que es Ciel Herrera.
1: Así es.
0: Chicha toma la batuta junto con Bruneta. Creo que Bruneta no está destacando mucho en goles, pero está destacando en generación de juego.
1: Y eso me parece,
0: eso creo que
1: me parece que es mejor, sí, en función de lo que pretende Tigres. Yo no quiero ver tanto a Bruneta haciendo goles.
0: Si lo hace, perfecto, ¿no?
1: Perfecto.
0: Pero
1: el rol de él creo que es ser más ese mariscal de campo y ese jugador que haga jugar a los demás. Y claro, en ese sentido también él se quita presión. Y creo que si entiende ese rol, le va a funcionar de mejor manera en el esquema de Pizarro.
0: Y creo que también nos queda claro que Tigres también necesita defensas. O sea, Tigres sí ocupa de las dos.
1: ¿Más zonas. Defensas?
0: No ocupa buenas defensas.
1: Tenemos.
0: No ocupa buenas defensas.
1: Joaquín, ajá. Rómulo, ajá. Alan Franco, Nahuel Guzmán, cuatro. Gorrearán, Araujo. Tenemos seis futbolistas defensivos.
0: No son defensas.
1: Juan, ¿quieres más?
0: No, quiero defensas de calidad.
1: Ah, entonces ¿no te parece de calidad Alan Franco?
0: No, Alan Franco es un parche.
1: ¿Joaquín?
0: Joaquín está bien.
1: ¿Araujo?
0: Araujo es contención, es mediocampista, no es defensa.
1: No me gustó que lo hayas sacado a cambio.
0: Es como, bueno,
1: si no te va, no. Perdón, Araujo, sí. No estás para jugar 90 minutos, carajo, hay que exigirle y apretarle más a Araujo.
0: También,
1: contención, sí. Papá, y no estás.
0: Es contención defensivo. Gorrearán no es un contención defensivo. Él era
1: ¿Y por qué Gorrearán si te corre todo el carajo partido?
0: Y los dos son uruguayos, ¿eh? Ahí está la garra, charla.
1: Está interesante el caso, es muy cadencioso Araujo, no parece uruguayo. Es cadencioso. Tiene cositas, pero tienes que meter a Rómulo ahí, ¿sabes qué? Tiras la línea de tres y metes a Rómulo de contención y sacas a Araujo. Le movió mucho. Ahora, en la jugada del empate, que es un golazo del niño ese que trajeron de Canadá, de Ottawa, me parece.
0: Él es de Querétaro, lo estaba cedido ya.
1: Qué lindo juego ese zurdito, ¿eh? Qué lindo, de esos futbolistas que ves y qué desparpajo para jugar.
0: Todas las transmisiones estuvieron...
1: Sí.
0: Diciéndolo mucho.
1: Y qué lindo juega el jugador. Ojalá haga más cositas. ¿Es mexicano entonces?
0: Mexicano, sí.
1: Wow. Muy bien. ¿Ese David Martínez, algo así?
0: Rodríguez.
1: David Rodríguez. Wow. Me gustó mucho. No, nada más por el gol, ¿eh? La participación. Vea usted el partido otra vez. Si usted tiene tiempo de sobra. Pero, o si no, pues bueno, vea la repetición. Pero las jugadas en las que participa el muchacho no es el gol, nada más. Es lo demás. Ahora, el gol nace en una jugada, Juan. Uh-huh. Donde Ociel Herrera no tapa una salida. Ociel Herrera, en vez de tapar al lateral, se va con el central. Usted busque el YouTube y regrésela, vea eso. Y Ociel tapa al lateral, se va con el central para que el lateral no se apoye. Y le da toda la salida al lateral. Y de ahí empieza la jugada. Y muchas veces nada más vemos el tema de, es que Loroña perfiló mal. O Alan Franco no salió a tapar. Estamos de acuerdo en el sentido y no los vamos a eximir de culpa. Pero la jugada empieza.
0: Empieza de arriba.
1: Desde arriba, donde se permite salir minuto 87, minuto 88, minuto 86. Y son de los detallitos que no podemos perdonar. Ya desde arriba hay que marcar en ataque. Como lo dice la Volpe. Marcar en ataque, hay que apretar allá.
0: Tigres nunca supo cómo acabar el juego.
1: Así es.
0: Porque fue mejor que...
1: Y tuvo la de Bigón, ¿eh? Y tuvo la de Bigón.
0: Ese cabezazo de Bigón.
1: No fue cabezazo, fue una jugada de...
0: perdón, yo pensé que también tuve un remate de cabeza en el área.
1: Ok, no, pero la de Bigón, donde la agarra de... Exactamente, donde, híjole, es casi entrando y ¡poc!
0: Sí, tuvo un par para anotar. Y San Luis acaba encima. San Luis acaba casi ganando el partido.
1: Sí.
0: Porque San Luis metió tres delanteros y Tigres metió tres defensas. Entonces acabaste con el equipo, con los potosinos encima de ti.
1: Sí. En ese tipo de partidos que históricamente se le indigestaban a Tigres, pero de un tiempo para acá, con esta cuestión con Correa, a Tigres terminaba goleando. Uh-huh. Hoy volvimos a ver estos fantasmas del Tigres más de Ferretti, donde el equipo en la estructura se le indigestaban de local este tipo de rivales. Y hoy me trajo esos fantasmas, me revivió esos fantasmas, porque este tipo de rivales con Correa, con André, con un equipo más potente, Tigres le estaba ya vacunando de 3 y de 4. ¿Estamos de acuerdo?
0: Sí, sí, pero...
1: Y ahora vemos cómo con las uñas arañamos el empate.
0: O sea, mira, vamos a ver la parte de adelante, que ya lo detrás con, pues, con Garza, con Loroña, Rómulo y Joaquín está cubierto, ¿no?
1: Sí.
0: Pero juegas con Araujo, con Gurriarán y con Bruneta. Son los tres de medio campo, Bruneta más adelantado, una especie de media punta.
1: Media punta.
0: Lainez y Chicha, que para mí fue lo mejor del equipo. Entre Lainez y Chicha fueron de lo mejor.
1: Sí.
0: Lainez primer tiempo, Chicha segundo, y arriba Ciel Herrera.
1: De acuerdo.
0: Ciel Herrera no va a jugar mucho tampoco en esa posición, va a jugar Aguirre.
1: Sí.
0: Cuando esté y cuando se calle.
1: Híjoles, vamos a ver el tema con Aguirre, porque yo todavía espero que en Tigres hagan algo, hagan
0: claro,
1: movimientos
0: ahora
1: importantes.
0: Tienen el dinero, o van a tener por lo menos el capital proyectado para poder invertir.
1: Exacto.
0: Sí. Ya no, o sea, igual no tiene.
1: Qué lindo, Juan, qué lindo, Juan, qué lindo lo explica, sin necesidad de sacar el Evita y que no sé qué tantas más. ¡Fufadas! Pero bueno, señores, se acabó. Te quería, dijo don Benjamín Argumedo.
0: Ya nos vamos.
1: Ya nos están poniendo la música, güey.
0: Como no jala esta.
1: Ah, bueno, ya. Juan, muchas gracias. Vaya,
0: gracias a ti, Rayo.
1: Esto fue Cascareando. Nos escuchamos mañana 1:00 p.m. por ABC Deportes. Excelente inicio de semana para todos. Adiós.

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Amigos del fútbol, ¿cómo están? Muy buenas tardes, bienvenidos sean todos ustedes a una edición más de Zona Mixta en ABC Deportes. Gracias por estar con todos nosotros en esta tarde de lunes 27 de julio. Se va acabando un mes más en este 2026, así que

poder sacar la victoria con un extraordinario gol por parte del equipo del Atlético de San Luis. Terminan empatando el partido, repartiéndose unidades. Y el Monterrey, que muy temprano en el partido terminan echando a John Estefan Medina por, para mí, una roja contundente, a pesar de que al menos en la transmisión donde yo estaba viendo el partido, ellos alegaban y decían que estaba muy barata la tarjeta roja. Para mí no hay duda alguna que llega tarde. Voy con la intención, eso sí, es lo único que estoy de acuerdo, que sabemos que el colombiano Estefan Medina no es característica de él el ser agresivo o intentar lastimar. En eso sí voy de acuerdo. Creo que no era su intención el querer sacar la pelota, pero el contacto es evidente y es muy clara. Entonces creo que está bien expulsado. Monterrey intentó aguantar lo más que pudo con un jugador, insisto, un jugador menos, no le alcanzó, logró el empate con un penal que, Dios santo, no sé de dónde se saca la toma o la imagen clara como para poder dar esto como penal. Para mí es absurdo el penal que le terminan marcando a favor al equipo del Monterrey. Pero sí creo que era merecido el empate porque Rayados estaba intentando hacer lo que podía, ¿no? Y al último le sacan el resultado en los últimos minutos. Un pésimo partido de Rica Chávez. Bueno, un pésimo partido y prácticamente así le ha ido desde que está en el equipo del Monterrey, ¿no? Ayer, cuando más se ocupaba que el equipo estuviera 100% concentrado para resistir, porque hubiéramos hablado que con un hombre menos hubiera sido un buen resultado, haber sacado el empate, pues no, otra vez balón detenido, le vuelven a hacer daño al Monterrey y el equipo del Necaxa termina por ganarle al equipo de Matías Almeida, que tan solo genera una victoria y pues ahora suma una derrota. Así que váyase conectando, recuerde que ahorita que llegue yo nacigo, vamos a seguir con la actividad de las preguntas, si no es que él ya decide no hacerla, pero según yo sí, vamos a seguir con las preguntas en el hashtag Zona Mixta Sin Censura, Zona Mixta Sin Censura. Ojo, las preguntas van a ser hasta que él llegue para que usted pueda estar atento y si tiene algo que preguntar, cualquier cosa, solo le doy la recomendación que aproveche bien la pregunta, pues sabe que se va a poder brindar en ese espacio. Así que bueno, pues ese es el resultado que al menos a mí no me sorprende, ¿eh? Y hablo para cualquiera de los dos equipos. A ver, Tigres se sabe desde hace mucho que necesita un extremo por izquierda y que André Pierre Guignac te estaba dando pues todas las referencias, ¿no? En que ibas a ocupar otro centro delantero. Las directivas no trabajaban en eso, o al parecer no lo están haciendo, y si lo están haciendo ya van tarde, no refuerzan al equipo, al contrario, tienen bajas importantes como la de Ángel Correa, como la del mismo André Pierre Guignac, y termina siendo una baja, no del equipo, pero sí de este torneo, el caso del Stitch Angulo. Y no te refuerzas, ¿qué es el resultado? Lo plasmado el sábado en la cancha del Volcán. El Monterrey se refuerza de mitad de campo para adelante. Bien ahí. Pero Rayados tiene muchísimos años ya con el mismo problema en zona defensiva. No refuerzas esa zona, ni la defensa, ni laterales, ni el portero, ni nada. ¿Y qué va a pasar? Vas a seguir dándole goles al rival, dándole espacios para que el rival pueda ejecutar y pueda anotar. Entonces, al menos a mí no me sorprende que tanto Monterrey haya perdido ayer, que tanto Tigres no haya podido ganarle al equipo del Atlético de San Luis. Porque es la cosecha de lo que han hecho los directivos o la planeación para este torneo, pues ahí está el resultado plasmado en el terreno de juego, ¿eh? No va a haber sorpresa. Matías Almeida no va a llegar con una varita mágica y va a darle un encanto que haga que la defensa del Monterrey sea la mejor. Puede trabajar un poquito más, puede mostrar un poquito de más solidez, pero creo que el máximo de jugadores como Arteaga, Ricardo Chávez, Salcedo, en fin, todos estos ya dieron su máximo, ya dieron su prime en el fútbol. No les vas a sacar más de lo que hasta ahorita te pueden ofrecer. Y de Tigres, puedes tener a Uciel Herrera, puedes tener a Rodrigo Aguirre, que pues no lo tenía disponible por expulsión. Y ese es el máximo que ellos te pueden ofrecer. No va a haber más. Rodrigo Aguirre no va a regresar y va a ser campeón goleador en la liga. Por favor, vamos a ser serios.
Osiel Herrera es un

0: jugador que te puede dar chispazos, que te puede dar a veces alguna jugada que pueda sobresalir, ¿por qué no? A veces un gol, ¿sí? Pero no va a ser ese jugador que se eche el equipo al hombro, ese jugador que lleva la posición a un nivel superior, no lo va a ser. Para mí, Ossiel es un excelente jugador de cambio, es un gran revulsivo, pero no alguien que te vaya a cargar con la responsabilidad de llevar el extremo por izquierda del equipo de Tigres, ¿no? Entonces, lo que vimos el día sábado, creo que al menos a mí no me sorprende, ¿eh? No me sorprendería. Y si en lo que resta para que termine el mercado de fichajes, Tigres no trae mínimo dos, mínimo. La historia va a ser igual, ¿eh? La historia va a ser igual. Y el Monterrey, si decide no reforzar en zona defensiva, por ahí que a lo mejor Matías Almeida, insisto, puedas mejorar un poquito la línea defensiva, pero no va a ser la gran cosa. O sea, no va a ser para nada una fortaleza la zona defensiva del Monterrey mientras que se sigan con estos mismos hombres, que al menos hasta donde yo sé, se va a mantener así. Esperando que pueda haber alguna sorpresa. Está con nosotros el buen Jonas Higo, el cual ahorita le vamos a dar la bienvenida. Ya está acá presente y pues reiteramos, ¿no?, la actividad de las preguntas utilizando el hashtag Zona Mixta Sin Censura. Vamos a estar leyendo unas cuantas acá en las redes sociales. Vámonos a la primera pausa para poder darle la bienvenida a Jonas Higo y que pueda extenderse su comentario. Estamos en Zona Mixta a través de ABC Deportes.
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18: Día de lo que quieran, y les pongo una chinga a todos. Y hoy me voy a poner serio. Okay. Estoy cansado De que la gente no sepa analizar el fútbol. Y les voy a dar hoy una lección de fútbol. Me vale madre que me hayan agrandado. Les voy a decir las cosas como son. Si algo he tenido yo en todos mis programas, Alan, Es que siempre he dicho lo que pienso, sin importar que luego caiga mal, que caigo muy mal, me queda claro.
0: Sin tapujos, diré. Sí.
18: Y caigo muy mal al aficionado fanático, uh-huh, al aficionado de cerveza, uh-huh, a los intentos de hooligans que van al estadio también, que se pelean con todos, a los enfermos de las barras, que así los menciono porque son los enfermos que se pelean, nomás porque hay uno de otro equipo, ¿sí?
0: Sí.
18: Si se enojan directivos también, me vale un cacahuate, yo decía un comino. Y hoy me voy a poner en serio, porque la gente, yo en serio, Alan, por eso también me voy a tomar un respiro, güey. Ya he tomado una decisión, ya voy a poner mis ideas y ya no voy a contestar, güey. A mí me encantaba contestar a la gente, pero son puras groserías y groserías y groserías. Y ese no es un debate, chavos, ¿eh? O sea, si quieren debatir, oye, pueden no estar de acuerdo con lo que yo digo, eso está correcto. Lo que no está correcto es que venga la discusión o el debate desde el insulto.
0: Cuando metes el insulto en un debate es porque ya no tienes argumentos.
18: Sí, y luego me dice, ¿tú también insultas? Pues claro, yo contesto el insulto. Porque estas personas creen que porque tiene una cuenta en Twitter, en Facebook, en Instagram o en TikTok, y nosotros salimos aquí ante una cámara y un micrófono, nos pueden insultar y ellos no pueden recibir un insulto. No, claro, conmigo se la pelan. Ah, no, si están acostumbrados a que todos se quedan callados, yo no. O también es muy desgastante, por eso tengo más de 2,200 bloqueados en Twitter. Ah, porque luego me dicen que yo, interacciones. Pues si quisiera interacción, no bloquearía ni uno. Y voy a ser mamón, Alan.
0: Ok.
18: Si no lo he sido, lo voy a hacer. Yo sé que para muchos ya lo fui. Pero el 95% no ganan más que yo al mes, güey. O sea, con todo respeto a esas personas, porque me dicen, ¿quién chingas eres? ¿Y tú quién eres? ¿Y qué haces? El 95% de las personas que me insultan ahí, estoy dejando un 5% porque soy buena onda. No ganan más que yo. Ah, qué agrandado y creído. No, güey, nomás te ubico en el lugar en el que estás porque quieres denigrar mi comentario diciendo que quién soy yo. Uh-huh. Bueno, pues, ¿quién eres tú, güey? Más bien, ¿quién eres tú? Es muy fácil estar en la tele y en radio. Toque la puerta. Esta voy a dejar vacante aquí. Toque la puerta y que les den el lugar. Órale. ¿Es fácil, Ana?
0: No es fácil. Para nada.
18: Tú has tocado muchas puertas.
0: Uh-huh.
18: Y muchas veces te han dicho que no. Pues, la mayoría.
0: Claro, la mayoría.
18: Entonces, en serio, habrá unos mejores que otros, eso ya es cuestión de cada quien. Pero venir y sentarse con un micrófono, hablar por una hora, establecer temas, tenemos temas. Venimos y ya tenemos qué vamos a hablar.
0: No. Simplemente lo que va saliendo.
18: Ah, qué malo es eso, porque no tienen una organización. No, compadre, es que yo sí puedo hablar de muchos temas y me pueden poner 3 horas aquí y voy a seguir hablando. Sí, yo no necesito una escaleta.
0: Uh-huh. Una guía.
18: No, eso, y vaya que en pasión nos la dan, ¿no? Pero te dicen el tema y tú lo desarrollas. Aquí no tenemos ni el tema. Aquí venimos y lo empezamos a exponer y exponer y exponer. Bueno, dicho esto, Alan.
0: Dale.
18: Yo creo que al Tigres lo voy a dejar al miércoles, porque creo que lo del Monterrey está fuertísimo y nos vamos a aventar 2 días, yo creo. Okay. Espero que este día podamos abarcar lo más importante o lo que considero más importante. Lo del Tigres es una crónica de una muerte anunciada, Alan.
0: Sí.
18: O sea, no hay mucho que hablar. Este equipo, yo pensé que le podían ganar al San Luis. O sea, y no está armado ni para ganarle al San Luis, ya lo demostró. Y el entrenador que tienen, pues no es un entrenador digno de la afición, digno de esa institución que en los últimos 11 años ha comandado el fútbol mexicano.
0: Uh-huh.
18: A la par del América, ¿no?
0: Sí.
18: Y tú eres rayado y nos tira. Mira lo que estoy diciendo de tus Tigres, tú enfermo que piensas que lo digo porque soy rayado. 11 o 10 años a la par del América. El equipo más grande de México. Bueno, ahí estuvo Tigres. Hoy, con esta nueva directiva, con estas nuevas decisiones, ya se están tragando todo lo que hicieron. Y lo de Nahuel, yo se los he dicho, yo no quisiera ese jugador en mi equipo. Yo no quisiera, Alan. Por más que sea, no. Es que es igual que Jonah, no es cierto. Una cosa es contar las estrellas y otra es ir y increpar a los aficionados. Y yo entiendo, los aficionados están mal porque Nahuel es el de los que más les ha dado a este equipo. Pero Nahuel, ubícate, güey. O sea, gracias a gente dejaste de comer jamón con queso, un lonche, y come salmón, como dijo Matías Almeida. Entonces, vienes de empatar, vienes de que la gente no le han traído refuerzos, de que no renuevan la ilusión. Cállese el hocico y váyase su vestidor. Ahí ves que hay que aguantar. Mira, el albañil a veces aguanta los gritos del arquitecto. Aquí, Alan, la otra vez te pedorrearon. A mí también. Una vez. Sí. Hasta se metió en vivo aquí. Ya no voy a decir quién, pero me llamaron la atención. A todos nos llaman la atención cuando hacemos malas cosas. Sí. Estas señoritas. No quieren que los toque la gente. Pues empataron. Hicieron un fiasco de partido. Y ya. No hay mucho que hablar de Tigres. Me quiero enfocar con Rayados porque el tema está buenísimo, Alan.
0: Ok. Sí, hay mucho que decir.
18: Buenísimo que está el tema. Porque yo no sé si está bien o está mal, pero baso mucho la opinión de la gente por lo que dicen en redes.
0: A ver.
18: ¿Sí?
0: Sí.
18: Y Isaac, si me puedes apoyar, que esto quiero que se haga reel, por favor. Porque así como les doy en su mandarina, pues hoy toca una sobada. Y por aquí quiero empezar. Si alguien le ha pegado a la directiva del Monterrey en este estado, soy yo. No hay una persona que le haya pegado más al Monterrey que yo. En serio. Y les he sacado cuánto dinero les ingresó. Les he sacado cosas turbias como las renovaciones y que no se quedan los jugadores. Porque nadie lo comenta. Porque todos tienen miedo que les quiten acreditaciones y todas estas cuestiones. Yo no. ¿Sí? Les he sacado el mal armado de los equipos. Les he sacado la falta de experiencia del Tato Noriega. La falta de experiencia de Willy David, ¿no? En la vida personal no me he metido, a menos que ya sea algo muy público y que todos se enteraron y yo le he venido a hablar. Pero yo he respetado esa parte de que son personas, son humanos. Pero bueno, hoy quiero hablar de lo que la gente común y corriente está hablando. No, es que falta reforzar la defensa. No, oh, Monterrey se arregla trayendo un jugador en la central y ya es todo lo que tiene que hacer el Monterrey y es campeón. Parece que la gente, o sea, es como cuando agarraron a Gallardo de su puerquito y agarraron a Hugo González y así está. Y creen que esto, ahora sí se los voy a decir como me decían a mí antes. No es FIFA, Yona. Ah, bueno, yo les digo a ustedes, no es el FIFA, amigos. Monterrey gastó 23 millones de dólares para traer a tres jugadores. 23 millones de dólares, Alan. Mira, no tengo el dato exacto, pero yo te puedo casi asegurar que si sumamos todo lo que ha invertido el fútbol mexicano, no llega a ese número. O sea, Monterrey ha invertido. Y otra, yo me quejaba que no habían llegado los refuerzos y que tenían que haber llegado para que sean pretemporada. Míralos, ya jugaron en la jornada 2. Ya jugaron. Orbelín.
0: Kuipers.
18: Y Rossi. Los tres ya jugaron la jornada. Entonces, ya no hay queja para la directiva. Porque yo lo que no quería era, no, es que ahora se tienen que aclimatar y que tienen que hacer pretemporada. Bueno, ya están y se ponen a jugar. Si alguien le ha pegado a la directiva al Monterrey, soy yo. Hoy no le puedo pegar. Hoy creo que hicieron el trabajo. A ver, que yo hubiera traído otro tipo de jugadores es otra cosa. Solamente el de Orbelín me encanta. Los otros dos tengo mis dudas. Pero de que le han metido lana, yo quiero creer que Matías Almeida los pidió a estos jugadores, o al menos los palomeó a los tres. Pues ya hicieron su trabajo. Esto no es FIFA, señores. No pueden decir, me falta un central, tráiganle un central. Me falta un portero, tráiganle un portero. No es FIFA. 23 millones de dólares ha invertido esta directiva para tener hoy a este Monterrey. No le pidan más. No es infinito el presupuesto, Alan. Ahora, quiero hacer algo. Hay que separar lo que necesita el equipo, ¿sí?, contra la verdadera historia que podemos tener. ¿Quién en la historia del fútbol mexicano ha invertido más de 23 millones de dólares en un semestre, Alan?
0: No.
18: Está complicadísimo.
0: Complicado.
18: A lo mejor alguna vez el América un día pagó 16 millones por... 15 millones por Peralta, ¿no?
0: Uh-huh,
18: y se trajeron otro por ahí. Y luego el Toluca trajo el Iño en 15 millones y por ahí. Pero muy cercano a esa cifra, ¿eh? Hoy traer un... Porque si te traes un central, te voy a poner un nombre. Bueno, te voy a poner uno del Pumas.
0: Uh-huh.
18: Van a decir que no. Uno del Pachuca, van a decir que no. Uno del León, van a decir que no. O sea, quieren un galletón de 5 millones para arriba. O sea, quieren que invierta 30 millones, un equipo, en serio. Ubíquense, ahí sí no somos el Real Madrid. O sea, el presupuesto está limitado y yo creo que hasta superaron el presupuesto. Oye, Ana, es que bajaron la nómina. Pues es que es un hecho que Monterrey quiere bajar la nómina. O sea, y en eso pues nosotros no podemos mandar. Yo les he dicho, pues, si van a bajar la nómina, bajen los precios. Invirtieron 23 millones, ya no les puedo decir eso. Ya no se los puedo decir, Alan. Que yo hubiera traído otra vez otro jugador de, en vez de Kuipers, pues sí, si hubiera traído otro. Otro jugador de, en vez de Rossi, sí, si hubiera traído otro. Pero yo quiero creer que Matías Almeida avaló esas contrataciones. Y si las avaló, pues la directiva no tiene la culpa. La directiva ya se los trajo y ya pagó. Entonces, en este primer tema, Alan,
0: ajá,
18: me pongo serio y les pongo una chinga a todos, ya les dije en Nuevo León, ya me puse serio. Y hay que decirle a la gente, esto no es FIFA. 23 millones de dólares que haya invertido una directiva no es poca cosa. Ya no le pidan más. Ahora hay que pedirle a Matías Almeida que se ponga a trabajar. Y si alguien pidió a Matías Almeida, fui yo. Uh-huh. Ah, por cierto. Matías Almeida es el mejor pagado de México. Y eso no lo meten en sus números ahí raros que me saca la gente. ¿Sí? Ese no. Porque Matías Almeida gana 50% más que Torre. Más para que te des una idea. Entonces, ese también, ese salario también hay que meterlo. ¿No?
0: Ajá, sí.
18: Entonces, este primer tema, me quiero ir a pausa, Leo, para que luego no nos cortes en el otro, que nos vamos a extender un poquito más, y ahí te voy a invitar a pimponear un poquito, okay, más que en este.
0: Sí.
18: En este ahorita, si quieres, das una... cierras el tema, pero... Pero en el otro sí que es más fútbol cancha. Quisiera analizar situaciones muy específicas del Monterrey que aquí en Nuevo León no se habla de fútbol. No se habla de fútbol, en serio. Y no se habla probablemente porque no saben de fútbol. Pero bueno, vamos a pausa, regresamos en Zona Mixta.
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2: Actuales. Los goles son, ya estamos de regreso en radio y ya no hay, ¿verdad? Ya no hay cortes. Muy bien, nos vamos a ir. Y ahora sí me voy a poner serio en el tema táctico y te metes a la.
3: Ya caía.
2: Y ahí sí
3: ya,
2: te metes, okay. ahí te vas metiendo. Porque uh-huh. Estábamos hablando, para los que no nos estaban viendo en redes y solamente van en carro. Un saludo a todos ustedes ahí con el calorón y el tráfico que puede haber en Nuevo León. Mi Nuevo León. Oye, ya regresó a trabajar.
3: Yo no sé, pues andé de vacaciones, ¿no?
2: Qué bárbaro ese señor. Pero bueno,
3: ¿quién fuera él?
2: Pero ya hasta me fui. Pero yo le decía a Alan que me voy a poner serio. Y le voy a poner chinga a todos. Y díganles y mándenles el video, no me importa. No importa absolutamente nada. Pues la realidad. Todos hablan de los goles. Uh-huh. Los goles es lo que menos preocupa al Monterrey. En serio. Ah, Yona, ¿cómo vas a decir
3: ¿cómo,
2: eso?
3: ¿Cómo?
2: Pues es que son a balón parado. Son desatenciones muy puntuales. No es una cuestión táctica. No es una cuestión de funcionamiento. Es una cuestión de que el jugador no está concentrado en el partido. Y ese es un tema que Matías Almeida tendrá que arreglarlo con repeticiones, con situaciones hasta mentales, Alan, psicológicas. Algo uh-huh. pasa en el Monterrey que se desentienden de la marca, que no siguen la jugada. Bueno, Jonah, eso está mal. No, lo que está mal es que todas las jugadas ayer las terminaban en tiro, Necaxa. Todas las jugadas, Alan, uh-huh. era disparo, y eso sí es un tema de funcionamiento. ¿Qué tan mal estabas tú parado en la cancha que todas las jugadas te las terminaban? Todas, mira, acá tengo los datos. Ahí te va. Primer tiempo, 9 tiros del Necaxa. ¿Ok? Si dura 45 tiros. Minutos, cada 5 minutos te hacían un disparo.
3: Sí.
2: ¿Ok? Segundo tiempo, 10 tiros, ¿ok? 19 okay. tiros en total le hicieron al Monterrey. O sea, todas las jugadas las terminan, 20 tiros, estamos hablando de casi cada 4 o 5 minutos les hacían uh-huh. el disparo. Y eso a mí me preocupa. Porque ¿dónde está la línea media que para? ¿O dónde está la línea defensiva parada para que no le hagan el disparo? ¿No?
3: Sí.
2: Pero también hacer un análisis táctico, de estrategia y de la formación del equipo y de la estructura del equipo. Pues es complicado cuando un muchacho a los 20 minutos hace una tontería. Porque lo que Estefan Medina hizo una tontería, Alan.
3: Roja inobjetable.
2: O sea, no, luego me dicen que se tropezó y que le pegó en la cara y que. Y porque le pegan en la cara, vas y pisas a alguien. Uh-huh. No, ese muchacho debe ser penalizado por el Monterrey, ¿eh? Porque lo que hace falta en ese equipo es que les hagan cumplir un reglamento, Alan. Yo te entiendo que seas último hombre y lo tumbes. Y yo todavía, fíjate, yo acepto más el gol que me quiten a uno. Hoy en el fútbol profesional, jugar con 10 hombres es la muerte, Alan. No sé qué opines, pero
3: sí,
2: es la muerte,
3: sí, sí. Alan. Sí, te termina afectando demasiado, porque si te anotan un gol, pues todavía tienes mucho tiempo ¿sí? para poder volver a empatar, para volver otra vez a competir.
2: Con tus 11 contra 11.
3: Minuto 20, la primera mitad, el partido lo jugaste a las 5 de la tarde, en Aguascalientes, digo, un sol todavía intenso, y terminaste liquidando, ¿no? La planeación, ya te rompe por completo la planeación, porque hay muchas veces en que sí planeas dependiendo del equipo que te van a anotar, eso está dentro del script, pero perder un hombre a los 20 minutos sí. te rompe
2: cualquier
3: ideología que
2: todo tienes. Lo que planeaste en la semana
3: ya,
2: te lo manda la jodida.
3: Te lo manda la jodida. Tienes que improvisar, tienes que empezar ahora a ver otras situaciones.
2: A inventar, a meter al corcho de central, sí, sí. a improvisar, a bajar al Tecatito, sí, a mover a Rossi, a poner de centro delantero a Ocampo. O sea, todo algo que no se practicó en la semana.
3: Uh-huh. Sí, sí, sí.
2: Entonces, hoy son muy fatalistas los aficionados del Monterrey. Y mira quién lo está diciendo, güey. O sea, yo soy el primero que critica. No hay un mayor crítico en Nuevo León, de verdad. No que le tire al Monterrey porque están los Tigres que le tiran por enfermedad. No, no, pero con bases sólidas, yo creo que soy el más exigente de este equipo. Pues eso me dicen reventado, y por eso no me quieren la afición del Monterrey, porque les pego y les pego. Yo lo de ayer, a ver, Alan. Y con esto voy a cerrar ese tema y luego ya nos vamos a temas muy puntuales de la cancha, que uh-huh. los quiero mencionar, de cuestiones tácticas que yo vi el día de ayer. Pero ahí te va. ¿Qué se estuviera diciendo si saca el empate ayer?
3: Hubiera sido un buen resultado.
2: ¡Ah! Esto es todo lo cambia el maldito gol.
3: Sí.
2: Todo lo cambia.
3: Todo lo cambia.
2: Entonces, yo invito a toda esa gente. Ya no vean los partidos. Ya no los vean. En serio, ya no se torturen. Están viendo un juego que no le entienden. En serio, Alan. Uh-huh. ¿Qué deporte no le entiendes?
3: Al propio americano, mira.
2: ¿No le entiendes?
3: No, es que como no me interesa.
2: Está bien, nomás se me hace raro que no le entiendas, pero ¿no le entiendes al americano?
3: Sí, no entiendo la diferencia de puntos. Bueno,
2: si tú ves el final, mira, estamos viendo Buffalo Bills contra Jacksonville Jaguars.
3: Uh-huh. ¿Okay?
2: Si tú ves el final, ¿quién ganó? Pues vas a decir, ganó, por ejemplo, ganó Bills. Pues, ganó Bills.
3: Ajá.
2: ¿No?
3: Sí.
2: Bueno, es lo mismo que hace la gente. Y es el mismo conocimiento. Porque no le entienden, Alan, por favor. Por eso, fíjate, lo que yo separé. Yo les dije, a mí lo que me preocupa, la frecuencia de llegada que tuvo el Necaxa. Uh-huh. Y sobre todo, que terminaban en disparos. Fíjate mi explicación. Yo no me preocupé. El Santos, el portero se tragó el primer gol y el segundo, otra vez, un tiro de esquina y un balón parado. 3 de los 4 goles que ha recibido los Monterrey a balón parado. ¿Qué se tiene que trabajar? Pues el balón parado. Qué bien simple. Y los balón parados son desatenciones. Porque que rematen solo, pues son desatenciones. Porque ahí están los jugadores. Quiere decir que no se están moviendo bien. O hay que ser por zona. O hay que hacerlo mixto. O hay que hacerlo en el uno contra uno. El mano a mano. Uh-huh. ¿Sí?
3: Sí.
2: Lo que le funcione más a tu defensa, al estilo de tus jugadores. Eso me parece muy simple, en verdad. Y el que no esté atento, pues se tiene que ir y metes al otro. A lo que sí es preocupante, el Santos no te generó tantos disparos. Oye, Jonas, no, es que ahora eran 10. No, está bien. Pero ni con 10, tú le vas a ceder la bola el 75% al Necaxa. Ah, es que es de visita, es que en la tarde... El 75% tuvo la posesión en el Necaxa. Yo eso se lo critico a Matías Almeida. Algo no ajustó para que el Necaxa tuviera el balón. Y luego, yo te lo entrego, Alan. No me tiras. Si te lo entrego es porque estoy bien acomodado atrás.
3: Uh-huh.
2: Te disparó 10 veces.
3: No permites que termine.
2: 45 minutos, estás hablando que es cada 4.5 minutos.
3: Ajá. Uh-huh.
2: O sea, tiraban, la paraba el portero, se hacían güey, se hacía una falta, porque muchas faltas, ¿cuántas faltas hubo? 35 faltas hubo.
3: La mayoría todas en el segundo tiempo.
2: Cada 3 minutos.
3: Muchísimas en el segundo tiempo, se detuvo demasiado
2: el partido. 20 faltas en el segundo tiempo.
3: Sí.
2: Fíjate, y como que ya te tiraron cada 4.5 minutos, ¿no? Uh-huh. Y luego todavía te anularon un gol, ¿te acuerdas?
3: Sí.
2: No. Yo los entiendo, ustedes, el resultado los les dicta y los manda, pero hoy estaríamos hablando de que Matías Almeida lo hizo muy bien, el equipo lo hizo muy bien, si no cae ese gol, estamos todos locos. Pero bueno, el fútbol es para todos, pero no para todos analizarlo, eso me queda claro. Y por eso les digo, me pongo serio y les pongo una chinga a todos, porque yo no escuchaba a nadie que hable de esto, ¿eh? No, muy mala defensa, lo más fácil, muy mala defensa, bueno. Vamos a hablar de un armado, porque me dicen que está mal armado el equipo. ¿Ok?
3: Uh-huh. A ver.
2: Y nada más es recordar lo que hemos hablado acá, Alan, porque ya lo hemos hablado. Que aquí sí se habla de fútbol. Y de chismes y de todo.
3: Y de todo.
2: Pero ahí te va. ¿Cuántos porteros tiene el Monterrey?
3: Dos. Uh-huh. Ya no está registrado, Melio.
2: Dos. Que uno era titular y el otro, que toda la gente lo quiere. Uh-huh. A Cárdenas, que ya lo estamos viendo en su nivel. Y el otro, pues estuvo en Boca y fue a España. O sea, Tigres no tiene dos, ¿eh?
3: No.
2: Claro que el uno es mejor que estos dos. Sí, que yo creo que ya Nahuel tiene un año y medio a la baja, ¿eh? Pero está bien, vamos a darle el beneficio a la duda. ¿Cuántos laterales izquierdos tiene que podrían ser titular en cualquier equipo?
3: Dos.
2: ¿No?
3: Para mí dos.
2: ¿Quiénes son?
3: Arteaga y Reyes.
2: Ok, dos.
3: Digo, Reyes en un equipo ya de mayor
2: nivel. Claro, de mayor nivel, claro, pero pues no puedes tener un... Imagínate, aquí quieres tener a Gallardo y Arteaga que se tenía, pues sí. Era imposible tener así. ¿Estás de acuerdo?
3: Ajá.
2: Bueno, muy bien. Arteaga de selección, ¿eh?
3: Sí.
2: Aquí vino a ya no ser seleccionado, pero es de selección. Bueno. ¿Cuántos centrales tiene?
3: Tiene a Salcedo, tiene a Estefan, tiene al Toro Guzmán. ¿Qué otro se me escapa?
2: Acevedo.
3: Acevedo, también lo utilizo.
2: Que Acevedo cuatro. También es lateral.
3: Ajá. Fíjate. Bueno.
2: ¿Cuatro centrales? ¿Cuántos laterales derechos tiene?
3: Dos.
2: Eric, el lesionado, que por cierto, no que le gustaba y no lo mete. Y Enrique Chávez.
3: Y Enrique Chávez.
2: ¿Tú crees que está mal armado el equipo? Escucha la palabra, mal armado. Es lo que a mí me está mal armado.
3: No estaba mal armado, pero ya no funcionó. No estaba mal.
2: Otra vez.
3: Cuando
2: empezó ahorita esto, vamos no a hablar mal. De cada jugador.
3: Ok.
2: Tú dime si un equipo que tiene dos por posición prácticamente está mal armado.
3: Para mí sí.
2: No, ala.
3: Sí.
2: ¿Cuántos jugadores quieres tener, güey?
3: No es la cantidad, es la calidad.
2: Ah, te dije, ahorita hablamos uno por uno. Ahorita nos vamos a la calidad de los jugadores y me los voy a zumbar a todos, vas a ver. Pero si tú tienes cuatro centrales, dos laterales izquierdos, dos laterales derechos, no puede ser que está mal armado el equipo. Tienes un titular y un banca. Prácticamente en todas las posiciones. Eso no es estar mal armado. Para mí eso no es estar mal armado. ¿Le falta calidad? Ah, bueno, a eso vamos. Rica Chávez, yo cuando llegué les dije, esos jugadores del San Luis no tendrían que estar en el Monterrey. No, tú, y que no sé qué, y del San Luis se fueron a la América. Y sacan sus boberías. Ese tema lo saqué hace dos años, Alan. Ya no tengo ni que regresarme a ese tema. No es jugador de Monterrey. No es jugador de Monterrey. Pero cuando llegó, ustedes le pusieron casa. Y da la oportunidad y déjalo jugar. No, es que no hay que dar oportunidad ni nada. Eric. Pues, ¿desde cuándo se debe haber ido? Ese muchacho, ¿desde cuándo se debe haber ido?
3: Sí, increíble que se mantenga.
2: No, es increíble. No las entiendo, Alan. Pero pasan los entrenadores y no lo corren. Les digo, Estefan Medina. ¿Qué está haciendo Estefan Medina en el Monterrey, Alan? De verdad. ¿Qué está haciendo? O sea.
3: Según iba a salir.
2: Ahí te va. Le voy a poner varios. Y no es por la expulsión, aquí dijimos desde antes que empezara la temporada que se debe haber ido. ¿Es el mejor de México? ¿O de los mejores de México?
3: No.
2: ¿Está joven?
3: No.
2: ¿Está en su prime?
3: No.
2: ¿Es mexicano?
3: Mm-mm.
2: ¿Es líder?
3: No.
2: ¿Qué es?
3: De hecho, en la posición que lo pone ni siquiera es la mejor virtud que tiene.
2: ¿Qué es ese muchacho? ¿Por qué sigue aquí? Y otra vez, no hablo de la expulsión, que es una tontería la expulsión. Una estupidez, en serio. Un jugador profesional no se puede ir del partido de esa forma. Pero bueno, Salcedo. Pues estamos en México, ¿eh? ¿Tampoco a quién quieres?
3: Uh-huh. No, el Salcedo creo que estaba bien. Estaba bien
2: tirado. El Toro Guzmán, pues algo tiene que con nadie juega.
3: Increíble.
2: Yo creo que Alan y la gente que nos escucha... Y yo, no sabemos qué pasa con él.
3: No.
2: Pero algo tiene para que no juegue con nadie. Que no juegue con nadie.
3: Con nadie.
2: Aceves, yo dije, ¿a qué? ¿Por qué trajeron a ese muchacho? ¿Por qué trajeron a ese muchacho? Se les dijo desde que vino. ¿Quién fue el listo que dijo este? Pues te digo, luego ya te vas al uno por uno y dices, no, pues le falta que le... Sí, Arteaga, pues es que Arteaga todos... Yo creo que todos vimos bien esa contratación,
3: ¿eh? Ah, sí. Y llegó bien, ¿eh?
2: Y pues bien. El Hueso Reyes, pues ni modo que tengas dos titulares en una posición. Yo creo que está bien. Lo que tendría que criticar es a Nicolás Martelotto, que no te saca un lateral ni un central en toda la vida. ¿A quién ha sacado? Irán bien. Y lo sacaron ya grande.
3: Charlie, ¿no?
2: Charlie. No, centrales.
3: ¿Dónde? Ah, centrales. Johan Vázquez.
2: No, sé ese si lo compraron. Sí, y Montes estaba. Lo compraron. Ese no, eso no hiciera. Para que la gente piense que son canteranos. Uh-huh. Ese no hizo la formación en Monterrey. ¿Eh? Le hicieron allá en Cimarrones.
3: En Cimarrones ya venía.
2: Los dos. O sea, ese fue un escauteo. Fíjate, compraron jugadores de las fuerzas básicas. No, una locura. Está bien, le salió, pero una locura, ¿eh, Ale? No fuiste tú para ir y verlos cuando eran unos muchachitos. Ah, ya cuando ya estaban más o menos hechos y véngase. Pero bueno, está bien, está bien. No, si tú no sacas un lateral, yo no sé qué hace Martelotto en el equipo. Bueno, ahí hay que decirlo. O sea, si no traes un mejor, si no tienes en la cantera un mejor jugador que el Rica Chávez, Alan, que agarre sus maletas y se vaya. ¿Y cuántos años tiene en el equipo? ¿20 años? ¿Cuántos años tiene Martelotto en el equipo?
3: Ya tiene mucho tiempo, sí. Yo creo que más de 20 años.
2: Una buena camada que le salió. Con Severo, con Zavala, con Jonah. Uh-huh. Con Mier. Y se acabó. Por ahí, Charlie, por ahí. ¿Quién más rescata, güey?
3: No, pues Jonathan nada más fue un torneo. No fue un torneo. Más fue un torneo, Jonathan.
2: No, ahí es donde se pone bueno. Luego, le sigo. O sea, el Monterrey. Lo que me preocupa es la generación de disparos que le hicieron. Prácticamente entonces le pisaron mucho el área. Y hoy Matías Almeida, sí entiendo que se le haya caído su sistema táctico y de lo que trabajó en la semana, pero tampoco es para que pase esto. Y me voy a poner más rudo. Con todo y eso, es tan malo el Necaxa que no te pudo haber ganado.
3: Es lo que te iba a decir.
2: O sea, Ocampos no quiso pasar un balón. Una jugada magnífica que hicieron ahí en las paredes. Con Orbelín, por cierto. Y no le quiso dar de regreso el balón a Orbelín. Y cerraba a Rossi también allá. O sea, tenía dos. Y el muchacho se quiso comer el pastel, como en el penal. Dáselo al centro delantero. Dáselo al centro delantero, Alan. ¿Quién tiene que cubrir los...? Mira, la otra vez vi una entrevista que le hicieron a Aldo de Nigris que decía que el Tuca le dijo, si quieres ser campeón de goleo tienes que tirar los penales.
3: Sí.
2: Cardoso los tiraba, Hermosillo los tiraba, Borghetti los tiraba,
3: Guignac los tiraba.
2: Para ser campeón de goleo necesitas tirar los penales. Y ahí va, él lo quiere tirar, está bien, lo metió, está bien. Pero me habla ahí de varias cosas.
3: Que por cierto no era penal. No sé ni dónde se lo sacaron.
2: Pero las ayudas no las cuentan. Eso sí, yo también digo que no era penal, ¿eh?
3: No.
2: Lo inventaron, Ale.
3: Así es.
2: ¿O no?
3: Sí, no sé de dónde sacaron la toma para cambiar la decisión del árbitro. Porque el árbitro dijo que no.
2: Pues el árbitro no lo marcó.
3: El árbitro no lo marcó, para él no era penal.
2: Y no mostraron una clara.
3: Por eso te digo, y se supone que para que el VAR pueda revertir la decisión del árbitro es porque hay una toma contundente, yo nunca la vi.
2: Quiero creer que vieron otra toma que nosotros no vimos.
3: Y que no la pusieron, esa es la única, ¿eh?
2: Pero cuando fue al VAR, nomás pusieron la misma. Uh-huh. Y se ven las pantallas de donde están en el VAR, y lo que está viendo y lo que estamos viendo.
3: Sí.
2: Y no está claro, ¿eh?
3: No.
2: Ese también es un muy buen punto. Y ya se nos va a acabar el programa, Len. Quedan 3 minutos. Y no quiero dejar pasar la discusión que tuve con la gente el día de ayer. Ayer es una... Ah, bueno, nomás para cerrar. ¿Tuvo esa Ocampos que no la quiso pasar?
3: Sí.
2: Y la tuvo Kuipers. Clarísimo el cabezazo que falló. Lo falló, hay que decirlo. Uh-huh. Y luego en el gol, es el principal culpable de ese gol. Yo sé que le quieren pegar a Cebes y le quieren pegar al Rica Chávez y le quieren pegar a Salcedo y le quieren pegar al Mochis. Y este muchacho, porque es güero y de Bélgica,
3: va llegando.
2: Y va llegando y quieren que sea su goleador porque están ávidos de un goleador. Más que lo tuvieron y lo revientan, que ese Funes Mori.
3: Extraña.
2: Esas cosas raras, ¿no? Sí. Esas cosas raras de esta afición. Y no le quieren pegar. Eres un reventador. ¿Cómo lo señalas? Si su deber es meter goles, no defender. Fíjate, o sea, para defenderlo, Alan. Entonces uno, Si bajas, la puedes regar. ¿Sí?
3: No, pues no. Si estás bajando es para ayudar.
2: Y un medio, si no mete gol, pues es que es medio.
3: No.
2: Y un central, si la tiene solo, sin portero y la falla, pues es defensa. No, esas estupideces no va. En serio, la gente, el cerebro se lo dieron para que lo utilice. De verdad, Alan. Te voy a decir por qué y te voy a explicar la jugada. Es un saque de banda.
3: Increíble para empezar que te metan un gol de un saque de
2: banda. Ya hace casi cuánto que no vemos un gol así. Ajá. Bueno, es un saque de banda. El señor la tiene de frente. Es el único jugador del Monterrey que tiene de frente la jugada. Porque los de atrás, pues están en una segunda jugada. Pues está de frente. Que no su habilidad es cabecear.
3: Se supone.
2: ¿Sí, no?
3: Se supone. Sí. ¿Sí va? Es una de sus fortalezas, el juego aéreo.
2: No mide la... ¿Te acuerdas cómo le pegamos a Edson Álvarez? Porque no midió una pelota. Bueno, no midió una pelota en balón parado, Alan. No en movimiento. Cuando va en movimiento, pues bueno, te quedas corto porque diste un paso de más, un paso de menos. Pero en balón parado y la ves, y tú ves todo el trayecto. Y no es que le pegó mal, le falló a la pelota, Alan. Uh-huh. Sí, la midió mal. ¿Has jugado fútbol?
3: Claro.
2: ¿Qué pasa cuando ves que tu compañero salta por una pelota y no le da? Nomás haces una reacción, que fue lo que hizo Aceves. Ah, es que la rebanó. Pues sí, güey, porque el otro saltó y no le dio. Uh-huh. Y está a una distancia de, ¿qué te gusta? ¿Un metro y medio?
3: Un metro, yo creo que un metro.
2: Pues nomás hizo una reacción. Uh-huh. ¿Sí?
3: Sí, la propia inercia
2: y,
3: que
2: hace. Y el Rica Chávez, pues, bueno, como siempre perdiendo la marca.
3: Le gana siempre
2: la Pero anticipa. El que la tenía clara de frente fue Kuipers. Y decir esto, ya vas a empezar. Hasta un muchacho que viene el sábado, es que desde que lo conocí dije, ni la cara da, un enmascarado, hombre. Y no es el Dex, me quedé bien. Ah, es uno de azul. Y me empieza, ya vas a empezar con tus manos. Oye, señalar un error ya está mal. Y luego el otro que me dijo, no, pero no es defensa. Pues entonces en el área del otro lado también la falló. Fue una presentación mala de Kuipers. Mala, por donde la quieras ver. Uh-huh. Y no pasa nada. No es el más malo del mundo. No hay que correrlo. No pasa nada. Nomás se señala, se dice y ya está. ¿Qué quieres agregar?
3: Sí, yo creo que también son dos ejemplos muy puntuales y creo que, pues sí, termina él cortando porque no hubiera pasado todo esto si él hubiera medido bien la
2: pelota. Y si hubieran quedado 1-1, hubieran dicho gran marcador y gran funcionamiento y no pasa nada. Cuando fue un mal funcionamiento el Monterrey, un mal partido el día de ayer, uh-huh, condicionado por una expulsión.
3: Infantil.
2: ¿Hay preguntas? 2:59, dame Isaac. No, porfa. Al cabo que ya no, siempre nos vamos temprano y no hay
3: problema. Tiene que regresarme.
2: Las preguntas.
3: Sí.
2: Si no hay, pues bueno, agradecerle a la gente. Ahí discúlpenos.
3: No, hay muchos comentarios, pero no hay preguntas.
2: No hay preguntas.
3: No hay preguntas.
2: Ni acá.
3: Uh-huh. Ni acá. No. También ¿no? Hay muchos comentarios, pero no hay
2: preguntas. Ahí discúlpenos, pero hoy sí tenía que ponerme serio porque en Nuevo León no se habla de fútbol. No se habla de fútbol, Alan. Uh-huh. La defensa. Pues para empezar hay dos en cada posición. Para cerrar. 23 millones le metió esta directiva. Usted puede decir, yo le hubiera metido en defensa. Ah, bueno, el técnico sí lo decidió. Hay que exigirle ahora a Matías Almeida que lo haga. Y yo se la pongo bien simple. Ahí ya le ganó el Querétaro al Pachuca. Dígame la defensa del Pachuca. Dígame la defensa del Querétaro. No está tan mal el equipo. ¿Puede mejorarse? Sí, pero este torneo, si no sale alguien, es difícil que le puedas meter un peso más porque ya le metiste 23 millones. Algo que no lo ha hecho nadie en el fútbol mexicano en este torneo y en muchos.
3: Ok.
2: Bueno, gracias, Alan.
3: Gracias. A la gente. Nos vemos el día de mañana acá en Zona Mixta, ABC Deportes, semana de despido de Jonas Higo mientras que se va a descansar un rato. Nos vemos. Dios los bendiga.

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1: ¡Arrancamos! Porque el Cruz Azul demuestra que es el mejor equipo del fútbol mexicano. La máquina dominó al Toluca y se llevó el campeón de campeones. Analizaremos si es que los celestes son el rival a vencer en la actual temporada de la Liga MX. Además, les platicaremos sobre el histórico triunfo de la América Femenil.

haberle ganado al Toluca, sino porque ha sufrido una serie de cambios de entrenadores intempestivos que han puesto a prueba su proyecto, ese proyecto que en las mesas de debate de televisión dicen que no existe, que se gana de chiripa lo de Cruz Azul, pero no tienen la capacidad de ver que existe un proyecto tan sólido y continuo en la noria que hace que ante esos cambios de técnico se mantenga la estabilidad, se mantenga la solidez de un plantel, de un equipo que sabe a qué juega, de una filosofía que ya está establecida como el mejor proyecto del fútbol mexicano. Y que nos plantea otra pregunta que le va a doler a muchos. Cruz Azul, ¿puede ser contemplado ya en la pelea como el segundo grande del fútbol mexicano? América está arriba con más de 40 títulos. Es el equipo más ganador, le pese a que le pese. Pero en segundo lugar, la máquina acaba de sumar su título oficial, 28, dos por arriba de Chivas, que está estancado. Hace 8 años que no gana un título oficial. El Guadalajara tiene un problema porque tiene un proyecto atractivo que es prometedor, pero que no termina de cuajar, de capitalizar en títulos. Y del otro lado, Pumas, el otro cuarto grande, el que tiene la etiqueta más endeble de los cuatro grandes históricos de nuestro fútbol y populares. Pumas tiene un problema porque hace 15 años que no gana un título. Hoy Cruz Azul duplica la cantidad de títulos oficiales que tiene el Club Universidad. Tiene 14 y la máquina llegó a 28. Hoy el mejor proyecto que existe en nuestro fútbol es el de la máquina, le pese a quien le pese. Y con sus 28 títulos abre una nueva pregunta que se debe de poner ya en la mesa. ¿Es Cruz Azul contendiente a ser llamado el segundo grande de nuestro fútbol? Vamos a debatir. ¿Qué se dijo?

0: hola, hola, bienvenidos, bienvenidos, según saludarlos, oli, oli. Aquí andamos, mucho movimiento desde Charlotte. Carlos Ponce de León, Miguel Ángel Luis Castillo, está con Raúl Sarmiento, con Miguel Arispe, con toda la banda, porque ya en breve nos iremos moviendo hacia el estadio donde entrenan hoy las figuras de la Liga MX.
1: No, algunas figuras.
0: Estamos aquí porque se juega el juego de estrellas el miércoles acá en Charlotte, entre la Liga MX y la MLS. Así que bueno, realmente creo que es uno de esos partidos que no sé cuánto realmente puedan llegar a ayudar. Luis, qué gusto saludarte.
2: Ya igualmente. Escuchábamos
0: la editorial de Carlos Ponte, un portador, Nacho, que dijo, a ver, estos güeyes andan en el movimiento, andan en el cotorreo, quédense con su juego de estrellas, pero ya mañana estaremos con el buen
3: equipo. Seguramente no escucharon la editorial.
2: Yo les
3: sí, sí, que la hago. El segundo
0: porque es la cuarta, porque es la cuarta vez que lo estás mami, mami, diciendo, yo no me voy a enganchar, dicen por ahí, yo no voy a enganchar esa tontería y en esa bobada, perdón, pero...
2: Por ti,
0: no,
2: sí, o sea,
0: no, es que no es...
2: Pero por ti,
0: sí. Entonces cuenten realmente los hijos, ya, ¿qué van a...? A ver, van a seguir contando. A ver, no, tú mismo lo dijiste, Luis.
2: Mira, yo...
0: No, sí, porque eso es... A ver, el campeón de campeones de ahora es un invento del Campeones Cup de Juan Carlos Rodríguez, que se lo dijo a Andrés Cantor, aunque pongas esa carita, güey, nada más porque pone el alto comisionado.
1: Están peleando los campeones.
0: Invento,
1: si hubiera llegado
0: Chivas, que no, era, que no tiene que ver con el campeón de una copa con el campeón de la liga.
2: Es válido el título, ¿sí o no?
0: Y entonces, ¿por qué no pones? Es válido el título del milenio que se jugó entre los Chivas para la hegemonía. La hegemonía con cinco partidos.
2: No, mira.
0: Jugaron cinco partidos y ganó Guadalajara.
2: Yo nomás diría una cosa.
0: Le ganó Guadalajara, que es el equipo del milenio.
2: Más de entrar en el detalle, que si Chivas, hoy Chivas no está en la conversación, es Cruz Azul, que tiene un gran proyecto. O sea, hoy es el mejor equipo del fútbol mexicano. Hoy tiene, o sea, todo esto que criticamos, me incluyo, cuando las horas bajas, ¿no? Cuando se fue Anselmi, cuando se fue Vicente Sánchez, el proyecto estuvo blindado. O sea, hoy dense cuenta, en año y medio o en dos años desde que llegó el señor Alonso, es una final perdida, una semifinal, luego llega Vicente Sánchez, pierde con América, pero gana la Champions League de la CONCACAF, luego pierde el torneo.

0: Este pierde semifinales de la apertura
1: con América,
0: y gana la liga. O sea, es decir, hoy Cruz Azul.
1: Y te estás olvidando de los dos años consecutivos como el mejor equipo de la temporada.
0: Exactamente,
1: el de más puntos.
0: Que eso hay que reconocérselo. Es resultado de un
2: proyecto. Es un equipo de época que no tiene los mismos títulos que América.
0: Pero no es de época todavía. Aguanta.
2: No, que Toluca. Ser, Toluca, Mohamed viene de ganar 5 títulos.
0: Nadie lo ha dicho.
2: De estas mamadas de títulos que están hoy. Hoy están vociferando,
0: Cruz Azul,
2: ¿no? O sea, ganó campeón de campeones Toluca. Ganó un campeón Scott, ganó la Conca, pero... y ganó dos ligas.
0: ¿Tú remeritas el campeón de campeones? O sea, al final, Juan Carlos Rodríguez
2: ese,
0: lo hizo, pero ¿qué?
2: Este
0: no,
2: porque es un juego de pretemporada. Claro que sí,
1: Tú me acabas de decir.
2: Claro que sí.
0: Tú vas a campeón y lo juegue, ¿lo vas a validar?
2: No,
0: sí lo vas a validar.
2: No lo voy a validar.
0: Sí, pues, claro.
2: Aquí ¿tú validas la Supercopa que ganó Almeida?
0: Sí, claro, porque cuenta los títulos oficiales.
1: Claro.
0: Ahí está como
1: una gran época de Almeida.
0: Incluida una Supercopa.
1: Dos copas, una CONCACAF y una
2: Liga. Esa sí, pero no la Supercopa.
0: Una Copa de México.
2: La Copa de México. Bueno, no existe, pero...
1: Ese es el
2: otro. Al final se lo mismo un campeón de campeones de ahora que una... Que ganaron un título de Copa MX por
0: Dios. ¿A quién enfrenta el campeón de campeones? A los dos mejores equipos de la
1: temporada. Exactamente.
0: A los dos.
2: En un solo juego de pretemporada.
0: No, no,
2: ¿cómo va a ser de pretemporada?
1: Jugaron los mejores.
2: Apenas.
1: No es pretemporada.
2: ¿Por qué lo hicieron en esta ocasión en la jornada 3?
0: El término
1: por el calendario. Por
2: el mundial.
1: Eso.
2: ¿Cuándo fue el campeón de campeones históricamente?
1: A ver, Enrique, veas.
2: ¿Se juega el campeón de campeones de
1: Tú que solamente ves fútbol mexicano y que no alcanzas a ver fútbol internacional, habría que explicarte los juegos de Supercopa o de campeones... de campeones, como se llamen en otros países, porque existen esos torneos, se juegan al principio de la temporada. Se juegan en la misma instancia, ¿eh? Son juegos de pretemporada. No por eso quiere decir que no sean oficiales.
0: España cambió y la Supercopa se juega en enero.
1: Ahí está.
0: Con campeones y subcampeones.
1: Ahora,
0: el modelo de
1: negocio. Enfrentaron Cruz Azul y Toluca. Dos de los mejores proyectos.
0: Claro.
1: Ya por encima de América. América ya se quedó rezagado. Chivas está.
2: Sí, Chivas está.
1: Pero no le ha alcanzado todavía para disputar un título. No le ha alcanzado. Entonces, se enfrentaron los dos mejores proyectos, sí, por eso tiene mayor valor este campeón de campeones.
2: Tijuana fue muy top. Pero Guadalajara hubiera sido con el de más puntos del año pasado.
0: Holístico. La gente no se acuerda de eso.
2: Yo sí. Así como me acuerdo del partido contra Cruz Azul y la elección de Chester Ramos para los duelos de la semifinal. ¿Por qué lo voy a olvidar?
1: Y de la falla de Chicharito, del penalti que mandó a la luna.
0: Ojalá y Chivas el próximo año pueda jugar el campeón de campeones. O sea, le vendría muy bien a la industria, ¿eh?
1: ¿Tú crees que lo va a jugar?
0: Sí, porque
1: la verdad es que yo lo tengo como...
0: Está cerca de ser campeón de la temporada. 26-27 va a ser campeón en uno de los torneos. No sé en cuál, pero va a ser campeón. A lo que yo voy es, hoy platicaba con alguien y le decía, a diferencia de otros años, post-mundial, hoy la gente quiere consumir. Hoy busca construir un fútbol.
1: Sí.
0: Y esto que hace Cruz Azul le beneficia a la industria.
2: Y que el juego del sábado es un buen partido.
0: Buen partido, ahí está.
2: A diferencia de estos finales de campeones, de campeón de campeones que la neta no eran buenos.
0: Porque el turco Mohamed también sabía que para el ego del turco, que ya llegó acá, es tomar un título más. Sí, ya llegó. Ya está acá. Volaron ayer. Para el ego del turco es convertirse en el máximo ganador en Toluca. O sea, él sí es mucho de eso, de egos. Por eso le dolió tanto. Yo creo que le da la seriedad. Y Wilky también le da la seriedad porque sabe que en 10 partidos dos títulos.
1: Imagínate.
0: Ahí ha sido como
1: invicto.
0: Invicto, sin perder. Ah, bueno. ¿Cómo?
2: Es un chiste.
0: No es un chiste.
2: ¿No?
0: Porque así no.
1: Abiertamente sí te arde.
0: Fíjate, a Zidane se lo avalamos. Guardando proporción, ¿quién fue Zidane para el Madrid? Y a Wilky no le queremos reconocer hoy en día, y te hablan los grandes entrenadores, que lo que más importa es la gestión del ego. O sea, los equipos pueden jugar solos, es cierto, pero cómo gestionan los egos, cómo eres como persona, eso te ayuda a que hoy, en el convencimiento de Wiki, ¿por qué no andaban con Nico? Este mismo equipo, la misma base no anduvo.
2: Bueno, pero muchos jugando mejor que con Nico Larcamón, nada más que estén resultados. Para mucho.
0: ¿Quién jugaba mejor?
2: Jesús del Arcamón.
0: No. Y te lo digo yo, macho,
2: estás viéndolo, sí, con un odio hacia Cruz Azul. Sí, yo no, ahora, entiendo, yo no tengo un odio de Cruz Azul.
1: Sí lo tienes. No, tienes envidia de que uno de los tres grandes sí está dando resultados y Chivas todavía no puede. Chivas está caminando 28.
0: Y América 41.
1: Tiene 8 años sin ganar un
2: título.
1: Pumas tiene...
2: Sí, tengo otros datos.
0: No.
2: No, es que si hay otros datos...
1: Por eso, en tu cabeza, blanca.
2: O sea, Guadalajara, ok, que lo tiene que llegar a comparar con esa base y estructura de títulos que hoy son a los que se limitan, pues habla también de una estructura muy...
1: Pero que se limitan todos, que la Liga MX en general no es un, no es un América, conteo especial para el América, para
2: el
1: Azul,
2: el América, para era,
1: es un conteo para
2: era la
1: todos,
2: única
1: para
2: todos. De América le ganaron a Guadalajara.
1: Ay, Dios mío,
2: la manera en la que oficializaron los títulos.
0: Claro que sí. Tendremos con todo respeto, te lo digo.
2: Claro que sí.
0: A ver, ahí te va. Cruz Azul se fundó en el 27 y para estas cuentas que tú llevas, también tendremos que contar los títulos de Cruz Azul en el campeonato estatal de Hidalgo.
2: Mira, ahí te va la gran comparación.
0: ¿En qué año empezó el profesionalismo?
2: En 1943.
0: 43. De ahí cuenta. Lo demás es amateurismo.
1: Pero además,
0: háganle como quieran, ¿eh?
1: Pero además no es que quieras excluir a fuerza a Chivas de esa, ¿no?, de ese conteo. Es para todos, ¿eh? El Atlante, bueno, existía antes de ese 43.
0: En España,
1: no le cuentan a ellos. El Reforma, el
2: Vecino Reforma. Qué bueno que lo dices. Aquí le hacen al mame, la gente de Grupo Televisa, le hace al mame la gente de la Federación. Y entonces han fiscalizado. ¿Cómo lo vamos a dejar si es real?
0: No, a ver.
2: ¿Cómo lo vamos a dejar?
0: La Federación no oficializa los títulos amateurs.
2: Puta, espérate. Ya llegó el futbolista del América, ¿cómo se llama? Frank Iturbide, ¿no? Para que... Fíjate, en el América para que empiece la situación.
1: Esa narrativa.
2: Al ratito.
1: Jugó en el América, sí. Le iba al América.
2: Vamos a hablar con él el miércoles, ¿no?
1: Sí.
0: Fíjate.
1: Pero eso no es lo que le decía. Nada, no me iban a decir.
0: Para volver a ese tema, me decía, es que sabe, es parte del establishment. Le dije, ¿cómo en la sub-20 no se sentaba con Emilio, con Bernardo, con Dangoitia y con el otro señor?
2: Pero es un ejemplo más. ¿No? Mira, ahí estaba el que comanda la agenda.
0: ¿Quién?
2: Iba pasando.
0: ¿Quién?
2: No me ha dado trabajo, por cierto, un par de veces le he pedido, pero no me ha dado. Pero te comanda la agenda desde Televisa Chapultepec.
0: Ya.
1: Pero mira, ¿es CJ?
2: Saludos a CJ. Mira, la realidad es que le podemos dar 20 vueltas.
0: Pero a ver, yo nada más. Nada más, es que decir. Que porque jugó en la sub-20, lo puso en
2: Hidalgo. A mí
0: me parece hasta poco profesional que lo hablemos. O sea, se me hace... Y mira, con todo respeto para José Ramón Fernández, que yo lo admiro y lo respeto, en mal lugar, ¿no? En verdad. Porque habrá que conocer la historia de Fran, que fue becario.
1: Sí, pero lo dice... No solo José Ramón,
0: lo dice Ceballos,
1: lo dicen los chivermanos que están abriendo el paraguas.
2: ¿Carlos Medrano, Chiva?
1: Por si... No, pero es antiamericanista.
0: Exacto.
2: Ah, cabrón, David Medrano es antiamericanista.
0: ¿No? David Medrano es antiamericanista. ¿Dónde creció?
2: Cabrón.
0: ¿Dónde creció?
2: ¿Cómo?
0: No, profesionalmente.
2: ¿Ante Azteca?
0: ¿Con?
2: José Ramón
0: Fernández. Listo, punto.
2: No, sí. Entonces, mira, estás diciendo que David Medrano...
0: Claro, o sea, el poner, a ver, y yo...
2: Fue a Madera,
0: yo admiro.
2: No, el tema,
0: A ver, ahí te va.
2: ¿Por qué Chiva, ¿por qué lista?
0: No, a ver, ¿por qué lo ponen? Por likes, por conversación. Y tenemos que ser muy sinceros. O sea,
2: ¿David lo puso por likes?
0: Claro. A ver, don David tiene una página muy exitosa de YouTube y sabe que eso le da conversación.
1: A ver, David, ¿no?, sabe dónde poner el dedo para que... Para que entiendan, claro, y eso no está mal, ¿eh?
0: No, pero de ahí que pongamos en duda el profesionalismo de Francisco Iturbide,
1: sí, no,
0: porque jugó en el Ameto.
2: Escucha. ¿En dónde lo estoy
0: diciendo?
2: En
0: el momento.
2: Que jugó en América.
0: No.
2: Es lo único. Y nos hemos saludado.
0: Ahora no te eches para atrás. Fíjate, ¿qué dijiste? Conoce perfectamente.
2: Sí.
0: El establishment, un chico que fue a las 20 no lo conoce.
1: Mira, vea. Kimminson, jugadores del MLS. Y el presidente de Puma.
2: Müller. Thomas Müller. Bueno, vamos a tener que hacer un corte en algún momento porque necesitamos
1: movernos,
2: subirnos al camión que nos lleva al entrenamiento del juego de estrellas de la MLS contra la Liga MX.
1: ¿A qué hora es?
2: Muy interesante, que por cierto, nada más para ponerlo, a ver si no se enojan de que veas, las Chivas decidieron con sus calzones bajar a 4 jugadores del juego de las estrellas, pero no están lesionados, no hay una justificación. Hoy dijeron, ¿sabes qué? No quiero mandarlo.
1: ¿Sabes qué?
2: Llegando Cruz Azul, que jugó a media semana.
3: ¿Por qué? Porque estábamos en el avión.
2: Y luego
3: se encuentra Ricardo Ledesma, alce la mano, entonces, buscando a Richie Ledesma.
1: No está Richie Alvarado. Ledesma.
3: A mí se me Roberto Alvarado.
2: Oye, Cruz Azul que manda 5 jugadores que jugaron en Los Ángeles, que jugaron a media semana, pues, y van los 5.
1: Te digo una cosa, Charlie, no, veas.
3: ¿Te vas a comparar con el pretexto de Liga MX con selección mexicana?
1: No. Nada más voy.
2: ¿A que Eric Lira dónde jugó o qué?
1: ¿Dónde va?
2: No, ya lo tenemos que ir. Sí.
1: Vamos a hacer una pausa, ¿no?
2: Vamos a hacer una pausa.
1: Regresamos.
2: Prometido.
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1: Nuestra red de infiltrados informa que en el PRI ya se están preparando para la batalla electoral por la gubernatura, y una de las principales preocupaciones del presidente estatal tricolor, José Luis Garza Ochoa, es la presencia en las comunidades. Por ello, el próximo 4 de agosto, Salvador Guajardo Quiroga tomará protesta como secretario general del Movimiento Territorial en Nuevo León, y hará mancuerna con Laura de la Cruz como su secretaria de organización. Dicen los infiltrados que la ceremonia se realizará en la sede estatal del Tricolor, y está invitada la secretaria general del Movimiento Territorial a nivel nacional, Alejandra Andrade, quien vendrá a medir el músculo de su partido con miras al 2027.
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0: acá seguimos, amigos de Doctor Sports. Ya los papás están saliendo de la zona en donde hubo un lobby, un recibimiento. Acaba de pasar Antonio Sancho, aquí está el señor Herrero de la Comisión de Arbitraje. Y ya también el señor González de Pumas, los compañeros, los colegas, la gente comercial, porque además estamos en dos hoteles sede, que es el Westin Charlotte, en donde nosotros nos estamos quedando, y enfrente está el Jota Marriott. Justamente a la prensa de México la pusieron en el hotel en donde es la concentración del equipo de la MLS, y por eso nos tocó la llegada de Kim Min-sung y todo compañía. Y del otro lado está la parte de los jugadores de la Liga MX, nada más que ya está justamente la parte corporativa de la MLS. De hecho, estoy viendo ya también ahí a Frank Iturbide saliendo ya de la parte del hotel JW Marriott con Mikel Arriola. A ver, aquí les vamos a poner la cámara para que vean del otro lado. Estamos para los amigos, cámara trasera, a ver si lo logré. Estamos ahí del otro lado, les digo, ya está ya el buen Mikel Arriola. Están saliendo del otro lado los directivos del fútbol mexicano, para los amigos que nos están siguiendo en las plataformas digitales. Dice, no hay necesidad, sean de Chivas o de donde sean, pinches juegos piteros de los gringos. Yo estoy de acuerdo, la verdad es que yo estoy de acuerdo, nada más que hacen mucho, mucho ruido tus compañeros y tus amigos. Ahí va, por cierto, la parte de comercial, le va el señor Pepe Romano, y va toda la parte de toda la comitiva de la Liga MX a ver a entrenar a las figuras de la selección mexicana, que ya decían que están muy sacados de onda porque se bajaron muchísimos, muchísimos jugadores para este famoso All-Star Game. Pero bueno, aquí dice cabeza de cotorra, peleonera, cómo te arde, donde todo lo que hagas o deje de hacer. El América es como la mora, que lamentan, lloras y lo sacan. No, no. Yo no entiendo por qué caen en eso, ¿no? O sea, yo la verdad es que sé lo que tenemos que hacer, sé lo que se tiene que trabajar y tantán, ¿no? Pero bueno, dice Isidro Castillo, traicionó a los equipos de la Expansionship al no criticar que no hay ascenso. Fue un esquirol como el Atlante. Parte de eso es hecho, sí, es una realidad. Dice, la Liga MX solo debe validarse a partir de los torneos de liguilla y final. Debe borrarse la porquería de antes amateur. Eso es lo que manda también Emilio Santorio. Dice, gastando 130 millones en 2 años y medio está difícil no ganar. No sé a qué se refiera, pero bueno. Dice, Wiki va a ser técnico de Chivas. ¿Por qué esa aseveración? No entiendo. ¿De dónde podría venir? Dice, entiéndele, veas, te lo dijo Barrón el otro día, tus cavernísimas chillarmán no solo robaron el cavernísimo puro pitillo de borrachos en liga de 10 equipos de barrio. Eso es mentira, es como si entonces Brasil no fue campeón con el gran hecho antes de Nascimento Pelé, ¿no? Dice, no se cansan de explicarle a la cabeza de cacahuate sobre torneos y títulos, para él solo valen los aeropuertos y serenatas de Chivas. No, creo que no. Dice, la Chiva chillonas, campeona de aeropuertos y de serenatas, títulos que presume con orgullo la cabeza de cotorra peleonera. Ah, caray. Dice, los calendarios de la Liga MX son un asco gracias a Frank Iturbide, no sé cómo lo apoya Isidro Castillo. Es difícil, ¿eh? Dice, bien hecho Mauri por no prestar a los jugadores para el juego de estrellas. Varios lo terminan avalando. Dice Minotauro, una pena que Luis y Ponce se comporten como jilgueros del establishment defendiendo al empleado de Iturbide. Pues eso también es una realidad, ¿no? Es una realidad. Dice, al rato va a ser 2 conferencias en México y se va a poner una final entre ambas llamada la Superbandeca. Miren, yo lo único que digo, y en verdad muchas gracias por todos los comentarios, han llegado muchísimo, que lo tomaron a mal mis compañeros, lo de Cruz Azul, creo que es un proyecto ganador, pero yo sí creo que tenemos que empezar a frenar y a parar este mame del campeón de campeones, que no es un torneo realmente de fuerza, un torneo realmente que tenga esta validez que realmente tenían los campeones de campeones ya antes, ¿no? O sea, comparar este juego de pretemporada con un título cuando tenía otras dimensiones y cuando tenía otras proyecciones es muy, muy diferente, ¿no? En el caso también específico de lo que es el tema del Campeones Cup, pues es otro de esos partiditos ahí. Ah, ya ganaste el campeón de campeones, ahora juega contra el campeón y te vamos a dar otro título oficial, ¿no? Cuando además con ese cinismo y con esa parte de lo terminó haciendo el mismo Juan Carlos Rodríguez diciendo la verdad de cómo son las cosas, ¿no? Entonces sí, sí tenemos que dimensionar lo que sucede y lo que pasa. Y si de plano no queremos hacerle cuenta y hacer caso que en México se juegan varios títulos que se fueron inventando para darle un par de dulcecitos a la gente de de los paisanos acá en Estados Unidos, pues cometemos evidentemente un error muy grande, ¿no? Esa es la realidad. Yo no veo por qué se tenga que hacer, ¿no? Pero bueno, han llegado muchos comentarios. Nosotros vamos a hacer una pausa y regresamos acá desde Charlotte, en Carolina del Norte. Este sería el camión que nos va a llevar al entrenamiento de la selección. ¿Cuál selección? El equipo de figuras de la Liga MX. Aquí andamos, ya estamos jugando a John Sockley, que no ha llegado John Sockley. Vean, ahí anda. Ahí están todos los compañeros y los colegas. Ahí está, te están esperando en el programa, güey. Mira, también el otro, pelo. Te están esperando en el programa. En fin, vamos a una pausa y volvemos.
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0: Hola, hola, ¿cómo están amigos? Qué placer saludarlos. Vamos a platicar acerca del momento histórico que se vivió en el fútbol mexicano femenil este fin de semana. Y es que las Águilas del América se consagraron con el campeón de campeonas 2026. Una temporada completamente magnífica la que ha tenido el equipo femenil del América. A diferencia de lo que está pasando con el equipo varonil de este equipo, de esta institución, en la rama femenil las chicas han tenido un 2026 completamente formidable, porque terminan redondeando este gran semestre con el título de campeón de campeonas tras derrotar en la gran final a las Amazonas de Tigres, un partido que se disputó allá en Estados Unidos, donde hubo mucha afición americanista que fue a apoyar a este equipo femenil y que comenzaron ganando este partido. Parecía que ya tenían asegurado este trofeo y en la recta final del compromiso las Amazonas lograron empatar el duelo e inmediatamente regresaron todos esos fantasmas del América, que si no saben jugar finales, que si siempre se les escapan en los últimos minutos, pero en la tanda de los penaltis las azulcremas no fallaron ningún tiro. El equipo de Tigres femenil terminó fallando dos disparos, el último penalti lo termina fallando una jugadora importante como lo es Stephanie Mayor, y de esa manera el América se consagra con el campeón de campeonas. Ha sido una temporada formidable, completamente formidable para ellas, y por supuesto que todos estaban sumamente emocionados. Así que vamos a escuchar lo que mencionó el estratega Ángel Villacampa, el español, tras haberle dado otro título a esta institución, y también escuchemos a una de las referentes del equipo, Hanna Gutiérrez, que lo tiene claro, lo mencionó tal cual. Hanna Gutiérrez: no hay mejor equipo en el fútbol mexicano que femenil que las Águilas del América. Escuchemos lo que dijeron después de esta gran victoria.
1: Pues, bueno, yo digo que habíamos tenido muchas situaciones muy en contra y nos hemos ido levantando una y otra vez. Nos decían que no éramos capaces de ganar finales, pues aquí están las finales y los trofeos.
2: Obviamente, pues somos campeonas de CONCACAF, de Liga de Campeones de Campeones. Creo que en este momento no hay otro equipo mejor y estamos en la mejor versión.
3: Oye, hablaban de los barreros que tenían, y ustedes, de tener el gol en contra al 88 y levantarse a penales, no fue ese América que llegaba a las finales y algo le faltaba.
2: Es porque no somos el mismo América. Tenemos una mentalidad muy diferente y creo que el equipo, como lo he dicho, está en una versión que somos imparables.
0: Ahí las declaraciones de las protagonistas. Ha sido una temporada completamente increíble para el club femenil del América. Son 3 campeonatos los cuales han logrado en lo que va de este 2026. Son las vigentes monarcas de la Liga Femenil MX del Clausura 2026. Después ganaron la Conca Champions Femenil, primer equipo mexicano en ganar este certamen internacional. Ya ahí ya habían conseguido este doblete que había sido histórico, pero ahora terminan consiguiendo otro título que es el campeón de campeonas. Así que son 3 torneos sumamente importantes. ¿Qué es lo que sigue para las Águilas? Por supuesto, en la siguiente temporada de este Apertura 2026, buscar el bicampeonato de la Liga Femenil MX, y con el torneo internacional que ganaron recientemente, la siguiente misión en el plano internacional va a ser disputar el Mundial de Clubes 2018 Femenil. Va a ser la primera edición que se realizará de este Mundial de Clubes Femenil, que se disputará en el 2028, y ahí las Águilas del América ya tienen asegurado su boleto. Ahora son las campeonas absolutas del fútbol mexicano con este trofeo del campeón de campeonas. Así que ha sido un 2026 completamente formidable, y como lo decía Hanna Gutiérrez, la realidad es que sí, no hay mejor equipo actualmente en la Liga MX Femenil que el de las Águilas del América. Así que esta fue la información de lo que sucedió en el campeón de campeonas, donde el América se consagra como el mejor equipo de esta categoría. Les informó Jesús May. Hasta la próxima.
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16: La venezolana en la final del judo, y esto pues ha dado mucho de qué hablar, porque obviamente estamos hablando de que hace 2 años, cuando Priska Whitty se convierte en subcampeona olímpica, nadie había pronosticado esta medalla para la delegación mexicana, no tenía el foco que tiene ahora, consigue este logro muy importante, y pues llegaba a esos Juegos Centroamericanos con la expectativa de ganar la medalla de oro. Y al final no lo consigue. Repite la medalla de plata, que es algo que ya había tenido en una justa muchísimo más importante que esta, como son los Juegos Olímpicos. Lo cual nos hace pensar si realmente Priska Whitty va a ser de las atletas destacadas dentro de 2 años cuando llegue en Los Ángeles. Porque también en el judo está el tema de Paulina Martínez, en otra división. Y ella se fue en la primera ronda dentro de los Juegos Olímpicos de París 2024. En esta ocasión logra ganar el bronce. Y a partir de eso podemos empezar a ver una mejora en ella, pero tampoco considerarla a grandes rasgos como una de las posibles medallas para la delegación mexicana en lo que ya es el camino a Los Ángeles, porque ya estamos muy cerca de esa justa. Dentro de 2 años se empezarán a dar boletos, por supuesto, en los próximos Juegos Panamericanos. También veremos cómo se desempeña el equipo de flag football en el próximo mundial, que comienza en agosto, en donde van a dar 2 boletos a las mejores 2 selecciones fuera de los Estados Unidos, que ya están clasificados automáticamente porque esos juegos van a ser en Los Ángeles. Así que lo de Priska Whitty deja dudas, porque sí tuvo gran torneo centroamericano, pero era para que ganara la final y se llevara la medalla de oro. Y ojalá que este camino para ella hacia Los Ángeles siga siendo de mejora y nos vuelva a sorprender en 2 años. Y así fue como la delegación mexicana entonces cerró el segundo día de actividades con 16 medallas de oro, 15 platas, 12 bronces y 43 totales. Un dominio absoluto, a todavía falta de que vengan obviamente pruebas más complicadas para ellos y mucho más accesibles para Colombia y Cuba que le siguen detrás. Pero el segundo día de actividades acaba con la delegación mexicana con 16 oros, Colombia 6 oros y Cuba 6 oros. Son 10 oros de diferencia, que es lo que te pone arriba en el medallero. Repito, esto se va a empezar a cerrar, pero también faltan pruebas muy importantes para la delegación mexicana. Apenas mañana serán las preliminares de clavados, por dar un ejemplo. Y luego, dentro del día 3 de actividades, eso lo estaremos detallando ya mañana, que haya finalizado, pero decíamos que acababa el día 2 con 43 preseas. Bueno, la delegación mexicana ya llegó a las 50 medallas totales en estos Juegos Centroamericanos. Sin duda, algo se está haciendo bien para tratar de mantener por tercera edición consecutiva el liderato del medallero, y bueno, son 50 medallas totales. Dentro de las que destacan en el día 3 en el oro, está la de esquí acuático de Pablo Monroy, que acaba con 91.33 puntos sobre Jorge Rocha de Colombia. También está la de Alexis López, que no empezó bien la prueba de remo M1X, pero en la segunda mitad de la prueba termina remontando para ganar la medalla de oro. Kenia Lechuga, que ya es un pronóstico que siempre cumple el ganar la medalla de oro en los Juegos Centroamericanos y del Caribe. Ella lo hace en la prueba W1X del remo, que es también nuestra representación olímpica en esta prueba, donde sí le ha costado más, pero por supuesto que se le aplaude el volver a conseguir una medalla de oro. Y la que destaca más que otras es la de esta chica de 15 años, Natasha Lanzmanas, que se convirtió en la campeona centrocaribeña en la prueba de wakeboard del esquí acuático con 67.33 puntos. Y esa fue la primera medalla de oro que cayó en el día 3 de actividades. Ese es el reporte centroamericano, amigos de la Octava Sports. Yo soy Poncho Galindo. Pásenla muy bien.
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18: Qué gusto saludarlos, amigos de la Octava Sports. Estamos en Los Cabos, en lo que es el festejo del décimo aniversario de este abierto de tenis, que vaya que ha crecido, que ha traído a grandes figuras como Stefano Tsitsipas, como Daniil Medvedev, como Casper Ruud. En algún momento también el buen Juan Martín del Potro llegó a venir a este torneo, y otros más que han pasado y que han sido parte de la historia del Abierto de Los Cabos. Y ya en este arranque de los festejos del décimo aniversario, este lunes arrancará ya el cuadro principal, la actividad que contará con dos mexicanos, con Alex Hernández y con Rodrigo Pacheco en el cuadro principal, y que tiene como grandes figuras a Denis Shapovalov, a Grigor Dimitrov, a Moish Kwame y a otros como Jiří Leka, que es el mejor rankeado de esta edición 2026. Pero uno de los grandes tenistas y de las grandes próximas figuras de este deporte es Martín Landaluce, tenista español, 21 años, que es parte de una generación que está robándose los reflectores en el mundo del tenis, como Carlos Alcaraz, como el mismo Rafa Jodar y Dani Mérida. Son cuatro tenistas que tienen la misma edad, que crecieron juntos y que hoy están dentro del top 100 del ranking de la ATP. Tuvimos la oportunidad de platicar mano a mano con Martín Landaluce sobre esta situación, sobre cómo ha crecido su carrera. Él fue campeón de juniors en el US Open y hoy está jugando los mejores torneos del mundo. Escuchemos esta charla que tuvimos con Martín Landaluce.
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18: A ver, tenemos una tradición con los tenistas españoles.
19: Vale.
18: Cada que vienen a México les damos frases mexicanas y nos tienen que decir qué piensan que significa, ¿ok?
19: Vale.
18: ¿Estás listo?
19: Sí.
18: Está chido.
19: Está bien, está correcto.
18: Guay. Perfecto. No manches.
19: En español sería no jodas, como no me hagas esto, hombre, no,
18: bien.
19: No manches.
18: Echarse un coyotito.
19: ¿Un coyotito? Echarse un coyotito. Ostras. Echarse un coyotito. ¿Echarse un cigarro?
18: No. Dormir un rato.
19: Un rato, echarse un bien.
18: Una siesta.
19: Una siesta.
18: Chupó faros.
19: Chupó faros. Chupó faros. Chupó faros. Centro, le vino la policía, a lo mejor chupó faros, le vino la policía.
18: No, que falleció, que murió.
19: Ostras, chupó faros. Qué perro soy.
18: Te chilla la ardilla.
19: Te huele el alerón.
18: Ya me chamaquearon.
19: Me robaron, me quitaron la cartera. Me engañaron.
18: Qué gacho.
19: Qué gacho. Qué gacho. ¿Qué ha pasado?
18: No, qué feo, qué mal.
19: Qué gacho. ¿Ha pasado algo malo? Qué
18: sí,
19: gacho.
18: Exactamente. Estás hasta las chanclas.
19: Hasta las chanclas. Estás hasta las chanclas. Estás hasta las chanclas. Estás hasta arriba. Estás borracho. Estás hasta las chanclas. ¿Y qué tiene que ver chanclas?
18: Pues seguramente porque quedan hacia arriba justo. Entonces.
19: Ah, vale.
18: Y lo último, me agarraste en curva.
19: Me agarraste en curva. Me pillaste desprevenido.
18: De acuerdo.
19: Bien, me agarraste en curva.
18: 9 de 10.
19: Bien, bastante bien. Muy bien. Buena puntuación.
18: Perfecto, Martín. La siguiente, justo aprovechando que son campeones del mundo ustedes, queremos que nos armes tú, Foot 5. ¿Con quiénes jugarías para ganar el mundial? Con compañeros españoles tuyos. ¿Okay?
19: ¿De tenis?
18: Sí, de tenis.
19: Vale, y tengo que decir.
18: Sí, de portero. ¿A quién pondrías y por qué?
19: Vale, un portero español.
18: Sí.
19: Un portero español. Podríamos poner a. ¿Mérida?
18: Sí, de acuerdo.
19: Tío fuerte, seguro que lanza bien. Buen portero. Ahí no le entra una.
18: Un defensa.
19: Un defensa solo.
18: Sí.
19: Ah, Mérida defensa era bueno también, ¿eh? Un defensa, yo puedo ser defensa.
18: ¿Sí?
19: Tío grande, no pasa nadie por ahí. Sí, yo de defensa.
18: O el balón a la otra persona.
19: Sí.
18: Dos medios, dos creativos.
19: Dos creativos, hay que poner a Alcaraz, un creativo. ¿Pero? Y vamos a poner a Pedro Martínez.
18: Ok.
19: Top.
18: Y delantero, ¿quién va a definir?
19: Ahí tendría que decidir entre varios, Alguien que defina. Podemos poner a Jodar, venga, que defina a Jodar.
18: ¿Y técnico?
19: Y técnico, David Ferrer.
18: David Ferrer.
19: Me gusta.
18: Perfecto. Y ahora las preguntas que tenemos contigo, Martín. Hace 4 años estabas ganando el US Open Junior y este año ya estás jugando los mejores torneos. Me gustaría saber cómo has disfrutado este proceso de brincar de esos 4 años ahora en esta actualidad.
19: Sí, han sido unos años interesantes, intensos. Creo que cuando pues, gané el US Open se generó una expectativa sobre mí muy grande que... primeros meses pues fue un poco difícil de gestionar, porque al final no estaba tan acostumbrado a eso, pero estoy muy agradecido de haberlo vivido en ese momento, porque ahora pues todo lo que he ido consiguiendo desde entonces, ahora pues estar top 60, estar ganando a jugadores buenos, esa expectativa ya la tuve en su día, entonces tenerla ahora tampoco me condiciona mucho, entonces estoy muy tranquilo. Y por ejemplo, ese es el primer torneo en el que estoy de cabeza de serie y, sí. Y nada, pues lo vivo con mucha alegría. Creo que todo lo que estoy viviendo es nuevo, mucho aprendizaje, y estoy en un momento pues de mi carrera con muchísima confianza, que estos 4 años de aprendizaje pues me han servido para darme cuenta qué quiero ser como jugador, cuál es mi patrón de juego, qué cosas quiero hacer y cómo me siento en pista. Y creo que gracias a eso pues estoy haciendo un jugador fuerte, con mucha confianza, con mucha determinación, y espero que se demuestre en este torneo y que siga siendo así.
18: Y la última, ¿cómo es convivir con una generación con mucho talento española, ¿no? Carlos Alcaraz, lo decíamos, Dani Mérida, todos los que nombraste,
19: sí.
18: Y tú formas parte de eso.
19: Sí, hay un montón de jugadores ahora en España. Yo creo que hemos crecido viendo a grandes referentes que nos han guiado un poco en el camino, en las cosas que queríamos hacer, y creo que gracias a todos ellos, pues... podemos tener ciertos valores que ellos tenían, y eso al final hace que seamos jugadores más completos, pues a lo mejor con un tipo de mentalidad, pues con un espíritu de lucha muy grande, una mentalidad ganadora, mucha determinación. Y creo que eso hace que sigan saliendo y vayan a salir un montón de jóvenes. Ahora pues están habiendo varios que lo estamos haciendo muy bien, pues Mérida también ganó un ATP el otro hace poco, Jodar lo está haciendo súper bien, Carlos que cuando vuela pues es una bestia, todos, Davidovich, otro 250, y yo estoy súper súper contento pues de estar un poco en esa ola que estamos creando, y espero que sigan saliendo un montón de jugadores y seguro que podamos compartir un montón de momentos bonitos en el circuito.
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18: Las palabras del tenista español, contento también obviamente por el campeonato de España, este campeonato del mundo en el fútbol, y ahora buscará dar la sorpresa, quiere ganar su primer título ATP, porque no lo ha podido conseguir en su corta edad, y esta sería una buena oportunidad porque hay un cuadro interesante, porque...

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0: señoras y señores, bienvenidos a Balonazos Nice. Ya es lunes, ya póngale, porque la verdad hay mucha noticia. Ya saben que estamos transmitiendo desde las 660 de M y 92.1 de FM. Nuestras plataformas en redes sociales, en el link, póngale ahí. Estamos en Instagram, estamos en YouTube, estamos en Facebook, estamos en X, casi en todos lados. Voy a pasar los teléfonos de una vez porque sé que va a haber mucha llamada tigre, mucha llamada rayada que están todavía inconformes por lo que hasta el momento, que para mí son dos jornadas que take it easy, que tranquilos, pero ya el alboroto, los abucheos y que esto y que no, que Monterrey ya con los refuerzos y que, espérate, plan nuevo y acá faltan refuerzos también, no hay delantera, este lado no hay defensas, hay que acomodar todo, señores. 81-83-72-19-50 y 81-83-72-26-50 y los audios de WhatsApp al 818-0101-660. Anótelo bien, 818-0101-660. Pues hay mucho tema, Tigres de locatario. Le empatan a 2 al minuto 90 en un partido, ¿cómo te puedo decir? En un partido de San Luis, desde la salida, no sé, ahora últimamente en el fútbol mexicano todo el mundo quiere salir tocando la bola desde el portero. Ahora todos, desde el portero, el defensa, aunque tengan los delanteros ahí en corto. Es mucho el riesgo, demasiado el riesgo están haciendo, pero bueno, así es el plan de cada técnico. Pero la verdad, sinceramente, para mí, claro que le falta Tigres. No es el Tigres del torneo pasado, no es el Tigres del anterior, tampoco donde llegaron a las finales consecutivamente, tanto en Conca como en Liga. Y hoy actualmente le falta mucho, sí le falta mucho, claro. Pero, oye, lo que yo no acepto, no sé. Tan inconforme, no sé, pero abucheos y esto, y contra ti, y señalándolo, y esto y lo otro, espérame. Ya se vendió el que tenía que irse, qué bueno. Tienen que traer algo, porque si no... Está más canijo, tienen que traer algo. ¿Le falta? Sí, le falta a Tigre, claro que le falta. Lo de Kido Pizarro, ahí está. El tema de él, ahí está. En la forma de jugar de él, ahí dale, toca la bola, vete por aquí, por allá, no sé. Pero arriba no tienes 9, no tienes un delantero, no tienes un matón que le hiciste el torneo pasado. Ya no tienes banca, ahora tienes pura raza de la cantera, puro queda de Tigre. Es lo que tienes en la banca nada más. Digo, para mí qué bueno, vas a andar sumando ya puntos, ya no vas a andar batallando en eso, minutos, lo que tú quieras. Ya le estás dando la oportunidad, aunque sea fuerzas, pero ahí está la oportunidad. Ay, ay, ay, sí le falta a Tigres, 2-2, 2-1, tuviste el 3-1, claro que lo tuviste. San Luis también tuvo, y el 90, ándale, 2-2, y el abucheo. Ah, pero el 2-1, todos felices. Ya te empataron y se acabó el partido, 2-2, y todos inconformes. Y por el lado de Monterrey, las burlas, Tigres le empataron, esto, espérate, falta Rayados mañana, y que va a debutar ahora sí Orbelín Pineda, y que ahora sí Hugo Clippers también ya va a debutar, y que lo viajaron, y que viajó junto con este y con el otro, vas a Necaxa, minuto 18, roja para Estefan Medina, y se acabó todo, cambia todo el plan que traía mi querido Matías Almeida, el profe Almeida, como quieran llamarlo, cambia todo el plan. Ahora sí, lo que me gustó es de que se mantuvo todo el primer tiempo, lo que restó, 25, 30 minutos. Mismo cuadro, no hizo cambios, a ver qué pasa, dale. No se le veía mucho hasta que empezó una llegada y otra llegada y otra llegada. ¡Ay, caray! Adoleciendo de lo mismo Monterrey, ¿sí? ¡Defensa! ¿Qué está pasando con la defensa? Y hay planes de Almeida. Quiere que se vaya uno, ya lo dijimos quién es. Toro Guzmán, no lo quiere nadie, no entiendo, no lo quiere nadie. En cualquier club que ha estado el Torito Guzmán.
1: Es bueno.
0: Es bueno, a mí me gusta el Toro Guzmán, pero sí. A los técnicos no se les da, no lo quieren, no entiendo por qué. ¿Qué hace el Toro Guzmán para que no les gusten los técnicos? Ni titular, y más, ni de suplente lo meten, hombre. Y se quiere ir también mi compadre, el otro delantero que viene del Atlas, también ya se va. Ya lo están acomodando porque quieren traerse defensas. Y ya dijo, yo no quiero chifladitos. Y yo no quiero gente que no esté a gusto. Es que, díganme una vez, ¿no están a gusto? Les busco equipo y me traigo más gente. Yo ocupo gente de confianza. Así es que Monterrey, con Almeida van a tener que jalar. Y jalar bien, señores. Si no se van a ir, tienen de aquí a septiembre para que se vayan, hombre. Así que con él no hay nada de eso. Así es que aguas. Aguas, señores, porque va a haber mucho tema. Rayados, Tigres, ¿qué les falta? ¿A ustedes qué opinan? Presento, conocedor de fútbol. No le va a Monterrey, no le va a Tigres, pero le va al fútbol. Es una enciclopedia del fútbol, hombre. Mi buen amigo, mi compadre, don Jesús García, ¿cómo está usted?
1: Buenas tardes, mi estimado Marco. Te estoy oyendo, Marco, con... Válgame, que le estás poniendo bastante énfasis al tema. Coincido contigo en que va arrancando esto. Por ahí he platicado con Tigres de muy buen proceder, de muy buen observar el fútbol. Y no han estado tan de acuerdo conmigo. Fíjate, y a estas alturas, contigo sí estoy coincidiendo. Esto apenas va empezando. Te estoy viendo con mucha atención, un poquito hablando del Club de Fútbol Monterrey. Échale. Fíjate, con Santos en la jornada 1 se recalcó a nivel general, de parte de la crítica, de parte del comentario autorizado de la gente, se comentó que los primeros 45 minutos habían sido muy buenos. Lo vimos todos, fue un partido que pasó por televisión abierta y al Club de Fútbol Monterrey se le vio cierta idea. Después ya en el segundo tiempo, bueno, por ahí hubo unas situaciones que apretaron el marcador, de un 3-0 se fue a un 3-2. Y oyéndote ahorita, refieres muy bien, inclusive tomo nota de que al minuto 18 ayer sale expulsado Estefan Medina. Bueno, según aquí hice un pequeño cálculo, 90 menos 18, estamos hablando de 72 minutos en que el Monterrey se quedó con 10 hombres. Y a como está el fútbol actual, a como está la situación de las condiciones físicas, de hecho el gol de Necaxa es el que hace la diferencia acá en el tiempo de reposición. Sí.

0: la cuestión de el plano visual de lo que nos ofrecen las cámaras. Él, con los ojos desorbitados, se queda en la línea de meta, te tendrás que acordar. Y hay una toma lateral, donde el muchacho este colombiano de Necaxa, que venía de reciente ingreso, viene de atrás hacia adelante, que termina conectando el gol. Y a Rica Chávez también se le ve en el rostro la expresión de sorpresa. Te lo puedo asegurar, porque jugué la posición de lateral, que al saber que el balón botó una y se fue en una segunda instancia avanzado un sesgo ahí de cabeza de otro del Necaxa, hubo un lapsus donde el Rica pudo llegar a pensar, no estoy en la mente de él, pudo llegar a pensar como tú que has jugado. Hay veces que intuitivamente estamos pensando que el balón es del portero, no me digas que no.
1: Claro.
0: En ese pensar, que no me consta, porque pues, ni que fuera yo quien, ¿verdad? La cara de sorpresa que hace Ricardo Chávez al momento de que les conecta este muchacho, se los mete de futbolito, Marco.
1: Los dos goles de Necaxa fueron iguales.
0: El segundo, tú y yo que hemos jugado en la calle o que nos tocó jugar tanto en la calle, acuérdate, hombre, había goles de futbolito. Si iba por ahí alguien burla y burla y burla y burla y
1: Claro.
0: ya nomás te la ponía, pum, la empujabas. Una disculpa porque no saludé al público, Marco. Me fui de ancho con
1: Está
0: la
1: bien,
0: cuestión
1: no,
0: de la
1: no, muy
0: cuestión,
1: bien, muy
0: con
1: bien.
0: la cuestión deportiva, con la cuestión del análisis que me estás invitando a hacer. Te agradezco tus conceptos y a la Casa Radial ABC, a los auspiciadores y al distinguido público de este hermoso horario de las 4, un gran saludo, Marco. Podemos continuar con lo que tú dispongas.
1: Claro, adelante, mire. Los dos goles de Necaxa, igual, uno del tiro de esquina, pero aquí lo importante es cómo dejan el botar tanto el balón los
0: Sí,
1: defensores. O
0: sí, sí.
1: sea, no puede ser, los dos goles igualitos, el segundo saque de balón y primero el tiro de esquina.
0: Sí.
1: Pero no puede ser, tú tan concentrado, como bien lo dice usted, mi querido el portero, mi querido Mochis Cárdenas, se queda parado en
0: Sí,
1: el área, chinga,
0: señor.
1: parado, viendo nomás el balón a
0: Sí,
1: ver quién le
0: señor.
1: rebotaba. A ver,
0: Sí,
1: y luego
0: señor.
1: Rica Chávez, claro, le gana la espalda y nomás le empuja. Y así los dos goles de Necaxa, o sea,
0: Dijo
1: por eso
0: un.
1: Matías dijo, a ver, no, se me quedaron a seguir corriendo
0: Sí,
1: ahorita como
0: sí,
1: que se
0: sí.
1: quedaron a hacer ejercicio, se quedaron en el estadio.
0: Fíjate, por ahí escuché alguna vez una cita. Yo ya soy un antiguo en esto. Yo subrayo muy seguido cuando se ofrece la oportunidad de decir que no me ostento como decir que sé de fútbol, ni mucho menos. He visto fútbol. He visto fútbol. Lo practiqué a un nivel, o sea, ciertamente competitivo. Fui banca mucho tiempo y el equipo con el que yo jugaba, pues obtuvo sendos campeonatos. Para no hablar de mí, ¿verdad? Ese no es asunto. Yo era parte del equipo. Los buenos eran otros, pero yo fui campeón con ese equipo. Déjate, digo algo. Había un portero allá en la antigüedad que alguna vez refirió. Hay porteros que hasta parece que están esperando que se les caiga el travesaño encima donde no salen de la
1: Sí,
0: raya.
1: sí.
0: En un descuido, el travesaño les puede dar hasta un mal golpe. Claro, estaba hablando en sentido irónico, en sentido figurado, hasta cierto tono, pues un poco como criticando el hecho de que no se movieran. Decíamos en mi época, se quedó atornillado el portero, ¿te acuerdas?
1: Sí.
0: Se atornilló el portero y era una descripción que todos le entendíamos. Yo el segundo gol de ayer y luego, ¿sabes qué, Marco? Yo en el área donde estaba yo viendo el juego, en un área común ahí, de precioso lugar donde yo estaba. Hubo un desánimo, Marco.
1: Sí,
0: Hubo
1: claro.
0: un desánimo que, mira, hay gente que inclusive con ese tipo de situaciones se les viene encima el domingo. Ayer fue domingo. Ya no fue lo mismo.
1: No,
0: Porque el
1: cambió.
0: empate aquí estaba, Marco. El
1: Sí.
0: empate aquí
1: ¿Lo
0: estaba.
1: tuviste? ¿Lo tenías ahí?
0: Aplíquense, aplíquense. Ahora, en un saque de banda, con todo y que dicen por ahí algunos, no, es que fue catapulta. Sea lo que
1: No.
0: tú quieras, hombre. Tú como defensa estás de frente, hombre.
1: Claro, estás de frente al balón, hombre, por favor. Ahora, dale, dale.
0: Estás de frente al balón y luego. Hay un desplazamiento inclusive de cabeza, extienden el balón para que termine rematando este hombre, el muchacho creo que colombiano
1: Muy
0: que entró de cambio.
1: suavecito para despejar,
0: Sí,
1: muchacho.
0: en calidad de espectadores, luego se quedan viendo unos a otros. Me quedo con la imagen del Titán Salcedo, ¿eh? Hace tremendo coraje.
1: Sí. No, claro.
0: Ahora, pues oye, se dieron un partidón, ya sabes de qué, si te estoy diciendo que 70 minutos estuvieron sosteniendo un resultado con 10 hombres. Estaba ya a buen puerto el punto que se iban a traer de Necaxa. Luego, ahí te va, ahorita hablabas de
1: Bien
0: una.
1: rescatado el punto,
0: ¿Cómo
1: 10 son todo el
0: no? ¿Cómo
1: juego.
0: no?
1: Los minutos que hay,
0: Trabajadísimo.
1: 70 minutos más, los agregados de cada
0: Sí,
1: tiempo. O
0: señor.
1: sea.
0: Ahora, estás jugando contra un equipo que trae una tremenda dinámica. Necaxa corre,
1: Sí,
0: imagínate, tú lo viste
1: no, y
0: ayer.
1: tuvo
0: Tuvo
1: llegadas, o
0: llegadas.
1: sea.
0: Cárdenas tuvo dos o tres buenas atajadas por ahí. Hay una que inclusive
1: la saca
0: se le ve hasta en la cara, donde con la sorpresa echa el

0: balón para arriba. Pero lo que referiste de Matías Almeida, yo te decía hace rato un poquito fuera del aire. Veo algo. Si ya no es con este técnico, este grupo de jugadores, si ya no es con este técnico, tú como rayado que eres, Marco, ¿con qué técnico van a
1: No, no, no.
0: jugar?
1: Yo, la verdad,
0: ¿Con qué técnico van a jugar?
1: me siento bien con Almeida.
0: Claro,
1: Porque se ve otra
0: claro,
1: disponibilidad del grupo,
0: claro,
1: claro.
0: claro.
1: El señor va llegando, está viendo los jugadores, ya empezó a hacer el cambio, claro. Entró Orbelín Pineda, entró Hugo Clippers arriba. Sí se ve que los chavos traen. Rossi también se ve que traen. ¡Ojo! Y lo dijo, ¿eh? Y lo dijo al aire y lo dijo en la entrevista. Ando viendo todavía jugadores
0: Sí,
1: que no me están gustando. O sea, él va a poner. Yo voy a poner lo mío, señor. Así es que, si no quieren, los voy a hacer a un lado. Díganme ustedes mismos, es que nunca juego contigo porque trabajas demasiado. Bueno, estás acostumbrado a no tener condición física. Aquí con nosotros sí. Aquí es correr, ir por todo, ir y venir y venir. Si no vas a alcanzar, te busco equipo, compadre. Traigo a quien tú quieras.
0: fíjate la línea, buen comentario, ¿eh? Buen comentario. Fíjate la línea ascendente que traía en lo deportivo dentro de la institución el señor Almeida. ¿Tú crees que a Walter Erviti le vas a decir de qué, cómo amarrarte los
1: No.
0: tachones?
1: No, ¿qué, cómo?
0: ¿Tú le vas a decir a Walter Erviti, oye, vamos a poner un escenario hipotético a los que se les está dando oportunidad y no la están aprovechando? No vamos a decir nombres ni tú ni yo, pero lo que se ve no se
1: Es
0: juzga.
1: correcto.
0: Hay jugadores que están adentro que no están aprovechando la
1: No.
0: oportunidad.
1: Y aguas con ellos.
0: Aguas con ellos.
1: Aguas, ya están
0: Entonces,
1: en la mira.
0: ¿tú crees que este par de personalidades, Walter Erviti es un institucional de Monterrey? ¿Tú crees que en un momento dado, comunicándose entre ellos dos, así como le llaman ahora en la interna, oye, fulano, zutano, perengano, pues ahí están los videos, nomás míralos. Mira, vi esto, vi lo otro, ¿cómo ves? Así, o sea, hablas con el jugador, oye, ven para acá tantito. Mira, colocaron a Mele.
1: ¿Lo colocaron?
0: ¿Qué te
1: ¿Qué
0: mando?
1: hubo?
0: ¿Qué
1: ¿Qué
0: más
1: hubo?
0: mensaje
1: Pues no, que
0: quieres?
1: no.
0: Pues no, que no lo podías colocar,
1: Claro.
0: no, que nadie lo quería. Ahora está en un equipazo, está en Colo-Colo.
1: Claro. Ahora, actualmente, se están dando cuenta de lo que falta en el equipo. No están cuenta, como
0: Claro,
1: dijo usted, desde
0: claro,
1: la
0: claro.
1: jornada 1 con Santos. Ah, caray, a
0: Sí.
1: ver. Bueno, también, condición física sabíamos. Se te acabó el primer tiempo. Segundo tiempo ya no pudiste soltarte las piernitas. Se te vino el Santos y te metió dos goles.
0: Sí,
1: 3-2.
0: señor.
1: Te pudo empatar, sí. Tuviste más chances también. Pero te diste cuenta que defensivamente estás mal.
0: Si le han dado 10 minutos más a
1: Te
0: Santos, ¿quién
1: empata.
0: sabe qué hubiera
1: Te
0: pasado?
1: empata, claro. Hoy adolecemos de defensa. Ya dijo que iba a tener dos. Ya lo
0: Dos.
1: dijo. Voy a tener dos defensas y tal vez portero. Porque hay porteros de área. Hay porteros voladores. Usted sabe, de porteros
0: Sí,
1: voladores
0: sí.
1: y porteros que se clavan ahí. Ayer me di cuenta en el partido contra Santos que muchos balones eran para el Mochis y el defensa cubría al delantero para que Mochis
0: Y
1: saliera.
0: no salía.
1: No se movía de su
0: Ese.
1: lugar, así o así. Hasta Salcedo y el Chávez decían:
0: Muévete.
1: compadre, te estoy diciendo que salgan. No,
0: Muévete,
1: ¿qué
0: sí.
1: tendrán esos porteros?
0: Fíjate,
1: Dios Jesús.
0: ya hablé de dos personalidades que están en tono ascendente en la dirección técnica y luego hacia arriba en la cuestión directiva, en la dirección deportiva. Me estás dando un punto que la verdad te lo agradezco porque me la estás poniendo votando. ¿Tú crees que al Titán Salcedo le va a faltar para decirle cualquier cosa al
1: Nada,
0: Mochis?
1: a nadie,
0: ¡A
1: compadre, a nadie.
0: nadie! Entonces, no quisiera saber cómo se ponen esos vestidores, ¿eh?
1: Sí.
0: A la interna. Te lo aseguro que no han de dejar entrar a nadie. Pero son gente, Marco, tú has jugado a muy buen nivel.
1: Claro.
0: Llega un momento en que no quieres que te esté oyendo nadie, pero al interior te dices hasta lo que
1: Sí,
0: no.
1: no, sí es
0: Oye,
1: cierto.
0: ¿qué pasó? Imagínate ayer que te digo, estaba ya el empate a tiro de puerta, cualquier cosita lo iban a conseguir. Ahora, no perdamos de vista, son profesionales. ¿A cuánto te gusta que esté la prima por el empate en Necaxa, papá? ¿A
1: Claro.
0: cuánto te gusta el puntito de visitante? Es merma en lo económico. ¿No crees que se enojan porque se les fue el resultado deportivo? Vamos a suponer sin conceder que sí les duele. Pero a ti y a mí y a cualquiera le duele el bolsillo.
1: Claro,
0: A
1: compadre.
0: ti y a mí y a
1: Sí.
0: cualquiera. Entonces, si ya está un emolumento ahí en puertita, pues, ¿qué pasó? ¿A quién corresponde? ¿A qué pasó, hombre? Vamos a ganar todos. Ahora,
1: Es ganar, ganar,
0: es ganar,
1: claro,
0: ganar.
1: compadre.
0: Ahora, fíjate bien, la institución, la responsabilidad que tiene con su gente, eso de que se hayan quedado ayer a entrenar, como dices tú, a correr, a
1: Sí, después del
0: soltarse.
1: desgaste que tuvieron y el solazo que
0: E
1: estaban.
0: imagínate, ¿de qué te está hablando? ¿De qué te está hablando? De que hay un compromiso tremendo. Ahora, Matías Almeida fue un triunfador,
1: Sí.
0: es un
1: Yo lo
0: triunfador.
1: veía nomás ahí sentado viendo y la hacía
0: Sí,
1: y la
0: sí.
1: hacía y le decía que por qué no salía y reventaba y reventaba. O sea,
0: Eh,
1: ¿Se fijó en las salidas que tenía Monterrey? Saliendo del lado izquierdo con mi querido Arteaga.
0: ¿Cómo no?
1: La regresaba mal. Casi se lava el delantero de Necaxa dos o tres veces seguiditas. Sí. Hasta el Mochi se pasaba. Pare. Por eso dices, para ese tipo de jugadas necesitas tener jugadores que no les tiemble. Sí. Jugadores tranquilos.
0: ¿Sabes a quién nos quedamos bien acostumbrados a ver en esa pradera que hoy cubre este muchacho Arteaga? ¿Arteaga se apellida?
1: Gerardo Arteaga.
0: Gerardo Arteaga. Nos quedamos bien mal impuestos con un incomprendido. Eso de incomprendido lo voy a decir yo. La gente no comprendió a Gallardo.
1: Ah, sí, cómo no.
0: Y ahora ahí anda. ¿Has visto cómo juega? Y en la selección.
1: ¿Y la selección mexicana?
0: Ahora que jugaron contra Inglaterra, se dio un tiro con el extremo inglés. Sí. Pero tiro.
1: Pero la gente, fíjese cómo es. O sea, por una vez que la agrega, ya te quieren fuera. Sí. ¿Y las demás? Sí, ¿cuánto tiempo estuvo Monterrey y a buen nivel?
0: Creo que esa pifia fue por allá en Cruz Azul. Sí. ¿Verdad que sí? Entonces, no, que este, que el otro. Y luego aplica aquella frase de hace tiempales en la radio regiomontana que la refería por ahí. Un distinguido locutor. ¿Te acuerdas que cada rato decía? Es que aplican el no me gusta.
1: Eso es correcto.
0: Y no me gusta y sácalos de ahí. Híjole, mano. Pero yo con todo y todo, le veo mucho potencial al Monterrey. Sí. Trae un gran equipo.
1: Yo le digo a la gente, la verdad, tranquilos, hoy están reventando que porque aún con los refuerzos. No, y los comentaristas de ayer.
0: Sí.
1: No, nomás era el Necaxa y que dónde está el Hugo Clip que viene de Estados Unidos sí. y que mi
0: cierta,
1: querido hasta... Rossi. Qué bárbaro, la hasta, que lo trajeron.
0: Hasta cierta mufa, ¿verdad?
1: Sí. Y ni la ha tocado, compadre. Ganó como tres o cuatro cabezazos sin despejes. Sí. Y los ganó a buen nivel.
0: Mira.
1: Tuvo una para meter el 2-1, que rozando el poste. O sea, fíjate, ahí está el señor.
0: Fíjate, te voy a decir algo. En el hablar se exhiben. Sí, te voy a decir por qué. Mira, los que hemos tocado no un balón, los que hemos tocado una sandía, los que hemos hecho rodar una naranja, sabemos que si en un equipo... Vamos a hablar del nivel que tú quieras. En este caso es profesional. Ya te dije hace rato, 70 y tantos minutos, aguantar con 10 hombres sí. Y sin cambios.
1: Doble desgaste.
0: No estoy poniendo pretextos. Nomás es una cuestión que aconteció. Entonces, en el decir de quien le toque decirlo, exhiben que no saben lo que es estar al interior de un campo. Mira, el viernes pasado jugó América contra Atlante.
1: Atlante, 1-1.
0: Por ahí alguien se aventó un comentario. Estoy hablando de la transmisión. Dijo alguien, no voy a decir nombres porque al cabo el que lo dijo fue él. Dijo, están llegando al minuto, los finales, los estertores del partido. Y se ve que los dos equipos ya no traen piernas. ¿Viste el juego?
1: Sí, sí lo vi.
0: ¿Cómo cerraron?
1: Muy bien.
0: ¿A qué te gusta de velocidad?
1: Nah, hombre, yo creo que para el minuto que era...
0: ¿Traían o no traían
1: claro
0: piernas?
1: Traían,
0: bueno, hombre. Luego entonces, este aparatito que tú me invitas aquí a coincidir y la Casa Radial ABC, esta responsabilidad... de decir las cosas contra lo que está sucediendo en la pantalla, pues imagínate lo que acabas de decir tú del locutor.
1: Eso es lo que yo no entiendo, déjese, tanto la dama como los dos hombres que estaban ahí transmitiendo en vivo, o sea, está bien,
0: ya
1: son
0: no
1: compañeros,
0: ya no traen piernas.
1: Pero compadre, por favor, o sea, no puedes decir eso.
0: Oye,
1: compadre,
0: échale.
1: Siendo las 4:23, ¿qué pasó con las llamaditas? Hasta parece que está cerrado ahí el dato, nada.
0: Ahorita cae, Marco, ahorita cae.
1: De hecho, se oye medio raro. Hay llamada. A ver. Son las 4:25, déjame la llamada y lo vamos a corte. Dame la llamadita, compadre, buenas tardes.
2: Muy buenas tardes, ¿qué tal? ¿Cómo están ustedes? Habla César.
1: Ya tenía rato, compañero. Ya tenía rato esperándolo. Échale, César, adelante, buenas tardes, compadre.
2: Muchas maravillas.
1: Discúlpame, dale.
0: Un abrazo para usted, señor Castro.
2: Ah, bueno, saludándolos también a ustedes. Fíjate nada más, ahorita quiero ser breve porque pues ya se alargó el momento del análisis bastante profundo. Simplemente decir, me da una pena, yo creo que volvimos a los 90, empatar en casa con San Luis, perder de visita con Necaxa, o sea, es bastante difícil, pero el análisis no es nada más en el marcador, el análisis es qué tenemos como plantel, o sea, Tigres, sin los refuerzos, bueno, solo uno que se presentó apenas este sábado.
0: ¿El central?
2: Pasado. Sí, así es, y Rayados, pues, con los refuerzos por allá adelante. Queda con la misma defensa. Esa defensa quedó en el lugar 13, 14.
0: Sí.
2: La más goleada en 20 años. Es la misma. O sea, no nos prestamos al análisis, al desarrollo del partido, nada más al resultado. Y mucha gente, peor, antes del resultado se escucharon abucheos en el estadio universitario. Esta gente, yo no sé qué, a qué va el estadio. Si no son felices en su hogar, no vayan al estadio a ser infelices a otra persona.
0: Te quiero hacer un comentario, si me das permiso.
2: Adelante.
0: A ti en lo personal. Porque eres tigre y mis respetos para este señor, usted Marco.
1: Sí, eso,
0: es punto y aparte en lo que es la cuestión del comentario deportivo. Decimos los que nos gusta la fiesta brava, Marco. Tú sabes, César, me has escuchado que a mí me gusta la fiesta brava. ¿Estás de acuerdo, verdad? Sí, correcto. Me has oído, sí, bueno. Decimos nosotros, Marco, para ser torero hay que parecerlo. Para ser torero hay que parecerlo. Y ahí te va, César. Este muchacho central que vi yo debutar ahora el sábado, ¿viste el juego de Tigres, Marco?
1: Sí, claro, claro.
0: Para empezar, parece defensa central. Nomás para empezar.
1: Parece defensa central.
0: Tiene una presencia. Nomás fíjate el drop que tiene. La proporción entre la distancia de los hombros contra la distancia de la cintura. Aun cuando salió con la camiseta sin fajar. Nomás el puro físico.
1: ¿Desde ahí?
0: Y luego hubo una jugada que tiene que ir a hacer un corte. Y como decíamos en el rancho, se lleva tronco, molón, coyoja. Se lleva uno de San Luis.
1: Sí.
0: ¿A dónde voy? Lo vi cuestión de minutos, como lo vimos todos. Pero yo le veo, César, que el chavo trae patas para gallo. Y si ese central le da solución a la defensa de Tigres, ya se van a tener que ir preocupando por otras líneas. Si aquí ya le dieron, porque la directiva de Tigres ha tenido muy buena óptica los últimos 15, 20 años. Han traído gente muy buena a jugar, salvo excepciones.
1: Bueno, lo que le falta a Tigres es lo que le sobra a Monterrey, delanteros y defensas. Puede ser.
0: Puede ser.
2: Aquí sí voy a meter yo mi cuchara.
1: Dale.
2: Una vez arreglada la línea trasera, como se deben de armar los partidos, oye, en Tigres, más allá que un delantero que es obvio, un centro delantero que es obvio que nos falta, ¿quién le va a poner los balones? ¿Cuántos les pusieron a Osiel Herrera? ¿Cuántos le pusieron a Aguirre en el primer partido? O sea, falta quien tenga ese enlace que teníamos antes con Ángel Correa. No hay ahorita un enlace.
1: No, no hay, compadre.
2: Falta también eso. Entonces, hay muchas cosas que corregir en el equipo Tigres. Y ya para terminar con Rayados, todos lo vieron el torneo pasado. No es posible que la gente que se quedó, que ahora está en el cuerpo técnico nuevo, no le haya dicho al pelado Almeida, oye, somos un desastre en la defensa, nos falta corregir errores en la defensa. Siguen los mismos,
0: trabajo, es correcto.
2: Mismos errores, los mismos jugadores, y el señor dice que pues en dos partidos todavía no puede tener un análisis. No, hombre, de veras que
0: a veces lo que pasa con eso de los análisis, tú César, me atrevo a hacerte un comentario sin que yo tenga la verdad en la mano, ni mucho menos. A veces, Marco, lo que hace falta es verlos al interior del campo.
1: No, deja usted, tú cuando llegas, me quiero imaginar, a ver.
0: Todos quieren quedar
1: pasado,
0: bien.
1: Torneo pasado, a ver, caray, la peor defensa y la 13. No, aquí tengo que hacer algo. Estás ok, estás ofensivamente contratando bien,
0: sí.
1: No tienes que meter 4 para ganar los 5.
0: Sí, sí, sí, ahí es un asunto que tienen que corregirlo. Yo pienso que lo pueden corregir con trabajo y coincido con lo que dijiste al principio, Marco, es cuestión de tiempo, van empezando los dos equipos.
1: Es correcto, déjame ir un corte, mi querido César, gracias, compadre.
2: Sí, me despido nada más por eso, sí. Dale. Es cuestión de tiempo, pero también es cuestión de contrataciones, señores,
1: es
2: porque
1: correcto.
2: Así con estos equipos como están formados, dudo que lleguemos muy lejos, así que Dios me los bendiga.
1: Gracias.
0: Gracias a ti, César, buenas tardes.
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1: 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Vámonos en un corte y regresamos. Hay mucho mensaje. 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
7: Es muy fácil.
8: Que él se aviente a decirlo, espérame, tengo. Yo de aquí a tengo que ser campeón. No te dice a lo mejor ahorita, hasta no. Puede ser antes,
7: sí,
8: compadre.
7: Sí, puede ser antes.
8: Y tú es una cosa. A como está haciendo las cosas Almeida, yo creo que sí, sí. Se va a hacer antes,
7: compadre. Sí, señor.
8: Más que mira, díganme ahorita, a ver, un equipo que esté al 100% ahorita. No. Ah, ¿sabes qué? Ahorita está el Atlas arriba, el Cholos arriba, el Cruz Azul puede ser. América, que también batallando.
7: No, pero...
8: Todos van empezando, señores.
7: Se pudiera poner en una palabra lo que usted está comentando acertadamente, es una incógnita.
8: Incógnita,
7: y
8: claro.
7: Vamos empezando ahora. Hay un detallazo que por ahí escuché ahora en alguna de las transmisiones. Parece que ya la cuestión de la multa por el descenso ya no va a aplicar.
8: Ándale.
7: Parece, por ahí escuché eso. Luego entonces se va a dar cualquier cantidad de equipos que van a empezar a debutar jóvenes, van a buscar la forma, se va a fomentar muy bien la cantera. A propósito, no me diga usted que no, en esta justa que se acaba de ir hace cuestión de 15 días, que resulta campeón España. Un punto a tocar en la selección nacional, usted, Marco, ya se dio el cambio generacional. Ya vienen 6-8 chavos bien buenos.
8: Y ¿sabe qué me gusta? A ver, dime la llamadita. Me gusta que ya está Rafa Márquez, sí. Me gusta que ya está Andrés Guardado, sí. Y me gusta que Márquez jugó en España, me gusta que Márquez estaba en Barcelona y trae algo de cambio en la selección, sí. Yo por eso veo positivo todo esto.
7: Entre Márquez y Guardado suman 10 mundiales. Échese ese trompo a Luña.
8: Ay, ay, ay. Déjame ir la llamadita. Llamadita, buenas tardes.
9: Bueno.
8: Adelante, mi Tigre Acero. ¿Cómo estás, compadre? Un saludarte.
9: Un saludo también para tu invitado. Será Jesús, el señor.
8: Don Jesús García.
9: Al que le va la América.
8: Americanista, bueno. De corazón. Conocedor de
9: fútbol. Americanista. Ah, ok, ok. Bueno, más bien parece rayado, pero bueno.
8: Te digo.
9: No, no, pues la verdad, digo.
8: Porque, a ver, ¿qué dijo? Pegas tú para que parezca rayado, parezca rayado.
9: Te supo toda la bitácora del partido de Rayados contra Necaxa.
8: Y te puede decir lo de Tigres y te puede decir lo de América, ¿eh? Él ve los partidos, señor.
9: Fue a ver,
7: déjalo que te diga.
9: Se emocionó, dijo, el desánimo de todos, incluyéndose a él. ¿Por qué? Porque es rayado. Y no tiene nada de malo, digo. Que si tiene por rayados y que oculte su identidad, no pasa nada. Todos sabemos que el señor se inclina por rayados, pero que tiene pasado rayado el señor. Pero bueno.
8: Como tú comprenderás.
9: Ese es otro tema. Oye, dale. Rapidito.
8: Dale,
9: el tema de Tigres es muy importante, señores. Si tuviéramos un 9, un killer. Ahorita Tigres no estuviera, ni me queda la menor duda que tuviéramos 6 puntos por la clase de los rivales. Por los rivales, nada más. No por otra cosa. Yo creo que hoy la directiva se tiene que dar cuenta del gran error, pero error de esos mayúsculos que dejó durante 2 años dejando una administración a un señor llamado Doenes, ya porque la batuta la trae él. Él fue el que puso a Culebro. Él es el que pone ahora a Carlos Rodríguez, no sé cómo se llama, ni me acuerdo el nombre del señor que no sabe mucho de lo que es la construcción y todo lo que es los derivados desde el concreto y de lo que se requiere a la empresa, pero de fútbol, que es lo que sabe, lo que yo sé de aeronáutica. Entonces, partiendo de ahí, hoy ves la disyuntiva que tiene este equipo. Hoy con un killer hubiéramos ganado este partido muy fácilmente 3-1. ¿Por qué? No estoy hablando porque tienes un gran... No, por la clase de los dos rivales que tuvimos. Tijuana, con 10 jugadores, Tigres tuvo el 2-1 dos veces. No como otros que les apadrearon el rancho, otros...
8: Oye, Monterrey tuvo el 2-1 también, compadre, o sea, el hubiera. Tú nomás el hubiera, compadre, hombre, qué bárbaro, Tigre, de veras, Tigre, no puede ser, compadre.
9: No, nunca lo tuvo, hombre.
8: ¿Cómo? ¿El cabezazo de Hugo era el 2-1?
7: Sí.
8: ¿El cabezazo de Hugo era el 2-1, compadre? Con 10 hombres, 70 minutos.
9: Mochis Cárdenas, señor.
8: No te estoy diciendo que no. Te dije, Monterrey. Bueno, termina. Ahorita yo te digo. Adelante.
7: Sí, déjelo que hable.
9: Termino así rapidito. La estadística dice 21 tiros de Necaxa, 9 al arco. 9 al arco. Tuvo salvadas el Mochis Cárdenas, fueron 6.
8: Pero, bueno, ¿sí? dale, Tigre. No te voy a ganar, dale.
9: Lo que es. Entonces, yo partiendo de eso. Yo sí tengo que criticar mucho a mi directiva, mucho y hasta el cansancio, porque hoy con el killer solamente dejarías de estar en el 12º, 13º. Con el killer aspiras a estar dentro de los primeros del 8, 7, 6. Y yo necesito 2, señores, 2 bombas, y si no ponen cartas sobre el asunto, esta gallina de los huevos de oro se puede acabar. Se puede acabar, y eso se los digo honestamente. La gente el sábado respondió, lleno total, alegría total, pero se tiene que trasladar de la cancha hacia la tribuna. Señores, mis Tigres, andamos navegando muy mal por falta de una buena directiva y rayados por falta de que... Este equipo es una burla, definitivamente.
8: Oye, compadre. Una burla. Está arriba de Tigres, burla.
9: Oye.
8: Está arriba de Tigres, así de sencillo. Oye, no me digas. ¿Ya me vas a dejar hablar? Ya se fue.
7: No, ahí está.
8: Tuvo el 2-1 Monterrey, claro que lo tuvo. Muchis, dime, yo creo que de peligro. 3
7: salvadas,
8: además iban así a las manos.
7: Oiga.
8: Adelante, don Chuy.
7: Marco, mi respeto. Quiero hacerle un comentario a usted y al distinguidísimo público, incluyéndolo a él.
9: Al señor Tigre de Acero. Tantos años hemos tenido en la radio para que me diga a él.
8: Para que te diga, le digas tú rayado, hombre, dale. Adelante.
9: No le moleste.
8: Deja que hable, hombre, chingada.
9: Deja que adelante, don Jesús.
7: No, ya no.
8: ¿Ya ves?
7: Gracias, buenas tardes.
9: ¡Ah, caray! ¡Oh, ya me cuelga el señor también! ¡Ya soy el programa, señores!
8: ¡Ándale, mi Tigre! ¡Cuídate, compadre!
9: No tengo la culpa de descubrir a esos papados rayados que les da vergüenza. ¡Venga, los torneos! ¡Yo soy saludos!
8: ¡Saludos, compadre! ¡Vámonos a audios! ¡Adelante con los audios, compadre! ¡Ahorita vamos a la llamada!
10: Padilla y al señor Jesús García, la palabra de esta
7: Eugenio,
10: persona.
7: Buenas tardes.
10: Saludos, aquí habla Eugenio. Creo que lo de Tigres es más grave que lo de Rayados hasta el momento, porque Rayados mínimo tiene la justificante de que le expulsaron a un jugador, pero Tigres en su cancha y hasta con el incremento que le hicieron a los boletos, no creo que tenga para justificar otro empate. Saludos.
8: Saludos, compadre. Otro audio, échale.
11: Buenas tardes, mi querido Maravilla, y al señorón Jesús García, enciclopedia del comentario.
7: Buenas tardes.
11: Soy Manuelito. Yo creo que todos coincidimos en Manuelito, lo que voy a decir. Desde el principio,
7: sí,
11: que se vieron los refuerzos ya confirmados, Oberlin, el belga y Diego Rossi, son buenas contrataciones, traen. Pero yo creo que Monterrey debió tomar en cuenta que la defensa fue de las más castigadas en estos últimos torneos. Guzmán está relegado, ni un entrenador lo quiere. Salcedo sigue tocado desde su lesión, no ha sido el mismo, no ha sido constante. Arteaga no da una. Y el caso de la lateral derecho, ni Rica Chávez, ni Eri Aguirre, que es un becado, han dado el kilo. Entonces, Monterrey necesita dos centrales, porque Estefan Medina ya dio lo que tenía que dar, y esa expulsión es un real reflejo.
8: Gracias. ¿Otro?
12: Buenas tardes, señores. Completamente de acuerdo con la nueva propuesta de eliminar el descenso. También deberían de complementarlo con bajar la cantidad de extranjeros.
7: Puede ser, muy buen punto. Y
12: para poder debutar jóvenes y eliminar completamente en la primera A los extranjeros. Con la intención de producir los jóvenes y debutar.
7: Pudiera ser.
8: Ya está. Gracias, compadre. 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
8: 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Vámonos un corte. Gracias, compadre. Y regresamos. Esto es Balonazo.
7: Está usted en buenas manos con el joven Alan Ríos.
8: La verdad.

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10: De segundo, porque él sabe lo que va a hacer. Y usted como defensivo, va en función de espejo, buscando atajar esa idea que ya traía o estorbarle, lo que usted quiera. Fue un pepinazo, como dice por ahí Luis García, tremendo chut, hace así el balón, y la estirada de Nahuel, pues va con todo. Era, y cayó el 2-2, y pues ya, ¿cómo le haces?
11: ¿Hay audio? Échame el audio. Sí, échame el audio primero. Oye, madre.
12: Buenas tardes, saludos a los dos. Pues si los Rayados somos una vergüenza con la defensa, tenemos 4 goles en contra. Pues los Tigres, que son entonces, tienen 5 goles en contra y un punto.
11: Contestado.
10: Nosotros, pero eso no lo dijimos nosotros.
12: Saludos.
11: Contestado. Saludos a Chuy Hurtado, Benjamín Salazar, Brión y Benjas. ¿Qué más? Rafael Garza Valle, que dice al señor García. Señor García, la sala de Rayados de que con 10 jugó bien, o lo que dijo ahorita. La fecha pasada no lo escuché decir que también Tigres jugó con 10 y no dijo lo mismo.
10: No me tocó venir, no, mi estimado.
11: Ah, pero yo, mejor que bueno que ya dijo usted. Déjame ir a la llamadita. Buenas tardes.
13: Buenas tardes, señores. ¿Cómo están?
11: Bien, ¿y tú cómo andamos?
13: Bien, bien, aquí. Saludos, amigo Miguel.
11: Adelante, bienvenido, compadre.
10: Pues, saludo.
13: Nada más dando una opinión. Acabo de escuchar 2 llamadas. Y pues es algo muy contradictorio lo que te decía. La primera persona condiciona la reacción del público y inspira a la gente que no reaccione. Entonces vas a estar yupi yupi. Sí,
11: exactamente.
13: La otra, oye, si mucha gente decía, yo no estoy conforme con el trabajo, con el resultado de lo que tú estás viendo en la cancha, era para que los directivos ya se pusieran a hacer su jale desde hace mucho tiempo. ¿Y qué te tachaban? Eres un reventador, no apoyas. Oye, la gente también se cansa.
11: Claro.
10: Es correcto. ¿Sí?
11: Claro.
13: También se cansa porque a la gente se gana el dinero muy duro. No todos tenemos.
10: Excelente comentario.
11: Bien, compadre, muy bien.
13: La facilidad de tener el dinero, yo desconozco. Pero al menos yo, para no agarrarme mi dinero, tengo que batallar, y bastante. Y cuando vas tú y lo inviertes a un lugar que no te obligan a ir, estoy de acuerdo, pero mínimo esperas un buen espectáculo o algo, pues no lo ves, ¿qué quieres que haga?
11: Es correcto, compadre. Muy bien, muy buena llamada, compadrito. Muchas gracias. Nada más
13: para decirle al señor.
10: Lo felicito.
13: No se desgaste.
11: No se desgaste, le
10: sí, decía. Le escuché, no, sí, le escuché.
11: Saludos.
10: Gracias.
11: A Noé Núñez, buenas tardes, Maravelo y don Jesús García. Dagoberto, saludos, Maravelo, invitado. Tigres y Rayados están para
10: buenas
11: la calle.
10: Tardes.
11: Luis Felipe dice por acá, se tiene que ir Lucas, destino final o Campos, ¿por qué se tiene que ir?
10: No, no, no, no, no, no, jamás, entiendo. No, jamás, no, no, no, no, no.
11: Ese mal limpieza, ¿dónde está el palero número 1 de la radio Tigres? Saludos, Luis. No critiquen al Mochis, por favor, nadie lo critica.
10: No, no, es un comentario.
11: Es decir, nomás, que de su área no sale. Es un comentario,
10: sí,
11: que todo el mundo lo estamos viendo.
10: Somos perfectibles.
11: Saludos a Don Chuy.
10: El primero que lo puede corregir es él.
11: Sí. El viernes comentaba Limón, los invitados, esos rayitos, es fácil rayar rayos. Oye, oye, pero si tú eres el que aplaudía la renovación de Guido, estaba yupi yupi, Tigre, ándale. Soporte, y decías que éramos reventador, estás peor de ser mi compadre. Rayos, Lord, Rayados 1. Luis Felipe, saludos también, compadre, para ti.
10: Se da cuenta cómo el público está en todo.
11: Eso. ¿Hay llamadas? Sí, todo.
10: Está en todo el público.
11: Llamadita, buenas tardes.
14: Muy buena de nuevo, nada más si me permites un derecho de réplica.
11: Claro,
14: de
11: compadre,
14: un
11: dale,
14: minuto.
11: Dale.
14: Mira, yo me hago responsable de lo que digo y lo sostengo. Lo que entienda la gente, pues cada quien. Yo lo que digo es, no es posible que a uno inicie el partido y ya estás abuchando, fue lo que yo dije.
10: Sí, sí lo dijo.
14: Todos tenemos derecho.
10: ¿Vale? Sí lo dijo, es correcto, yo estoy de acuerdo con lo que usted dijo, es cierto eso.
14: Todo derecho de pataleo lo acepto. A mí no me gusta abuchar, es decisión mía. Quien quiera abuchar, adelante. Sí. Yo lo único que digo es, oye, todavía no empieza el partido, ya estás jeringui, jeringui, jeringui. Sí, vete a jeringuear, sí, a tu, sí, casa.
11: Sí, cierto, ¿para qué vas así? ¿Para qué vas, hombre?
14: ¿Para qué vas?
11: Mejor
14: ¿para
11: quédate en tu casa, hombre? ¡Haz corajes!
10: Qué bien se expresa.
14: Oye, hay muchos Castro, pelados, ¿no?, que en su casa no pueden levantar la voz, por eso van a eso.
11: Ándale, ahí está el tiro.
14: Pero bueno, como dijo Chabelo Jiménez, cada quien su jale. Ahí nos vemos.
11: Felicito, bueno. Dice por acá David Juan Vargas, puras matracas y justificaciones hacia Rayados. ¿Quién?
10: No.
11: El Benjas, oye, maravilla, también Orbelín se vio muy bien, se vio con ganas Orbelín.
10: Sí, jugó bien.
11: Chicha se vio bien, claro. Saludos a don Jesús y al matraquilla. Adelante con los audios, antes de irnos, échale.
15: Deben de ponerle un reglamento ahí al Tigre de Acero. Buenas tardes, primeramente que nada.
10: Buenas tardes.
15: Porque no deja hablar. Nomás se agarra, habla como loco y no deja interactuar con las demás personas. Me gusta cómo lo hacen.
11: Gracias. Otro audio.
16: Buenas tardes, Marco. No, nomás para una precisión.
10: Manuelito.
16: Yo no dije que Estefan Medina era malo. Dije que... que parte de los años pues que eso tiene un error, pero lo que tú dices es cierto, pero es el único de hecho que se salva de la crítica en toda la defensa de Rayados.
11: Ya está, Manolito, saludos a ti y a tu linda esposa, compadre.
16: Te agradezco,
11: Mario,
16: porque
10: cuídense mucho.
16: Te agradezco, Marco, porque tú eres
10: se agotó el tiempo,
16: sabes, yo solamente soy un radio escucha.
10: Manuelito,
11: Manuelito,
16: a lo mejor no me expliqué bien.
11: Gracias señores, ya nos vamos.
10: Se acabó.
11: Ya nos vamos, señores. Muchas gracias,
10: doctor. Gracias al distinguido público. No, gracias.
11: Gracias, señores. Dios me los bendiga, como siempre. Saludos al Boli, mi compadre.
10: Que esté muy bien. Balonazo Nice. Saludos. Gracias, Marco.
11: De nada,
10: gracias.
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2: ¡Vámonos rápidamente! Buenas tardes, bienvenidos el día de hoy arrancando semana, señores. Resultados negativos para los equipos locales. En casa no puedes ganar y de visitante pierdes ante dos equipos que realmente son ganables esos juegos, pero lamentablemente no se pueden sumar de a tres. Y ni modo, hay que seguir trabajando, dijo el técnico. Y vamos a esperar qué pasa en la jornada número 3, pero vamos a hablar de todo lo que sucedió en estos dos partidos, tanto aquí en el Estadio Universitario como allá en Aguascalientes. Pura cosa negativa. Vamos a ver si sacamos algo positivo con los invitados. Don Alfredo Espinosa, bienvenido.
3: Buenas tardes a todos, buenas tardes a mis compañeros del panel. Y vamos a platicar de lo que está sucediendo en este incipiente inicio de la Liga MX.
2: Excelente. Jorge La Rosa, segundo invitado.
4: Buenas tardes, Limón. Buenas tardes a toda la gente que te escucha por las diferentes plataformas. Nos escuchan, perdón, por las diferentes plataformas, por ABC Deportes, radio y todo eso. Y un saludo aquí a los compañeros. Y estaremos hablando de los ridículos de nuestros equipos.
2: El señor que sigue, don Alex, el bueno, bienvenido.
5: Gracias por invitarme, señor Limón. Gracias por la compañía. También aquí el panel.
2: Muy bien. Qué bueno. Y hasta ahorita platicamos tú, don Alex. Sí. Del otro lado, señor Centígrafo Francés.
6: Ni más ni menos, mi Limón. Compadre, pues gracias otra vez por invitarme. Saludos a todo el panel, a todo a quien nos escucha por las diferentes plataformas. Hoy vamos a hablar de mucho fútbol. Día gris para el fútbol regio. Y para la Liga MX, algo muy raro, porque ahora con la sorpresa de que los cuatro últimos que siempre están, ahora están como primer lugar. ¿Cómo está eso, Limón?
2: Es que apenas está empezando, compadre. De rato se compone todo y cada uno va a volver a su lugar de origen. ¿O no, señor Alfredo?
3: Sí, claro que sí. De hecho, yo antes de siquiera intentar emitir una crítica hacia los equipos de aquí, que no hay ni por qué va empezando esto, pues debería de empezar como el buen juez que por su casa empieza, ¿no? El mío está haciendo igual o más ridículo que el de ustedes. Ustedes, los Rayados, contrataron bien para mí y van a dar. Los tres que traen arriba son caballos, van a dar. Y Tigres y América, pues están en pos de están obligados a contratar, sobre todo en el caso de nosotros, por la falta que nos están haciendo los dos enlaces en los extremos, Brian y Zendejas. Y Tigres, pues por la venta de Ángel Correa, ¿no? Tienen que suplirlo y tienen al mismo tiempo que suplir a Guiñac, porque no lo han logrado superar y conseguir quien lo supla a Guiñac.
2: Correcto, señor De La Rosa, ¿qué opina de estos equipos?
4: Bueno, hablamos de los tres equipos o primeramente de lo que sucedió el jueves, porque es...
2: Y queremos empezar por el sábado y ahorita nos vamos al domingo.
4: Perfecto. Ah, perdón, sí, es que estaba pensando en el juego de Cholos. No, lo del sábado, pues, ¿qué podemos decir, verdad? Un equipo que, pues, se fueron mucha gente, pero mucha gente dice que, pues, se fueron de 4 o 5 gentes y ya se fue también otro, se fue Purata. Y no sé por qué, que no es tan malo, porque se lo han llevado al Atlas, ¿verdad?
2: Hey.
4: No, pues, en Tigres ya se sabía, no se sabía la novela de Correo, que fue lo que le afectó, aparte de que pues, se adelgazó la banca, ¿verdad? El equipo no se adelgazó, se adelgazó la banca porque se fueron 4 o 5 gentes que pues, a veces no eran tomados ni en cuenta, ¿verdad?
2: Claro.
4: Pues, entonces esperamos que ahorita hay mucha gente que dice que si, ¿por qué no trajiste un extranjero más o dos? Pues es que lo que pasa es que se nos olvida que hay que hacer cuentas cuántos extranjeros deben estar en un equipo, ¿verdad? Y hay gente que habla, no, pues es que trajiste 2 más, como si pudieras meter 10 o 2 extranjeros y eso no se puede aquí en la liga.
2: Correcto, después de ir ganando 1-0, el equipo de Tigres es alcanzado ante el San Luis, y luego en el segundo tiempo se puso en ventaja con un golazo, la verdad, el Chicho Sánchez, y lamentablemente, como suele pasar y que duele más, en el último minuto empataron.
5: Sí, y por ahí dice don Alfredo, contrataron buenos caballos, dice.
3: Son caballos.
5: Caballo para la delantera, porque la defensiva... Estamos por la calle de la amargura.
3: Es que en el béisbol a los jugadores excelentes, de excelente nivel, se les dice caballos. Sí. Y eso fue lo que contrató Monterrey adelante.
5: Bueno, los extranjeros pues vienen con buenos números. Pero pues la defensiva hizo más que agua. O sea, aparte del error de Estefan, pues bueno, ¿y qué podemos decir? Fue roja y expulsión. Pero aparte, muchos desaciertos y falta de ubicación de las partes. Al momento de que, en el segundo gol,
3: sí.
5: Al momento de que le hacen el saque, o sea, hay ciertas normas, párate al frente de, el rebote lo gana el defensivo. Esas cosas son de primaria, ¿verdad? Te partes porque tienes que ganarle, porque ya sabes que si está el ofensivo y dentro del área, pues te va a meter gol. Te va a meter gol. Y pues falta la aplicación de un buen defensa, un líder. ¿Verdad?
2: Muy bien. Tigre Francés, ¿qué opina?
6: En el caso,

0: porque la directiva nunca le dio una despedida como tal. Creo que se vienen cosas muy feas para Tigres. En el programa anterior, Limón, te lo dije, se vienen cosas muy tristes para Tigres.
1: Ah, ¿está de acuerdo? No, está
2: No,
1: haciendo la tarea, güey, chicos.
2: sí, no, lo que pasa es que, por ejemplo, lo que dice el tigre francés, pues, bueno, pues él tiene su comentario de ello, se le respetan, no estaré de acuerdo, que es otra cosa, ¿verdad? Quiere que se le haga un homenaje a Guignac. Ganó los mismos títulos que Aquino,
1: ¿Ahí?
2: pero es mexicano. ¿A ese para qué le vas a hacer un homenaje o algo? Ganaron lo mismo. Entonces, como es extranjero, sí, hay que salir. Aquí aplico lo que dijeron de Aquino. No se le debe nada. Se le acabó el contrato. Se le pagó lo que hizo y se acabó. Guiñá también, ya se le acabó eso. Que sí merecen algo por lo que hicieron. Pero vamos a ganar parejo, extranjeros y todo eso. Y en cuanto a los caballos que dice Alfredo, pues lo que pasa es que lo que se miró, pues parece que ya eran cansados. Los caballos los traían por la carretera o por el monte o algo. Porque hablar ahorita que son caballos, si no conoces la trayectoria de esos jugadores. Pues no, pues ¿quién había oído hablar del cucuy ese que apareció ahí?
3: Hugo
2: El
3: Clipper.
2: Hugo Clipper.
4: Yo
2: ¿Clipper?
4: en realidad,
2: ¿Quién,
4: licenciado,
2: Hugo?
4: no lo había notado, pero luego ya de darle seguimiento, o sea, apareció en los juegos contra Tigres y apareció en los juegos contra Rayados. El otro, Rossi.
3: Ahí le va.
4: Rossi,
3: Entre
4: espérame.
3: asistencias y goles, él tiene 16 en 12 juegos de la MLS. O sea,
4: Entonces
3: si eso,
4: los
3: yo
4: números
3: sé que
4: son...
3: es la MLS, yo
4: No,
3: estoy
4: no,
3: de
4: no, no.
3: acuerdo, pero si esos números no te dan el llamarte caballo, pues no sé qué, porque
4: No,
3: en
4: porque
3: menos juegos,
4: hay un detalle,
3: más goles anotados.
4: hay un detalle, aparte de los números, hay un detalle. Dicen que como agarras el taco, se ve si eres tragón. Entonces, este muchacho le ponen una y fue la contundencia, ¿verdad?
3: El remate.
4: Sí, el
3: Remate a
4: remate.
3: gol.
4: El remate no es
3: Con toda
4: fácil.
3: la técnica, nomás que pasó a un ladito, pero.
2: Ahora, si hablas de números, pues, trajiste al centro delantero campeón de la temporada pasada y lo estás corriendo al que vino del Atlas. Venía con
4: No,
2: unos números
4: no, no, no,
2: impresionantes.
0: de Yuca.
4: Este
2: Yuca.
4: tiene
2: No,
4: mucho.
2: no, pero están hablando de
4: Tiene.
2: números, Alfredo.
4: Ah, bueno, Alfredo.
2: Alfredo está hablando que de los números que te debe dar que va a triunfar. Y
4: No,
2: nunca
4: no,
2: llegó
4: no,
2: con unos
4: pero yo
2: números.
4: estoy
2: Venía como
4: hablando de
2: campeón
4: la
2: goleador,
4: técnica
2: ¿verdad, Yuca?
4: de la
2: Sí.
4: técnica depurada que tiene los jugadores
2: Don Alex,
4: y no nada más eso.
2: sí le entiendo, pero yo le estoy diciendo, Alfredo está hablando de números, que no nos da la certeza de que, ah, es que metió 20 goles. Y aquí,
4: No.
2: una vez trajeron un goleador del Pachuca, en el primer partido aquí metió 3 goles y no volvió a meter en los 18 juegos, no volvió a meter
4: Eso
2: uno
4: puede
2: en el
4: suceder
2: Monterrey.
4: con el plus
2: El
4: ultra
2: Dinamita.
4: o
2: Sí, Lorenzo
4: el
2: Sánchez.
4: menos que uno esperaba. Así es el fútbol.
2: Hay que
4: Así es el
2: esperar, hay que
4: fútbol.
2: esperar.
0: Ahí está
4: No,
0: Nico Ibáñez,
4: pero
0: Nicolás
4: aparte de los
0: Ibáñez.
4: números, no es por nada, pero yo vi los movimientos que hizo. Ese muchacho tiene sacrificio. Estaba hasta defendiendo, que por cierto una vez lo hizo mal, cuando fue el gol, ¿verdad? Pero estaba defendiendo. Quiere decir que están aplicando lo que quiere Matías Almeida.
1: Estaban defendiendo porque estábamos con 10
4: Ah,
1: hombres.
4: sí, claro, y aparte porque había necesidad. O sea, es un juego reversible el que él quiere, que todos tengan sacrificio. Pero pues bueno, con uno menos, y no nada más el uno menos, sino las fallas defensivas de Acebes particularmente, y el otro jugador que también, pues ahí metió la pata, ¿verdad?
2: Don Alex, vienen 2 temporadas malas. Estamos hablando de Monterrey, hablamos de Tigres, también tapa el perro. Cuando trajimos a Nico Ibáñez, que vino a la solución y
0: Sí.
2: fue una decepción. Tienen 2 temporadas, Monterrey calificó en el repechaje y en el torneo anterior pasado no calificó. Toda temporada estuvieron batallando la defensa. No hubo alguien que le dijera al técnico, y eso lo escuchó ahorita en el programa anterior, no hubo alguien que le dijera, oye, espérame, ¿para qué queremos caballos arriba? Lo que queremos era unas yaguas o mulas en la defensa para defendernos, porque es nuestra falla.
4: No, pero en realidad, bueno, al menos nosotros los que somos rayados, sabemos que era necesario una columna vertebral. O
2: ¿Y
4: sea,
2: la trajeron?
4: ahorita lo llevaron porque la premura de de algo que no se había realizado.

0: improvisado, un 9 que sea contundente y que sea determinante en los momentos importantes.
1: Tuvimos los equipos 2 meses y medio para
0: bueno, por eso acaba de llegar. Es que hay una serie de situaciones en las partes de arriba de las esferas de las directivas que ahora están actuando de otra manera. ¿Por qué trajeron ese jugador?
1: Una manera equivocada.
0: Bueno, desde su punto de vista.
1: No, es equivocada.
2: Así como se equivocaron con el Batman, con el Verterame, con
0: desde muchos, su punto de vista, o sea, y se respeta. El detalle es que no han dado títulos. Ha habido muchos errores en esos aspectos de la anterior directiva. Pero creo que también son aciertos los que están sucediendo con Denis Duclos. O sea, ha traído a jugadores... pues bueno, lo que dice la prensa y lo que dicen los números...
1: No, la prensa se va a creer a la prensa.
0: Mira,
1: no,
0: por ejemplo, Tato Noriega, anterior. ¿Qué currículum traía para haber llegado a ser el presidente deportivo? No traía un buen currículum. No. Y todavía arrastramos cosas como la que yo estoy preguntando hace rato acerca de este Roberto de la Rosa, que si se le vencía el contrato o no se le vencía el contrato. Entonces, todavía arrastrando cosas de las directivas anteriores. Que, por cierto, ese jugador de la Rosa ni a la banca estuvo. ¿Qué quiere decir? Pues bueno, que ya a lo mejor podemos deshacernos y darle la oportunidad, por ejemplo, a Aldo de Nigris. Aldo de Nigris, que es de cantera. Entonces, ha sido... o más bien, está haciendo una nueva trayectoria. Y por los hechos los están diciendo, o sea, traer a 3 jugadores. Monterrey desde mucho rato traía en mente a ese Orbelín Pineda.
1: Claro. ¿Está contento con el juego del Monterrey ayer?
0: No.
1: ¿Y luego por qué no lo dice?
0: No, pues es que estamos hablando de otro tema. Yo no estoy contento. Pues desde el momento que...
1: Yo dije que los dos equipos están por el perro porque tuvieron mucho tiempo para hacer...
0: Sí, pero permítame, pero es que desde mi punto de vista, viendo el fútbol, se merma la efectividad desde que son 10 contra 11. Claro, ese error.
1: Ah, no, entonces vamos a justificarlo.
0: Al contrario.
1: No hay que criticarlo.
0: Al contrario.
1: Fueron 10 contra 11.
0: Al contrario, pésimo.
1: Pero el árbitro los compensó.
2: ¿Quién está más?
0: Esos ya son puntos de vista. Figuran mucho los tíos.
1: Una imagen clara para que fuera penalti.
2: Si Denis no trae buen currículum, ¿qué currículum trae Carlos Emilio González, el nuevo presidente de Tigres?
1: Denis,
0: no estoy diciendo. Tato Noriega no tenía nada.
1: Ya llegó otros presidentes. Sí, él no sabe de fútbol, él lo dijo. Pues, ¿a qué queremos esos? ¿Por ellos se han de hacer negocio?
2: ¿Qué proyecto es el que
0: debe? Por eso está esto.
2: Pues es algo que...
0: Por eso está esto.
1: No, pues
0: lo están haciendo tipo los de enfrente.
1: Es patrocinador.
0: Que ya nada más van por lo que le decía el señor de la Rosa. Alfredo, no me acuerdo cuál, le estaba diciendo que ya los muchachos ya van por la experiencia, el tercer tiempo, echar la cheve. Oye, esto es lo que les están vendiendo.
1: Ese nunca ha sido de nosotros, no puede denunciarlo.
0: Ah, bueno.
1: Por favor.
3: Sí, pero... No, eso de que, Limón, para debatir un poquito a Alex, eso de que el patrocinador, que todos los equipos lo hacen... Todos los equipos tienen su patrocinador estrella y les hacen medio tiempo y les hace esto y que el otro.
0: Eso está muy bien, licenciado. Eso está muy bien, licenciado.
1: Era Masterclass. No hay a dónde ponerlo, don Ale lo traía aquí en un nicho.
0: No, hombre, yo jamás.
2: Yo lo tenía bien escondido.
0: Sí, no.
1: Aquí estuvimos.
0: No, señor. Yo nunca hablé bien de José Antonio Noriega. Yo nunca hablé. No. Ah, pues si lo conozco desde joven, hombre. Y conozco quién lo trajo y por qué lo trajo.
1: ¿Y estuvo bien que lo trajeran?
0: Para mí no.
1: Yo nunca he hablado
0: melosamente de él. Siempre ha sido un crítico.
1: Carrito nuevo.
0: Deje usted eso. O sea, a mí lo que resulte del rectángulo verde, eso es lo importante para mí.
1: ¿Le gustó el Mochis?
0: No. Es eso, un portero suplente.
1: Ahorita nos están escuchando los del Club de Fútbol Monterrey.
0: Qué bueno.
1: Entonces
0: qué bueno.
1: Necesitamos que usted diga lo que vio ayer, que no,
3: no
1: le
3: tenga miedo. No tenga miedo.
0: No, hombre, que voy a tener miedo.
3: Lo veo muy tibio, tú.
0: No,
1: yo pensé que iba a venir a tirar con
3: todo. Señor profe, igual, mejor.
0: No,
3: el profe ya sabes que lo usa.
0: No, pero no me gusta, lunes, no me gusta a mí especular ni decir.
1: No.
0: Criterio es muy particular respecto si no tengo los hechos que me demuestren.
3: Pero si vio el partido.
0: Si no tengo los hechos que me demuestren.
3: ¿Cómo que no tiene elementos?
0: No, elementos sí. O sea, el partido de ayer a la defensiva fue la peor de las defensivas que he visto yo en mucho tiempo. El asunto es que entra con un despapalle completo ante del anterior presidente, y no nada más del presidente, sino de los técnicos que trajo y el grupo que se formó. Y quieres que de la noche a la mañana no. Todo va a tomar tiempo.
2: Tiene cuatro años queriéndose formar. Ese es el detalle, que tienen cuatro años queriéndose formar, metiéndole.
0: No, muchísimos años.
2: Y el detalle es que Almeida
0: muchísimos
2: no tiene
0: años.
2: Nada que estar haciendo ahí.
0: ¿Te gustaría que estuviera?
2: Me gustaría, Mohamed. El turco Mohamed me gustaría
0: ¿y
2: para
0: en tu equipo?
1: También.
2: Pues mi equipo, la verdad.
3: Estamos hablando en Monterrey.
1: Vamos a hacer una pausa y vamos a retornar en radio. Y vamos a seguir en redes sociales, señores. Vamos a saludar a la raza que está conectada. No se vayan. Vámonos.

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2: Nuestra red de infiltrados informa que, dicen los infiltrados, que en Santa Catarina la disputa por el poder ya se puso candente entre Morena y el PAN, pues el alcalde Jesús Nava, primero panista y ahora morenista, integró a un equipo de expanistas que serán clave en la batalla electoral. Entre los nuevos funcionarios están el exalcalde Dionisio Nicho Herrera, Silvia Márquez, Marisela de la Fuente, Eliseo Cristian y José Arias, que en teoría trabajarán en la reconstrucción del tejido social, pero los panistas aseguran se concentrarán en conseguir votos para el 2027. La pelea entre guindas y azules será muy reñida, debido a que los nuevos funcionarios conocen bien las estrategias y astamañas panistas por haber militado en este partido, por lo que el diputado federal albiazul, Víctor Pérez, líder de facto en el municipio, tendrá una tarea muy complicada.
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2: Son los sentidores, los celos. Ese, desde ahí surgen los problemas. Los celos, la envidia, reflectores.
3: Los egos.
2: Los egos, exactamente. Si vamos a partir desde ahí, realmente... nos vemos, Club Fútbol Monterrey, nos vemos hasta el 2027 y no creo que, igual que Tigres.
4: Bueno, es que Tigres, en realidad para eso trajeron a Almeida, se supone, ¿verdad?
3: No, Tigres francés.
4: Para que metiera...
3: Y te autorizo que metas a la América.
2: Fíjate. Peor.
5: No, fíjate.
3: Es que hubieran visto la actitud de Almada en el partido, de veras, era de... ¿En dónde me vine a meter?
2: Sí, muy...
3: Veía cómo fallaban muy pases preocupado. Sencillísimos los jugadores... Y se desesperaba, decía, o sea, ¿dónde me vine a meter con esto?
2: Sí. Nomás estaba con la cara agarrándose.
5: El Tigre francés dijo una cosa muy cierta. Se le dieron los triunfos en Guadalajara Almeida, con muchos jóvenes, la mayoría jóvenes. Y quiere venir aquí con las estrellas aquí, hacer la payasada esa de ponerse a entrenar después del partido, Limón.
6: Ayer, eso
5: es una payasada. Ayer los errores, si quieres corregir cosas malas del equipo... Corrígelos en el entrenamiento, no exhibiendo a los jugadores ahí después del juego, porque ya llegan a su casa en la noche. ¿Y qué hicieron toda la noche? ¿Qué hacen todo el día hoy? No los cuidan. Esas son payasadas. Le podían funcionar con los niños de Guadalajara. Y le funcionó. ¿Ya? Pero ahorita con estas estrellas, lo van a tirar.
6: ¡Dos llamadas, señores! Vamos de regreso en radio. Vamos a ver qué opina la gente. Buenas tardes. ¡Hey! No se oye. Vámonos con el otro. Bueno.
7: Okay. Buenas tardes, hablo Eugenio.
5: Un saludo, Eugenio.
3: ¿Cómo estás, Eugenio?
7: Saludos. Muy buena mesa junto el día de hoy el doctor Limón. Sobre lo que están hablando de la situación de Rayados. Con todo respeto, yo creo que se están ahogando en un vaso de agua. Yo no sé cómo, yo no sé quién les vendió la idea de que en 1 o 2 meses iba a cambiar toda la situación de Rayados cuando durante toda la administración pasada venía juntándose problemas. Es cierto que han traído refuerzos que no han traído en las posiciones en las que realmente necesita Monterrey. Pero esta directiva está haciendo cambios y se están viendo. El partido pasado, pues, como yo lo dije en un comentario, no sé si fue en la página de ABC, Necaxa es un equipo gitano. Así como lo puedes golear, te puede ganar o te puede golear. Son dos equipos impredecibles. Pero yo creo que están exagerando mucho lo que están haciendo como en Monterrey y no por nada en la prensa nacional tienen en muy buena estima a su equipo. Yo no sé por qué están tan alarmados.
5: Eugenio, ¿te puedo hacer una pregunta?
7: Claro que sí.
5: Tú me dices que no somos los aficionados o los que estamos hablando de fútbol, estamos ahogando en un vaso de agua. Por lo que pasa que la misma afición fue la que se ahogó en un vaso de agua, porque con 35 minutos contra Santos, al ir ganando 3-0... Ojalá y estuvieras viendo la tele, te voy a mostrar una encuesta que estaba levantando y que la gente y los que estaban ahí se ilusionaron el 89% para ser campeones. Y ahora me dices que están en un vaso de agua. No, mira, aquí está la encuesta donde daban 89% a ser campeón del Monterrey con 35 minutos.
6: ¿Quién dijo eso, güey? ¿De dónde lo sacaste? Vamos a ver. ¿De dónde lo sacaste?
5: No, tengo tapado el anuncio.
6: A ver. ¡Hombre, compadre!
5: Tú eres
4: tiras cómicas.
5: ¿Vas ahí?
6: Pero lo andas sacando de
3: no, pero hay no, una no. Hay una cosa.
5: Es un programa de tres estrellas.
6: Por eso, pero ¿qué es o qué?
5: Pues está mal.
3: Hay una... ¿Claro? Señor Limón, hay una cosa. A la jornada 2, ni puedes decir que te va a ir muy mal, claro, ni puedes decir que te va a ir muy bien.
5: Correcto.
3: O sea, para empezar, dale, Eugenio, perdóname.
5: ¡Termina!
7: Sí, solamente era eso, que no es puro yupi yupi ni andar reventando, hay que darle un poco de tiempo a este proceso y esperar porque los registros se cierran hasta septiembre, no mañana. Bueno, eso sería todo, muchas gracias y cuídense bastante.
8: Saludos a todos.
3: Le decía que no hay, o sea, a la jornada 2, ni muy muy ni tan tan, o sea, no se puede, es más, mira, hasta la jornada 6 pasa más o menos, te vas a dar cuenta de cómo le va a ir a tu equipo, hasta la jornada 6, ahora bien, hasta el día 9 de septiembre se cierran las contrataciones, los registros, todos los equipos, todos todavía van a tener oportunidad de fortalecerse. Hay un equipo que ya está fortalecido y hay que aceptarlo, es Cruz Azul. Ese equipo no le baja y no le va a bajar. Si alguno de los demás equipos lo quieren alcanzar, van a tener que hacer un esfuerzo muy grande, porque ese equipo ya está hecho, ya está conformado, ya está adaptado y ya está jugando a lo que quiere Wiki. Entonces, ese es el caballo que va ahora sí que punteando la liga y punteando desde...
5: Pues, caballo no es porque anoche volvió a mostrar que es el campeón de campeones, ¿verdad? Es un equipo que lo conservaron a pesar de que se le fueron los entrenadores mejores del mundo que tenía y creyeron en un proyecto de un joven que está debutando y que los jugadores lo han respaldado. El mejor jugador de Cruz Azul, no se nota mucho, es ese Charlie Rodríguez, el ausente de la selección nacional.
6: Eso sí, Cruz Azul es un equipo muy fuerte y el Monterrey no se ve ni a la mitad de Cruz Azul al momento en la jornada 2. Por eso no me extraña ese comentario que dice aquí.
5: ¿No fue comentario? ¿Lo pusieron a la votación?
6: Por eso, pero está mal.
5: Pero son aficionados del Monterrey.
6: ¿Usted ve más fuerte el Monterrey que Cruz Azul? Pues eso, ¿para qué dice que va a ser campeón?
4: Espérenme. Es que mire, vamos a ver correctamente el fútbol. En una o dos jornadas es imposible que veas lo que puede lograr el entrenador y lo que pueden desarrollar los jugadores. O sea, en una o dos jornadas no se puede
5: después
4: hacer.
5: Después del partido contra Santos, nadie dijo que les faltaba.
4: No se puede,
5: defensas.
4: Porque ellos tienen 17 fechas en las cuales, sí, como
5: eso,
4: no,
5: eso
4: es un,
5: Medina, no
4: es un sistema de trabajo.
5: Hablamos de la fecha 17.
4: No, es que es un sistema de trabajo que tiene que ir paulatinamente, además no tienen los elementos necesarios.
8: Es como decir Sendejas es mejor que Lainez.
4: Ustedes porque, bueno, están yo creo que más agüitados, porque, sí, porque...
5: Vamos a hablar de Tigres, Monterrey está bien.
4: No.
5: Vamos a hablar de América,
4: un solo empate, entonces, en tu cancha, eso sí es más preocupante. Pero vas a ver que ese equipo, como siempre, se vuelve fuerte en su cancha. Se vuelve fuerte porque la afición lo apoya.
5: Y el otro ni
4: lo apoya
5: con su gente.
4: Bueno, eso es independiente ya de cada quien de lo que piense, ¿verdad?
5: Pero sí
4: creo que en dos, además con una gente tan capaz, ahorita el que habló por teléfono bien decía, o sea, no es de la noche a la mañana que tiene que suceder esto.
5: Claro. Entonces, ¿cuándo
4: lleva un proceso? Es más, a Matías Almeida dijo, de aquí a 2 años yo tengo que ser campeón. ¡Ajá!
6: 2 años.
4: Quiero. Espérame.
5: Usted quiere.
4: Yo siempre quiero ser campeón.
8: ¿Cuánto se tardó Almeida?
4: Yo siempre quiero. Pero si tiene un proyecto seguro y que poco a poco vaya dando resultados, yo lo voy a apoyar.
3: No, pero yo le voy a decir algo, ¿eh? Sinceramente, 2 años son 4 torneos más los que ya llevas sin ser campeón.
4: Por eso, entonces, no.
8: Más los que se presentan.
4: Por eso dije, don Alfredo, yo ya quiero ser campeón. Entonces, pero si me presenta una alternativa como es, o sea, los números, la data tiene mucho que ver, pero también ya sea cualitativo o cuantitativo.
3: Sí.
4: ¿Verdad? Entonces, en todo lo cuantitativo, él trae las condiciones que puede hacer mejorar a Rayados.
5: Bueno, pues ojalá. Sí.
4: Falta que sea el apoyo de la gente de arriba.
5: Ojalá en 2 años estemos aquí todavía para ver campeón a Monterrey.
4: Ah, no, pues, yo tengo muchos años que no, y yo como quiera, eso no me hace ser menos o más rayado.
6: No. Pero si el técnico le está diciendo que va a pasar 2 años para que el Monterrey
4: sea campeón, no.
6: Entonces,
4: yo ya le dije.
6: Es el que conduce, es el que sabe, y él le está diciendo.
5: ¿Usted está de acuerdo en que le va a dar 2 años para ser campeón?
4: Yo ya quiero que sea campeón.
6: Pero no va a ser.
4: Ah, bueno, quién sabe. No lo sé. No lo sé, no, hombre, sí.
8: En 12 años.
4: He visto peores equipos
6: que
4: por las situaciones de beneficio, le ha dado beneficio.
6: La primera temporada.
4: Y llegan a ser campeones.
6: No creo.
8: Pues la última vez con
4: bueno. ¿Y luego dónde? En el Estadio Azteca. Contra el más grande de la liga. Entonces, esto es fútbol, señores. Tenemos que ir temporada por temporada.
6: Y el que no quiera.
4: Estuvo pésimo. No, a mí me fue peor porque yo, pues, ya sabes, contratas por cierto canal, ¿verdad? 170 y tantos y que no sé qué. Y luego se fue la luz en la casa. Vale. Me tuve que ir con el mendigo celular.
6: Por eso no vio las
4: a la avenida.
8: Para que agarres
4: mejor, porque.
6: No, pues.
4: Y luego ya vi ya que iban 1-1 en el penaltis. Y luego ya entonces, vino la luz.
5: Usted,
4: ya.
5: Entonces usted no vio cuando marcaron el penalti a favor de Monterrey. La jugada no la vio. Entonces, ¿cómo dice que sí es
4: vi penalti? Vi la repetición. Haya sido o no haya sido, esa es otra legata. Licenciado. Sí,
5: ya mató el gallo.
4: Es que haya sido. Como que ya perdieron.
8: Pues para acabar pronto.
4: Hicieron 2. No, hombre.
8: Aquí hay mucho contexto. Primero, ver cuál va a ser la estructura de Club Fútbol Monterrey, las ideas de Denis, qué va a hacer Matías Almeida con tanto chiflado, porque para mí son jugadores chiflados, ¿verdad? Y la misma transición le está pasando a Tigres, ahorita ya sin Guiñá, creo que se cayó un liderazgo, se cayó una parte
4: correctísimo, muy importante. Correctísimo.
8: Y eso va a pesar mucho. Este torneo no vamos a hacer nada, realmente. Traen un desmadre perdón por la palabra, pero
5: en el cambio de directiva.
8: Me voy a atrever a decirlo que en los vestidores. Aunque mucha gente me diga que no es cierto, hay problemas en los vestidores. Porque se fue Guiñac y era el manda más, ahora está libre esa plaza y todo el mundo quiere esa plaza.
6: Vamos a hacer una pausa, eso sí es verdad, en radio. Vamos a regresar, no se vayan, vámonos.
5: Lo de la pausa. Es verdad.

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4: Tío, no hay que normalizar, ¿verdad? O sea, no hay que normalizar ese tipo de eventos.
5: No, pero, ¿verdad? Fernando Tigre, allá en el BBW.
6: Pues sí, pero no hay que normalizarlo.
5: Después del partido duran 2 horas. Chupando y bailando.
6: No, y baile.
5: Hay una llamada, no, chupando, pero, Frank.
7: Lo que...
8: Bueno.
5: ¿Sale?
8: ¿Qué le pasa, señor? Habla el Tigre de Acero. ¿Cómo estamos, Simón?
5: ¿Qué bueno, señor?
9: Buenas tardes, Tigre.
8: Toda la mesa en especial, mi compadre y el gran señorón, el Ciudad de la Rosa, y al otro Tigre, el cual se están llevando, y un saludo también para el americanista.
9: Gracias.
8: Don Alfredo. Y pues al otro señor no lo conozco, pero bueno,
5: le dan
8: un programa porque haz de cuenta que estás escuchando al Chavo del Ocho y a Cantinflas y donde juntas y hacen lo mismo que él. Oye, pues, ¿qué despapalle hay en el fútbol regiomontano, señores? Sin duda alguna, el despapalle acá por Tigres lo hace la directiva enormemente al Tigres al no tener un killer, un 9. Seguramente con un 9 Tigres no tendríamos que estar ahorita hablando de un punto nada más, sino de 6 por los rivales. Han sido rivales muy débiles para Tigres, el cual no aprovechó. Y en el caso de Rayados, pues esta película pues ya lleva mucho tiempo, ¿no? La defensiva de Rayados, sin duda alguna ha sido una de las más castigadas en los últimos años. Parece coladera por todos lados, han venido directores técnicos por todos lados y no la han encontrado. Entonces, el que no quiera ver es porque es un ciego. ¿Cuál esperar 2 años? No, señor, tú te contratan para sacar del hoyo a un equipo que tiene más de 7 años y tiene 32, con solamente un título. Si fuera eso, pues entonces mejor ponen el de fuerzas básicas, que le den tiempo al de fuerzas básicas y que dentro de 2 años hablamos. No, señores Rayados, si algo tienen ustedes es una presión enorme, porque son el equipo que más tiempo tienen sin quedar campeón y el que más ha invertido en los últimos años. En el caso de Tigres tenemos un colchón muy grande porque fuimos el equipo de la década. Pero bueno, no quiere decir que la misma trayectoria.
4: En el caso de Tigres nos falta un 10, un 9, un 8, un 7 y un 6 y un 5 y síguele.
8: Y nos falta un directivo también que se le sepa mover a las piezas.
5: Sí, pues el directivo que pusieron no creo que sepa de fútbol.
8: No, pues ahí lo ponen por el negocio. Claro. Y el negocio, mientras vean el estadio lleno, mientras vean que los insumos en
6: los números negros, dijo el anterior, el Tato.
5: En 2 años Monterrey será campeón, señores.
4: Mientras sigan los conciertos.
8: Rayado de ahí, esperemos.
5: Perdió una esperanza que en 2 años. Oye Tigre, nomás para decirte, dices tú que equipos a modo, Cholos lleva 2 ganados al hilo. Ah, claro, Cholos. O sea, no había tan amado y en su cancha.
8: Sí,
5: con
8: su campo.
6: Aquí los cambian, parece, ¿verdad?
8: Le pregunto, ¿sí vio el partido de Tigres contra Cholos?
5: Sí, lo vi.
8: Realmente Tigres con 11 jugadores lo habría ganado.
5: Debió haber ganado.
8: Porque, le digo, no, si estás hablando de un Cruz Azul...
5: Hay que analizar los partidos. Yo me refiero al puntaje que lleva Cholos, que no es tan fácil. Pero sí, Tigres fue mejor que Cholos.
8: Y se aprovechó de que el directivo que tenemos no le sabe, y el anterior tampoco.
5: Sí, pero
8: bueno,
5: el directivo no juega, el que está ahí hablando.
8: Oye, y los más surgidos tienen que ganar la League Cup, si no, nuevamente otro fracaso, y van a estar fracasando porque en el 2027 no van a jugar el torneo que para ellos es la copa de todos los años.
5: Ahorita urge la liga.
9: Oye, Tigre.
8: Dígame.
9: Del América no vas a estar hablando. Ah, yo pensé que hablabas del América.
8: No. Los Rayados están obligados en la League Cup porque...
5: No, el América está renovando árbitros. O sea, por eso va a tener ahorita.
8: El América también...
9: No tardamos.
8: Y con esto cierro. El América tiene un gran colchón igual que Tigres. Acaba de caer el campeón, pero la exigencia del América debe ser igual que de Tigres. Y así lo es.
5: Carlos Luis Sucre.
8: Señores, excelente tarde y que sigan los 32
5: turnos. ¡Llegale, güey! ¡Vete, peñoso! Ese vato. Córtalo este vato, güey. Muy bien. No, no hay equipos fáciles ahorita, güey. No. Aunque en el papel se vean, pero
4: pues
5: ya
4: está. Si los fáciles son los primeros tres. Primeros cuatro.
5: América no pudo. Ahí está.
4: Y los primeros cuatro de la tabla.
9: Bueno, ahí le va. Atlante es un auténtico equipo de expansión. Y América no pudo con él.
5: No se vaya tan lejos. Pachuca, Querétaro. La verdad, yo pensé que le iban a meter 5 al Querétaro. ¿Y quién ganó?
9: Querétaro. Sí.
6: No, pero el del Atlante estaban las formaciones muy claras. No, y ahí hicieron buen trabajo.
5: Con ese técnico no van a hacer nada el Atlante, hombre. El técnico, fíjate, en el primer partido que perdió.
4: Ni el Monterrey, de una vez.
5: Deja que venga el Atlante, le vamos a meter 5, güey. El Atlante. Y 5 bueno, aquí también, güey.
4: Pues para acabar.
5: El primer resultado del Atlante, dijeron ahí. Eso que dijo el Piojo ahorita, grábalo. Y en cada partido que pierda, ya no le entrevistas, ponlo en la tele. Siempre, él nunca ha perdido un partido. Nunca pierde un partido, le ganan los árbitros o los muchachos se portaron mal. Ya lo tuvimos como técnico nosotros.
6: Y siempre, siempre
4: muy bueno, excusa, señor, muy bueno.
5: Nos llevó a dos finales y las perdió. Pero bueno, don Alex, le voy a hacer una pregunta de fútbol. Usted que es rayadísimo y a Limón también. Un pronóstico para el sábado, Atlas Monterrey.
6: Mi corazón.
5: No, un pronóstico.
9: No.
6: Siendo objetivo. Mi corazón quiere que gane los Rayados.
5: No, ya no conteste el otro.
9: Yo le voy a decir, ese partido yo lo veo empate cantado.
5: Un empate.
6: Oiga, se la compro.
9: Es en Cali, es en Guadalajara, ¿va?
6: Yo le compro.
9: Es en Guadalajara.
6: Yo le compro ese empate.
5: La mentalidad. Anoche daban todo lo que tenían por el lo que estuve viendo en el día de hoy. El empate era de oro contra Necaxa.
9: Un equipo
5: como el Monterrey, Tigres, y conformarse con un empate contra un equipo como Cholos, como Necaxa, es echarte la maca.
2: No, el empate era ridículo, la derrota peor. Ahora
5: no me digan que
6: Necaxa. No, las formas, las famosas formas, eso fue lo peor.
4: Sí, porque perder cualquiera pierde, ¿verdad? Pero
6: no, las famosas formas. Son las famosas formas, ¿por qué?
5: No, pero eso no sirve.
6: Porque aparte de los errores defensivos, hubo poca explosión de parte de la delantera, ¿eh? En realidad fueron muy pocos los tiros y las situaciones,
5: hacia la delantera.
9: Oye,
5: a Rossi.
9: Licenciado, ¿sabes quién ha anotado los dos goles del Atlante? ¿Los que lleva? ¿Los dos goles?
2: El mismo güey.
9: ¿Quién?
2: ¿Un jugador de Tigres?
9: Pisuto. Contención. Bueno, ¿sí? El muchacho.
5: Es un jugador que aquí no dio, pero a lo mejor pues dicen que en el país de los ciegos el Tuerto Rey.
9: No, pero hay una cosa. Ese muchacho, cuando se mostró en el nivel competitivo de su sub, era sub 20, algo así, era el líder de ese grupo, de ese equipo, que aquí no alcanzó a dar. ¿Ahorita? Fue otra cosa, aparte se lesionó muy feo.
5: Y aparte, ¿cómo va a dar si tienes a Bruneta, tienes al otro ahí, tienes al otro?
6: ¿Cómo? Exactamente, que les den oportunidad. Ahí está también Ali. El muchachito que está en Pumas.
5: De los mejores jugadores de Monterrey, los tienen en la banca ahí que Gimbers.
2: Es correcto, fue un jugador muy bueno. Y
5: César Garza tuvo una excelente temporada con Pumas.
2: Sí.
5: Está relegado.
6: Bueno, a mí César Garza en lo particular sí me gusta, pero le digo yo que hay que trabajarlo.
5: No, ya está trabajando.
6: No.
5: Usted quiere que juegue de Nigris, no sé ni debutó.
6: No, ya.
5: No, hombre. Fíjese.
6: Almeida. Ya no apareció de la rosa. En esta jornada ya no apareció de la rosa. Ni en los suplentes. ¿Qué quiere decir? Que le van a dar oportunidad al muchacho.
2: Estaban tres delanteros adelante de él.
6: Bueno, ahorita.
2: Están tres.
6: Pero lo que se rumora ahí, que le van a dar un espacio al...
9: No, pero a De La Rosa le dijeron, fórmate, estás allá atrás de cuatro. O
6: sea, de quinto.
9: Fórmate allá.
6: Pues qué, pues...
5: Yo tengo que ir a defender
6: la y yo diciendo...
4: Es muy bueno el cuate, Es muy, muy bueno De La Rosa. Gimbres ni se diga, la verdad, mis respetos. No,
5: Gimbres... Cuando entra otra vez emoción y todo
6: eso. Pero será cinismo eso de que De La Rosa.
2: Sí, es
6: cinismo.
5: Limón, ¿a poco vas a dejar en la banca al ¿cómo se llama el español? Es el que nadie quiere, el corcho. Por meter aquí.
6: No, ¿cuál corcho? No es español.
9: Es argentino.
5: Bueno, lo vas a dejar de la banca por meter a
6: Gimbres. No, no, no.
9: Viene de España, que es distinto.
5: Sí, pero no lo va a dejar de la banca por meter a Gimbres.
6: No.
5: Pausa.
9: El Corcho, pero yo te digo algo,
4: Hay que desquitar, ¿verdad? Hay que desquitar.
9: Yo digo una cosa de la Rosa. Sí, de la Rosa sí de debía de ser, licenciado. Sí debía de ser, ¿eh? O sea, Gimbres, que juegue Gimbres en lugar del Corcho, pues que lo haga. Es que aquí damos nosotros nuestra opinión. Es pero que Gimbres para mí le da el 15 y las malas al Corcho en donde quiera.
6: Es que mire, le voy a explicar un poquito a lo que se refiere, que hemos estado escuchando. ¿Ya les digo?
5: Sígale.
6: Ah, bueno. Lo que pasa es que Matías Almeida lo conoce ya de anterioridad. Pero
9: ¿a quién?
6: Al Corcho.
9: ¿De dónde?
6: Ya jugó, al parecer. No me acuerdo si
5: no,
6: estuvo.
5: No, perdón, dale, al parecer no. Dale.
6: Ah, bueno, entonces ahorita no me acuerdo, pues.
5: Oye, entonces no conoce.
6: Pero el asunto es este. El asunto, claro, a mí en lo particular. No,
5: prefiere al Corcho.
6: Que prefiero al Corcho.
9: Sí supo, don Alex. Sí supo para que Iker Fimbres.
6: Corcho fue. Es un. Aparte de que perdió la ubicación y el dinamismo por su problema de la espalda baja. No ha rendido. ¿Qué quiere decir?
5: Que va feo.
6: Sácalo y mete al otro muchacho.
5: ¿Y por qué no lo saca?
9: Don Alex, sí supo, sí se dio cuenta.
4: Es un técnico que le tiembla.
9: Don Alex,
4: ese es el detalle.
9: Don Alex sí supo o se dio cuenta que Fimbres estuvo concentrado con la selección.
6: ¿Sí?
9: Entre los 60 posibles o 30 y tantos posibles para sparring, pero es que, ok, ahorita fui de sparring, mañana, ¿quién te dice que Márquez lo lleva? Pero para esto, pues ponlo a jugar. Tienes más robo de balones, tienes más disparo a gol, tienes más pases filtrados con Fimbres que con Corcho. Tiene
6: la velocidad lo dice todo.
4: La edad, más que nada.
6: No, este muchacho, Corcho, padece de un problema de la espalda baja. No,
9: como
6: y
9: yo.
6: Que continuamente recae. Ahí está el detalle. Yo, para mí, así es de mi gusto, mejor Fimbres. Va a tener más rapidez, es más rápido. Yo lo he visto a nivel de cancha. Y lo he visto y es un jugador muy rápido.
9: Pero ese es el tipo de juego de Almeida, que la pelota llegue rápido a la cancha contraria. Por así eso Fimbres tendría que ir en lugar del Corcho.
6: Muy dinámico. Que haya extra fútbol.
5: Porque tiene dos laterales que no son laterales, parecen atacantes. Correcto, en 2 años, señores. Vamos a levantar esa copa tan deseada, tan amada. Así es que, tranquilo. En 2 años se va a ir rápido. 2 años se va a ir así.
2: 2028.
4: A mí se me hace, es que...
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6: Para mi bella dama.
7: Atípico el sábado, no hay fútbol aquí en Monterrey.
8: No juegan aquí, pero juegan fuera.
7: Y seguido los dos.
6: Para mi nieto, ahí te tengo unas monedas.
8: Ah, préstelas.
6: De colección.
8: Ok, ¿dónde se puede seguir la gente?
9: Ya saben, mis redes sociales, sobre Instagram, todo, Facebook, Seria, Tigre Francés. Ahí estamos.
7: Que parece Margarita.
8: Tigre Francés, saludos a quién.
9: Saludos a todos, a toda mi gente. Muchas gracias por seguirme, por todo el apoyo. Y también agradecerle a ABC Deportes otra vez este espacio, a mi compadre Limón, por juntarnos, a todo el panel. Saludos y esperamos.
8: Y en dos años nos vemos aquí, don Alex, porque vamos a levantar esa copa.
6: Lo más pronto posible.
8: No,
6: arriba en Monterrey.
8: Años, dijo el técnico que en dos años. Ah, bueno. A lo mejor es menos.
6: Sí, es menos que todo dar.
8: Pero ya estamos seguros que en dos años vamos a ser campeones.
7: Sí.
6: Yo, como quiera, aquí voy a seguir con las rayas bien puestas. Arriba en Monterrey.
8: ¡Ahora, raza! ¡Saludos!
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